a Jesús se le dice que es el Hijo unigénito, el único. Nosotros ya después del bautismo somos hijos de Dios por adopción filial, ¿sí? Pero no somos dioses, ni estamos ahora sí que, como dice un grupo que no se le puede llamar ni secta, que nosotros somos dioses porque estamos hechos a imagen y semejanza de Dios. Sí, estamos hechos a imagen y semejanza de Dios, pero no somos dioses. Porque si no, imagínense, pues no habría enfermedades, pues todo el mundo haríamos milagros. No habría hambre, porque pues todo el mundo haríamos el milagro de proveernos a sí mismos, ¿no? No, entonces ahí ese es otro cantar, ¿sí? Y Cristo nos ha enseñado que nosotros debemos ser mansos y humildes, ¿sí? Desafortunadamente, a veces con cualquier ataque, ya no sea de religión, de la vida cotidiana, actuamos de una forma agresiva. Nada más recordemos lo que hizo Cristo, Rey del Universo, cuando fue blasfemado, cuando fue escupido, cuando fue clavado en la cruz. Sí, él siempre mostró mansedumbre. O sea, estamos llamados nosotros a imitarlo, mas no, nunca le llegaremos a, como dicen comúnmente, ¿no?, ni a los talones de sus sandalias. Sí, porque ahora sí que para ser como él, pues nos falta muchísimo, ¿no? Simple y sencillamente, a veces hago comentarios donde nosotros nos pinchamos con una aguja, con una astilla, algún dedo de las manos o del pie, y pues sufrimos, ¿sí?, hasta que no nos sacamos la espina o alguna astilla, ¿sí? Ahora imagínense él que fue flagelado, que le hicieron los orificios de sus manos y de sus pies, ahora sí que con un, me atrevo a decir que era como tipo cincel, porque en las películas que son referente a la vida de Cristo, cuando lo están crucificando, se ve como un cincel. En la Biblia se le llama clavos, pues bueno, pues le llamaremos clavos. Y imagínense, entonces, él aguantó, él soportó todo aquello por amor a nosotros y para la salvación de nosotros. Entonces, no hay más rey más que Cristo. Aquí en el mundo, sí, en otros países, no, aquí en México, hay algunos que, en algunos países que son sobre todo europeos, donde se autoproclaman rey, pero hasta ahorita no he sabido yo que digan que son iguales que Cristo. O sea, son reyes de cierto territorio aledaño a la ciudad donde ellos habitan, sí, pero Jesucristo es rey en toda la extensión de la palabra. Jesucristo es rey del universo. Jesucristo es rey del cielo, rey de nosotros. Nosotros somos sus súbditos, como quien dice, ¿verdad? Pero aquí en este mundo, hay algunos países, les vuelvo a repetir, donde se autoproclaman reyes, pero en realidad son reyes terrenales. Y Cristo era y es el rey del universo, no nada más de un solo país, de una sola tierra, ¿sí? Es rey de todo el universo, por el cual fue creado.
el universo, ¿sí? Cuando Jesús estaba con Dios Padre y Dios Espíritu Santo, dijo, hagamos al hombre imagen y semejanza nuestra. Él hizo la luz, hizo todo lo que encerraba, todo lo que encierra el mundo, hizo la tierra, pobló la tierra, y la más grande obra que ha hecho es crear al hombre. Ahora nada más, yo me pregunto, ¿qué otro rey ha hecho el universo? ¿Qué otro rey, así como lo hizo Jesús, ha hecho al hombre? ¿Sí? Lo ha hecho, pero con ayuda de una mujer. O sea, es cuando se tienen relaciones y nace un bebé. Pero así como Jesús, que nada más, ahora sí que del polvo, hizo al primer hombre, que fue Adán, y ya formó a Adán y sacó una costilla e hizo a Eva, ¿sí? Pero hasta ahorita ningún rey humano ha hecho lo que Jesús ha hecho. Entonces, por eso se le llama a Jesús Rey de Reyes y Señor de Señores, ¿sí? Porque no hay nadie que se le iguale, mucho menos que lo supere. Fíjense que también se me vino a la mente otra anécdota de cuando a mí me operaron del cerebro por primera vez. Una de mis hermanas prometió una manda de llevarme a una ciudad que es en el estado de Guanajuato a visitar más bien la estatua o imagen de Cristo Rey del Universo. Desafortunadamente, pues le dijeron los doctores que yo no podía ir a ese lugar porque es muy alto. Está considerado como uno de los lugares más altos de la República Mexicana. Y sí le dijo el sacerdote que pues hiciera mejor una obra de misericordia, que lo que iba a gastar en ese viaje lo comprara de despensa y se lo regalara a una familia muy pobre, de bajos recursos. Y así lo hizo. Pero sí, me han dicho las personas que han ido que se ve muy impresionante la estatua de Cristo Rey, ¿verdad? Ahora imagínense, si esa estatua se ve impresionante, ¿cómo será el ver a Cristo Rey, ahora sí, como dicen comúnmente, en vivo y a todo color, ¿verdad? Y todavía le quitamos, hay personas que le quitan méritos de que, como que siendo rey, siendo Dios, sobre todo, siendo Dios, él pudo salvarse antes de morir, sí, pero ya todo, como dijo el mismo Cristo, ya todo estaba escrito, sí, él tenía que padecer y morir crucificado, que era una de las muertes más dolorosas, más penosas. Y el morir crucificado, y él quiso morir porque se rebajó a la humanidad. Él nada le hubiera costado, ahora sí que, pues, mandar su ejército de ángeles y pues que destruyeran a todas esas personas que lo llevaron a crucificarse, ¿verdad? O sea, que lo acusaron ante las autoridades de aquel entonces. Pero bien, hermanos, en un momento más continuamos en su programa En Defensa de la Fe. Muchas gracias por estarnos sintonizando.

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1: En Apóstoles de Nuestro Tiempo, el padre Aurelio Ponce nos comparte sobre el testimonio de ser sacerdote.

0: El sacerdocio es un regalo. Es un regalo que uno recibe con sorpresa y que poco a poco va uno entendiendo y asimilando lo que eso significa. En estos años que el Señor me ha regalado como sacerdote, he podido experimentar siempre, cada día y todos los días, la fidelidad de Dios, porque Él no se echa para atrás, Él es fiel, y creo que esa es la mayor certeza de nuestra vida como sacerdotes. En la vida sacerdotal uno atraviesa distintas experiencias, unas muy alegres, muy gozosas, muy jubilosas, muy satisfactorias, muy plenificantes, pero también momentos de prueba, momentos difíciles, momentos de dificultad, de crisis en los distintos ámbitos de nuestra vida. Pero yo he podido experimentar la fidelidad de Dios, el amor de Dios, y cada día puedo reafirmar mi vocación y mi sacerdocio en esa fidelidad de Dios, porque es un don inmerecido y siempre experimenta uno la debilidad, las flaquezas, la impotencia ante muchas cosas que no podemos cambiar, pero en Cristo todo es posible. Creo que esa es la mayor certeza de nuestra vida, y hay que recordarlo siempre. Yo trato de recordarlo siempre porque en Él todo tiene sentido y vale la pena. A veces nuestra labor como sacerdotes pasa desapercibida para el mundo, porque el bien no hace mucho ruido, pero el bien es eficaz, no por nuestras fuerzas o méritos, sino porque Dios va obrando así, a través de los instrumentos débiles, va obrando a través del silencio, de las cosas pequeñas, de las cosas casi imperceptibles para el mundo. Y eso yo lo he podido experimentar cada día y todos los días de mi vida. Me siento agradecido por este don que he recibido, me siento comprometido para seguir respondiendo lo mejor que pueda, pero no por mis propias fuerzas, sino en Dios que es fiel y en Él que me fortalece. Así que pues vivo este don en la alegría del Señor, y lo vivo tratando de responder y de ser fiel. Oren siempre por los sacerdotes, como nos recuerda siempre el Papa, orar por los sacerdotes, orar por las vocaciones sacerdotales. Bendiciones para todos.
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4: Bien, hermanos, continuamos en su programa En Defensa de la Fe. Muchas gracias por estarnos sintonizando. Si me permiten, voy a leer los nombres de algunas personas que amablemente nos están sintonizando. Flor Ramírez saluda y nos escucha. Muchas gracias. Miguel Ángel Reyes, Yolanda Martínez, Luisa Cantú nos acompañan por Facebook. Muchas gracias. Bendiciones para ustedes y sus familias. Y créanme lo que sus nombres van a ser mencionados también en la adoración nocturna que se lleva a cabo todas las noches aquí en María Visión. Yo siempre regularmente entro 3:30 de la madrugada. Rezo, pues primero que nada, el sitio de Jericó, y ya posteriormente hago otras oraciones y ya meto sus intenciones, que el Señor ya sabe de antemano qué es lo que necesitamos, ¿verdad? Él sabe desde antes de que le pidamos qué es lo que necesitamos y lo que realmente nos conviene, porque también a veces pedimos cosas que pues nos van a llevar a, ahora sí que a una vida disoluta, ¿verdad? Pues bien, si me permiten, voy a mencionar de nuevo los números telefónicos donde pueden comunicarse con nosotros. El teléfono en cabina es el 33 37 70 18 27. Para llamadas internacionales es el +52 33 37 70 18 27. en Facebook estamos en María Visión Radio, lo mismo en YouTube. La página web es mariavision.com/mbradioenvivo. Por Instagram estamos en mb-radio-méxico. Y en la cabecera municipal de Zapopan nos pueden escuchar en el 87.9 de FM. Pues bien, hermanos, continuamos con el programa del día de hoy. Como les decía, siempre ha sido muy, pues ahora sí que algo polémico la segunda persona de la Santísima Trinidad, como lo es nuestro Señor, quien es nuestro Señor Jesucristo, ¿verdad? Muchos les decía que lo creen un profeta, otros nada más dicen que es el Hijo de Dios, otros que pues que él ya murió y no creen en la resurrección, ¿verdad?, de nuestro Señor Jesucristo, como es la gente de por allá donde él nació, ¿no?, que ellos apenas están esperando la primera venida de Cristo. Ya lo dice la Sagrada Escritura, vino a los suyos y los suyos no lo conocieron, ¿verdad? Pues ahora sí que, pues yo pienso que hasta la parucía, que para nosotros como católicos es la segunda venida de Cristo, ¿verdad?, que es cuando va a venir por su iglesia, y de acuerdo a cómo esté la balanza de obras buenas y de que guardemos bien los mandamientos, vamos a ser llevados con él a gozar al cielo. O también para las personas que tuvieron una vida mala, por nombrarla de una forma, pues van a ser enviados al infierno, ¿verdad? Pues por eso es que nosotros, como dijo San Juan Pablo II, tenemos que leer la Sagrada Escritura, como les dije hace rato, pedir la inspiración al Espíritu Santo para, ahora sí que, pues no malinterpretemos la Sagrada Escritura, ¿verdad? Porque imagínense, también hay otro texto bíblico donde dice, si tu mano es ocasión de pecado, córtatela, lánzala lejos, porque más vale que entres al reino de los cielos manco y no te vayas con los dos al infierno. Si tu ojo es ocasión de pecado, arráncatelo, lánzalo lejos, porque más vale que entres tuerto al reino de los cielos y no seas mandado al infierno. Todas esas cosas hay que pedirle al Espíritu Santo que nos dé la sabiduría para interpretar el texto bíblico, ¿verdad? Hay una dinámica, se puede nombrar, que se llama exégesis y... No, perdón, Lectio Divina, donde el primer ejercicio que se hace es leer el texto bíblico. ¿Qué me dice a mí como ser humano? ¿Cómo se lo puedo transmitir a mis semejantes? ¿Y cómo aplicarlo en la vida cotidiana, ¿verdad? Creo que sería practicar ese ejercicio para que nosotros vayamos lo más recto que podamos al encuentro de Dios, ¿verdad? Porque ya ven que ahorita en nuestros días está habiendo tantas cosas que pues nuestros hermanos sectarios se aprovechan de eso para decir que ya está cerca el fin del mundo, ¿verdad? Pero recuerden lo que dijo el mismo Jesús: nadie sabe el día ni la hora, solo mi Padre que está arriba en el cielo, ¿no? Él puede llegar ahorita, mañana, pasado, la semana que entra, el mes que entra, el año que entra, pero nadie sabemos. Que a todo dar que nos avisara, por decir así, una semana antes, ¿no?, de que va a venir por nosotros. Y Él, como Dios, a los que seamos llevados al cielo, nos va a decir, venid benditos de mi Padre a gozar del reino, ¿sí? Pero desafortunadamente a veces, en vez de ponernos a rezar, a leer la Sagrada Escritura, a hacer oración, ¿sí? Que una oración que es muy, muy buena es la visita al Santísimo, y también está el rezo del Santo Rosario, que ese nos lo dejó la Santísima Virgen María para pedir la intercesión de ella. Y recordemos que a la Virgen María, nuestro Señor Jesucristo, Dios y Rey del Universo, no le niega nada, ¿sí? Porque pues es su madre, y acuérdense que Jesús nos dejó en los mandamientos, el cuarto mandamiento, la ley de Dios, honrarás a tu padre y a tu madre. Entonces, eso nos enseña que, o nos da a entender más bien, de que Jesús es muy complaciente o muy condescendiente ante las intenciones o ante las palabras de la Virgen María, ¿verdad? Recordemos que gracias a ella, por intercesión de ella, nuestro Señor Jesucristo hizo su primer milagro aquí en la tierra, que fue las bodas de Caná, ¿verdad? Entonces también los invito, así como a manera de hermandad, a que recemos el Santo Rosario, ¿sí? Que también hay que rezarlo lentamente, porque a veces lo rezamos como que si nos estuvieran persiguiendo, ¿verdad? Y lo queremos terminar rápido para ya irnos a hacer otras cosas, pero sí, el rezarlo, ir meditando cada frase que le decimos a la Santísima Virgen María, ¿sí? Que también ella es reina, ¿eh? Reina del cielo, ¿sí? Jesús la coronó. Entonces, imagínense el poder o la influencia, por decir así, que tiene la Santísima Virgen María ante su Hijo Jesucristo, Rey del Universo, ¿no? Recordemos que ella lo tuvo por obra del Espíritu Santo, sin conocer hombre. Incluso ella estaba sorprendida cuando el Arcángel San Miguel le anunció que iba a ser madre del Salvador. Le dijo que cómo era posible esto si ella no conocía varón. Y el mismo Arcángel San Miguel le dijo que por obra del Espíritu Santo iba a ser madre del Redentor, ¿verdad? Y como Cristo es Rey, pues la Santísima Virgen María también es reina, ¿sí? Cristo es Rey del Universo, la Santísima Virgen María, Reina del Cielo. Entonces, hay que buscar también el acercarnos a la Virgen María, porque ella es el camino más corto que nos lleva a su Hijo Jesucristo, ¿verdad? Hay una frase muy bonita que dice, a Jesús por María, ¿sí? Claro, también están los otros, los santos, las santas, como intercesores, pero la mejor intercesora es la Santísima Virgen María. Pero bien, hermanos, en un momento más continuamos en su programa En Defensa de la Fe. Muchas gracias por estarnos sintonizando.
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1: 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En Apóstoles de Nuestro Tiempo, el Padre Santiago Martínez nos comparte el tema ¿Cómo ser feliz?

0: ¿Cómo y qué puedo hacer yo para ser feliz y hacer felices a los demás? Muy sencillo. Primer punto, vivir en paz y dejar vivir en paz a los demás. Los romanos, dice el Papa, que tienen un dicho que decían ellos, dicen ellos, anda adelante y deja que la gente vaya adelante. Esto que es una frase romana de la ciudad, de la capital, y probablemente decía más sitios en Italia, se dice mucho, ¿no? Anda adelante, vive y deja vivir a los demás. Bueno, pues una cosa que no hacemos habitualmente es dejar vivir a los demás, porque nos levantamos de mal genio, nos acostamos gruñendo por el calor, por el frío, siempre nos quejamos de algo, del clima, de la guerra, por supuesto, ahora es un tema continuo, de que perdió la América, todo ese tipo de cosas que a la gente le van como impactando y que no deben impactarlo tanto. ¿Y qué nos dice el Papa? Tranquilos, tranquilos, la vida es hermosa, la vida es maravillosa, vive, pero vive y deja vivir en paz. Ese es el primer paso para la paz y para la felicidad. Y para eso hace falta, ¿qué es vivir? Es autogobernarse. Los seres vivos se dirigen por sí mismos. Y los que somos intelectuales, además de animales, pero no solo animales, aunque hay algunos ahora que nos califican solo como animales, hay que decir que no, que somos animales racionales, y Dios nos ha dejado la razón para eso. Vivir y dejar vivir es el primer paso para la paz y para la felicidad. Y para eso, un punto clave es darse a los demás, un punto importantísimo. Esto ya no es del Papa, es de la Iglesia. ¿Cómo darse a los demás? O sea, vivir no para mí. Mi cosa, mi. Si solo es tuyo, ¡qué pobre es! Porque tú eres una pobreza, eres la pobreza andando. Somos, por muy genios que seamos personalmente, ¿qué somos? Unas personas que tenemos una fecha de nacimiento y otra de muerte. Punto. Y después viene la eternidad. Eso, toda la seguridad, lo tenemos los católicos y los cristianos. Los que no, pues a ver cómo se las arreglan. Pero de momento para nosotros no hay ningún problema. Y como te decía, punto clave, darse a los demás. Si uno se estanca, corre el riesgo de caer en el enemigo número uno de la persona, que es el egoísmo. Se dice, todos hemos visto cuando vamos a un río, está estancada el agua, aquí no nos podemos bañar porque está sucia. En cambio, cuando es un riachuelo, un riollito, que realmente forma un arroyo, ¿qué pasa? Pues que se estanca el agua y nos podemos mover en ella.
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Bien, hermanos, continuamos en su programa En Defensa de la Fe. Muchas gracias por estarnos sintonizando. Si me permiten, voy a mencionar algunas personas que muy amablemente se comunicaron y nos están viendo, ya sea por YouTube o por Facebook. Bien, Coco Rojas comenta: rezo en la noche, en la mañana hasta 4 veces. Mientras más rezo, más tranquila me siento. Me da felicidad rezar. Sí, muchas gracias. Qué bueno que hace eso, porque acuérdense que la oración es la llave que abre el corazón de Dios. Y pues Él nos manda la tranquilidad, la paciencia y todas aquellas cosas que necesitamos, aunque nosotros creamos que no, que ahorita necesitamos nada más esto, ¿no? Pero muchas veces no nos damos cuenta de que también necesitamos otras cosas aparte de la paciencia, ¿sí? Pues ahora sí que el don de entendimiento, ¿sí? El don de sabiduría y muchas otras cosas más que Dios nuestro Señor nos regala. También saludos y bendiciones para Elena Zamora, para Luisa Cantú. Dice: pide oración por su sobrino Román Arturo Hernández Cantú, que está muy delicado de salud. Con todo gusto, le vuelvo a repetir, a las 3:30 de la mañana yo me meto a hacer adoración y con gusto voy a pedir por sus intenciones. María Dolores Rodríguez y Teresa Fajardo nos acompañan. Coco Rojas saluda a un servidor. Gracias, saludos y bendiciones. María Isabel Lara nos escucha. También para ustedes, saludos y bendiciones para ustedes y sus familias. Pues bien, continuando con el tema del día de hoy, ahora sí que preparémonos nosotros como católicos para celebrar esa gran fiesta que viene ya en estos días y darle el culto y la solemnidad a Jesucristo, Rey del Universo. ¿Sí? Fíjense cómo él en su infinita bondad quiso morir por nosotros para que nosotros seamos salvados. ¿Sí? Entonces, por eso también nos dejó los mandamientos para cumplirlos y obras de misericordia que podamos hacer, las más que podamos hacer, para que el día del juicio final Él no se va a presentar como juez, Él se va a presentar como Hijo de Dios para ahora sí que abogar por nosotros, ¿verdad? Ante Dios Padre. Y les aseguro que junto con Él y la Santísima Virgen María, de acuerdo a las obras que hayamos hecho en este mundo, vamos a ir a gozar en el reino de los cielos, ¿verdad? Y ahora sí, estar cara a cara frente a Dios, frente a la Santísima Virgen María, frente a toda la corte celestial. Imagínense qué bonito, qué gozo. Y nos vamos a olvidar del sufrimiento, de las preocupaciones que encierran este mundo. Por eso dijo el mismo Jesús: mi reino no es de este mundo. Mi Padre tiene una morada para cada uno de ustedes ahí arriba en el cielo. Pero hay que saber, hay que primero ganárnoslo para ir a gozar con Él. Y ya no habrá, donde no habrá enfermedades, donde no habrá angustias, donde no habrá preocupaciones, sino puro gozo. ¿Sí? Es un poco difícil dejar las delicias de este mundo, pero recordemos que aquí es

todo esto es finito. Y allá en el cielo, como Dios nuestro Señor, todo será infinito, ¿verdad? Entonces hay que, pues ahora sí que luchar contra los pecados de la carne para poder ganarnos el cielo. Y ahora sí que no nos vamos ni a acordar de lo que de los sufrimientos que tuvimos aquí, ¿verdad? Porque les vuelvo a repetir, ya no habrá ni enfermedades, será puro gozo. Seremos, como dice la Sagrada Escritura, seremos como ángeles, ¿sí? Y ya nos olvidaremos de algunas preocupaciones de la vida cotidiana que tenemos todavía aquí. Pero hay que, ahora sí que, perseverar, tanto en la oración como en obras, y para poder ir a gozar del reino, de la morada que nos tiene nuestro Señor Jesucristo, Rey del Universo, preparada allá donde Él está. Fíjense qué bonito será cuando nos diga: venid benditos de mi Padre a gozar del reino de los cielos. ¿Sí? Y pues ahora sí que hay que ganárnoslo, porque como a veces les decimos a los niños, ¿no? Si me sacas un 10 en la escuela, te voy a regalar este dulce o te voy a comprar esto otro. Acá nos está diciendo: si te portas bien, si cumples con los mandamientos, haces obras de misericordia, pues te ganarás el reino de los cielos, ¿verdad? Y eso es mucho mejor que un regalo aquí en la tierra, ¿sí? Porque ya estaremos gozando sempiternamente, o sea, siempre, de la presencia de Dios nuestro Señor y de la Santísima Virgen María. Fíjense qué bonito será cuando, si Él lo permite, que entremos al reino de los cielos y conocer a la Santísima Virgen María. Ahora sí, verla cara a cara, ¿verdad? Y qué bonito, sobre todo, conocer a Dios nuestro Señor. Dicen que es un gozo inmenso que no se compara con nada de este mundo. Sí, a veces nosotros aquí en el mundo decimos: ah, qué a gusto me siento, o estoy gozando de tal o cual cosa. Pero sin embargo, el gozar en cuerpo y alma, ahora sí que eso no tiene comparación, ¿verdad? Pero hay que pedirle, no nada más en esta fiesta próxima a Cristo Rey, sino siempre, que nos dé el don del Espíritu Santo, la sabiduría para llevar a cabo, ahora sí que, el cumplimiento de sus mandamientos, ¿verdad? Si me permiten, voy a hacer un preámbulo. Voy a mandar saludos y bendiciones. Flor Ramírez se vuelve a comunicar. Pide por la salud física y espiritual de su hija Paola Guadalupe. Muy bien, Flor, cuente con nuestras oraciones, y también nos encomendamos a la suya, todo, que nos encomiende a los fundadores, a todo el personal que elaboramos en este bendito canal, para que esto siga creciendo y llegue a muchas más partes del mundo, ¿verdad? Y que, sobre todo, pues que la Santísima Virgen María siga intercediendo por nosotros, ¿verdad? Para que esto crezca. Yo le vuelvo a repetir, a las 3:30 siempre hago adoración, y ahí la voy a meter a usted y a toda su familia, y voy a pedir por todas sus intenciones. Pues bien, continuamos con lo del programa. Les decía yo que Cristo fue, es y será siempre Rey del Universo. ¿Sí? Eso no se lo quita a nadie. Ni lo van a destronar, ni nada. Acuérdense que Jesús es Dios.
y él con un simple dedo puede ahora sí que destruir o hacer destruir lo malo y hacer algo bueno, porque los milagros siempre han existido, siempre seguirán existiendo, ¿sí? Y un regalo o un milagro, más bien, es el don de la vida. ¿Cuántas personas, como dice una oración, se durmieron en la esperanza de la resurrección? Y nosotros, gracias a Dios, gracias a Jesús, gracias a Cristo Rey, estamos aquí todavía vivos y nos está dando una oportunidad más de seguir haciendo para nuestra salvación. Claro que hay que pedirle la ayuda a Él, al Espíritu Santo que nos ilumine y a la Santísima Virgen María que interceda por nosotros ante su Hijo Jesucristo, para que nosotros seamos llevados al reino de los cielos. Pero bien, hermanos, esto ha sido todo por hoy. Muchas gracias por habernos sintonizado. Que Dios y la Santísima Virgen María y Jesús, Cristo Rey del universo, nos colmen de bendiciones hoy y siempre. Hasta pronto.

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Yo sé bien en quién tengo puesta mi confianza, y estoy seguro de que el Señor, justo juez, con su poder cuidará hasta el último día lo que me ha encomendado. Hermanos, dichosos los misericordiosos, porque alcanzarán misericordia, y dichosos los limpios de corazón, porque verán a Dios. Por tanto, pidamos a nuestro Señor que purifique nuestro corazón y lo llene de su amor, para hacer caridad con nuestros hermanos y juntos celebrar el gran misterio de la Eucaristía desde la Capilla Jesucristo Rey de la Paz en Zapopan, Jalisco, México, hoy lunes 27 de julio del 2026, 17ª semana de tiempo ordinario. Tiempo de gracia y conversión por el triunfo del Inmaculado Corazón de María y el reinado de Cristo. Para llevar una adecuada vida espiritual, es necesario el pan de la gracia del Espíritu Santo y de la caridad de Dios. Pero la gracia y la caridad son imposibles sin la fe, ya que sin la fe es imposible agradar a Dios. Y esta fe se origina necesariamente de la predicación de la palabra de Dios. La fe nace del mensaje, y el mensaje consiste en hablar de Cristo. La fe es un acto personal, la respuesta libre del hombre a la iniciativa de Dios que se revela. Pero la fe no es un acto aislado. Nadie puede creer solo, como nadie puede vivir solo. Por tanto, la predicación de la palabra de Dios es necesaria para la vida espiritual, como la siembra es necesaria para la vida del cuerpo. Damos nuestro agradecimiento al Fray Miguel Alonso de la Orden de Frailes Menores, quien preside nuestra Eucaristía. Esta celebración la ofrecemos por nuestros bienhechores, vivos, enfermos, difuntos, por las familias del mundo, los matrimonios, los niños, adolescentes y jóvenes. Pedimos también por la salud de Francisca Sánchez, Efrén Aceves Hernández, Araceli Marín, Raquel Vargas Romero, María del Consuelo Segura, Luis Sánchez Gómez, Irma de la Cruz, Lourdes de la Cruz, José Gaeta, Petra Barajas, María Lourdes Rivera, Teresa Cadenas González, Catarino Rodríguez Figueroa, Josefina Farías Valencia. Pedimos también por las necesidades de la familia de María Visión y las familias Mercado Vélez, Vizcaíno Mercado, Vicente Salvador, Gutiérrez Pimienta, Partida Gutiérrez, Pimienta Inda, Medina Gutiérrez, Gutiérrez Flores, Rafael Linares González, Jorge Luis Linares González, Manuela Linares González, Xochitl Linares González, Cuauhtémoc Linares González, Roberto Antonio Barragán, familia Heribes Marín, Marín Aguilera, Barba Mota, Martínez Plasencia, Armendaris Rodríguez, Rodríguez Farías, Belia Ruiz, Rubén Chang Samarripa, Mari Cárdenas, familia Ramírez Plasencia, Hermelinda Salinas y familia, Luisa y Pilar Aguilar Llano, Lupita Robles Cárdenas y familia. Por Carmen Abundis y familia, Guillermo Bermejo y Rebeca Sánchez, Gustavo Maciel y familia, el Grupo Renacimiento, Mercedes Alemán y por la paz de México. Damos gracias y pedimos también por los que cumplen años: Sara Rivas Gómez, Claudia Rubí Gómez Telles, Rosa Estela Medina, Marisela Díaz Vázquez, Marcos Manuel Barba Casillas, Matías Edrín Huerta y Elizabeth Puga. Pedimos por los difuntos: Raquel Méndez Estrada, Vicente Torres Navarro, Antonio Sandoval Miramontes, Sixto Mercado Mondragón, Agustín Vizcaíno Silva, Antoni Escobar Falcón, María de la Paz Ruiz López, Gonzalo Carlos Calvo, Agustín y Adela Torres, Jesús y Elisa Torres,

Benito García Sandoval, Josefina Arellano, Guadalupe Barba Cos y León, Manuel López, Juan José Osoyo y las ánimas del purgatorio. Señor Jesús, fortalece mi fe con tu gracia. Nos ponemos de pie.

0: nombre del Padre, del Hijo y del Espíritu Santo.
1: Amén.
0: La paz, la caridad y la fe de parte de Dios Padre y de Jesucristo el Señor esté con todos ustedes.
1: Y con tu espíritu.
0: Sean bienvenidos a esta Santa Misa, todos los que nos acompañan a través de la televisión. Que el Señor llene de bendiciones sus hogares. Para celebrar estos sagrados misterios, reconozcamos nuestros pecados. Yo confieso ante Dios Todopoderoso y ante ustedes, hermanos, que he pecado mucho de pensamiento, palabra, obra y omisión. Por mi grande culpa. Por eso ruego a Santa María, siempre Virgen, a los ángeles, a los santos y a ustedes, hermanos, que intercedan por mí ante Dios nuestro Señor. Dios Todopoderoso tenga misericordia de nosotros, perdone nuestros pecados y nos lleve a la vida eterna.
1: Amén.

0: Oremos. Señor Dios, en quien vivimos, nos movemos y existimos, concédenos la lluvia oportuna a fin de que, ayudados convenientemente con los bienes de la tierra, anhelemos con más confianza los bienes eternos. Por nuestro Señor Jesucristo, tu Hijo, que contigo vive y reina en unidad del Espíritu Santo y es Dios, por los siglos de los siglos.
1: Amén.
2: Del libro del profeta Jeremías. El Señor me dijo: ve a comprar un cinturón de lino y póntelo en la cintura, pero no lo metas en el agua. Compré el cinturón y me lo puse en la cintura, según la orden del Señor. Entonces el Señor me habló por segunda vez y me dijo: toma el cinturón que compraste y que llevas puesto en la cintura. Levántate y vete al río Éufrates y escóndelo ahí, en el agujero de una roca. Fui y lo escondí en el Éufrates, como me había ordenado el Señor. Al cabo de mucho tiempo, me dijo el Señor: levántate, vete al Éufrates y recoge el cinturón que te mandé que escondieras ahí. Fui al Éufrates, escarbé y recogí el cinturón del sitio donde lo había escondido, pero el cinturón se había podrido, no servía para nada. Entonces el Señor me habló y me dijo: esto dice el Señor, del mismo modo haré yo que se pudra la gran soberbia de Judá y de Jerusalén. Ese pueblo malvado se ha negado a obedecerme, se porta obstinadamente, ha seguido a otros dioses para servirlos y adorarlos, y será como este cinturón, que ya no sirve para nada.

0: porque así como el cinturón va adherido al cuerpo, así quise llevar unidas a mí a la casa de Israel y a la casa de Judá, para que fueran mi pueblo, mi fama, mi gloria y mi honor. Pero ellos no me escucharon. Palabra de Dios.
1: Te alabamos,

0: abandonaron a Dios que los creó y olvidaron al Señor que les dio la vida. Lo vio el Señor y encolerizado rechazó a sus hijos y a sus hijas.
1: Abandonaron a Dios que les dio vida.
0: El Señor pensó: me les voy a esconder y voy a ver en qué acaban, porque son una generación depravada, unos hijos infieles.

Ellos me han dado celos con un Dios que no es Dios y me han encolerizado con sus ídolos. Yo también les voy a dar celos con un pueblo que no es pueblo y los voy a encolerizar con una nación insensata.

Por su propia voluntad, el Padre nos engendró, mediante la palabra de la verdad, para que fuéramos, en cierto modo, primicias de sus criaturas.

0: esté con ustedes.
1: Y con tu espíritu.
0: Del Santo Evangelio, según San Mateo.
2: Gloria a Dios.
0: En aquel tiempo Jesús propuso esta otra parábola a la muchedumbre. El reino de los cielos es semejante a la semilla de mostaza que un hombre siembra en su huerto. Ciertamente es la más pequeña de todas las semillas, pero cuando crece llega a ser más grande que las hortalizas, se convierte en un arbusto, de manera que los pájaros vienen y hacen su nido en las ramas. Les dijo también otra parábola. El reino de los cielos se parece un poco a la levadura que tomó una mujer y la mezcló con 3 medidas de harina, y toda la masa acabó por fermentar. Jesús decía a la muchedumbre todas estas cosas con parábolas, y sin parábolas nada les decía, para que se cumpliera lo que dijo el profeta: abriré mi boca y les hablaré con parábolas, anunciaré lo que estaba oculto desde la creación del mundo. Palabra del Señor.
2: Gloria a ti, Señor Jesús.
0: Vamos a reflexionar un momentito acerca de la palabra. Amados hermanos, viene una pregunta al aire. ¿Puede haber un ajuste entre la gracia y el pecado? Sí, es decir, que se pongan a dialogar y que diga, bueno, ahora yo un poco más de pecado, más gracia, menos pecado. Darse uno el lujo de eso. A más gracia, menos pecado. A más pecado, menos gracia. ¿Saben qué, hermanos? Necesitamos realmente saber con qué queremos ajustarnos, en dónde queremos estar. ¿Cómo ajustarnos a la gracia? Obedeciendo, sirviendo, amando, comprendiendo, entendiéndonos. Pero aquellos que se quieren ajustar al pecado, pues van a hacer lo contrario, ¿sí? No obedecer, no amar, no comprender, no entender. Y es que, amados hermanos, tenemos que preguntarnos, tenemos que fajarnos. ¿Y cuál es la función de una faja? ¿Sí? La faja que ciñe, la faja que sujeta. Tenemos que ponernos esa faja de la fe. Bien, pero ¿cómo entenderlo? Vemos hoy que Dios quería sujeción para el pueblo. Pero de primero, pues ellos sí se sometían, sí se sujetaban a Dios. Pero ya después ya no. Ya no se ciñeron a Dios. Tenían la tendencia a ser libres. ¿Libres de qué? Libres de Dios, pero esclavos del pecado. ¿Sí? Entonces querían liberarse, pero liberarse hasta de Dios. ¿Sí? Y no, hermanos, es necesario que el Señor nos ciña. La faja se desajustó. Y pone el ejemplo que le dice: lleva la faja, entiérrala, y en un año regresa, y la faja ya estaba podrida. Que significa que ya no sirve, que ya no controla nuestras mentes, nuestras vidas. Así pues, aquel que más bien se ajusta al pecado, echa a perder la faja, y después, aunque quiera recuperar parte de su vida para el bien, ya no puede, porque está atado a esas cosas. Dios, hermanos, insiste en sujetarnos, porque solos nos perderíamos. Pero ¿para qué nos quiere sujetar Dios? ¿Para qué creen que nos quiere sujetar? ¿Saben para qué? Para crecer. Con Dios es como vamos a crecer. Para que crezcamos. Y que vemos en el Evangelio que la manera de crecer es estando en el reino de los cielos. Sentirnos que somos parte de esa construcción del reino. Y nos pone como ejemplo dos parábolas: la semilla de mostaza que crece, la levadura que crece y se multiplica, y que quiere que así seamos nosotros hacia todas direcciones. ¿Sí? Entonces, esa, amados hermanos, sería la tarea. Sujeción, que sería restricción, ayunos, abstinencias, porque hay quienes no entienden el sentido de todas estas prácticas, ¿verdad? Oración, meditación, contemplación, sujeción a la voluntad de Dios para ser como Él quiere que seamos. Bueno, hermanos, pues que así sea y que en toda nuestra vida aprendamos a estar siempre con Dios, creciendo junto con Él. Unidos a Él, lograremos mucho. Separados de Él, nada. Continuamente hay que crecer. Jesús nos llama a vivir la enseñanza del reino, en paciencia, en confianza, en fe, como la semilla y como la levadura, siempre en amor y servicio. Amados hermanos, que esa sea nuestra vida de siempre, donde está Dios, donde no falta nada. Bien, pues vamos a seguir reflexionando con Dios y vamos a hacer nuestras peticiones. Hagamos, hermanos, nuestras peticiones por las necesidades de los hombres y presentémosla confiadamente al Señor. Y a cada petición diremos: Padre, escúchanos.
1: Por la Iglesia, para que el Señor acreciente la santidad en ella, roguemos al Señor.
3: Amén.

0: por los gobernantes, para que aumente la prudencia en ellos. Roguemos al Señor. Por los que no tienen una vivienda digna, para que los ayude. Roguemos al Señor.
1: Padre, escúchanos.
0: Por nuestras familias, para que las proteja. Roguemos al Señor.
2: Padre, escúchanos.
3: Para que durante el día que ahora comenzamos, nuestros labios y nuestras obras alaben al Señor. Oremos.
2: Padre, escúchanos.
3: También pedimos por nuestro hermano Luis, que está colitando, que está por entrar al seminario, y por aquellos que me han pedido por alguna necesidad, oremos.
2: Padre, escúchanos.
3: Acoge, Señor, las oraciones de tu iglesia y concédenos por tu misericordia lo que por nuestros méritos no nos atrevemos a esperar. Por Jesucristo nuestro Señor.
2: Amén.

0: Oren, hermanos, para que este sacrificio mío y de ustedes sea agradable a Dios Padre Todopoderoso.
1: Señor, recibe de tus manos este sacrificio para la alabanza y gloria de su nombre, para nuestro bien y de todos sus santos.
0: Mira, Señor, con bondad las oraciones y ofrendas de tu pueblo, para que se multipliquen los dispensadores de tus misterios y perseveren sin cesar en tu amor. Por Jesucristo nuestro Señor.
2: Amén.
0: El Señor esté con ustedes.
2: Y con su espíritu.
0: Levantemos el corazón. Demos gracias al Señor nuestro Dios.
2: Es justo y
0: en verdad es justo y necesario. Es nuestro deber y salvación darte gracias siempre y en todo lugar, Señor Padre Santo. Porque Él, que es tu palabra, hiciste todas las cosas. Tú no la enviaste para que hecho hombre por obra del Espíritu Santo y nacido de la María la Virgen fuera nuestro Salvador y Redentor. Él, en cumplimiento de tu voluntad para destruir la muerte y manifestar la resurrección, extendió sus brazos en la cruz y así adquirió para ti un pueblo santo. Por eso, con los ángeles y los santos, proclamamos tu gloria diciendo:

Santo eres en verdad, Señor, fuente de toda santidad. Por eso te pedimos que santifiques estos dones con la efusión de tu Espíritu, de manera que se conviertan para nosotros en el cuerpo y la sangre de Jesucristo nuestro Señor, el cual, cuando iba a ser entregado a su pasión, voluntariamente aceptada, tomó pan. Dándote gracias, lo partió y lo dio a sus discípulos, diciendo: Tomen y coman todos de él, porque esto es mi cuerpo, que será entregado por ustedes.

Del mismo modo, acabada la cena, tomó el cáliz y dándote gracias de nuevo lo pasó a sus discípulos diciendo, tomen y beban todos de él, porque este es el cáliz de mi sangre, sangre de la alianza nueva y eterna, que será derramada por ustedes y por muchos para el perdón de los pecados. Hagan esto en conmemoración mía.

0: Este es el sacramento de nuestra fe.
1: Anunciamos tu muerte, proclamamos tu resurrección. Ven, Señor.
0: Así pues, Padre, al celebrar ahora el memorial de la muerte y resurrección de tu Hijo, te ofrecemos el pan de vida y el cáliz de salvación. Y te damos gracias porque nos haces dignos de servirte en tu presencia. Te pedimos humildemente que el Espíritu Santo congregue en la unidad a cuantos participamos del cuerpo y la sangre de Cristo. Acuérdate, Señor, de tu iglesia extendida por toda la tierra y con el Papa León XIV, con nuestro obispo José Francisco y todos los pastores que cuidan de tu pueblo, llévala a su perfección por la caridad. Acuérdate también de nuestros hermanos que se durmieron en la esperanza de la resurrección y de todos los que han muerto en tu misericordia, admítelos a contemplar la luz de tu rostro. Ten misericordia de todos nosotros y así con María la Virgen, Madre de Dios, su esposo San José, los apóstoles y cuantos vivieron en tu amistad a través de los tiempos. Merezcamos por tu Hijo Jesucristo compartir la vida eterna y cantar tus alabanzas. Por Cristo, con Él y en Él, a ti Dios Padre omnipotente, en la unidad del Espíritu Santo, todo honor y toda gloria por los siglos de los siglos.
1: Amén.
0: Llenos de alegría, digamos confiadamente: Padre nuestro que estás en el cielo, santificado sea tu nombre, venga a nosotros tu reino, hágase tu voluntad en la tierra como en el cielo. Danos hoy nuestro pan de cada día. Perdona nuestras ofensas, como también nosotros perdonamos a los que nos ofenden. No nos dejes caer en la tentación y líbranos del mal. Líbranos de todos los males, Señor, y concédenos la paz en nuestros días, para que, ayudados por tu misericordia, vivamos siempre libres de pecado y protegidos de toda perturbación, mientras esperamos la gloriosa venida de nuestro Salvador Jesucristo. Señor Jesucristo, que dijiste a tus apóstoles: la paz les dejo, mi paz les doy. Tengas en cuenta nuestros pecados, sino la fe de tu iglesia, y conforme a tu palabra, concédele la paz y la unidad. Tú que vives y reinas por los siglos de los siglos.
1: Amén.
0: La paz del Señor esté con todos ustedes.
1: Con tu espíritu.
0: Nos deseamos la paz.
1: Con tu espíritu.

Este es el Cordero de Dios que quita el pecado del mundo. Dichosos los invitados a la cena del Señor. Señor, Señor.

El cuerpo de Cristo. El cuerpo de Cristo. El cuerpo de Cristo. El cuerpo.

0: Comunión espiritual. Oh Jesús mío, creo firmemente que estás presente en el Santísimo Sacramento del altar. Te adoro y te amo sobre todas las cosas y deseo ardientemente recibirte en mi alma. Ya que no puedo hacerlo ahora sacramentalmente, ven a lo menos espiritualmente a mi corazón. Y como si ya te hubiera recibido, te abrazo y me uno enteramente a ti. No permitas jamás que me separe de ti. Oremos. Alimentados con el pan de esta mesa celestial, te suplicamos, Señor, que por este sacramento de caridad maduren las vocaciones que a manos llenas siembras en el campo de la Iglesia y de tal modo sean muchos los que elijan el camino de servirte en sus hermanos. Por Jesucristo nuestro Señor.
1: Amén.
0: El Señor esté con ustedes.
1: Amén.
0: Y la bendición de Dios Todopoderoso, Padre, Hijo y Espíritu Santo, descienda sobre ustedes y permanezca para siempre.
1: Amén.
0: Podemos ir en paz.
1: Demos gracias a Dios.
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En el nombre del Padre, del Hijo y del Espíritu Santo. Que el Señor te bendiga y te proteja. Que el Señor te mire con agrado y te muestre su bondad. Que el Señor te mire con amor y te conceda su paz. Que el Dios de toda esperanza te colme de gozo y de paz por el camino de la fe. Y haga crecer en ustedes la esperanza por el poder del Espíritu Santo en el nombre de Jesucristo nuestro Señor, que merece honra y gloria por los siglos de los siglos. Amén. Hola, mis hermanos. Es un hermoso placer saludarlos a todos y más que un placer, es un gusto, ¿verdad? Que nos permitan llegar hasta sus hogares por diferentes plataformas, ¿verdad? A nuestros amigos de Radio Shahuipac 97.9, pues gracias por permitirnos, pues, llegar hasta ustedes a través de este programa y nuestros amigos también de Xóchitl Radio, desde las instalaciones de María Visión. Muy buenas tardes a todos ese hermoso público que nos escucha por este medio, ¿verdad? Muchísimas gracias. Es un placer saludarlos. A nuestros amigos que nos ven, gracias. Gracias por darnos su tiempo. Que ese tiempo, hermanos y hermanas, se lo ofrezcamos a nuestro Dios, ¿verdad? Es algo muy maravilloso. Un saludo muy especial a nuestros hermanos que nos ven ya frecuentemente, constantemente. Nuestra madrinita Elenita, ella está muy cerca de estas instalaciones, de estas oficinas. Ella nos escucha también junto con padrinito Dariné Lanza Martínez. Por cierto, los que nos escuchan y nos ven, vamos a estar en la Ribera del Mirador, con un programa especial relacionado con la liturgia. Están invitados los que gustan, los que puedan ir por allá, la zona 4. Así que saludos también para el amigo Chala. Él nos escucha también, el amigo Chala, por allá, cerquita de este barrio. Y todos nuestros hermanos de la Ribera del Progreso, de Copalar, de allá, bueno, toda nuestra parroquia, la verdad, porque no uno nos ven a través de la de Face, otros a través de la radio, ¿verdad? Y eso es maravilloso, mis queridos hermanos, que pues día con día pues nos escuchan, ¿verdad? Y nos ven también. Muchísimas gracias. Saludos para todos. Quiero compartirles mi alegría, mi felicidad, que el Señor nos va transmitiendo semana tras semana palabras hermosas. Hay algo que me llamó mucho la atención del libro del Eclesiastés, también llamado el libro de Qohelet o el libro del predicador. Tres formas, hermanos, tres formas de este bonito libro. A nada hay que aferrarse en esta vida. Estamos hablando de Eclesiastés capítulo 1, versículo 2. A nada hay que aferrarse en esta vida. Eso, a veces nosotros no tratamos de entender ese mensaje divino, pero nos habla el Señor y nos dice en este libro, nada, a nada hay que aferrarse en esta vida. Y lo que dice el Salmo 89, dice que la vida es como un sueño. Habla también relacionado con esto. Y el libro de Colosenses 3:1 dice ahí: busquen los bienes de arriba donde está Cristo. Todas estas citas bíblicas relacionado con eso. Y algo más, el Señor Jesucristo. San Lucas capítulo 12, versículo 15, dice la palabra de Dios: eviten toda clase de avaricia,
Porque la vida de ustedes no depende de la abundancia, no depende de lo que poseen. Eviten toda clase de avaricia. ¿Qué hace un avaro? Ya lo decía precisamente el libro del Eclesiastés, perdón, Eclesiastés Kohelet, ¿verdad? ¿Qué decía? Dice, pues, ¿de qué le sirve una persona trabajar tanto de día, de noche, no descansa? ¿Sí? Así como le pasó precisamente esta parábola que enseña Jesús, dice aquel personaje, dice, pues tuve muchísima cosecha, voy a tirar ese granero y voy a hacer otro, porque tengo tanto que me puedo dar la gran vida, puedo descansar, puedo disfrutar. ¿Y qué le dice el Señor, mis queridos hermanos? ¿Qué le dice el Señor? Le dice el Señor en un término más bonito, insensato. Pero esa palabra insensato también es sinónimo de tonto. Y le dice el Señor, tonto, esta misma noche te vas a morir. A nada hay que aferrarse en esta vida, dice este hermoso libro. ¿Y qué hay que hacer? Dice, busquen los bienes de arriba donde está Cristo. Colosenses 3:1. Es hermoso, hermoso, mis queridos hermanos, amigos y todos los que nos ven, que nosotros podamos abrir nuestro entendimiento y podamos decir, Señor, realmente tú eres todo para mí. Y preocuparnos, porque precisamente eso es lo más hermoso que tiene el ser humano, que venimos para glorificar al Señor y tener una vida eterna, pero necesitamos estar en ese camino del Señor. Así que ánimo, mis hermanos, que el Señor nos llama y nos llama para una vida mejor. Empezamos a disfrutar esta vida porque del Señor se disfruta la vida, todo es hermoso. Pero tenemos para tener una vida eterna y ser felices por siempre. Alabado sea nuestro Dios, queridos hermanos. Muy buenas tardes a todos. Estamos en su programa. Si hoy o ahorita en este momento nos acaba de sintonizar, estamos en su programa. Dime qué sabes de la Biblia. Y hemos ya dicho muchas veces que el objetivo de este programa es que nosotros podamos ir entendiendo y podamos dar respuesta a, pues de repente, pues bueno, y oye, ¿cuántas plagas existieron en Egipto? ¿Por qué las plagas? Y nosotros, pues fueron siete, pues fueron cinco, a veces pues no sabemos ni siquiera eso. Así que en un programa muy sencillo, porque el programa es sencillo, es para que nosotros podamos entender. Por ejemplo, si nos preguntaran, querido hermano, que nos dijeran, oigan, oigan, hermanos, ¿cuánto tiempo estuvo en Egipto el pueblo de Israel? Pues algunos, podamos decir, porque algunos biblistas dicen 400 años, pero si nos vamos al libro del Éxodo, capítulo 12, versículo 40, dice que el tiempo que estuvieron en esclavitud el pueblo de Israel fue de 430 años. Éxodo 12, 40. Así que vámonos así con lo que dice la Santísima Palabra de Dios. Y entonces vamos dando nosotros respuesta, ¿verdad? A estos detallitos sencillos, pero que nosotros podemos dar respuesta con seguridad. Estamos precisamente en el libro del Éxodo, capítulo 4, versículo 22, que dice ahí, Éxodo 4, 22, tú entonces le dirás, acuérdense que estamos hablando en el libro del Éxodo y estamos hablando de Moisés en la misión que le da el Señor. Esto dice, Yahvé, Israel es mi hijo,
primogénito. Recordemos que acá lo que se quiere pues entender en esta parte, en esta historia de la salvación en las Sagradas Escrituras, es precisamente que está seleccionando un pueblo. Y acuérdense ustedes lo que dice Éxodo 19:5. Si ustedes obedecen mis mandatos, obedecen mi alianza, los tendré por mi pueblo entre todos los pueblos. Así que Dios prepara a Moisés para lo que debe de decir al faraón que Israel es su primogénito. Esto implica entonces que hay otras naciones que también son hijos. Eso, por eso les estoy poniendo el texto de Éxodo 19:5, donde dice: lo tendré por mi pueblo entre todos los pueblos. Pero él está seleccionando a un pueblo para dirigirse de manera directa, que es el primogénito, es el que va a dar fe, razón de legalidad, que hay un Dios todopoderoso. Porque en ese tiempo, pues, y hasta todavía hace poco tiempo, ¿verdad? Y se creía, pues, que el Dios lluvia, la luna es una diosa. Pues hablemos de los dioses egipcios, de los dioses, bueno, diferentes tipos de dioses en diferentes culturas. Entonces Dios quiere demostrar quién es realmente el Dios de la vida. Y también, hermanos, es muy bueno que aprovechan este apartadito, que también nosotros los católicos, hermanos, demostremos a nuestros hermanos, a los que tienen otras creencias, ¿verdad?, que no son católicos, que ellos creen cosas de nosotros que parece que nosotros estuviéramos mal, porque decía alguien por ahí que la Virgen María es una diosa. No, por eso sí es bueno saberlo. No, la Virgen María no es una diosa. No es una diosa. No, que San Antonio, que San Pedro, no, no, no, ellos, no, ves que ahí lo tienen, por eso son dioses, no son, ellos no son dioses. Es muy bueno que nosotros, pues, vayamos entendiendo eso y dar, pues, esa razón de que, mi querido hermano, cuando tú dices que la Virgen María lo tenemos como una diosa, pues estás muy equivocado, mi amigo, porque no tenemos esa idea. No creemos en eso. Bueno, pero sí, también nosotros debemos de tener la seguridad y la habilidad de poder explicar este tipo de detalles. El Señor le indica entonces qué es lo que tiene que hacer, y ya hablemos en Éxodo, capítulo 5, donde dice el Señor. Después de eso, Moisés y Aarón fueron a decir al faraón: así dice Yahvé, el Dios de Israel, deja que mi pueblo salga al desierto para celebrar la fiesta. Empieza, escuchen, hermanos, ¿qué nos estamos diciendo en este momento? Deja a mi pueblo que salga al desierto para celebrar mi fiesta. Vamos a empezar a entender eso, porque si lo leemos así nada más, que Éxodo capítulo 5, versículo 1, después de esto, Moisés y Aarón fueron a decir a Faraón: así dice el Señor, el Dios de Israel, deja a mi pueblo que salga del desierto para celebrar mi fiesta. Y solo decimos eso. Nos quedamos sin entender, bueno, ¿qué cosa es que se le va a ofrecer al Señor? ¿Qué fiesta? ¿Qué es? Entonces está preparando el Señor a través de este pueblo de Israel, ¿qué es lo que se tiene que hacer? Y por eso precisamente, ¿qué es lo que dijo Faraón? Faraón, ese Éxodo 5:2, ¿quién es Yahvé para que yo le haga caso y deje salir a Israel? ¿Quién es ese pueblo? Digo, ¿quién es Yahvé? ¿No? Entonces, por eso el Señor se va,
se va a presentar, no, se tiene que demostrar que es el Dios verdadero. Y en eso consiste. Ellos dijeron, el Dios de los hebreos nos ha salido al encuentro. Permite que vayamos al desierto 3 días de camino. Allá ofreceremos sacrificio a Yahvé nuestro Dios. No sea que nos castigue con peste y espada. Empieza a reflejarse, la ordenanza pues del Señor, que es lo que tienen que hacer. Pero esto como que a veces es contraproducente y ahí vamos a verlo en nuestro diagramita o nuestros mapitas, como le decimos nosotros, ¿verdad? De que esto le causa problema al pueblo de Dios, ¿sí? Le causa problemas. ¿Cuál es el problema? El problema es que el pueblo de Israel, debe de salir y no se le permite, ¿verdad? Porque dice, deja que mi pueblo salga a cumplir con este trabajo. El rey de Egipto dijo, ustedes, Moisés y Aarón, ¿por qué ponen trabas a los que trabajan? Ahí está la razón. Se le puso más.

difícil. Vuelvan a sus tareas. Faraón añadió, este pueblo ahora es más numeroso que la gente del país y ustedes quieren que interrumpa sus trabajos. Eran muy importantes ellos trabajando en este lugar, entonces no era posible. Moisés y Aarón llevaron el mensaje de Dios a Faraón que deje salir a su primogénito a celebrar su fiesta. El faraón respondió que no conoce a Yahvé y que no lo dejará salir a Israel. ¿Por qué sacas a la gente de su trabajo? Reclama el faraón. Y aquí vamos a aprender, queridos hermanos, a aprender que en este momento es cuando empezamos a utilizar la palabra liturgia, ¿verdad? Aquí dice, Dios repitió varias veces para celebrar, para que me sirva, para sacrificar. Los que conocemos un poquito, porque pues, no conocemos mucho, la verdad, pero un poquito de liturgia, ¿verdad? ¿Qué es la liturgia? Los liturgos que nos ven por ahí, pues ellos nos dan la respuesta inmediata. Pero los que no lo saben, hermanos, la liturgia es el culto público que se le da a Dios. En otras palabras, la liturgia es el ejercicio del sacerdocio de Cristo en su iglesia, ¿verdad? Mediante signos sensibles en el que el hombre da gloria a Dios y se santifica. Miren qué hermosísimo. Entonces, debe de ir el pueblo de Israel, porque acuérdense que es el primogénito, ¿verdad? Es el primogénito, que vayan y que empiecen a glorificar al Señor, ¿verdad? A través de la liturgia. Y allí sacamos esta palabra que es trabajo, que es sacrificio, que es servicio, que es culto. Eso es lo que se tiene que hacer en el diario vivir para el culto. Son esa misma palabra, liturgia. ¿Sí? Entonces, ya nos decía, precisamente aquí nos dice que San Benito dice que es el Opus Dei. Y el Opus Dei, ¿verdad? Que es una palabra en latín, quiere decir el trabajo de Dios. El trabajo de Dios, ¿no? ¿Qué está pidiendo Dios entonces al faraón para Israel? ¿Y qué responde el faraón? Sí. Que salga para trabajar para Dios, ofrecer sacrificio. Y Faraón lo que quiere es que la gente siga trabajando para él y que descarte lo religioso. Vamos entonces, hermanos, en este detalle de que vayamos entendiendo cómo, pues, el Señor nuestro Dios nos indica, no. Y lo podemos repetir lo que leímos en Eclesiastés o Qohelet, de nada hay que aferrarse en nuestra vida. ¿Sí? ¿Cómo podemos aplicar esta exigencia de Dios? ¿Sí? ¿Y los trabajos del faraón? En nuestra lucha clásica actual, estamos muy ocupados sirviendo al faraón y no podemos servir a Dios. No podemos trabajar para Dios. Debemos liberarlo de los trabajos superfluos para poder trabajar para Dios. Decimos nosotros, es que no puedo, es que no tengo tiempo, es que no sé para quién trabajas. ¿Para el faraón? ¿Y te quieres quedar nada más con eso? ¿Y qué se traduce vivir o trabajar para el faraón? Se traduce vivir en la esclavitud. Y de hecho, eso pasa con algunas personas. A mí me han comentado diciéndome, pues qué bonito se vive cuando estamos en el mundo, cuando salíamos.

con los amigos. O sea, mirar hacia atrás. Y eso precisamente también pasa con el pueblo de Israel. Aquí nos tienes muriendo de hambre. Eso nos pasa. Somos tan limitados, sí, que no podemos entender. ¿Quién dice aquí? ¿Quién contestó que debía ocuparse de los trabajos de mi padre? ¿Quién es el que dijo así? ¿Quién contestó que debemos de ocuparse del trabajo de mi padre? ¿Alguna vez han escuchado esa expresión? Pues precisamente ese Evangelio de Lucas, capítulo 2, versículo 29, donde dice Jesús cuando lo fueron a buscar en el templo, es la expresión que hizo. ¿Por qué me buscan? ¿Que no me debo ocupar en los trabajos de mi padre? Se trata de darle a Dios su puesto en nuestras vidas, en nuestras actividades diarias. No debemos de ocuparnos más de las cosas del mundo, sino más de las cosas de Dios, porque estamos convencidos que Él ocupa nuestra, que Él no, nos ocupa de nuestras vidas. Entonces, queridos hermanos, las lecturas que citas bíblicas que dimos hace rato nos ayudan muchísimo para entender no aferrarse a las cosas de este mundo. Debemos temer o debemos de estar ocupados también mucho más en las cosas de Dios. Se molesta, lo vimos ahí en el mapita, ¿verdad? Se molesta Faraón. Y ahora, ¿saben qué? ¿Qué dice Éxodo 5:7? Ya no darán paja al pueblo para hacer ladrillos, como lo hacían antes. Que vayan ellos mismos a recoger la paja. Y lo víamos ahí en el mapita. Lo víamos que el pueblo de Israel ahora tiene que buscar las pajas para el trabajo que hacían y tendrían que cumplir con la misma cantidad. Y cuando no se hacía, el mismo libro del Éxodo dice, no están cumpliendo con su trabajo. Así le dice, vayan ustedes mismos a buscarla donde se encuentra, pero la producción tendrá que ser la misma. Entonces ellos van y reclaman a Moisés, nos trajiste problemas. Ahora ya estamos en la mira del faraón, ahora somos castigados. Va nuevamente el Señor Dios. Va nuevamente, le dicen a Moisés, y va él al Señor Dios a hablar con Dios. Y le dice el Señor, ¿por qué los castigas? Y dice el Señor, acuérdense ustedes que dice la palabra de Dios, que Dios permite las cosas para el bien nuestro. ¿Sí? Y allá el pueblo de Israel le vuelven a decir, vuelvan a sus trabajos, no se les dará paga, ni tendrán que, y deberán entregar la misma cantidad de ladrillos. En Éxodo capítulo 5, versículo 21, y les dijeron, que Yahvé examine y juzgue, por culpa de ustedes, Faraón y sus capataces nos han tomado odio. Ustedes han puesto la espada en manos para matarnos. ¿Y qué dice el Señor Dios? Éxodo capítulo 6, versículo 1. Yahvé respondió a Moisés, ahora verás lo que voy a hacer con Faraón. La expresión del Señor. Éxodo capítulo 6. Ahora verás lo que voy a hacer con el faraón. Yo seré el más fuerte que él. Y no solo los dejará partir, sino que él mismo los echará de
su

tierra. Eso dice la palabra del Señor. Le vamos a presentar en el mapita, después de una pausa, le vamos a presentar en el mapita las 10 plagas de Egipto, ¿verdad? Para que

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3: Amados hermanos, viene una pregunta al aire. ¿Puede haber un ajuste entre la gracia y el pecado? Sí, es decir, que se pongan a dialogar y que diga, bueno, ahora yo un poco más de pecado, menos gracia, más gracia, menos pecado. Darse uno el lujo de eso, a más gracia, menos pecado, a más pecado, menos gracia. ¿Saben qué, hermanos? Necesitamos realmente saber con qué queremos ajustarnos, en dónde queremos estar. ¿Cómo ajustarnos a la gracia? Obedeciendo, sirviendo, amando, comprendiendo, entendiéndonos. Pero aquellos que se quieren ajustar al pecado, pues van a hacer lo contrario. ¿Sí? No obedecer, no amar, no comprender, no entender. Y es que, amados hermanos, tenemos que preguntarnos, tenemos que fajarnos. ¿Y cuál es la función de una faja? ¿Sí? La faja que ciñe, la faja que sujeta. Tenemos que ponernos esa faja de la fe. Bien, pero ¿cómo entenderlo? Vemos hoy que Dios quería sujeción para el pueblo. Pero de primero, pues ellos sí se sometían, sí se sujetaban a Dios. Pero ya después ya no. Ya no se ciñeron a Dios. Tenían la tendencia a ser libres. ¿Libres de qué? Libres de Dios, pero esclavos del pecado. ¿Sí? Entonces querían liberarse, pero liberarse hasta de Dios. ¿Sí? Y no, hermanos, es necesario que el Señor nos ciña. La faja se desajustó. Y pone el ejemplo que le dice, lleva la faja, entiérrala y en un año regresa, la faja ya estaba podrida. Que significa que ya no sirve, que ya no controla nuestras mentes, nuestras vidas. Así pues, aquel que más bien se ajusta al pecado, echa a perder la faja y después, aunque quiera recuperar parte de su vida para el bien, ya no puede porque está atado a esas cosas. Dios, hermanos, insiste en sujetarnos. Porque solos nos perderíamos. Pero ¿para qué nos quiere sujetar Dios? ¿Para qué creen que nos quiere sujetar? ¿Saben para qué? Para crecer. Con Dios es como vamos a crecer. Para que crezcamos.

0: Y que vemos en el Evangelio que la manera de crecer es estando en el reino de los cielos, sentirnos que somos parte de esa construcción del reino. Y nos pone como ejemplo dos parábolas: la semilla de mostaza que crece, la levadura que crece y se multiplica, y que quiere que así seamos nosotros hacia todas direcciones. ¿Sí? Entonces, esa, amados hermanos, sería la tarea. Sujeción, que sería restricción, ayunos, abstinencias, porque hay quienes no entienden el sentido de todas estas prácticas, ¿verdad? Oración, meditación, contemplación, sujeción a la voluntad de Dios para ser como Él quiere que seamos. Bueno, hermanos, pues que así sea y que en toda nuestra vida aprendamos a estar siempre con Dios, creciendo junto con Él. Unidos a Él, lograremos mucho. Separados de Él, nada. Continuamente hay que crecer. Jesús nos llama a vivir la enseñanza del reino, en paciencia, en confianza, en fe, como la semilla y como la levadura, siempre en amor y servicio. Amados hermanos, que esa sea nuestra vida de siempre, donde está Dios, donde no falta nada.
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Toda oración puede rezarse deprisa, de tal suerte que aun cuando hayamos orado mucho, al final no habremos tenido un encuentro personal con Jesús y con María. Si oramos así, estaremos perdiendo el tiempo. Orar es como encontrarnos con un amigo. Si nunca tenemos tiempo para él, si el tiempo que le dedicamos es demasiado corto, si le hablamos de mal modo, habremos condenado a esta relación a morir. Es importante entonces dedicar tiempo suficiente y poner atención al rezo del rosario, porque Dios oye más la oración del corazón que la de los labios.

Hijitos míos, recen todos los días el Santo Rosario por la paz del mundo. Sigan rezando el Rosario todos los días y hagan penitencia por los pecadores. Muchas personas van al infierno porque no hay quien se sacrifique por ellas. Sigan rezando el Rosario todos los días. Queridos hijos, hoy los invito de manera particular a luchar contra Satanás por medio de la oración. Él desea actuar fuertemente ahora que sabe que puede lograrlo. Queridos hijos, revístanse de las armas contra él y derrótenlo con el Rosario en la mano.

0: Ven Espíritu Santo, quiero purificar mi alma para elevarla a Dios en el más sublime momento de oración. Concédenos la gracia de establecer un eterno diálogo con el Creador, viviendo en su constante compañía. Aparta de mi espíritu todo lo que contamine, alejándonos de las seducciones del mundo, para que nuestra palabra fluya desde lo más íntimo de nuestro ser, y para que nuestra existencia se desarrolle en un clima de profunda calma y reflexión. Espíritu Santo, enciende nuestro corazón en el santo amor a Dios.
1: Por la señal de la Santa Cruz, de nuestros enemigos, líbranos, Señor, Dios nuestro. En el nombre del Padre, y del Hijo, y del Espíritu Santo. Amén.
2: Señor mío Jesucristo, Dios y hombre verdadero, me pesa de todo corazón haber pecado, porque he merecido el infierno y perdido el paraíso, y sobre todo porque te ofendí a ti, que eres bondad infinita, a quien amo sobre todas las cosas. Propongo firmemente con tu gracia enmendarme y evitar las ocasiones de pecar, confesarme y cumplir la penitencia. Confío en que me perdonarás por tu infinita misericordia. Amén.
3: Señor, abre mis labios.
0: Y mi boca proclamará tu alabanza.
3: Dios mío, ven en mi auxilio.
0: Señor, date prisa en socorrerme.
3: Gloria al Padre, gloria al Hijo y gloria al Espíritu Santo.
0: Como era en el principio, ahora y siempre, por los siglos de los siglos. Amén.
1: Misterios gozosos. Primer misterio: la Anunciación del Señor.

0: Te ofrecemos, Señor, este primer misterio en honor de tu encarnación. Y te pedimos, por este misterio y por intercesión de tu Santísima Madre, profunda humildad de corazón. Fue enviado por Dios el ángel Gabriel a una ciudad de Galilea, llamada Nazaret, a una virgen desposada con un hombre llamado José, de la casa de David. El nombre de la virgen era María, y entrando le dijo: «Alégrate, llena de gracia, el Señor está contigo».
1: Padre nuestro, que estás en el cielo, santificado sea tu nombre. Venga a nosotros tu reino. Hágase tu voluntad, así en la tierra como en el cielo.
2: Danos hoy nuestro pan de cada día. Y perdona nuestras ofensas, como también nosotros perdonamos a los que nos ofenden. No nos dejes caer en la tentación, y líbranos del mal. Amén.
1: Dios te salve, María, llena eres de gracia, el Señor es contigo. Bendita eres entre todas las mujeres, y bendito es el fruto de tu vientre, Jesús.
2: Santa María, Madre de Dios, ruega por nosotros los pecadores, ahora y en la hora de nuestra muerte. Amén.
1: Dios te salve, María, llena eres de gracia, el Señor es contigo. Bendita eres entre todas las mujeres, y bendito es el fruto de tu vientre, Jesús.
2: Santa María, Madre de Dios, ruega por nosotros los pecadores, ahora y en la hora de nuestra muerte. Amén.
1: Dios te salve, María, llena eres de gracia, el Señor es contigo. Bendita eres entre todas las mujeres, y bendito es el fruto de tu vientre, Jesús.
2: Santa María, Madre de Dios, ruega por nosotros los pecadores, ahora y en la hora de nuestra muerte. Amén.
1: Dios te salve, María, llena eres de gracia, el Señor es contigo. Bendita eres entre todas las mujeres, y bendito es el fruto de tu vientre, Jesús.
2: Santa María, Madre de Dios, ruega por nosotros los pecadores, ahora y en la hora de nuestra muerte. Amén.
1: Dios te salve, María, llena eres de gracia, el Señor es contigo. Bendita eres entre todas las mujeres, y bendito es el fruto de tu vientre, Jesús.
2: Santa María, Madre de Dios, ruega por nosotros los pecadores, ahora y en la hora de nuestra muerte. Amén.
1: Dios te salve, María, llena eres de gracia, el Señor es contigo. Bendita eres entre todas las mujeres, y bendito es el fruto de tu vientre, Jesús.
2: Santa María, Madre de Dios, ruega por nosotros los pecadores, ahora y en la hora de nuestra muerte. Amén.
1: Dios te salve, María, llena eres de gracia, el Señor es contigo. Bendita eres entre todas las mujeres, y bendito es el fruto de tu vientre, Jesús.
2: Santa María, Madre de Dios, ruega por nosotros los pecadores, ahora y en la hora de nuestra muerte. Amén.
1: Dios te salve, María, llena eres de gracia, el Señor es contigo. Bendita eres entre todas las mujeres, y bendito es el fruto de tu vientre, Jesús.
2: Santa María, Madre de Dios, ruega por nosotros los pecadores, ahora y en la hora de nuestra muerte. Amén.
1: Dios te salve, María, llena eres de gracia, el Señor es contigo. Bendita eres entre todas las mujeres, y bendito es el fruto de tu vientre, Jesús.
2: Santa María, Madre de Dios, ruega por nosotros los pecadores, ahora y en la hora de nuestra muerte. Amén.
1: Dios te salve, María, llena eres de gracia, el Señor es contigo. Bendita eres entre todas las mujeres, y bendito es el fruto de tu vientre, Jesús.
2: Santa María, Madre de Dios, ruega por nosotros los pecadores, ahora y en la hora de nuestra muerte. Amén.
0: Gloria al Padre, gloria al Hijo y gloria al Espíritu Santo.
1: Como era en el principio, ahora y siempre, por los siglos de los siglos. Amén.
0: María, Madre de Gracia y Madre de Misericordia.
1: En la vida y en la muerte, ampáranos, Gran Señora.
2: Oh Jesús nuestro, perdona nuestros pecados, líbranos del fuego del infierno, lleva al cielo a todas las almas, especialmente a las más necesitadas de tu divina misericordia.
0: Sagrado Corazón de Jesús,
1: en vos confío.
0: Inmaculado Corazón de María.

0: Sed la salvación de nuestras almas.
1: Bendito San José.
0: Aumenta nuestra fe.
2: Segundo misterio, la visitación.

0: Te ofrecemos, Señor Jesús, este segundo misterio, en honor de la visitación de tu Santísima Madre a su prima Santa Isabel. Y te pedimos, por este misterio y por intercesión de María, perfecta caridad para con nuestros prójimos. En aquellos días, se levantó María y se fue con prontitud a la región montañosa, a una ciudad de Judá. Entró en la casa de Zacarías y saludó a Isabel. En cuanto Isabel oyó el saludo de María, saltó de gozo el niño en su seno, e Isabel, llena del Espíritu Santo, con gran voz dijo: «Bendita tú entre todas las mujeres, y bendito el fruto de tu seno».
1: Padre nuestro que estás en el cielo, santificado sea tu nombre. Venga a nosotros tu reino. Hágase tu voluntad, así en la tierra como en el cielo.
2: Danos hoy nuestro pan de cada día, y perdona nuestras ofensas, como también nosotros perdonamos a los que nos ofenden. No nos dejes caer en la tentación, y líbranos del mal. Amén.
1: Dios te salve María, llena eres de gracia, el Señor es contigo. Bendita eres entre todas las mujeres, y bendito el fruto de tu vientre, Jesús.
2: Santa María, Madre de Dios, ruega por nosotros los pecadores, ahora y en la hora de nuestra muerte. Amén.
1: Dios te salve María, llena eres de gracia, el Señor es contigo. Bendita eres entre todas las mujeres, y bendito el fruto de tu vientre, Jesús.
2: Santa María, Madre de Dios, ruega por nosotros los pecadores, ahora y en la hora de nuestra muerte. Amén.
1: Dios te salve María, llena eres de gracia, el Señor es contigo. Bendita eres entre todas las mujeres, y bendito el fruto de tu vientre, Jesús.
2: Santa María, Madre de Dios, ruega por nosotros los pecadores, ahora y en la hora de nuestra muerte. Amén.
1: Dios te salve María, llena eres de gracia, el Señor es contigo. Bendita eres entre todas las mujeres, y bendito el fruto de tu vientre, Jesús.
2: Santa María, Madre de Dios, ruega por nosotros los pecadores, ahora y en la hora de nuestra muerte. Amén.
1: Dios te salve María, llena eres de gracia, el Señor es contigo. Bendita eres entre todas las mujeres, y bendito el fruto de tu vientre, Jesús.
2: Santa María, Madre de Dios, ruega por nosotros los pecadores, ahora y en la hora de nuestra muerte. Amén.
1: Dios te salve María, llena eres de gracia, el Señor es contigo. Bendita eres entre todas las mujeres, y bendito el fruto de tu vientre, Jesús.
2: Santa María, Madre de Dios, ruega por nosotros los pecadores, ahora y en la hora de nuestra muerte. Amén.
1: Dios te salve María,

0: llena eres de gracia, el Señor es contigo. Bendita eres entre todas las mujeres, y bendito el fruto de tu vientre, Jesús.
1: Santa María, Madre de Dios, ruega por nosotros los pecadores, ahora y en la hora de nuestra muerte. Amén.
0: Dios te salve María, llena eres de gracia, el Señor es contigo. Bendita eres entre todas las mujeres, y bendito el fruto de tu vientre, Jesús.
1: Santa María, Madre de Dios, ruega por nosotros los pecadores, ahora y en la hora de nuestra muerte. Amén.
0: Dios te salve María, llena eres de gracia, el Señor es contigo. Bendita eres entre todas las mujeres, y bendito el fruto de tu vientre, Jesús.
1: Santa María, Madre de Dios, ruega por nosotros los pecadores, ahora y en la hora de nuestra muerte. Amén.
0: Dios te salve María, llena eres de gracia, el Señor es contigo. Bendita eres entre todas las mujeres, y bendito el fruto de tu vientre, Jesús.
1: Santa María, Madre de Dios, ruega por nosotros los pecadores, ahora y en la hora de nuestra muerte. Amén.
2: Gloria al Padre, gloria al Hijo, y gloria al Espíritu Santo.
0: Como era en el principio, ahora y siempre, por los siglos de los siglos. Amén.
2: María, Madre de Gracia y Madre de Misericordia,
0: en la vida y en la muerte, ampáranos, Gran Señora.
1: Oh Jesús nuestro, perdona nuestros pecados, líbranos del fuego del infierno, lleva al cielo a todas las almas, especialmente a las más necesitadas de tu divina misericordia.
2: Sagrado Corazón de Jesús,
0: en vos confío.
2: Inmaculado Corazón de María,
0: sed la salvación de nuestras almas.
2: Bendito San José,
0: aumenta nuestra fe.
3: Tercer misterio: el nacimiento del niño Jesús.

0: Te ofrecemos, niño Jesús, este tercer misterio en honor de tu santo nacimiento. Y te pedimos, por intercesión de tu Santísima Madre, el desapego de los bienes de la tierra, el amor a la pobreza y a los pobres. Amén. Y sucedió que mientras ellos estaban en Belén, se le cumplieron a María los días del alumbramiento, y dio a luz a su hijo primogénito, lo envolvió en pañales y lo recostó en un pesebre, porque no hubo lugar en el mesón.
1: Padre nuestro que estás en el cielo, santificado sea tu nombre. Venga a nosotros tu reino. Hágase tu voluntad, así en la tierra como en el cielo.
2: Danos hoy nuestro pan de cada día, y perdona nuestras ofensas, como también nosotros perdonamos a los que nos ofenden. No nos dejes caer en la tentación, y líbranos del mal. Amén.
1: Dios te salve María, llena eres de gracia, el Señor es contigo. Bendita eres entre todas las mujeres, y bendito es el fruto de tu vientre, Jesús.
2: Santa María, Madre de Dios, ruega por nosotros los pecadores, ahora y en la hora de nuestra muerte. Amén.

0: Dios te salve María, llena eres de gracia, el Señor es contigo. Bendita eres entre todas las mujeres, y bendito es el fruto de tu vientre, Jesús.
1: Santa María, Madre de Dios, ruega por nosotros los pecadores, ahora y en la hora de nuestra muerte. Amén.
0: Dios te salve María, llena eres de gracia, el Señor es contigo. Bendita eres entre todas las mujeres, y bendito es el fruto de tu vientre, Jesús.
1: Santa María, Madre de Dios, ruega por nosotros los pecadores, ahora y en la hora de nuestra muerte. Amén.
0: Dios te salve María, llena eres de gracia, el Señor es contigo. Bendita eres entre todas las mujeres, y bendito es el fruto de tu vientre, Jesús.
1: Santa María, Madre de Dios, ruega por nosotros los pecadores, ahora y en la hora de nuestra muerte. Amén.
0: Dios te salve María, llena eres de gracia, el Señor es contigo. Bendita eres entre todas las mujeres, y bendito es el fruto de tu vientre, Jesús.
1: Santa María, Madre de Dios, ruega por nosotros los pecadores, ahora y en la hora de nuestra muerte. Amén.
0: Dios te salve María, llena eres de gracia, el Señor es contigo. Bendita eres entre todas las mujeres, y bendito es el fruto de tu vientre, Jesús.
1: Santa María, Madre de Dios, ruega por nosotros los pecadores, ahora y en la hora de nuestra muerte. Amén.
0: Dios te salve María, llena eres de gracia, el Señor es contigo. Bendita eres entre todas las mujeres, y bendito es el fruto de tu vientre, Jesús.
1: Santa María, Madre de Dios, ruega por nosotros los pecadores, ahora y en la hora de nuestra muerte. Amén.
0: Dios te salve María, llena eres de gracia, el Señor es contigo. Bendita eres entre todas las mujeres, y bendito es el fruto de tu vientre, Jesús.
1: Santa María, Madre de Dios, ruega por nosotros los pecadores, ahora y en la hora de nuestra muerte. Amén.
0: Dios te salve María, llena eres de gracia, el Señor es contigo. Bendita eres entre todas las mujeres, y bendito es el fruto de tu vientre, Jesús.
1: Santa María, Madre de Dios, ruega por nosotros los pecadores, ahora y en la hora de nuestra muerte. Amén.
0: Dios te salve María, llena eres de gracia, el Señor es contigo. Bendita eres entre todas las mujeres, y bendito es el fruto de tu vientre, Jesús.
1: Santa María, Madre de Dios, ruega por nosotros los pecadores, ahora y en la hora de nuestra muerte. Amén.
2: Gloria al Padre, gloria al Hijo, y gloria al Espíritu Santo.
3: Como era en el principio, ahora y siempre, por los siglos de los siglos. Amén.
2: María, Madre de Gracia y Madre de Misericordia,
3: en la vida y en la muerte, ampáranos, Gran Señora.
0: Oh Jesús nuestro, perdona nuestros pecados. Líbranos del fuego del infierno. Lleva al cielo a todas las almas, especialmente a las más necesitadas de tu divina misericordia.
2: Sagrado Corazón de Jesús,
3: en vos confío.
2: Inmaculado Corazón de María,
3: sed la salvación de nuestras almas.
2: Bendito San José,
3: aumenta nuestra fe.
4: Cuarto misterio: la presentación de Jesús en el templo.

0: Te ofrecemos, Señor Jesús, este cuarto misterio, en honor de tu presentación en el templo por manos de María. Y te pedimos, por intercesión de tu Santísima Madre, el don de sabiduría, el don de la pureza de cuerpo y el don de la pureza del alma. Amén. Cuando se cumplieron los días de la purificación de María, llevaron al niño Jesús a Jerusalén para presentarlo al Señor. Como está escrito en la ley, todo varón primogénito será consagrado al Señor, y para ofrecer en sacrificio un par de tórtolas o dos pichones.
1: Padre nuestro que estás en el cielo, santificado sea tu nombre. Venga a nosotros tu reino. Hágase tu voluntad, así en la tierra como en el cielo.
2: Danos hoy nuestro pan de cada día, y perdona nuestras ofensas, como también nosotros perdonamos a los que nos ofenden. No nos dejes caer en la tentación, y líbranos del mal. Amén.
1: Dios te salve María, llena eres de gracia. El Señor es contigo. Bendita eres entre todas las mujeres, y bendito es el fruto de tu vientre, Jesús.
2: Santa María, Madre de Dios, ruega por nosotros los pecadores, ahora y en la hora de nuestra muerte. Amén.
1: Dios te salve María, llena eres de gracia. El Señor es contigo. Bendita eres entre todas las mujeres, y bendito es el fruto de tu vientre, Jesús.
2: Santa María, Madre de Dios, ruega por nosotros los pecadores, ahora y en la hora de nuestra muerte. Amén.
1: Dios te salve María, llena eres de gracia. El Señor es contigo. Bendita eres entre todas las mujeres, y bendito es el fruto de tu vientre, Jesús.
2: Santa María, Madre de Dios, ruega por nosotros los pecadores, ahora y en la hora de nuestra muerte. Amén.
1: Dios te salve María, llena eres de gracia. El Señor es contigo. Bendita eres entre todas las mujeres, y bendito es el fruto de tu vientre, Jesús.
2: Santa María, Madre de Dios, ruega por nosotros los pecadores, ahora y en la hora de nuestra muerte. Amén.
1: Dios te salve María, llena eres de gracia. El Señor es contigo. Bendita eres entre todas las mujeres, y bendito es el fruto de tu vientre, Jesús.
2: Santa María, Madre de Dios, ruega por nosotros los pecadores, ahora y en la hora de nuestra muerte. Amén.
1: Dios te salve María, llena eres de gracia. El Señor es contigo. Bendita eres entre todas las mujeres, y bendito es el fruto de tu vientre, Jesús.
2: Santa María, Madre de Dios, ruega por nosotros los pecadores, ahora y en la hora de nuestra muerte. Amén.
1: Dios te salve María, llena eres de gracia. El Señor es contigo. Bendita eres entre todas las mujeres, y bendito es el fruto de tu vientre, Jesús.
2: Santa María, Madre de Dios, ruega por nosotros los pecadores, ahora y en la hora de nuestra muerte. Amén.
1: Dios te salve María, llena eres de gracia. El Señor es contigo. Bendita eres entre todas las mujeres, y bendito es el fruto de tu vientre, Jesús.
2: Santa María, Madre de Dios, ruega

0: Ruega por nosotros los pecadores, ahora y en la hora de nuestra muerte. Amén.
1: Dios te salve María, llena eres de gracia. El Señor es contigo, bendita eres entre todas las mujeres, y bendito es el fruto de tu vientre, Jesús.
0: Santa María, Madre de Dios, ruega por nosotros los pecadores, ahora y en la hora de nuestra muerte. Amén.
1: Dios te salve María, llena eres de gracia. El Señor es contigo. Bendita eres entre todas las mujeres, y bendito es el fruto de tu vientre, Jesús.
0: Santa María, Madre de Dios, ruega por nosotros los pecadores, ahora y en la hora de nuestra muerte. Amén.
2: Gloria al Padre, gloria al Hijo y gloria al Espíritu Santo.
3: Como era en el principio, ahora y siempre, por los siglos de los siglos. Amén.
2: María, Madre de Gracia y Madre de Misericordia,
3: en la vida y en la muerte, ampáranos, Gran Señora.
0: Oh Jesús nuestro, perdona nuestros pecados. Líbranos del fuego del infierno. Lleva al cielo a todas las almas, especialmente a las más necesitadas de tu divina misericordia.
2: Sagrado Corazón de Jesús,
3: en vos confío.
4: Inmaculado Corazón de María,
3: sed la salvación de nuestras almas.
2: Bendito San José,
3: aumenta nuestra fe.
5: Quinto misterio: Jesús perdido y hallado en el templo.

0: Te ofrecemos, Señor Jesús, este quinto misterio, en honor de haberte encontrado, María, en medio de los doctores, cuando te había perdido. Y te pedimos, por este misterio y por intercesión de tu Santísima Madre, nuestra conversión, la conversión de los pecadores, la conversión de los herejes, de los sigmáticos y de los idólatras. Amén. Y sucedió que al cabo de 3 días, encontraron a Jesús en el templo, sentado en medio de los maestros, preguntándoles y escuchándolos. Todos los que lo oían estaban estupefactos por su inteligencia y por sus respuestas.
1: Padre nuestro que estás en el cielo, santificado sea tu nombre. Venga a nosotros tu reino. Hágase tu voluntad, así en la tierra como en el cielo.
2: Danos hoy nuestro pan de cada día. Y perdona nuestras ofensas, como también nosotros perdonamos a los que nos ofenden. No nos dejes caer en la tentación, y líbranos del mal. Amén.
1: Dios te salve, María, llena eres de gracia, el Señor es contigo. Bendita eres entre todas las mujeres, y bendito el fruto de tu vientre, Jesús.
2: Santa María, Madre de Dios, ruega por nosotros los pecadores, ahora y en la hora de nuestra muerte. Amén.
1: Dios te salve, María, llena eres de gracia, el Señor es contigo. Bendita eres entre todas las mujeres, y bendito el fruto de tu vientre, Jesús.
2: Santa María, Madre de Dios, ruega por nosotros los pecadores, ahora y en la hora de nuestra muerte. Amén.

0: Dios te salve María, llena eres de gracia, el Señor es contigo. Bendita eres entre todas las mujeres, y bendito el fruto de tu vientre, Jesús.
1: Santa María, Madre de Dios, ruega por nosotros los pecadores, ahora y en la hora de nuestra muerte. Amén.
0: Dios te salve María, llena eres de gracia, el Señor es contigo. Bendita eres entre todas las mujeres, y bendito el fruto de tu vientre, Jesús.
1: Santa María, Madre de Dios, ruega por nosotros los pecadores, ahora y en la hora de nuestra muerte. Amén.
0: Dios te salve María, llena eres de gracia, el Señor es contigo. Bendita eres entre todas las mujeres, y bendito el fruto de tu vientre, Jesús.
1: Santa María, Madre de Dios, ruega por nosotros los pecadores, ahora y en la hora de nuestra muerte. Amén.
0: Dios te salve María, llena eres de gracia, el Señor es contigo. Bendita eres entre todas las mujeres, y bendito el fruto de tu vientre, Jesús.
1: Santa María, Madre de Dios, ruega por nosotros los pecadores, ahora y en la hora de nuestra muerte. Amén.
0: Dios te salve María, llena eres de gracia, el Señor es contigo. Bendita eres entre todas las mujeres, y bendito el fruto de tu vientre, Jesús.
1: Santa María, Madre de Dios, ruega por nosotros los pecadores, ahora y en la hora de nuestra muerte. Amén.
0: Dios te salve María, llena eres de gracia, el Señor es contigo. Bendita eres entre todas las mujeres, y bendito el fruto de tu vientre, Jesús.
1: Santa María, Madre de Dios, ruega por nosotros los pecadores, ahora y en la hora de nuestra muerte. Amén.
0: Dios te salve María, llena eres de gracia, el Señor es contigo. Bendita eres entre todas las mujeres, y bendito el fruto de tu vientre, Jesús.
1: Santa María, Madre de Dios, ruega por nosotros los pecadores, ahora y en la hora de nuestra muerte. Amén.
0: Dios te salve María, llena eres de gracia, el Señor es contigo. Bendita eres entre todas las mujeres, y bendito el fruto de tu vientre, Jesús.
1: Santa María, Madre de Dios, ruega por nosotros los pecadores, ahora y en la hora de nuestra muerte. Amén.
2: Gloria al Padre, gloria al Hijo, y gloria al Espíritu Santo.
0: Como era en el principio, ahora y siempre, por los siglos de los siglos. Amén.
2: María, Madre de Gracia y Madre de Misericordia,
0: en la vida y en la muerte, ampáranos, Gran Señora.
1: Oh Jesús nuestro, perdona nuestros pecados, líbranos del fuego del infierno, lleva al cielo a todas las almas, especialmente a las más necesitadas de tu divina misericordia.
2: Sagrado Corazón de Jesús,
0: en vos confío.
3: Inmaculado Corazón de María,
0: sed la salvación de nuestras almas.
2: Bendito San José,
0: aumenta nuestra fe. Dios te salve, María Santísima, hija de Dios Padre, Virgen Purísima antes del parto. En tus manos encomendamos nuestra fe para que la ilumines. Llena eres de gracia, el Señor es contigo. Bendita eres entre las mujeres, y bendito es el fruto de tu vientre, Jesús.
4: Santa María, Madre de Dios, ruega por nosotros los pecadores, ahora y en la hora de nuestra muerte. Amén.
0: Dios te salve, María Santísima, Madre de Dios Hijo, Virgen Purísima en el parto. En tus manos encomendamos nuestra esperanza para que la alientes. Llena eres de gracia, el Señor es contigo. Bendita eres entre todas las mujeres, y bendito es el fruto de tu vientre, Jesús.
4: Santa María, Madre de Dios, ruega por nosotros los pecadores, ahora y en la hora de nuestra muerte. Amén.
0: Dios te salve, María Santísima, Esposa de Dios, Espíritu Santo, Virgen Purísima después del parto. En tus manos encomendamos nuestra caridad para que la inflames. Llena eres de gracia, el Señor es contigo. Bendita tú eres entre todas las mujeres, y bendito el fruto de tu vientre, Jesús.
4: Santa María, Madre de Dios, ruega por nosotros los pecadores, ahora y en la hora de nuestra muerte. Amén.
0: Dios te salve, María Santísima, Templo y Sagrario de la Santísima Trinidad, Virgen concebida sin mancha del pecado original. Dios te salve, Reina y Madre de Misericordia, vida, dulzura y esperanza nuestra. Dios te salve, a ti llamamos los desterrados hijos de Eva, a ti suspiramos gimiendo y llorando en este valle de lágrimas. Ea pues, Señora abogada nuestra, vuelve a nosotros esos tus ojos misericordiosos, y después de este destierro, muéstranos a Jesús, fruto bendito de tu vientre. Oh clemente, oh piadosa, oh dulce Virgen María,
2: ruega por nosotros, Santa Madre de Dios,
0: para que seamos dignos de alcanzar las promesas de nuestro Señor Jesucristo. Amén.
3: De tus purísimos ojos dependen nuestras felicidades. Míranos, Señora, y no nos desampares. Señor, ten piedad.
0: Señor, ten piedad de nosotros.
3: Cristo, ten piedad.
0: Cristo, ten piedad de nosotros.
3: Señor, ten piedad.
0: Señor, ten piedad.
3: Cristo, óyenos.
0: Cristo, óyenos.
3: Cristo, escúchanos.
0: Cristo, escúchanos.
3: Dios Padre Celestial,
0: ten piedad de nosotros.
3: Dios Hijo Redentor del mundo,
0: ten piedad de nosotros.
3: Dios Espíritu Santo,
0: ten piedad de nosotros.
3: Santísima Trinidad, que eres un solo Dios,
0: ten piedad de nosotros.
2: Santa María,
0: ruega por nosotros.
2: Santa Madre de Dios,
0: ruega por nosotros.
2: Santa Virgen de las Vírgenes,
0: ruega por nosotros.
3: Madre de Cristo,
0: ruega por nosotros.
2: Madre de la Iglesia,
0: ruega por nosotros.
2: Madre de la Divina Gracia,
0: ruega por nosotros.
2: Madre Purísima,
0: ruega por nosotros.
2: Madre Castísima,
0: ruega por nosotros.
2: Madre Siempre Virgen,
0: ruega por nosotros.
2: Madre Inmaculada,
0: ruega por nosotros.
2: Madre Amable,
0: ruega por nosotros.
2: Madre Admirable,
0: ruega por nosotros.
2: Madre del Buen Consejo,
0: ruega por nosotros.
2: Madre del Creador,
0: ruega por nosotros.
2: Madre del Salvador,
0: ruega por nosotros.
2: Madre de Misericordia,
0: ruega por nosotros.
2: Virgen Prudentísima,
0: ruega por nosotros.
2: Virgen digna de veneración,
0: ruega por nosotros.
2: Virgen digna de alabanza,
0: ruega por nosotros.
2: Virgen poderosa,
0: ruega por nosotros.
2: Virgen clemente,
0: ruega por nosotros.
2: Virgen fiel,
0: ruega por nosotros.
2: Espejo de justicia,
0: ruega por nosotros.
2: Trono de la sabiduría,
0: ruega por nosotros.
2: Causa de nuestra alegría,
0: ruega por nosotros.
2: Vaso espiritual,
0: ruega por nosotros.
2: Vaso digno de honor,
0: ruega por nosotros.
2: Vaso de insigne devoción,
0: ruega por nosotros.
2: Rosa mística,
0: ruega por nosotros.
2: Torre de David,
0: ruega por nosotros.
2: Torre de marfil,
0: ruega por nosotros.
2: Casa de oro,
0: ruega por nosotros.
2: Arca de la Alianza,
0: ruega por nosotros.
2: Puerta del cielo,
0: ruega por nosotros.
2: estrella de la mañana.
0: Ruega por nosotros.
2: Salud de los enfermos.
0: Ruega por nosotros.
2: Refugio de los pecadores.
0: Ruega por nosotros.
2: Consuelo de los afligidos.
0: Ruega por nosotros.
2: Auxilio de los cristianos.
0: Ruega por nosotros.
2: Reina de los ángeles.
0: Ruega por nosotros.
2: Reina de los patriarcas.
0: Ruega por nosotros.
2: Reina de los profetas.
0: Ruega por nosotros.
2: Reina de los apóstoles.
0: Ruega por nosotros.
2: Reina de los mártires.
0: Ruega por nosotros.
2: Reina de los confesores.
0: Ruega por nosotros.
2: Reina de las vírgenes.
0: Ruega por nosotros.
2: Reina de todos los santos.
0: Ruega por nosotros.
2: Reina concebida sin pecado original.
0: Ruega por nosotros.
2: Reina llevada al cielo.
0: Ruega por nosotros.
2: Reina del Santísimo Rosario.
0: Ruega por nosotros.
2: Reina de la familia.
0: Ruega por nosotros.
2: Reina de la paz.
0: Ruega por nosotros.
2: Cordero de Dios, que quitas el pecado del mundo.
0: Perdónanos, Señor.
2: Cordero de Dios, que quitas el pecado del mundo.
0: Escúchanos, Señor.
2: Cordero de Dios, que quitas el pecado del mundo.
0: Ten misericordia de nosotros.
2: Ruega por nosotros, Santa Madre de Dios.
0: Para que seamos dignos de las promesas de Cristo.
3: Oremos. Te rogamos nos concedas, Señor, Dios nuestro, gozar de continua salud de alma y cuerpo, y por la gloriosa intercesión de la bienaventurada siempre Virgen María, que nos veamos libres de las tristezas de la vida presente y disfrutar de las alegrías eternas. Por Jesucristo nuestro Señor. Amén. Hagamos una oración por todas las intenciones de su Santidad el Papa. Que el Señor le conserve la vida, que lo haga feliz en la tierra y que lo libre de todos sus enemigos. Amén.

0: Dios te salve María, llena eres de gracia, el Señor es contigo. Bendita eres entre todas las mujeres, y bendito el fruto de tu vientre, Jesús.
1: Santa María, Madre de Dios, ruega por nosotros los pecadores, ahora y en la hora de nuestra muerte. Amén.
2: Gloria al Padre, gloria al Hijo, y gloria al Espíritu Santo.
0: Como era en el principio, ahora y siempre, por los siglos de los siglos. Amén.

no adoran, no esperan y no te aman. Jesús, yo creo, adoro, espero y te amo. Te pido perdón por los que no creen, no adoran, no esperan y no te aman.

Con el rezo del rosario, las almas sedientas se sacian. Los que están atados ven sus lazos deshechos. Los que lloran hallan alegría. Los que son tentados hallan tranquilidad. Los pobres son socorridos. Los religiosos son reformados.

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5: De la mano de Jesús y de María en la tormenta. Comenzamos con esta lectura de la primera carta de San Pablo a los Corintios. En el capítulo 1, desde el versículo 13, dice: ¿Quieren dividir a Cristo? ¿Acaso fue Pablo crucificado por ustedes? ¿O fueron bautizados en el nombre de Pablo? Doy gracias a Dios de no haber bautizado a ninguno de ustedes, a excepción de Crispo y Gallo. Pues así nadie podrá decir que fue bautizado en mi nombre. Perdón, también bauticé a la familia de Estéfanas. Fuera de esto, no recuerdo haber bautizado a ninguno otro. De todas maneras, no me envió Cristo a bautizar, sino a proclamar el Evangelio, y no con discursos sofisticados, pues entonces la cruz de Cristo ya no tendría sentido, porque el lenguaje de la cruz resulta una locura para los que se pierden, pero para los que se salvan, para nosotros, es poder de Dios. Ya lo dijo la Escritura: destruiré la sabiduría de los sabios y haré fracasar la pericia de los instruidos. Sabios entendidos teóricos de este mundo, ¿cómo quedan puestos?

0: y la sabiduría de este mundo, Dios la dejó como loca. Pues el mundo con su sabiduría no reconoció a Dios cuando ponía por obra su sabiduría. Entonces a Dios le pareció bien salvar a los creyentes con esta locura que predicamos. Mientras los judíos piden milagros y los griegos buscan el saber, nosotros proclamamos a un Mesías crucificado. Para los judíos, qué escándalo, y para los griegos, qué locura. Pero para los que Dios ha llamado, judíos o griegos, este Mesías es fuerza de Dios y sabiduría de Dios, pues las locuras de Dios tienen más sabiduría que los hombres y la debilidad de Dios es más fuerte que los hombres. Palabra de Dios. Amo estas palabras, es increíble lo lindas que son y lo importante que es entender esto, la sabiduría de Dios. Nada que ver con la sabiduría del hombre y la inteligencia del hombre. Mire que encontramos gente muy preparada, muy estudiada, muy estructurada en todo, pero sin corazón, sin amor, sin compasión, sin tolerancia, sin paciencia, sin caridad. ¿Y de qué sirve todo ese conocimiento humano si el corazón no vale nada? Es una piedra. Personas así parece que estuvieran muertas en vida. Y por eso, precisamente el mensaje central del Evangelio es el amor de Dios, de darnos cuenta que lo único que importa en este mundo es tener el amor de Dios. Lo demás está todo muerto. Consiga lo que consiga, alcance lo que alcance, aprenda lo que aprenda, si no tiene amor no vale nada. Y esto hay que aprenderlo, porque si no lo aprendemos en esta vida, nos toca aprenderlo en la otra. Y qué doloroso que será. Es una advertencia que está clara, ¿no? En el Evangelio, en todas nuestras enseñanzas, en la doctrina de la Iglesia, en nuestro catecismo. Está muy claro que el amor de Dios es nuestra meta. Hay que crecer en él, hay que conocerlo, descubrirlo. Y una vez descubierto, obedecerle a lo que el amor indica, a lo que el amor inclina, a lo que enseña, a lo que el amor inspira. Porque el amor de Dios tiene la verdad, el amor de Dios tiene el camino, el amor de Dios nos lleva a la vida eterna. Y esto todo es Jesucristo en pocas palabras, porque Jesucristo es el amor. Y descubrir a Jesús en esta forma es descubrir la vida. Por eso el que tiene a Jesús lo tiene todo. El que tiene a Jesús ya no necesita nada. Como dice Santa Teresa de Ávila. Quien tiene a Dios, nada le falta, solo Dios basta. Y esto es, porque tener esa conciencia de que solo Dios basta, ya es una realización de Dios en nuestro corazón, ya es estar uno vivo, tener un espíritu en el corazón que le da a uno esa fuerza para que el mundo no lo doble, para que nada lo agobie. Para que nada tenga poder sobre uno y Dios lo haga libre y poderoso en él, en la sencillez de su amor.
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Buenos días, bienvenidos a su programa Cadena de Amor, donde nos dejamos abrazar del amor de Jesús y de María. Así que allí donde estén, yo los invito a que entremos en recogimiento, en que podamos sentir ese abrazo de nuestra Santísima Madre que tanto nos ama, que tanto nos cuida. Por la señal de la Santa Cruz de nuestros enemigos, líbranos, Señor, en nombre de Dios Padre, Dios Hijo, Dios Espíritu Santo. Amén. Jesús, mi Señor y Redentor. Yo me arrepiento de todos los pecados que he cometido hasta hoy. Me pesa de todo corazón porque con ellos ofendí a un Dios tan bueno. Propongo firmemente no volver a pecar y yo te pido que por tu infinita misericordia me has de conceder el perdón de mis culpas y me has de llevar a la vida eterna. Amén. Creo en Dios Padre Todopoderoso, Creador del cielo y de la tierra. Creo en Jesucristo, su único Hijo, nuestro Señor, que fue concebido por obra y gracia del Espíritu Santo. Nació de Santa María, siempre virgen, padeció bajo el poder de Poncio Pilato, fue crucificado, muerto y sepultado, descendió a los infiernos. Al tercer día resucitó entre los muertos, subió a los cielos y está sentado a la derecha de Dios Padre Todopoderoso. Desde allí ha de venir a juzgar a vivos y muertos. Creo en el Espíritu Santo, en la Santa Iglesia Católica, en la comunión de los santos, en el perdón de los pecados. Creo en la resurrección de la carne y la vida del mundo futuro. Amén. Señor Jesús, en tu nombre. Con el poder de tu sangre preciosa, sellamos toda persona, hechos o acontecimientos a través de los cuales el enemigo nos quiera hacer daño. Con el poder de la sangre de Jesús, sellamos toda potestad destructora en el aire, en la tierra, en el agua, en el fuego, debajo de la tierra. Las fuerzas satánicas de la naturaleza, en los abismos del infierno y el mundo en el cual nos moveremos hoy. Con el poder de la sangre de Jesús rompemos toda interferencia, acción del maligno y te pedimos Jesús que envíes a nuestros hogares y lugares de trabajo a la Santísima Virgen, acompañada de San Miguel, San Gabriel, San Rafael y toda su corte de santos ángeles. Con el poder de la sangre de Jesús sellamos nuestro trabajo material y espiritual, los negocios de nuestra familia, los vehículos de todos ellos, las carreteras, los aires, las vías y cualquier medio de transporte que habremos de utilizar. Con tu sangre preciosa sellamos los actos, las mentes y los corazones de todos los habitantes y dirigentes de nuestra patria, a fin de que tu paz y tu corazón reinen en ella. Te agradecemos, Señor, por tu sangre y por tu vida, ya que gracias a ella hemos sido salvados y somos preservados de todo lo malo. Amén. Oh adorable sangre de Jesús, limpia mi mente, limpia mi corazón. Rompe en este momento cualquier atadura que esté impidiendo nuestra bendición. Aquí estamos, Señor. Que estamos frente a ti, Señor, hoy queremos alabarte y glorificarte, hoy queremos darte gracias, Señor, por tu amor y por tu gran misericordia. Bendito y alabado seas por siempre, Señor. San Miguel Arcángel, con tu luz ilumínanos. San Miguel Arcángel, con tus alas protégenos. San Miguel Arcángel, con tu espada defiéndenos. Aquí estamos, Señor, llenitos de ti, llenos de tu amor, Señor. Hoy clamamos, Señor, misericordia con nosotros y con el mundo entero, Señor. Hoy clamamos, Señor, porque tú eres el Rey de Reyes, el Señor de Señores, Señor, porque tú haces posible las cosas imposibles, Señor. Señor, paséate por este estudio, por cada persona que nos está escuchando, por sus casas. Señor, tú conoces los anhelos de nuestro corazón, conoces nuestras enfermedades físicas y espirituales. Señor, yo te pido que hoy, a través de la intercesión de tu Santísima Madre, la Reina del Cielo, seamos sanados y liberados de todo aquello que no viene de ti, Señor.

Ven Espíritu Santo. Ven Espíritu de Dios, ven por medio de la poderosa intercesión del Inmaculado Corazón de María, tu amadísima esposa. Ven Espíritu Santo, ven Espíritu de Dios, ven por medio de la poderosa intercesión del Inmaculado Corazón de María, tu amadísima esposa. Ven Señor Jesús, ven a sanar, ven a liberar, ven a transformar, ven a llenarnos de ti, Señor. A ti te alabo, Señor, en tu templo. A ti te alabo con todo el firmamento. A ti te alabo por todo lo que tú has hecho. A ti te alabo por crear sin merecerlo. A ti te alabo con trompas y flautas.

0: Gracias, Señor. Gracias, Señor, por mostrarnos tu gloria y tu gran misericordia entre nosotros, Señor. Gracias. Y a ti, Santísima Virgen María, te pedimos que bajes desde el cielo a orar con nosotros. Que sean tus palabras, mamá, a través de nuestros pensamientos, a través de tu intercesión, mamá, tocando esos corazones. Que seas tú, mamá, pasando tu mano sanadora sobre nuestros cuerpos y nuestra alma, mamá. Que seas tú, mamá, abrazándonos en medio de las tormentas y animándonos, mamá, a caminar siempre de la mano hacia tu Hijo Jesús. Ven, ven a mostrarnos la simplicidad de la vida a través de la oración. Ven a mostrarnos ese amor eterno que nos regala tu Hijo cuando estamos conectaditos a su corazón. Señor, haz tu obra de misericordia en nosotros. Y a ti, San José, varón prudente y justo, terror de los demonios, tú que haces posible las cosas imposibles, hoy te pedimos también que vengas a interceder por cada uno de nosotros. San Juan Pablo II, tú que eres el doctor de la Iglesia, intercede por nuestros enfermos, por nosotros, para que seamos sanados, para que nuestro corazón, nuestro cuerpo y nuestra alma sean sanadas. Bueno, en este momento tenemos todas nuestras líneas abiertas. Y ya pueden empezar a hacer sus llamadas. Aquí vamos a estar orando por cada uno de ustedes. Así que yo los invito que en ese lugar donde están podamos entrar en ese recogimiento, en ese amor, en esa conexión con Jesús y con María. El Señor a veces nos llama a tener un corazón sencillo, pero abierto, para que Él pueda penetrar y Él pueda realmente empezar a obrar en cada uno de nosotros. Así que vamos a dejar que hoy el Señor se glorifique en todos. Vamos a contestar la primera llamada, que es de Ana Luisa, desde Guatemala. Ana Luisa, ¿cómo estás?
1: Aquí, bendecida.
0: Muy bendecida por el Señor. Qué alegría escucharte, Ana Luisa. Sí. ¿Crees que podamos colocar tu cámara?
1: Voy a intentar.
0: Vamos a poner tu cámara. Yo te voy a mandar la invitación, Ana Luisa. Solamente tienes que mirar tu teléfono, darle aceptar o darle cambiar o... Mira, a ver, cambiar a video más llamada o aceptar. No sé cómo te sale. En tu teléfono. Oye. Mira en tu teléfono, a ver si te da. Ya te estoy pidiendo la cámara. ¿Dale aceptar?
1: Sí, no.
0: Mira tu teléfono.
1: Ahorita.
0: Mira tu teléfono y te tiene que estar llegando en este momento para hacer cambio de la llamada.
1: Ay.
0: Bueno, creo que no hemos podido. Bueno, vamos a orar por ti, Ana Luisa. Cuéntanos cuál es esa necesidad que tiene tu corazoncito.
1: Ay, hermano, yo aquí siempre... Yo con mi oración, ¿verdad? Y una misa que no me hace falta, pero mira que estoy a cargo de mis tres hermanos, que son especiales, ¿verdad? Y otro, mi hermano, también se hizo el cargo, pero con la mía de mi esposa, sino que es un romante, ¿verdad? Y esa hace la vida imposible, mis hermanos. El día sábado y domingo se encarga de ellos, ¿verdad? Pero fíjese que lo tratan muy mal. Son dos mujeres y un varón. Y ahorita la mujer pues ha querido pegarle a mi hermano, ¿verdad? Porque ellos como especiales, en vez de acción con distintas maneras, en veces se pelean entre ellos, ¿verdad? Y yo con mi hija enferma y la otra también de la vesícula, entonces yo me siento en veces como que, en veces siento que no tengo salida, ¿verdad?
0: Bueno, pues mira, aquí lo esencial para Dios es hacer milagros. Y cuando tenemos un corazón abierto y dispuesto, ahí vamos permitiendo que el Señor penetre en nuestra familia, en nuestra historia, hacer esos milagros. Así que yo te invito, Ana Luisa, que ahorita que vamos a poner el Santísimo Sacramento expuesto, mientras yo voy a estar orando por ti, te abandones a Él y le digas mentalmente al Señor: Señor, yo te entrego todo. Jesús, yo creo en ti, yo me abandono a ti y te pido que te encargues de todo, porque yo no tengo fuerzas, pero tú sí tienes esas fuerzas, Señor. Yo no lo puedo lograr, pero tú sí lo puedes lograr, porque tú eres el Dios de los imposibles, el Dios de los milagros, el Dios que sana, el Dios que da amor en nuestras familias. Y pedíamos también, pues, la intercesión de San José, que es el patrono de las familias, para que interceda por tu familia, por todo lo que estás viviendo y sintiendo en tu corazón. Cierra tus ojitos y vamos a empezar. Señor Jesús, yo te entrego a Ana Luisa. Tú conoces sus necesidades, tú conoces lo que está viviendo en su familia, Señor. Tú conoces, Señor, ese dolor que tiene en su corazón. Yo te pido que la abraces, Señor, en esta mañana, Señor. Ella hoy quiere descansar en ti, Señor. Hoy quiere dejar ese dolor que siente y quiere unir ese dolor al dolor que tú sentiste en la cruz, Señor. Bendícela, Señor, dale la paz que ella necesita, Señor. Ella necesita llenarse de ti, Señor, para poder ver una luz en el camino, Señor. Ella quiere hoy renunciar a todo aquello que lo aleja de ti, Señor, porque sabe que tú tienes el poder, porque a través de la alabanza, Señor, tú sanas y tú liberas, Señor, tú transformas, Señor. Señor, bendice esta hija tuya, Señor. Pasa, pasa en este momento por su casa, Señor, y abrázala. Ella necesita de ti. Permite que ella descanse en ti, Señor. Permite que ella descanse en ti, Señor, porque te amo por encima de todas las cosas, Señor. Porque está esperando esa respuesta, Señor. Esa respuesta que hay veces ella no ve, pero que sabemos que tú estás obrando en esta familia, Señor. Señor, yo te pido que alejes de esa familia todo aquello que trae discordia, todo aquello que no los permite estar en unión y en comunión contigo, Señor. Tú, Señor, tú que eres el Rey de Reyes, tú que eres el Señor de Señores, tú que eres el Santo, Santo Rey de Reyes, Señor. Bendice, transforma, renueva esta familia, Señor. Renueva esta familia, Señor. Y renueva todas las familias del mundo, Señor. Aquellas familias que están pasando por quebrantos, por dificultades, Señor, renuévalas, Señor. Renueva estas familias, Señor, nuestras familias, Señor, que hacen parte de esta historia, Señor, también. Señor, pasa, pasa, pasa sanando su corazón, Señor. Pasa sanando su corazoncito y su alma, y gracias te doy, Señor. Gracias, Señor, por llevarte toda angustia, Señor. Gracias, Señor, por llenarla de tu paz, Señor. Esa paz que solamente viene de ti, Señor. Gracias por enseñarle a ella a abandonarse en ti, Señor. A buscar ese refugio de amor y de paz en ti, Señor. Gracias. Gracias, Señor, por esta paz que nos está regalando, especialmente a Ana Luisa, Señor, y a su familia. Amén. Bueno, mira qué bonito es el Señor, cómo se ha derramado en paz. Que el Señor te bendiga, Ana Luisa. Verás que con el Señor todo es posible, ¿no?
1: Sí.
0: Y lo que nos falta a veces es creer que Él es el Dios de los milagros. Creer que si nos abandonamos en Él, Él va a ir obrando. No, sí. No con nuestras propias fuerzas, sino con las fuerzas de Él. Es el Espíritu Santo el que mueve, el que transforma. Es el Espíritu Santo que te ha llamado también a que compartas tu historia con nosotros, para nosotros poder ser un apoyo de cadena de oración. Te mandamos un abrazo,
1: gracias,
0: muy fuerte.
1: Gracias, hermana.
0: Y solo te pido un
1: gracias,
0: favor.
1: Que me los bendiga.
0: Solo, ¿sí?, te pido un favor. Cuando sientas que ya no, sí, puedes más, cuando sientas que estás triste, que estás agobiada, pon música de alabanza. Pon música de alabanza, cántale y alaba al Señor, que la alabanza hace milagros.
1: Y, sí, gracias, hermano.
0: Claro que sí, estamos unidas en oración contigo y con tu familia. Un abrazo.
1: Gracias, hermana. No, que Dios me los bendiga. Pase un buen día.
0: A ti también. Chao, chao. Gloria a Dios, Señor. Gloria a Dios, Señor. Señora Rafaela.
2: Buenos días, que Dios me la bendiga
0: Qué
2: mucho.
0: bonito escucharla, señora Rafaela. ¿Podemos colocar su
2: Que
0: cámara, por
2: tenga
0: favor?
2: un buen día, oh, que tenemos un feliz día, oh.
0: Un feliz inicio de semana. Señora Rafaela, ¿podemos colocar su cámara?
2: Estamos aquí, mi amor, pidiendo oración, que mi esposo cumple un año ahora y 30.
0: Gloria a Dios. Señora Rafaela, le quiero pedir
2: Y
0: un
2: un
0: favor.
2: año de muerto, pero es de muerto,
0: Bueno, señora
2: que ya
0: Rafaela.
2: cumple el primer año.
0: Señora Rafaela, necesito un favor muy grande. ¿Usted puede quitarle por completo el volumen a su televisor, por favor? Bueno, vamos a orar por usted y por la glorificación del alma de su esposo. Así que le pido un poco de silencio para que podamos empezar.
2: Ay, no.
0: Señor Jesús, yo te entrego a la señora Rafaela. Te entrego su vida, Señor. Te entrego su mente, te entrego su corazón, Señor. Bendícela en este momento, Señor. Pasa, pasa en este momento por esa casa donde ella está. Señor, que a través de tus rayos de misericordia aquí en el Santísimo Sacramento, Señor, puedas interceder
2: Sí,
0: por su
2: Salonjito.
0: vida,
2: Sí.
0: por todas sus
2: Sí.
0: enfermedades.
2: Okay, espera, lo que pasa es que se me pega mucho el control y me da trabajo.
0: Regálale, Señor,
2: ¿Tú
0: esa
2: ves?
0: paz que ella
2: ¿Ves?
0: necesita, Señor. Te pido por la glorificación del alma de su esposo, Señor. Aquí estamos con ella, Señor. Te pido que la bendigas, que la alabes, Señor. Bendito y alabado seas por siempre, Señor. Sana, sana su corazón, sana su mente, Señor. Abrázala en medio de la soledad, en medio de las pruebas, Señor. Y llénala de ti, Señor. Llénala de ti, Señor. En tu honor y tu gloria, Señor,
2: Estamos
0: llénala de ti.
2: conectadas.
0: Bendícela, Señor. Bendícela, Señor. Llénala de ti, Señor. Que sea el Espíritu Santo moviéndola, Señor. Que sea el Espíritu Santo tocando su corazón, sanando sus dolencias en su cuerpo y en su alma, Señor. Aquí estamos, Señor. Estamos, Señor, frente a ti, frente a tu amor misericordioso. Aquí estamos, Señor, aquí estamos, Señor. Santo eres, Señor, santo, fuerte, Señor, santo, inmortal, Señor. Líbranos, Señor, de todo mal, Señor. Líbranos, Señor, de todo mal. Bueno, señora Rafaela, que Dios la bendiga.
2: Dime, mamá.
0: Que Dios la bendiga infinitamente y vamos a seguir orando por usted y por la
2: Sí.
0: glorificación del alma de su esposo.
2: Yo oro mucho por ustedes y pido por todo lo de María Visión, por todo el personal de María Visión, para que
0: Gracias,
2: el
0: señora
2: Señor
0: Rafaela.
2: tenga misericordia de cada uno de nosotros. Y
0: Gracias,
2: para
0: señora
2: acá,
0: Rafaela.
2: para República Dominicana, con todo ese acontecimiento que ha pasado. Uno lo que está es triste, orando, mi hija, pero uno se sale de la oración de orar por cada uno,
0: Bendito sea, Señor. Bendito sea,
2: por
0: Señor.
2: todo lo que sucede en el mundo entero, nosotros lo que vivamos es orando.
0: Así es, así es. Así que bueno, vamos a estar
2: Sí.
0: orando mucho por ti. Que Dios te bendiga y quedamos unidas
2: Sí.
0: en el corazón de Jesús y de María.
2: Sí.
0: Que estén muy bien,
2: Que
0: señora
2: me pongan
0: Rafaela.
2: en oración, a mí, que me pongan en oración con la familia también, que
0: Claro que
2: uno se
0: sí,
2: pone
0: señora.
2: triste, porque yo el primer, el, ahora es el primer año desde mi esposo muerto, el jueves. Vamos a hacer algo en la iglesia y nos vamos a reunir las hermanas en la iglesia a
0: Claro
2: las
0: que sí.
2: 4 de la tarde, va a ser la oración.
0: Y vamos a estar orando por ustedes. Así que le mandamos un abrazo muy fuerte y que Dios la bendiga, señora Rafaela. Chao.
2: Y la suerte que Dios me da la fuerza llevándola a la Eucaristía a los enfermos y así, ya tú sabes.
0: Amén. Dios te bendiga. Un abracito. Nos vemos en el próximo programa, señora Rafaela. Gloria a Dios en el cielo, Señor. Gloria a Dios en el cielo, Señor. Vamos a tomar la siguiente llamada, que no sabemos por qué se cortó. Bueno, Señor, tú eres grande, eres amoroso, Señor. Te pido, Señor, que sanes esos corazones que se sienten heridos, esos corazones que se sienten tristes, Señor. Sana esos corazones que se sienten angustiados, Señor. Buenos días. Ah, se está cortando la llamada, no sé por qué. No sé si alguien la está cortando o a ver qué es lo que está pasando, que no entran las llamadas. Vamos a dejar que... Señora Adela, ¿cómo ha estado? No, se están... No sé qué está pasando en este momento, pero bueno, vamos a ver qué es lo que está pasando. Vamos a ver. Buenos días. Señor Carlos Alberto, buenos días. No, se cortan las llamadas. Tenemos, parece ser, que una falla técnica. Así que bueno, vamos a orar por todos en este momento, Señor. Aquí estamos, Señor. Bendice en este momento el programa, Señor. Bendice nuestro corazón, Señor. Bendice nuestra historia, Señor. Yo te pido, Señor, que te demos, Señor, gracias y alegrías. Buenos días, Señor Carlos Alberto. ¿Cómo ha estado? Señor Carlos Alberto.
3: Sí, buenos días.
0: Ay, casi que no le puedo tomar la llamada. Cuénteme si podemos colocar su cámara, por favor.
3: Sí, hermana, adelante.
0: Gloria a Dios. Vamos a ver, aquí estamos. Aquí estamos. Gloria y alabanza. Qué bonito, señor Carlos Alberto. Dios lo bendiga. Cuéntenos cómo ha seguido de salud, cómo va su empresa. Bueno, aquí estamos para orar por él y por todas sus necesidades que tiene en su grupo de oración, en su comunidad.
3: Sí, hermana, pues ayer sí me sentí un poco muy mal, pero gracias a Dios, mejor, gracias a Dios, y aquí. Y respecto a mi trabajo, pues igual todo, pues debido a que en Tabasco, México, está muy terrible el desempleo, pero... Pues aquí la Divina Providencia no me deja de favorecer y gracias a Dios pues tenemos lo poco mucho que llega a mis manos como consecuencia de mi trabajo, pues tenemos lo necesario para vivir, gracias a Dios. Y pues en este día de hoy le doy gracias a Dios por esta semana más que estamos iniciando. Y relativamente a unos días de concluir este mes de julio, y pues tenemos tantas celebraciones que nos ha tocado vivir en este mes. Primeramente Dios, pasado mañana estaremos celebrando aquí en nuestro barrio, en nuestra comunidad, nuestros vecinos, el próximo miércoles a Santa Marta de Betania. Marta, hermana de Marte, María y de Lázaro. Lázaro, aquel hombre que Jesús resucitó entre los muertos. Y pues es una celebración muy hermosa que tenemos cada año. Y hoy lunes, pues todos los lunes honramos a las ánimas benditas del purgatorio, pedimos por ellas. Y gracias a Dios por este día. Quiero enviar un afectuoso saludo a todas las personas que se comunican, que nos comunicamos a Cadena de Amor, a las personas que no lo hacen, pero que se unen a esta cadena, porque son muchísimas personas dentro y fuera de México que participamos en esta cadena de amor. Envío un saludo a la hermana Rafaela de República Dominicana, que acabo de escuchar, nos anima, nos contagia su alegría y su fervor por participar en Cadena de Amor. Y en este día,
0: Santo.
3: Así es, no cabe duda que, como usted dice, ¿verdad, hermana? El Espíritu Santo. Yo recuerdo un sacerdote que conocí de la Ciudad de México, precisamente por María Visión, el padre Salvador Brito Nieto, y en cuanto él contactó conmigo, empezamos a hacer cadena de oración por él. Y tuvimos la bendición de que nos vino a visitar acá 2 días. Y recuerdo a ese sacerdote precisamente porque él nos decía que la persona que está llena de Dios, del Espíritu Santo, eso se transmite.
0: Amén.
3: Como Santa Isabel, cuando la visitó la Santísima Virgen María, tan solo con saludarla le transmitió el Espíritu Santo. El Espíritu Santo se transmite.
0: Amén.
3: Entonces, pues, así como nuestra hermana Rafaela y tantas personas, como usted también, hermana Ana, mi mamá también, la señora María Elena Sánchez, me dijo, salúdame, por favor, a Ana Valencia.
0: Gracias.
3: Ella también está viendo el programa. Y pues tantas personas que no terminaría yo de mencionarlas, pero esta alegría es la que nos mantiene vivos, la alegría, la fe, y eso solamente no puede venir más que de Dios.
0: Amén.
3: Porque todo lo bueno que tenemos únicamente viene de Dios. Nada es nuestro.
0: Amén.
3: Dice San Pablo, ¿de qué puedo presumir más que de mis debilidades?
0: Así
3: es. Nada es nuestro, todo es de Dios.
0: Así es.
3: Todo es de Dios.
0: Así es, y el Señor siempre nos da esa fuerza, ¿no? Yo le digo, Señor, hay una frase muy linda, ya que estás nombrando el Espíritu Santo, y es, pues uno debe levantarse todos los días y preguntarle, Espíritu Santo, cuéntame qué quieres hacer hoy, ¿no? Y qué quieres hacer tú de mi vida, de mi familia, de mi historia. Y Él nos va guiando, muéstranos el camino, ¿sí? Que cada gesto, que cada palabra, que cada pensamiento, que cada oración siempre venga de Él, ¿no? Que Él es el que nos guía y que también nos regala esos 7 dones, ¿no? Así que pues vamos a pedirle a Él, vamos a orar por ti, Señor Carlos Alberto, cierra tus ojitos. Señor Jesús, yo te bendigo y te alabo y te doy gracias, Señor. Te pido por el Señor Carlos Alberto, tú conoces sus necesidades, sus angustias. Tú conoces todo lo que Él necesita. Pasa tu mano sanadora sobre su cuerpo, sanándolo, liberándolo, transformándolo. Pasa tu mano sanadora, Señor, sobre su vida, Señor. A ti, Santísima Virgen María, yo te pido que desde el cielo donde estás, tú lo cuides, que lo lleves siempre de la mano hacia Jesús, que Él pueda sentir ese amor, Señor, que a través del servicio, Señor, Él pueda reparar todas sus faltas, sus fallas, Señor. Que pueda también, Señor, ser instrumento de amor, de paz, de unidad en su familia, Señor. San José, yo clamo inmensamente para que seas tú el proveedor de su familia, de su negocio, de su casa, Señor. Que seas tú, San José, el que le lleves el pan de cada día a su mesa. Que seas tú, San José, abriéndole los caminos, rompiendo las cadenas. Bendícelo, Señor. Bendícelo, Señor, abrázalo, Señor. Esos momentos de angustia y veces de desasosiego, Señor, porque somos humanos, Señor. Yo te pido que lo abraces y lo reconfortes, Señor. Yo te bendigo y te alabo, Señor, y te doy gracias infinitas por el Señor Carlos Alberto, por su vida, por su comunidad. Bendito y alabado seas por siempre, Señor. Bueno, Señor Carlos Alberto, qué alegría realmente poder hacer esta oración y que Dios lo bendiga.
3: Igualmente, hermana Ana, me da gusto saludarla y la percibo muy contenta, llena de paz, y eso me anima, me hace bien, porque se transmite esta paz que solamente puede venir de Dios.
0: Amén.
3: Eso es lo más hermoso, no tiene ningún precio, es un regalo de Dios. Que Dios la bendiga a usted, a su familia, a todo el personal de María Visión Miami, María Visión México, a todas las personas que en este momento nos unimos a Cadena de Amor, a todos deseo que Dios los bendiga, que el Espíritu Santo los guíe a lo largo de esta semana.
0: Amén.
3: Para que en todo tengan el mejor de los éxitos. Y que nada ni nadie les aparte del amor de Dios.
0: Ni de la
3: paz. Y que
0: paz,
3: la Santísima Virgen María sea la permanente intercesora de todos ustedes. Así sea.
0: Y que nadie nos quite la paz. Un abrazo enorme, señor Carlos Alberto, y estaremos orando por usted y por todas las personas que usted intercede. Que Dios lo bendiga. Nos saluda a su mamá, por favor.
3: Muchas gracias. Bendecido lunes. Excelente inicio de semana. Unidos en oración con todos ustedes. Gusto saludarla.
0: Adiós. Que estés muy bien. Chao, chao. Bendito y alabado seas por siempre, Señor. Buenos días, Luz Victoria. Bueno, creo que me cortó, así que vamos a cantarle una cancioncita a la Virgen o al Señor, ¿no? Que es una canción que nos regala mucha paz. Ya la hemos cantado muchas veces, pero es una canción que hoy en día necesitamos para conseguir esa paz en el mundo, pero la paz empieza por el corazón, por abandonarnos en el amor de Jesús y de María. Gracias, Jesús, por este

0: bendito y alabado seas por siempre, Señor. Yo te pido, Señor, que te pasees por cada persona que está en este momento tratando de comunicarse con nosotros. Te pido, Señor, que nos llenes de ti, que nos llenes de tu amor, Señor. Bendice, bendice nuestra vida, nuestra historia, Señor. Bendice nuestras familias, Señor. Pasa, pasa sanando, liberando, transformando y renovando, Señor. Nuestros pensamientos, Señor, pasa, pasa, pasa sanando y liberando, Señor, nuestra vida y nuestra historia. Yo te bendigo, Señor, y te doy gracias, Señor, por tu amor, Señor. Te doy gracias, Señor, por tu alegría, Señor, por tu amor, por tu gran misericordia. Luz Victoria, ¿estás allí? Yo te bendigo, Señor, y te doy gracias, Señor. Estábamos tratando de tomar la llamada de Luz Victoria, pero no sé qué pasó. Estoy tratando también de tomar la llamada de Sandra, pero no cae. ¿Aló? Buenas, Sandra. ¿Aló?
1: Aló, buenos días.
0: Buenos días, Sandra. ¿Cómo estás?
1: ¿Cómo está? Buenos días, hermana.
0: Bueno, Sandra, en esta mañana. Cuéntanos cuál es la necesidad que tienes en tu corazón. Quiero saber si podemos colocar tu cámara, por favor.
1: No, allí nomás. Okay, en esta mañana quiero orar.
0: Cuéntame.
1: Sí. En esta mañana quiero agradecer al Señor, primeramente por la vida, por los alimentos, por ese nuevo día que nos, dichoso amanecer que nos ha dado, ya que se acerca la tarde. En esta mañana quiero pedirle al Señor para que por mi niño Jonathan Juan David Satalaya Lozada, por su salud, su presente, su futuro, por su vida espiritual, su vida diaria, por este viaje que vamos a tener el día miércoles, porque vamos a viajar a Lima, para que el Señor nos acompañe, nos cubra con su sangre preciosa y nos vuelva a casa con bien. Y voy a leer Cantar de los Cantares, la fuerza irresistible del amor. ¿Quién es esa que sube del desierto reclinada sobre su amado? El amado, te desperté debajo del manzano, allí donde tu madre te dio a luz, donde te dio a luz la que te engendró. Grábame como un sello sobre tu corazón, como un sello sobre tu brazo, porque el amor es fuerte como la muerte, inflexibles como el abismo son los celos, sus flechas son flechas de fuego, sus llamas, llamas del Señor. Las aguas torrenciales no pueden apagar el amor, ni los ríos anegarlo. Si alguien ofreciera toda su fortuna a cambio del amor, tan solo conseguiría desprecio. Tenemos una hermana pequeña, aún no le han crecido los pechos. ¿Qué haremos con nuestros hermanos cuando venga a pedirla? Si fuera una muralla, le pondríamos almenas de plata. Si fuera una puerta, la reforzaríamos con tablas de cedro. Yo soy una muralla y mis pechos son como torreones. Por eso soy a los ojos de él como quien ha encontrado la paz. En esta mañana, Señor, te pido de todo corazón que cuides nuestro corazón, cuides nuestra vida espiritual. Te pido por mis padres, Juan Lozada Ortiz, Carmela Merino Abad, por mi hermano Juan Francisco Lozada Merino, por sus conversiones, salud y sanaciones y sus trabajos. También te pido por mí, Sandra y Jacqueline Lozada Merino, por mi salud, conversión y sanación y mi trabajo. También te pido por los sacerdotes, pues especialmente por el padre Pedro Talledo Nizama, que ya se viene su aniversario sacerdotal en este mes de agosto. Te pido, Señor, que ya se acerca este mes de agosto. Te pido por su vocación, por su misión, por el padre Andrés Echevarría, por el padre Inocencio Llamas, por el padre José Guillermo Ugen, el padre Luis Carrasco, el padre Cristian Bayona Uncoy, que está en Arequipa, el padre Fray Franciscano, los padres, por los padres de María Visión y por toda la misión, Señor, que las has encomendado su vocación, por la hermana que se encuentra aquí sirviéndote, Señor, por todas las hermanas que están allí, hermanos y hermanas, niños, jóvenes, adultos, laicos consagrados. Te pido también por sus vidas, por su presente, su futuro. también te pedimos para que nos protejas y nos cubras con tu manto y bajen el Espíritu Santo a morar en nuestros corazones, en nuestros hogares, en nuestra mente, en nuestra alma. Y te pedimos que nos libras de las garras del can, no solo en esta vida, sino también en la próxima vida, porque

0: todos te pedimos cosas materiales, Señor, y yo te pido de todo corazón que cuando algún día partamos de esta vida, lleguemos a ti con todo el amor y que nos defiendas de las garras del can y del infierno. También te pido, Señor.
1: Por todas estas necesidades que ya te ha puesto hoy en el corazón, Señor, tú conoces sus angustias, tú conoces, Señor, todo lo que ella vive en su familia, Señor, conoces sus pruebas, pero también conoces su disposición, Señor, de tener un corazón abierto, de tener un corazón dispuesto, de tener un corazón llenito para servirte, para amarte y para glorificarte, Señor. Te pido que bendigas a toda su familia, a todos por los cuales ella ha intercedido y los que tienen su corazón, Señor. Bendice su viaje, Señor, bendice a su hijo y todos los milagros, alegrías y bendiciones que van a recibir a través de esta oración, Señor. Gracias, Señor, por su vida, por su historia, por todo lo que estás haciendo en ella, por lo que hiciste y por lo que harás, Señor. Gracias, Señor. Bueno, Sandra, te agradecemos mucho. Tengo que tomar la próxima llamada, pero te vamos a tener en nuestras oraciones.
0: Igualmente, hermana,
1: Que Dios
0: bendito.
1: te bendiga. Adiós, chao, chao. Que estés bien, chao. Gloria y alabanza para ti, Señor. Bueno, vamos a ir tratando de coger esta llamada. Esta llamada, no sé si de pronto el equipo me puede. Buenos días. Buenos días. Te estás llamando desde
0: Hola,
1: España.
0: buenas.
1: ¿Con quién hablo?
0: Soy Marta, Marta
1: Marta,
0: Javier.
1: ¿desde qué parte de España nos llamas?
0: Sí, desde Madrid.
1: Qué bonito, Marta Javier, qué alegría escucharte. ¿Y en qué parte de Madrid estás?
0: En Vallecas.
1: Qué bonito. Bueno, vamos a orar por ti. Cuéntanos cuál es esa necesidad. Dame tu apellido completo, por favor, para poder grabarte en nuestro sistema.
0: Vale, mi apellido es Marta Javier, así tal cual.
1: Marta Javier, ok. Y
0: Sí.
1: Marta, ¿podemos colocar la cámara?
0: Bueno, es que no me
1: Vamos a.
0: encuentro.
1: No pasa nada, es que no pasa nada, es que el Señor nos ama como somos. Entre más sencillas, mejor. Ya puse la
0: Vale.
1: cámara. Acéptame por favor la llamada si puedes.
0: Vale, a ver.
1: Perfecto, qué lindo conocerte, Marta. Qué alegría.
0: Gracias, buenas tardes.
1: Bueno, buenos días aquí, buenas tardes en España.
0: Buenas tardes aquí, sí, en España. Buenas tardes.
1: Y cuéntanos cuál
0: Sí.
1: es esa necesidad que tienes en tu corazón para que oremos.
0: Bueno, la necesidad ahora que tengo. Es que tengo, bueno, tengo un hermano, o tengo dos hermanos más bien, uno que es de sangre, otro que no es de sangre, pero igual que tienen, bueno, el que no es de sangre, llamado Luciano de la Cruz,
1: Sí.
0: pues está afectado, tiene un fuerte tumor en la cabeza y el pobrecito pues está muy mal,
1: ¿Cuál es
0: está muy
1: cómo se llama
0: mal.
1: Luciano qué?
0: Luciano de la Cruz Mañón.
1: Luciano de la Cruz Mañón, ok.
0: Sí. Y Felipe Javier, que es mi hermano, que lo han operado del corazón, de una válvula del corazón.
1: Felipe Javier y el apellido Mañón también.
0: Sí, no, no, Mañón, no. Son hermanos, uno hermano no de familia, o sea, consanguíneo, pero son personas que nos hemos criado juntas y le tengo gran
1: ¿Y cuál
0: afecto.
1: es el apellido de
0: El apellido es que tiene el tumor en la cabeza, es Luciano de la Cruz Mañón.
1: Luciano de la Cruz Mañón y del que lo operaron del
0: Sí.
1: corazoncito?
0: Felipe Javier es mi hermano.
1: Felipe Javier, que es su hermano.
0: Sí, es mi hermano.
1: Ok, claro que sí, vamos a orar por ellos. Si tienes alguna otra necesidad.
0: Sí, la necesidad es básicamente por su salud. Yo tengo fe en el Espíritu Santo, que el Espíritu Santo va a obrar sobre ellos. A diario le pido al Señor y elevo una plegaria al Señor y a nuestra Madre Santísima María por la salud de ellos.
1: Gloria a Dios. Claro que sí. Cierra tus ojitos y vamos a orar. ¿Te parece?
0: Vale, sí, perfecto.
1: Señor Jesús, yo te

0: entrego esta hija tuya. Te pido, Señor, que la abraces. Paseate por ese lugar donde ella está, Señor. Que ella pueda recibir tu amor y tu gran misericordia, Señor. En amor, en espíritu y en verdad. Bendice su corazón. Y especialmente bendice, Señor, en este momento a estos hijos tuyos por los cuales ella está intercediendo hoy. Sánalo, Señor, pasa, Señor, en este momento por cada uno de sus cuerpos, por el cerebro de este hermano tuyo, para que sea diluido, sanado, Señor. Sana su corazón para que a través del perdón en su corazón él pueda ser sanado. Bendice en este momento también a su hermano de sangre, para que su corazón sea sanado. Derrama una gota de tu sangre, de esa corona de espinas, sobre su corazón, sobre su sistema sanguíneo, sobre su presión arterial, sobre todo su aparato circulatorio, para que sea sanado. Señor, regálale la salud del cuerpo y del alma. Bendice esta hija tuya y llénala a través del Espíritu Santo para que siga siendo ese instrumento de amor en su familia y en aquellos por los cuales ella intercede. Bendice su vida, bendice su corazón, Señor. Yo te pido, Señor, que clames en este momento, Señor. Clamas en este momento, Señor, tu historia, tu gloria y tu alabanza, Señor. Bendice en este momento, Señor, esa casa donde ya está, Señor. Bendice, Señor, a cada uno de los miembros de su familia, Señor. Libérala de la angustia. Que ella pueda sentir tu presencia a través del amor y el amor de tu Santísima Madre, Señor. Bendice en este momento, Señor, a todos aquellos que están pasando por una situación complicada de salud. Regálanos la salud de cuerpo y del alma, Señor. Ten misericordia de nosotros, Señor. Ten misericordia de nosotros, Señor. Ten misericordia de nosotros. Yo te bendigo, te alabo y te doy gracias, Señor, porque a través de tu amor, tú nos concedes, Señor, ese amor y esa paz que tanto necesitamos.
1: Yo te bendigo, te alabo y te doy gracias, Señor.
0: Gracias, Señor, por lo que has hecho en esta hija tuya. Gracias, Señor, por lo que estás haciendo. Y gracias, Señor, por lo que harás. Gloria a ti, Señor, y alabanza para ti, Señor. Bendícela, renuévala y llénala de ti. Bueno, hermana, pues qué alegría haber orado por ti.
2: Amén, gracias.
0: Aquí vamos a estar orando mucho por ti, por tu hermano en espíritu y por tu hermano de sangre. Nos vemos en el próximo programa, hermana.
2: Muchas gracias.
0: A ti. Chao. Buenos días. ¿Con quién hablo? Hola. ¿Koshi? ¿Cómo estás, Koshi?
3: Sí, buenos días.
0: Una alegría tenerte en el programa. Ya nos queda muy corto tiempo. Te contesté para que me cuentes cuál es la necesidad que tienes en tu corazón y hagamos una oración cortica.
3: Claro que sí. Muchísimas gracias por recibir mi llamada. Tenemos la necesidad, pero que hay oración por la familia Romero.
0: ¿Por la familia qué?
3: Romero Cruz.
0: Por la familia Romero Cruz, ok. Señor Jesús, yo te entrego esta hija tuya, Señor. Te pido por todas estas necesidades que ella tiene en su corazón, te entrego su vida, Señor. Te pido por su salud del cuerpo y del alma, Señor, para que ella sea reconfortada, Señor. Bendice su historia, bendice, Señor, a cada uno de aquellos que pasan por su corazón, Señor. Todas esas necesidades que ya tiene en su corazoncito, Señor, bendícela, bendícela. Renuévala y transfórmala y llénala de ti, Señor. Yo te bendigo, te alabo y te doy gracias, Señor, por tu amor y tu infinita misericordia. Llénanos de ti, Señor, llénanos de ti. gloria y alabanza para ti, Señor, porque tú eres el honor y la gloria por siempre, Señor. Bueno, un abrazo para ti. Vamos a estar orando mucho por ti.
3: Muchísimas gracias. Gracias por esta bella oración. Bendito y alabado sea Dios y que se haga su voluntad.
0: Así es. Nos vemos en el próximo programa.

se pudieron conectar. Bendícenos, Señor, renuévanos y transfórmanos, Señor. Llénanos de tu amor y de tu alegría, Señor. Llénanos de tu gran misericordia. Llénanos de ti, mamá.

Gracias, Señor, y a ti, Santísima Madre, gracias por todo el amor que derramaste sobre nosotros en esta mañana. Y yo te pido, mamá, que nos cubras a cada uno de nosotros bajo tu santísimo manto. Dulce Madre, no te alejes, tu vista de nosotros no apartes. Ven con nosotros a todas partes y solos nunca nos dejes, ya que nos amas tanto como verdadera Madre. Haz que nos bendiga el Padre, el Hijo y el Espíritu Santo. Amén. Bueno, se nos terminó el tiempo, pero aquí estamos unidos en oración. Quedamos unidos en el corazón de María y en el corazón de Jesús. Y que Dios los bendiga infinitamente. Que tengan una semana muy bendecida en el amor de Jesús y de María. Chao, chao.

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Hoy, lunes 27 de julio, escuchemos el Santo Evangelio según San Mateo. En aquel tiempo Jesús propuso esta otra parábola a la muchedumbre. El reino de los cielos es semejante a la semilla de mostaza que un hombre siembra en su huerto. Ciertamente es la más pequeña de todas las semillas, pero cuando crece, llega a ser más grande que las hortalizas y se convierte en un arbusto, de manera que los pájaros vienen y hacen su nido en las ramas. Les dijo también otra parábola. El reino de los cielos se parece a un poco de levadura que tomó una mujer y la mezcló con 3 medidas de harina, y toda la masa acabó por fermentar. Jesús decía a la muchedumbre todas estas cosas con parábolas, y sin parábolas nada les decía, para que se cumpliera lo que dijo el profeta: abriré mi boca y les hablaré con parábolas, anunciaré lo que estaba oculto desde la creación del mundo. Palabra del Señor. Seguramente has visto, porque se ha puesto muy de moda, eso de hacer pan de masa madre. En toda panadería o hasta pizzería decimos que ya lo hacen con masa madre. Y vemos en redes sociales personas que muestran un frasco que conservan durante meses, una mezcla de harina y agua que la cuidan, la alimentan y que están atentos a ella como si estuviera viva. Y es que realmente hay vida en esa masa. La masa madre no es una levadura comercial como la que se compra en sobre. Es una masa fermentada que contiene levaduras naturales. Para conservarla viva, hay que alimentarla regularmente con harina y agua. Cuando está activa, se toma una pequeña porción y se mezcla con una cantidad mucho mayor de harina para preparar el pan. Al principio, aquella pequeña porción desaparece dentro de la masa. Ya no se distingue, pero sigue viva y comienza a trabajar desde dentro. Produce burbujas, hace crecer la masa, modifica su textura y le da un sabor especial. El pan de masa madre necesita tiempo. No se hace con prisas. Hay que mezclar, amasar, dejar reposar, doblar la masa y esperar nuevamente. Por fuera puede parecer que no sucede nada, pero por dentro se está desarrollando todo un proceso de fermentación. Cuando Jesús habló de la levadura, la gente de su tiempo no pensaba en un sobrecito comprado en el supermercado. Lo más común era guardar un poco de masa fermentada de la preparación anterior y mezclarla con la harina nueva. Era algo muy parecido a lo que hoy se hace con la famosa masa madre. Eso Jesús dijo: el reino de los cielos se parece a la levadura que una mujer tomó y mezcló con 3 medidas de harina, hasta que todo quedó fermentado. El reino de Dios suele comenzar con algo pequeño, con algo que parece insignificante. Una palabra que escuchamos, una oración, un gesto bondadoso, la decisión de cambiar, una persona que se atreve a perdonar o a intentarlo. Nosotros quisiéramos que Dios actuara de una manera que se viera más espectacular, más rápida y eficiente. Queremos que cambie a nuestros hijos, que arregle el matrimonio, que sane nuestras heridas, que quite nuestros defectos y que todo eso se note de un día para otro. Pero no, no es así como Dios trabaja. Muchas veces es como la masa madre, lentamente, silenciosamente y desde dentro. El que no veamos resultados inmediatos no significa que Dios no esté actuando. Hay heridas que no sanan en un solo día. Hay conversiones que no se verifican solo porque se entusiasmó y parece que cambió. Hay relaciones que se reconstruyen poco a poco. Hay malos hábitos que no desaparecen solo por un día que lo dejamos de hacer. Hay personas por las que quizá llevamos años orando y todavía no vemos ningún cambio evidente. La masa también parece quieta mientras está fermentando. Uno la observa y piensa que no sucede nada, pero por dentro hay un proceso microscópico, hay vida.

vida que está creciendo, aunque no lo ven tus ojos. Por eso hay que aprender a confiar en los procesos y en los tiempos de Dios. Ahora bien, la masa madre no transforma la harina mientras permanece guardada en el frasco, en el refri. Tiene que mezclarse con toda la masa. Nosotros también podemos tener esa fe guardada en un frasco, guardada en el templo, en una imagen religiosa, en una medalla o en mi deseo personal de cambiar. Pero si el Evangelio no se mezcla con nuestra vida cotidiana, no hay transformación. Nuestra fe en Cristo no está para ser un adorno religioso. Ha de mezclarse con nuestro carácter, palabras, nuestro trabajo, economía, nuestras heridas, relaciones, nuestra manera de reaccionar cuando alguien nos contradice. Por eso la pregunta no es solamente, ¿yo creo en Dios? La verdadera cuestión es, ¿qué partes de mi vida todavía no han sido fermentadas por el Evangelio? Quizá mi fe no ha llegado todavía a mi carácter. Todavía no afecta la manera en que me relaciono con los demás, ni en las decisiones que tomo. Jesús dice que la mujer mezcló la levadura hasta que todo quedó fermentado. No solo una parte, no solo la superficie, todo. La masa madre también necesita ser alimentada, porque si se descuida, pierde fuerza. Lo mismo sucede con la fe. Una fe que no se alimenta, termina debilitándose. Al igual que la masa madre a la que debe seguir cuidándole la temperatura, cuidando ponerle agua y harina, la oración, la palabra de Dios, la Eucaristía, la confesión, la lectura espiritual y todos esos medios que mantienen viva nuestra fe y le dan fuerza para seguir creciendo y transformando. Jesús enseña que nosotros somos esa levadura. Dime, allí donde tú estás, en ese entorno donde la mayoría no son practicantes ni creyentes, ¿qué está creciendo a tu alrededor gracias a tu presencia? ¿Tú estás siendo fermento de qué? ¿Fermento del Evangelio? ¿O fermento de división? ¿Fermento de pesimismo? ¿Fermento de todo lo contrario a lo que debería ser un cristiano? Quizá nuestra vida todavía no sea el pan terminado. Aún seguimos en proceso de fermentación. Pero no desesperes ni pienses que Dios te ha abandonado. Deja que Cristo impregne toda nuestra masa. Dejemos que transforme también nuestras partes más escondidas, más lastimadas y más difíciles. Porque cuando la gracia de Dios está viva dentro de una persona, aunque comience siendo pequeña y casi invisible, tarde o temprano termina transformando toda su vida. Que tengas un día lleno de bendiciones.

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1: Es retomar nuestra esencia como hijos de Dios.
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0: En el nombre del Padre, del Hijo y del Espíritu Santo. Amén. Hoy contemplamos los misterios gozosos. En el primer misterio contemplamos la anunciación del ángel a María y la encarnación del Hijo de Dios. El ángel le dijo: No temas, María, porque Dios te ha favorecido. Concebirás y darás a luz un hijo y le pondrás por nombre Jesús. María dijo entonces: Yo soy la servidora del Señor, que se cumpla en mí lo que has dicho. Y el ángel se alejó. Padre nuestro que estás en el cielo, santificado sea tu nombre. Venga a nosotros tu reino, hágase tu voluntad en la tierra como en el cielo.
1: Danos hoy nuestro pan de cada día, perdona nuestras ofensas, como también nosotros perdonamos a los que nos ofenden. No nos dejes caer en la tentación y líbranos del mal. Amén.
0: Dios te salve María, llena eres de gracia, el Señor es contigo, bendita tú eres entre todas las mujeres y bendito es el fruto de tu vientre Jesús.
1: Santa María, Madre de Dios, ruega por nosotros pecadores, ahora y en la hora de nuestra muerte. Amén.
0: Dios te salve María, llena eres de gracia, el Señor es contigo, bendita tú eres entre todas las mujeres y bendito es el fruto de tu vientre Jesús.
1: Santa María, Madre de Dios, ruega por nosotros pecadores, ahora y en la hora de nuestra muerte. Amén.
0: Dios te salve María, llena eres de gracia, el Señor es contigo, bendita tú eres entre todas las mujeres y bendito es el fruto de tu vientre Jesús.
1: Santa María, Madre de Dios, ruega por nosotros pecadores, ahora y en la hora de nuestra muerte. Amén.
0: Dios te salve María, llena eres de gracia, el Señor es contigo, bendita tú eres entre todas las mujeres y bendito es el fruto de tu vientre Jesús.
1: Santa María, Madre de Dios, ruega por nosotros pecadores, ahora y en la hora de nuestra muerte. Amén.
0: Dios te salve María, llena eres de gracia, el Señor es contigo, bendita tú eres entre todas las mujeres y bendito es el fruto de tu vientre Jesús.
1: Santa María, Madre de Dios, ruega por nosotros pecadores, ahora y en la hora de nuestra muerte. Amén.
0: Dios te salve María, llena eres de gracia, el Señor es contigo, bendita tú eres entre todas las mujeres y bendito es el fruto de tu vientre Jesús.
1: Santa María, Madre de Dios, ruega por nosotros pecadores, ahora y en la hora de nuestra muerte. Amén.
0: Dios te salve María, llena eres de gracia, el Señor es contigo, bendita tú eres entre todas las mujeres y bendito es el fruto de tu vientre Jesús.
1: Santa María, Madre de Dios, ruega por nosotros pecadores, ahora y en la hora de nuestra muerte. Amén.
0: Dios te salve María, llena eres de gracia, el Señor es contigo, bendita tú eres entre todas las mujeres y bendito es el fruto de tu vientre Jesús.
1: Santa María, Madre de Dios, ruega por nosotros pecadores, ahora y en la hora de nuestra muerte. Amén.
0: Dios te salve María, llena eres de gracia, el Señor es contigo, bendita tú eres entre todas las mujeres y bendito es el fruto de tu vientre Jesús.
1: Santa María, Madre de Dios, ruega por nosotros pecadores, ahora y en la hora de nuestra muerte. Amén.
0: Dios te salve María, llena eres de gracia, el Señor es contigo, bendita tú eres entre todas las mujeres y bendito es el fruto de tu vientre Jesús.
1: Santa María, Madre de Dios, ruega por nosotros pecadores, ahora y en la hora de nuestra muerte. Amén.
0: Gloria al Padre, al Hijo y al Espíritu Santo.
1: Como era en el principio, ahora y siempre, por los siglos de los siglos. Amén.

En el segundo misterio gozoso contemplamos la visita de María a su prima Santa Isabel. Apenas esta oyó el saludo.

0: de María, el niño saltó de alegría en su seno, e Isabel, llena del Espíritu Santo, exclamó: Tú eres bendita entre todas las mujeres, y bendito es el fruto de tu vientre. Oremos.
1: Padre nuestro que estás en el cielo, santificado sea tu nombre. Venga a nosotros tu reino, y hágase tu voluntad en la tierra como en el cielo.
0: Danos hoy nuestro pan de cada día, perdona nuestras ofensas, como también nosotros perdonamos a los que nos ofenden. No nos dejes caer en la tentación y líbranos del mal. Amén.
1: Dios te salve María, llena eres de gracia, el Señor es contigo. Bendita tú eres entre todas las mujeres, y bendito es el fruto de tu vientre, Jesús.
0: Santa María, Madre de Dios, ruega por nosotros pecadores, ahora y en la hora de nuestra muerte. Amén.
1: Dios te salve María, llena eres de gracia, el Señor es contigo. Bendita tú eres entre todas las mujeres, y bendito es el fruto de tu vientre, Jesús.
0: Santa María, Madre de Dios, ruega por nosotros pecadores, ahora y en la hora de nuestra muerte. Amén.
1: Dios te salve María, llena eres de gracia, el Señor es contigo. Bendita tú eres entre todas las mujeres, y bendito es el fruto de tu vientre, Jesús.
0: Santa María, Madre de Dios, ruega por nosotros pecadores, ahora y en la hora de nuestra muerte. Amén.
1: Dios te salve María, llena eres de gracia, el Señor es contigo. Bendita tú eres entre todas las mujeres, y bendito es el fruto de tu vientre, Jesús.
0: Santa María, Madre de Dios, ruega por nosotros pecadores, ahora y en la hora de nuestra muerte. Amén.
1: Dios te salve María, llena eres de gracia, el Señor es contigo. Bendita tú eres entre todas las mujeres, y bendito es el fruto de tu vientre, Jesús.
0: Santa María, Madre de Dios, ruega por nosotros pecadores, ahora y en la hora de nuestra muerte. Amén.
1: Dios te salve María, llena eres de gracia, el Señor es contigo. Bendita tú eres entre todas las mujeres, y bendito es el fruto de tu vientre, Jesús.
0: Santa María, Madre de Dios, ruega por nosotros pecadores, ahora y en la hora de nuestra muerte. Amén.
1: Dios te salve María, llena eres de gracia, el Señor es contigo. Bendita tú eres entre todas las mujeres, y bendito es el fruto de tu vientre, Jesús.
0: Santa María, Madre de Dios, ruega por nosotros pecadores, ahora y en la hora de nuestra muerte. Amén.
1: Dios te salve María, llena eres de gracia, el Señor es contigo. Bendita tú eres entre todas las mujeres, y bendito es el fruto de tu vientre, Jesús.
0: Santa María, Madre de Dios, ruega por nosotros pecadores, ahora y en la hora de nuestra muerte. Amén.
1: Dios te salve María, llena eres de gracia, el Señor es contigo. Bendita tú eres entre todas las mujeres, y bendito es el fruto de tu vientre, Jesús.
0: Santa María, Madre de Dios, ruega por nosotros pecadores, ahora y en la hora de nuestra muerte. Amén.
1: Dios te salve María, llena eres de gracia, el Señor es contigo. Bendita tú eres entre todas las mujeres, y bendito es el fruto de tu vientre, Jesús.
0: Gloria, Santa María, Madre de Dios, ruega por nosotros pecadores, ahora y en la hora de nuestra muerte. Amén.
1: Gloria al Padre, al Hijo y al Espíritu Santo.
0: Como era en un principio, ahora y siempre, por los siglos de los siglos. Amén.

0: En el tercer misterio gozoso contemplamos el nacimiento de Jesús en Belén. Mientras se encontraban en Belén, le llegó el tiempo de ser madre, y María dio a luz a su hijo primogénito, lo envolvió en pañales y lo acostó en un pesebre, porque no había lugar para ellos en el albergue. Padre nuestro que estás en el cielo, santificado sea tu nombre, venga a nosotros tu reino. Hágase tu voluntad en la tierra como en el cielo.
1: Danos hoy nuestro pan de cada día, perdona nuestras ofensas, como
0: como también
1: también nosotros
0: nosotros
1: perdonamos
0: perdonamos
1: a
0: a
1: los
0: los que
1: que
0: nos
1: nos ofenden.
0: ofenden.
1: No
0: No
1: nos
0: nos
1: dejes
0: dejes
1: caer
0: caer en
1: en la
0: la tentación
1: tentación
0: y
1: y líbranos
0: líbranos
1: del
0: del mal.
1: mal. Amén.
0: Dios te salve María, llena eres de gracia, el Señor es contigo. Bendita tú eres entre todas las mujeres, y bendito es el fruto de tu vientre, Jesús.
1: Santa María, Madre de Dios, ruega por nosotros pecadores,
0: Ahora
1: ahora
0: y
1: y en
0: en la
1: la
0: hora
1: hora
0: de
1: de
0: nuestra
1: nuestra muerte.
0: muerte.
1: Amén.
0: Dios te salve María, llena eres de gracia, el Señor es contigo. Bendita tú eres entre todas las mujeres y bendito es el fruto de tu vientre, Jesús.
1: Santa María, Madre de Dios, ruega
0: Ruega
1: por
0: por
1: nosotros
0: nosotros pecadores,
1: pecadores, ahora
0: ahora
1: y
0: y
1: en
0: en
1: la
0: la
1: hora
0: hora
1: de
0: de
1: nuestra
0: nuestra
1: muerte.
0: muerte.
1: Amén.
0: Dios te salve María, llena eres de gracia, el Señor es contigo. Bendita tú eres entre todas las mujeres y bendito es el fruto de tu vientre, Jesús.
1: Santa María, Madre de Dios, ruega por nosotros pecadores, ahora y en la hora de nuestra muerte. Amén.
0: Dios te salve María, llena eres de gracia, el Señor es contigo. Bendita tú eres entre todas las mujeres y bendito es el fruto de tu vientre, Jesús.
1: Santa María, Madre de Dios, ruega
0: Ruega
1: por
0: por
1: nosotros
0: nosotros
1: pecadores,
0: pecadores,
1: ahora
0: ahora
1: y
0: y
1: en
0: en
1: la
0: la
1: hora
0: hora
1: de
0: de
1: nuestra
0: nuestra
1: muerte.
0: muerte.
1: Amén.
0: Dios te salve María, llena eres de gracia, el Señor es contigo. Bendita tú eres entre todas las mujeres y bendito es el fruto de tu vientre, Jesús.
1: Santa
0: Santa
1: María,
0: María,
1: Madre
0: Madre
1: de
0: de Dios,
1: Dios,
0: ruega
1: ruega por
0: por
1: nosotros
0: nosotros
1: pecadores,
0: pecadores,
1: ahora
0: ahora
1: y
0: y
1: en
0: en
1: la
0: la
1: hora
0: hora
1: de
0: de
1: nuestra
0: nuestra
1: muerte.
0: muerte.
1: Amén.
0: Dios te salve María, llena eres de gracia, el Señor es contigo. Bendita tú eres entre todas las mujeres y bendito es el fruto de tu vientre, Jesús.
1: Santa
0: Santa
1: María,
0: María,
1: Madre
0: Madre
1: de
0: de
1: Dios,
0: Dios,
1: ruega
0: ruega
1: por
0: por
1: nosotros
0: nosotros pecadores,
1: pecadores, ahora
0: ahora
1: y
0: y
1: en
0: en
1: la
0: la
1: hora
0: hora
1: de
0: de
1: nuestra
0: nuestra muerte.
1: muerte. Amén.
0: Dios te salve María, llena eres de gracia, el Señor es contigo. Bendita tú eres entre todas las mujeres y bendito es el fruto de tu vientre, Jesús.
1: Santa
0: Santa
1: María,
0: María,
1: Madre
0: Madre
1: de
0: de Dios,
1: Dios, ruega
0: ruega
1: por
0: por
1: nosotros
0: nosotros pecadores,
1: pecadores, ahora
0: ahora
1: y
0: y
1: en
0: en
1: la
0: la
1: hora
0: hora
1: de
0: de
1: nuestra
0: nuestra
1: muerte.
0: muerte.
1: Amén.
0: Dios te salve María, llena eres de gracia, el Señor es contigo. Bendita tú eres entre todas las mujeres y bendito es el fruto de tu vientre, Jesús.
1: Santa María, Madre de Dios, ruega
0: Ruega
1: por
0: por
1: nosotros
0: nosotros pecadores,
1: pecadores, ahora
0: ahora
1: y
0: y
1: en
0: en
1: la
0: la
1: hora
0: hora
1: de
0: de
1: nuestra
0: nuestra
1: muerte.
0: muerte.
1: Amén.
0: Amén. Dios te salve María, llena eres de gracia, el Señor es contigo. Bendita tú eres entre todas las mujeres y bendito es el fruto de tu vientre, Jesús.
1: Santa
0: Santa
1: María,
0: María,
1: Madre
0: Madre
1: de
0: de Dios,
1: Dios, ruega
0: ruega
1: por
0: por
1: nosotros
0: nosotros
1: pecadores,
0: pecadores,
1: ahora
0: ahora
1: y
0: y
1: en
0: en
1: la
0: la
1: hora
0: hora
1: de
0: de
1: nuestra
0: nuestra muerte.
1: muerte. Amén.
0: Dios te salve María, llena eres de gracia, el Señor es contigo. Bendita tú eres entre todas las mujeres y bendito es el fruto de tu vientre, Jesús.
1: Santa
0: Santa
1: María,
0: María,
1: Madre
0: Madre
1: de
0: de
1: Dios,
0: Dios,
1: ruega
0: ruega
1: por
0: por
1: nosotros
0: nosotros
1: pecadores,
0: pecadores,
1: ahora
0: ahora
1: y
0: y
1: en
0: en
1: la
0: la
1: hora
0: hora
1: de
0: de
1: nuestra
0: nuestra
1: muerte.
0: muerte.
1: Amén.
0: Gloria al Padre, al Hijo y al Espíritu Santo.
1: Como
0: Como
1: era
0: era
1: en
0: en
1: el
0: el
1: principio,
0: principio,
1: ahora
0: ahora
1: y
0: y siempre,
1: siempre, por
0: por
1: los
0: los
1: siglos
0: siglos
1: de
0: de
1: los
0: los
1: siglos.
0: siglos.
1: Amén.

0: En el cuarto misterio gozoso contemplamos la presentación del niño en el templo y la purificación de la Virgen María. Cuando llegó el día fijado por la ley de Moisés para la purificación, llevaron al niño a Jerusalén para presentarlo al Señor. Como está escrito en la ley, todo varón primogénito será consagrado al Señor. También debían ofrecer en sacrificio un par de tórtolas o de pichones de paloma, como ordena la ley del Señor. Oremos.
1: Padre nuestro que estás en el cielo, santificado sea tu nombre. Venga a nosotros tu reino, y hágase tu voluntad en la tierra como en el cielo.
0: Danos hoy nuestro pan de cada día y perdona nuestras ofensas, como también nosotros perdonamos a los que nos ofenden. No nos dejes caer en la tentación y líbranos del mal. Amén.
1: Dios te salve María, llena eres de gracia, el Señor es contigo. Bendita tú eres entre todas las mujeres, y bendito es el fruto de tu vientre Jesús.
0: Santa María, Madre de Dios, ruega por nosotros pecadores, ahora y en la hora de nuestra muerte. Amén.
1: Dios te salve María, llena eres de gracia, el Señor es contigo. Bendita tú eres entre todas las mujeres, y bendito es el fruto de tu vientre, Jesús.
0: Santa María, Madre de Dios, ruega por nosotros pecadores, ahora y en la hora de nuestra muerte. Amén.
1: Dios te salve María, llena eres de gracia, el Señor es contigo. Bendita tú eres entre todas las mujeres, y bendito es el fruto de tu vientre, Jesús.
0: Santa María, Madre de Dios, ruega por nosotros pecadores, ahora y en la hora de nuestra muerte. Amén.
1: Dios te salve María, llena eres de gracia, el Señor es contigo. Bendita tú eres entre todas las mujeres, y bendito es el fruto de tu vientre, Jesús.
0: Santa María, Madre de Dios, ruega por nosotros pecadores, ahora y en la hora de nuestra muerte. Amén.
1: Dios te salve María, llena eres de gracia, el Señor es contigo. Bendita tú eres entre todas las mujeres, y bendito es el fruto de tu vientre, Jesús.
0: Santa María, Madre de Dios, ruega por nosotros pecadores, ahora y en la hora de nuestra muerte. Amén.
1: Dios te salve María, llena eres de gracia, el Señor es contigo. Bendita tú eres entre todas las mujeres, y bendito es el fruto de tu vientre, Jesús.
0: Santa María, Madre de Dios, ruega por nosotros pecadores, ahora y en la hora de nuestra muerte. Amén.
1: Dios te salve María, llena eres de gracia, el Señor es contigo. Bendita tú eres entre todas las mujeres, y bendito es el fruto de tu vientre, Jesús.
0: Santa María, Madre de Dios, ruega por nosotros pecadores, ahora y en la hora de nuestra muerte. Amén.
1: Dios te salve María, llena eres de gracia, el Señor es contigo. Bendita tú eres entre todas las mujeres, y bendito es el fruto de tu vientre, Jesús.
0: Santa María, Madre de Dios, ruega por nosotros pecadores, ahora y en la hora de nuestra muerte. Amén.
1: Dios te salve María, llena eres de gracia, el Señor es contigo. Bendita tú eres entre todas las mujeres, y bendito es el fruto de tu vientre, Jesús.
0: Santa María, Madre de Dios, ruega por nosotros pecadores, ahora y en la hora de nuestra muerte. Amén.
1: Dios te salve María, llena eres de gracia, el Señor es contigo. Bendita tú eres entre todas las mujeres, y bendito es el fruto de tu vientre, Jesús.
0: Gloria, Santa María, Madre de Dios, ruega por nosotros pecadores, ahora y en la hora de nuestra muerte. Amén.
1: Gloria al Padre, al Hijo y al Espíritu Santo.
0: Como era en un principio, ahora y siempre, por los siglos de los siglos. Amén.

0: En el quinto misterio gozoso contemplamos el niño perdido y hallado en el templo. Cuando el niño cumplió 12 años, subieron como de costumbre, y acabada la fiesta, María y José regresaron, pero Jesús permaneció en Jerusalén sin que ellos se dieran cuenta. Al tercer día lo hallaron en el templo en medio de los doctores de la ley, escuchándolos y haciéndoles preguntas. Padre nuestro que estás en el cielo, santificado sea tu nombre, venga a nosotros tu reino, hágase tu voluntad en la tierra como en el cielo.
1: Danos hoy nuestro pan de cada día, perdona nuestras ofensas, como también nosotros perdonamos a los que nos ofenden. No nos dejes caer en la tentación.

0: y líbranos del mal. Amén.
1: Dios te salve María, llena eres de gracia, el Señor es contigo. Bendita tú eres entre todas las mujeres y bendito es el fruto de tu vientre Jesús.
0: Santa María, Madre de Dios, ruega por nosotros pecadores, ahora y en la hora de nuestra muerte. Amén.
1: Dios te salve María, llena eres de gracia, el Señor es contigo. Bendita tú eres entre todas las mujeres y bendito es el fruto de tu vientre Jesús.
0: Santa María, Madre de Dios, ruega por nosotros pecadores, ahora y en la hora de nuestra muerte. Amén.
1: Dios te salve María, llena eres de gracia, el Señor es contigo. Bendita tú eres entre todas las mujeres y bendito es el fruto de tu vientre Jesús.
0: Santa María, Madre de Dios, ruega por nosotros pecadores, ahora y en la hora de nuestra muerte. Amén.
1: Dios te salve María, llena eres de gracia, el Señor es contigo. Bendita tú eres entre todas las mujeres y bendito es el fruto de tu vientre Jesús.
0: Santa María, Madre de Dios, ruega por nosotros pecadores, ahora y en la hora de nuestra muerte. Amén.
1: Dios te salve María, llena eres de gracia, el Señor es contigo. Bendita tú eres entre todas las mujeres y bendito es el fruto de tu vientre Jesús.
0: Santa María, Madre de Dios, ruega por nosotros pecadores, ahora y en la hora de nuestra muerte. Amén.
1: Dios te salve María, llena eres de gracia, el Señor es contigo. Bendita tú eres entre todas las mujeres y bendito es el fruto de tu vientre Jesús.
0: Santa María, Madre de Dios, ruega por nosotros pecadores, ahora y en la hora de nuestra muerte. Amén.
1: Dios te salve María, llena eres de gracia, el Señor es contigo. Bendita tú eres entre todas las mujeres y bendito es el fruto de tu vientre Jesús.
0: Santa María, Madre de Dios, ruega por nosotros pecadores, ahora y en la hora de nuestra muerte. Amén.
1: Dios te salve María, llena eres de gracia, el Señor es contigo. Bendita tú eres entre todas las mujeres y bendito es el fruto de tu vientre Jesús.
0: Santa María, Madre de Dios, ruega por nosotros pecadores, ahora y en la hora de nuestra muerte. Amén.
1: Dios te salve María, llena eres de gracia, el Señor es contigo. Bendita tú eres entre todas las mujeres y bendito es el fruto de tu vientre Jesús.
0: Santa María, Madre de Dios, ruega por nosotros pecadores, ahora y en la hora de nuestra muerte. Amén.
1: Dios te salve María, llena eres de gracia, el Señor es contigo. Bendita tú eres entre todas las mujeres y bendito es el fruto de tu vientre Jesús.
0: Santa María, Madre de Dios, ruega por nosotros pecadores, ahora y en la hora de nuestra muerte. Amén.
1: Gloria al Padre, al Hijo y al Espíritu Santo.
0: Como era en el principio, ahora y siempre, por los siglos de los siglos. Amén.

0: Rezamos por el Papa, por la Iglesia, por las almas del purgatorio y por las vocaciones sacerdotales y religiosas. Padre nuestro que estás en el cielo, santificado sea tu nombre. Venga a nosotros tu reino. Hágase tu voluntad en la tierra como en el cielo.
1: Danos hoy nuestro pan de cada día y perdona nuestras ofensas, como también nosotros perdonamos a los que nos ofenden. No nos dejes caer en la tentación y líbranos del mal. Amén.
0: Dios te salve María, llena eres de gracia, el Señor es contigo. Bendita tú eres entre todas las mujeres y bendito es el fruto de tu vientre, Jesús.
1: Santa María, Madre de Dios, ruega por nosotros pecadores, ahora y en la hora de nuestra muerte. Amén.
0: Dios te salve María, llena eres de gracia, el Señor es contigo. Bendita tú eres entre todas las mujeres y bendito es el fruto de tu vientre, Jesús.
1: Santa María, Madre de Dios, ruega por nosotros pecadores, ahora y en la hora de nuestra muerte. Amén.
0: Dios te salve María, llena eres de gracia, el Señor es contigo. Bendita tú eres entre todas las mujeres y bendito es el fruto de tu vientre, Jesús.
1: Santa María, Madre de Dios, ruega por nosotros pecadores, ahora y en la hora de nuestra muerte. Amén.
0: Gloria al Padre, al Hijo y al Espíritu Santo.
1: Como era en el principio, ahora y siempre, por los siglos de los siglos. Amén. Bendito.

bendita sea tu pureza, y eternamente lo sea, pues todo un Dios se recrea en tan graciosa belleza. A ti, celestial princesa, Virgen Sagrada María, yo te ofrezco en este día alma, vida y corazón. Mírame con compasión, no me dejes, Madre mía. En el nombre del Padre, del Hijo y del Espíritu.

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6: Queridos hermanos, reciban hoy siempre la paz y la alegría de Jesús y de María. Hoy no leeré el texto bíblico porque tomamos el mismo texto de ayer, que tú puedes volver a escuchar o leer en la palabra, Ezequiel 28, del 15 al 17. En realidad el texto es más extenso, pero nos concentramos en estos versículos. Y hoy quisiera que comenzásemos reflexionando cómo actúa el enemigo en el mundo de hoy. ¿Cómo opera hoy aquel que un día fue el portador de la luz? El magisterio y los santos nos enseñan que el demonio habitualmente no actúa a través de manifestaciones extraordinarias o espectaculares, como Hollywood muestra en las películas, sino que lo hace de manera sutil, por ejemplo, a través de pensamientos negativos, destructivos, emociones tóxicas, que llevan a la división y al desaliento. Presta atención a esto porque es muy frecuente. Pensamientos que se transforman en emociones a partir de hechos externos, pero que en lugar de fijarnos en las enseñanzas del Señor, nos llevan a la negatividad. También tiene la táctica de hacerse invisible. Muchas veces el Papa Francisco advirtió que el mayor triunfo del demonio es en nuestra sociedad secularizada hacernos creer que no existe, y se lo reduce a un mito o un símbolo psicológico. Se hace la caricatura con cuernos, con tridente, con cola. Y entonces vamos dejando de pensar que existe. Se vuelve como invisible. Si creemos que no hay enemigos, ¿qué sucede? Bajamos la guardia. Por lo tanto, tenemos que ver que aunque invisible, es real. Por otro lado, lo que hace el mal espíritu, como actúa, es distorsionando la verdad. Pensemos cómo él cambió las palabras de Dios ante Eva, cuando le dice, no, lo que te ha dicho Dios no es así, no se volverán como dioses. Hoy Lucifer actúa en las estructuras culturales fomentando el relativismo, ideología de género, hay que cuidar el cuerpo de la madre, por lo tanto hay que acabar con la vida del niño. Es un llamado al mal, por lo tanto se cambia y lo que es malo se lo llama bueno y lo que es bueno se lo llama malo. Quisiera que tomases un tiempo para reflexionar cómo se da esto en la cultura actual y si esto influye en ti y en tus hijos de algún modo para orar, para pedir el Espíritu Santo. Otro modo de actuar el enemigo en el mundo de hoy es la exaltación del ego. El texto de Ezequiel dice que el corazón de Lucifer se enalteció. El enemigo busca reproducir su propio pecado en nosotros, susurrándonos que uno es el único dueño de su destino, que no necesita apelar a los mandamientos, a leyes morales, y así nos vamos aislando en la prisión del individualismo. ¿Cuánto de esto hay a veces? Incluso en los mismos curas, en los laicos que sirven. Entonces es necesario crecer en el discernimiento de aquello en lo que somos tentados. No nos avergoncemos. Somos tentados y muchas veces caemos por esta ignorancia. Por lo tanto, tengamos también en cuenta lo siguiente. Lucifer ha perdido la batalla principal. Aunque conserve un poder, ese poder no es infinito. Es un poder limitado, con el cual tienta y quiere sacudir la historia. Su destino de derrota ya está sellado. El esplendor que perdió por su soberbia brilla ahora con una intensidad humilde en la iglesia, en el corazón de los cristianos que quieren vivir día a día la santidad, con nuestras imperfecciones, con los errores, pero diciendo, con tu gracia, Padre, hoy comienzo de nuevo, con la ayuda de tu Hijo Jesús. Por lo tanto, el Padre nos invita a no mirar al enemigo con pánico, y esto es clave. En alguno de los libros que he escrito, como Protege tu vida y también la vida de tu familia, o Líbranos del mal, o Cómo sellar las puertas con la sangre de Cristo, vemos que realmente no hay que tenerle miedo al maligno, pero como decía San Pío de Pietrelcina, es un perro encadenado, no te va a morder a menos que te acerques a él. Claro, nos acercamos cuando exaltamos el ego, cuando caemos en distorsionar la verdad, cuando nos dejamos llevar por la soberbia, por la lujuria, por el egoísmo. Todo esto podemos vencerlo en la ayuda de nuestro Señor. Te invito a que en este momento oremos, pidiéndole al Padre, a Jesús y al Espíritu Santo que ellos nos ayuden en este combate espiritual. Santísima Trinidad, ponemos en ti nuestra confianza. Nos hacemos con tu ayuda cada vez más conscientes de que nuestra vida es un combate espiritual, pero que tomados de tu mano somos más que vencedores. Así como María con su sí pisa la cabeza de la serpiente, así como se lo muestra a San Jorge venciendo al dragón con la oración de con su lanza, también nosotros queremos pedirte, Padre amado, un corazón manso, humilde, sencillo como el de tu Hijo Jesús, como el de María. Hoy invocamos también la intercesión de aquellos santos que son recordados en la Iglesia de manera particular por los combates espirituales que han tenido. Pedimos la intercesión de San Juan María Vianney, santo cura de Ars, por los obispos y sacerdotes que están en un combate espiritual, para que así como con la humildad, con la sabiduría que viene de los pequeños El cura de Ars logró vencer al maligno, también obispos y sacerdotes venzan las tentaciones que el maligno presenta, especialmente de soberbia, de falta de construir vínculos, unidad, de abrir puertas. Pedimos la intercesión también, amado Señor, de San Pío de Pietralcina, de San Benito y de los santos ángeles y arcángeles, que hoy podamos sentir una especial protección y bendición y que podamos interceder por aquellos que necesitan ser liberados de esos pensamientos opresivos que el maligno ha sembrado en su mente. Amado Dios, con la espada del Espíritu Santo, corta cualquier atadura que haya en nuestra vida y en la vida de nuestras familias, de nuestros hermanos, de nuestras comunidades. En el nombre del Padre, del Hijo y del Espíritu Santo. Amén. Querido hermano, querida hermana, puedes compartir en el chat lo que suscita esta reflexión y, si te parece, mañana seguiremos profundizando en este tema para tener un sano equilibrio en esta área espiritual de la vida. Hasta mañana, si Dios quiere.

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0: Divino Niño Jesús, bendícenos, escúchanos y ayúdanos. ¿Qué tal, familia de María Visión? Es un gusto poder estar con ustedes. Mi nombre es Margarita Gómez y siéntanse bienvenidos a este programa de Bienhechores, un espacio donde hablamos de todo lo que María Visión hace con sus aportaciones. Le damos la bienvenida a la Madre Adriana. ¿Cómo está?
1: Muy bien, Margarita. Estoy muy contenta de poder estar aquí con todos nuestros hermanos bienhechores y compartir con ellos.
0: Pues gracias por su compañía. Y bueno, pues ¿qué le parece si empezamos con una oración pidiendo por todos nuestros bienhechores? Y oramos especialmente por Alicia Gómez González Ochoa, Rosa María Noriega y Solís, María Rosa Urbina Reyes, Evangelina Márquez Cedillo, Carlota Hernández Ávila, J. Encarnación Rubio Torres, Rafaela Enríquez Ramírez, Hermelinda Garza Flores, María Guadalupe Garza Ugalde, Martina Ponce Picasso Alfonso.
1: Vamos a poner todas sus intenciones en las manos de la Virgen María para que por intercesión de ella lleguemos a nuestro Señor y nos vamos a poner en la presencia de Él, en nombre del Padre, del Hijo y del Espíritu Santo. Amén. Virgen María de Guadalupe, Madre de Jesús y Madre nuestra, hoy te invocamos como la Virgen del servicio y de la pronta ayuda. Así como estuviste atenta a las necesidades en las bodas de Caná, te pedimos que mires con compasión nuestras necesidades y las de todos tus hijos. Enséñanos a ser servidores diligentes y generosos, siempre dispuestos a ayudar a los demás sin esperar nada a cambio. Danos un corazón sensible a las necesidades ajenas y la fortaleza para actuar con prontitud y eficacia. Intercede por nosotros ante tu Hijo, para que, como en Cana, Él transforme nuestras dificultades en bendiciones y nuestra escasez en abundancia. Que aprendamos de tu ejemplo a confiar en el poder y la misericordia de Dios y a vivir nuestra fe a través del servicio amoroso. Amén. En nombre del Padre, y del Hijo, y del Espíritu Santo. Amén.
0: Muchas gracias, Madre. Muchas gracias. Pues el día de hoy la iglesia celebra al Divino Niño, ¿verdad?
1: Así es, sí, sí. Es una gran fiesta, ¿verdad? Que creo que me dijiste que es en Colombia, ¿verdad?
0: Sí, especialmente se hizo en Colombia, en Bogotá.
1: Ah, ok. Entonces vamos a hablar un poquito de ello. Ajá. El 20 de julio la iglesia lo celebra, esta gran fiesta del Divino Niño Jesús. Esta advocación está centrada en la infancia de Jesús y nos invita a contemplar la humildad, la sencillez y la total confianza del Hijo de Dios. Al venerar al Niño Jesús, no estamos adorando a un niño común, sino al Dios que se hizo pequeño para acercarse a nosotros, recordándonos que el reino de los cielos pertenece a quienes, como los niños, poseen un corazón puro y confiado. Su mensaje nos enseña la importancia de la sencillez y la entrega. El Divino Niño nos llama a dejar de lado la autosuficiencia y el orgullo que a menudo nos alejan de Dios, invitándonos a caminar por la vida con la seguridad de quien se sabe amado y cuidado por un Padre que nos conoce y nos sostiene. Hoy recordamos que la conversión comienza en lo cotidiano. Al practicar la humildad frente a nuestras propias limitaciones, al mantener una alegría que no dependa de las circunstancias externas y reconocer que la verdadera grandeza se encuentra en servir con amor y sencillez. ¿Y qué podemos hacer hoy para hacer como más grande este acto de piedad, este venerar al niño Dios? Pues es, a veces nos angustiamos por el futuro o por aquello que escapa a nuestro control. Hoy podemos intentar practicar ese abandono filial como un niño que confía plenamente en sus padres. Poner tus preocupaciones en las manos de Dios y permitirle que Él guíe tus pasos. También podemos, al realizar nuestras labores, preguntarnos, ¿lo hago con amor y honestidad o buscando solo reconocimiento? Y el Divino Niño nos invita a actuar con un corazón transparente, haciendo las cosas por el simple placer de hacer el bien. Y también podemos dedicar unos minutos a contemplar la infancia de Jesús, pidiéndole la gracia de recuperar la capacidad de asombro ante las bendiciones diarias y de mirar a los demás con la bondad y la apertura de un niño. Así que hoy especialmente pues vamos a pedirle al Divino Niño que tenga piedad y misericordia de nosotros.
0: Así es, pues es muy interesante este santoral, sí, porque pues yo estaba leyendo un poquito acerca de él, y bueno, nos dice que el niño Jesús llegó a un poblado de Bogotá, ajá, que se llama 20 de julio, ah, por eso es la festividad. Hay que investigar, está muy bonito, sí, y bueno, pues nos invita a ser como niños,
1: sí,
0: ¿verdad?
1: Sí, la verdad, sí, es muy bonito siempre ver cada uno de los... en este día el Divino Niño, pero siempre cada santo tiene algo muy en particular que podemos seguir.
0: Así es, de todos podemos aprender y tratar de hacerlo, ¿verdad? Uh-huh. Y bueno, en esta ocasión vamos a ver cómo se recibió la caravana por la paz.
1: ¿En dónde toca hoy?
0: ¿A dónde?

Buenas tardes, les damos la bienvenida a esta caravana de María Visión aquí en la comunidad del Piñonal, bajo el patrocinio de San José, el hombre que fue padre de Jesucristo y que Jesucristo aprendió de él el oficio. Y como nosotros, verdadera comunidad, hoy iniciamos esta caravana caminando en esta procesión, pidiendo al Señor que nos conceda la paz, la unidad a cada una de nuestras comunidades, en especial a esta comunidad del Piñonal, para que el Señor bendiga a todos los campos.

0: la verdad es muy interesante. A mí siempre me gusta mucho ver la piedad popular, ver cómo la gente se reúne, saber que es una marcha por la paz, ¿verdad? Y llevar la antorcha es como muy alegre, saber, como tú dices, que haya niños, jóvenes, porque siempre son los que van a seguir, ¿verdad? Entonces el ejemplo que les dan los adultos y que ellos se integren es como muy, muy bonito ver eso.
1: Sí, así es. 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
0: Así es, los invitamos, la verdad, que sean bienhechores, porque como ven, hay mucha, mucha labor y gracias a sus aportaciones que es posible hacerlo. Y esta es una manera. La verdad, a veces si puedes vivir, o más bien si vives en el área metropolitana, pues tienes esta oportunidad de que alguien vaya a recoger tu aportación. No importa, a veces uno piensa que es poco, pero la verdad todo se multiplica y siempre hay un compañero que va a recoger pues estos donativos.
1: Así es, tengan confianza porque ellos llegan con su gafet para identificarse y les llevan a su recibo para que no vaya a haber malos entendidos,
0: sí,
1: ¿verdad?
0: Claro, sí, sí.
1: Bueno, pues se nos está terminando el programa. ¿Y qué le parece, madre, si vamos hasta Colombia? Les enviamos un fuerte abrazo, especialmente a Bogotá, a ese poblado de 20 de julio.
0: Ah, sí, ¿verdad? Hoy que también estamos celebrando el Divino Niño. Pues muchas gracias a todas las personas que ven nuestra señal, ahora especialmente a todas las personas que viven en Colombia, porque saber que siempre en un lugar del mundo hay alguien que también comparte nuestra fe es como muy, muy alegre. Me da mucha alegría saber que en cada rincón siempre hay una persona que como nosotros somos hermanos en la fe.
1: Así es. Y pues, ¿qué le parece si los ponemos en las intenciones y para finalizar
0: claro
1: la oración
0: sí.
1: de hoy?
0: Con mucho gusto. En nombre del Padre, del Hijo y del Espíritu Santo. Amén. Señor, concédenos poder participar con verdadero amor, atención y piedad de esta Eucaristía, que te ofrecemos primero para adorarte y agradecerte todos los beneficios que nos has hecho. Segundo, para pedirte perdón de nuestros pecados y los de todos los hombres. Tercero, para suplicarte las gracias que son necesarias para nuestra vida y para este día en concreto. Te pedimos especialmente por las intenciones de todas las personas que viven en Colombia. Concédenos, Señor, asistir a esta misa con los mismos sentimientos de amor y piedad de tu madre al pie de la cruz, con el espíritu y fervor con que la vivieron los santos. Te suplicamos que nos ayudes a prepararnos para recibirte dignamente lo mejor que podamos. Amén. En nombre del Padre, y del Hijo y del Espíritu Santo. Amén.
1: Amén. Pues muchísimas gracias, madre, por esta compañía. Gracias, familia de María Visión. Nos encomendamos a sus oraciones y nos estamos viendo en una siguiente emisión de Bienhechores.
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Yo sé bien en quién tengo puesta mi confianza, y estoy seguro de que el Señor, justo juez, con su poder cuidará hasta el último día lo que me ha encomendado. Hermanos, dichosos los misericordiosos, porque alcanzarán misericordia, y dichosos los limpios de corazón, porque verán a Dios. Por tanto, pidamos a nuestro Señor que purifique nuestro corazón y lo llene de su amor, para hacer caridad con nuestros hermanos y juntos celebrar el gran misterio de la Eucaristía desde la Capilla Jesucristo Rey de la Paz en Zapopan, Jalisco, México, hoy lunes 27 de julio del 2026, 17ª semana de tiempo ordinario. Tiempo de gracia y conversión por el triunfo del Inmaculado Corazón de María y el reinado de Cristo. Para llevar una adecuada vida espiritual, es necesario el pan de la gracia del Espíritu Santo y de la caridad de Dios. Pero la gracia y la caridad son imposibles sin la fe, ya que sin la fe es imposible agradar a Dios. Y esta fe se origina necesariamente de la predicación de la palabra de Dios. La fe nace del mensaje, y el mensaje consiste en hablar de Cristo. La fe es un acto personal, la respuesta libre del hombre a la iniciativa de Dios que se revela. Pero la fe no es un acto aislado. Nadie puede creer solo, como nadie puede vivir solo. Por tanto, la predicación de la palabra de Dios es necesaria para la vida espiritual, como la siembra es necesaria para la vida del cuerpo. Damos nuestro agradecimiento al Fray Miguel Alonso de la Orden de Frailes Menores, quien preside nuestra Eucaristía. Esta celebración la ofrecemos por nuestros bienhechores, vivos, enfermos, difuntos, por las familias del mundo, los matrimonios, los niños, adolescentes y jóvenes. Pedimos también por la salud de Francisca Sánchez, Efrén Aceves Hernández, Araceli Marín, Raquel Vargas Romero, María del Consuelo Segura, Luis Sánchez Gómez, Irma de la Cruz, Lourdes de la Cruz, José Gaeta, Petra Barajas, María Lourdes Rivera, Teresa Cadenas González, Catarino Rodríguez Figueroa, Josefina Farías Valencia. Pedimos también por las necesidades de la familia de María Visión y las familias Mercado Vélez, Vizcaíno Mercado, Vicente Salvador, Gutiérrez Pimienta, Partida Gutiérrez, Pimienta Inda, Medina Gutiérrez, Gutiérrez Flores, Rafael Linares González, Jorge Luis Linares González, Manuela Linares González, Xochitl Linares González, Cuauhtémoc Linares González, Roberto Antonio Barragán, familia Heribes Marín, Marín Aguilera, Barba Mota, Martínez Plasencia, Armendaris Rodríguez, Rodríguez Farías, Belia Ruiz, Rubén Chang Samarripa, Mari Cárdenas, familia Ramírez Plasencia, Hermelinda Salinas y familia, Luisa y Pilar Aguilar Llano, Lupita Robles Cárdenas y familia. Por Carmen Abundis y familia, Guillermo Bermejo y Rebeca Sánchez, Gustavo Maciel y familia, el Grupo Renacimiento.

Movimiento Mercedes Alemán y por la paz de México. Damos gracias y pedimos también por los que cumplen años: Sara Rivas Gómez, Claudia Rubí Gómez Telles, Rosa Estela Medina, Marisela Díaz Vázquez, Marcos Manuel Barba Casillas, Matías Edrín Huerta y Elizabeth Puga. Pedimos por los difuntos: Raquel Méndez Estrada, Vicente Torres Navarro, Antonio Sandoval Miramontes, Sixto Mercado Mondragón, Agustín Vizcaíno Silva, Antoni Escobar Falcón, María de la Paz Ruiz López, Gonzalo Carlos Calvo, Agustín y Adela Torres, Jesús y Elisa Torres, Herminia y Carmela Torres, Guadalupe y Román Torres, José María y Ana María Torres, Guadalupe y Natividad Torres, Francisco Ponce, Rosendo Manso, María y Angelita Cárdenas, Gilberto Miranda Cervantes, Paula Santiago Miguel, Eugenio Marín, María Esther Vega Lara, Margarita Telles Martínez, Sara Salas de García, María Hortensia Puga Varela, Enrique Velázquez Neve, Benito García Sandoval, Josefina Arellano, Guadalupe Barbacos y León, Manuel López, Juan José Osoyo y las ánimas del purgatorio. Señor Jesús, fortalece mi fe con tu gracia. Nos ponemos de pie.

0: nombre del Padre, del Hijo y del Espíritu Santo.
1: Amén.
0: La paz, la caridad y la fe de parte de Dios Padre y de Jesucristo el Señor esté con todos ustedes.
1: Y con tu espíritu.
0: Sean bienvenidos a esta Santa Misa, todos los que nos acompañan a través de la televisión. Que el Señor llene de bendiciones sus hogares. Para celebrar estos sagrados misterios, reconozcamos nuestros pecados. Yo confieso ante Dios Todopoderoso y ante ustedes, hermanos, que he pecado mucho de pensamiento, palabra, obra y omisión. Por mi grande culpa. Por eso ruego a Santa María, siempre Virgen, a los ángeles, a los santos y a ustedes, hermanos, que intercedan por mí ante Dios nuestro Señor. Dios Todopoderoso tenga misericordia de nosotros, perdone nuestros pecados y nos lleve a la vida eterna.
1: Amén.

0: Oremos. Señor Dios, en quien vivimos, nos movemos y existimos, concédenos la lluvia oportuna a fin de que, ayudados convenientemente con los bienes de la tierra, anhelemos con más confianza los bienes eternos. Por nuestro Señor Jesucristo, tu Hijo, que contigo vive y reina en unidad del Espíritu Santo y es Dios, por los siglos de los siglos.
1: Amén.
2: Del libro del profeta Jeremías. El Señor me dijo: ve a comprar un cinturón de lino y póntelo en la cintura, pero no lo metas en el agua. Compré el cinturón y me lo puse en la cintura, según la orden del Señor. Entonces el Señor me habló por segunda vez y me dijo: toma el cinturón que compraste y que llevas puesto en la cintura. Levántate y vete al río Éufrates y escóndelo ahí, en el agujero de una roca. Fui y lo escondí en el Éufrates, como me había ordenado el Señor. Al cabo de mucho tiempo, me dijo el Señor: levántate, vete al Éufrates y recoge el cinturón que te mandé que escondieras ahí. Fui al Éufrates, escarbé y recogí el cinturón del sitio donde lo había escondido, pero el cinturón se había podrido, no servía para nada. Entonces el Señor me habló y me dijo: esto dice el Señor, del mismo modo haré yo que se pudra la gran soberbia de Judá y de Jerusalén. Ese pueblo malvado se ha negado a obedecerme, se porta obstinadamente, ha seguido a otros dioses para servirlos y adorarlos, y será como este cinturón, que ya no sirve para nada. Porque así como el cinturón va adherido al cuerpo, así quise llevar unidas a mí a la casa de Israel y a la casa de Judá, para que fueran mi pueblo, mi fama, mi gloria y mi honor, pero ellos no me escucharon. Palabra de Dios.
3: Amén.

0: abandonaron a Dios que los creó y olvidaron al Señor que les dio la vida. Lo vio el Señor y encolerizado rechazó a sus hijos y a sus hijas.
1: Abandonaron a Dios que les dio vida.
0: El Señor pensó, me les voy a esconder y voy a ver en qué acaban, porque son una generación depravada, unos hijos infieles.
1: Abandonaron a Dios que les dio vida.
0: Ellos me han dado celos con un Dios que no es Dios y me han encolerizado con sus ídolos. Yo también les voy a dar celos con un pueblo que no es pueblo y los voy a encolerizar con una nación insensata.

Su propia voluntad, el Padre nos engendró mediante la palabra de la verdad, para que fuéramos en cierto modo primicias de sus criaturas.

0: Señor esté con ustedes.
1: Y con tu espíritu.
0: Del Santo Evangelio, según San Mateo.
2: Gloria a Dios, Señor.
0: En aquel tiempo Jesús propuso esta otra parábola a la muchedumbre. El reino de los cielos es semejante a la semilla de mostaza que un hombre siembra en su huerto. Ciertamente es la más pequeña de todas las semillas, pero cuando crece llega a ser más grande que las hortalizas, se convierte en un arbusto, de manera que los pájaros vienen y hacen su nido en las ramas. Les dijo también otra parábola. El reino de los cielos se parece un poco a la levadura que tomó una mujer y la mezcló con 3 medidas de harina, y toda la masa acabó por fermentar. Jesús decía a la muchedumbre todas estas cosas con parábolas, y sin parábolas nada les decía, para que se cumpliera lo que dijo el profeta: abriré mi boca y les hablaré con parábolas, anunciaré lo que estaba oculto desde la creación del mundo. Palabra del Señor.
2: Gloria a ti, Señor Jesús.
0: Vamos a reflexionar un momentito acerca de la palabra. Amados hermanos, viene una pregunta al aire. ¿Puede haber un ajuste entre la gracia y el pecado? Sí, es decir, que se pongan a dialogar y que diga, bueno, ahora yo un poco más de pecado, más gracia, menos pecado, darse uno el lujo de eso. A más gracia, menos pecado. A más pecado, menos gracia. ¿Saben qué, hermanos? Necesitamos realmente saber con qué queremos ajustarnos, en dónde queremos estar. ¿Cómo ajustarnos a la gracia? Obedeciendo, sirviendo, amando, comprendiendo, entendiéndonos. Pero aquellos que se quieren ajustar al pecado, pues van a hacer lo contrario, ¿sí? No obedecer, no amar, no comprender, no entender. Y es que, amados hermanos, tenemos que preguntarnos, tenemos que fajarnos. ¿Y cuál es la función de una faja? ¿Sí? La faja que ciñe, la faja que sujeta. Tenemos que ponernos esa faja de la fe. Bien, pero ¿cómo entenderlo? Vemos hoy que Dios quería sujeción para el pueblo. Pero de primero, pues ellos sí se sometían, sí se sujetaban a Dios. Pero ya después ya no. Ya no se ciñeron a Dios. Tenían la tendencia a ser libres. ¿Libres de qué? Libres de Dios, pero esclavos del pecado. ¿Sí? Entonces querían liberarse, pero liberarse hasta de Dios. ¿Sí? Y no, hermanos, es necesario que el Señor nos ciña. La faja se desajustó. Y pone el ejemplo que le dice: lleva la faja, entiérrala, y en un año regresa, la faja ya estaba podrida, que significa que ya no sirve, que ya no controla nuestras mentes, nuestras vidas. Así pues, aquel que más bien se ajusta al pecado, echa a perder la faja, y después, aunque quiera recuperar parte de su vida para el bien, ya no puede, porque está atado a esas cosas. Dios, hermanos, insiste en sujetarnos, porque solos nos perderíamos. Pero ¿para qué nos quiere sujetar Dios? ¿Para qué creen que nos quiere sujetar? ¿Saben para qué? Para crecer. Con Dios es como vamos a crecer. Para que crezcamos. Y que vemos en el Evangelio que la manera de crecer es estando en el reino de los cielos, sentirnos que somos parte de esa construcción del reino. Y nos pone como ejemplo dos parábolas: la semilla de mostaza que crece, la levadura que crece y se multiplica, y que quiere que así seamos nosotros hacia todas direcciones. ¿Sí? Entonces, esa, amados hermanos, sería la tarea. Sujeción, que sería restricción, ayunos, abstinencias, porque hay quienes no entienden el sentido de todas estas prácticas, ¿verdad? Oración, meditación, contemplación, sujeción a la voluntad de Dios para ser como Él quiere que seamos. Bueno, hermanos, pues que así sea y que en toda nuestra vida aprendamos a estar siempre con Dios, creciendo junto con Él. Unidos a Él, lograremos mucho. Separados de Él, nada. Continuamente hay que crecer. Jesús nos llama a vivir la enseñanza del reino, en paciencia, en confianza, en fe, como la semilla y como la levadura, siempre en amor y servicio. Amados hermanos, que esa sea nuestra vida de siempre, donde está Dios, donde no falta nada. Bien, pues vamos a seguir reflexionando con Dios y vamos a hacer nuestras peticiones. Hagamos, hermanos, nuestras peticiones por las necesidades de los hombres y presentémosla confiadamente al Señor. Y a cada petición diremos: Padre, escúchanos.
1: Por la Iglesia, para que el Señor acreciente la santidad en ella, roguemos al Señor. Por los gobernantes, para que aumente la prudencia en ellos, roguemos al Señor. Por los que no tienen una vivienda digna, para que los ayude, roguemos al Señor.
3: Padre, escúchanos.
1: Por nuestras familias, para que las proteja, roguemos al Señor.
3: Padre, escúchanos.
0: Para que durante el día que ahora comenzamos, nuestros labios y nuestras obras alaben al Señor, oremos.
3: Padre, escúchanos.
0: También pedimos por nuestro hermano Luis, que está colitando, que está por entrar al seminario, y por aquellos que me han pedido por alguna necesidad, oremos.
3: Padre,
0: escúchanos. Acoge, Señor, las oraciones de tu Iglesia y concédenos por tu misericordia lo que por nuestros méritos no nos atrevemos a esperar. Por Jesucristo nuestro Señor.
3: Amén.

0: Oren, hermanos, para que este sacrificio mío y de ustedes sea agradable a Dios Padre Todopoderoso.
1: Señor, recibe de tus manos este sacrificio para la alabanza y gloria de su nombre, para nuestro bien y de toda su santa Iglesia.
0: Mira, Señor, con bondad las oraciones y ofrendas de tu pueblo, para que se multipliquen los dispensadores de tus misterios y perseveren sin cesar en tu amor. Por Jesucristo nuestro Señor.
1: Amén.
0: El Señor esté con ustedes.
1: Y con su espíritu.
0: Levantemos el corazón. Demos gracias al Señor nuestro Dios. En verdad es justo y necesario. Es nuestro deber y salvación darte gracias siempre y en todo lugar, Señor Padre Santo, porque Él, que es tu palabra, hiciste todas las cosas. Tú no lo enviaste para que hecho hombre por obra del Espíritu Santo y nacido de la María la Virgen fuera nuestro Salvador y Redentor. Él, en cumplimiento de tu voluntad para destruir la muerte y manifestar la resurrección, extendió sus brazos en la cruz y así adquirió para ti un pueblo santo. Por eso, con los ángeles y los santos, proclamamos tu gloria diciendo:

Santo eres en verdad, Señor, fuente de toda santidad. Por eso te pedimos que santifiques estos dones con la efusión de tu Espíritu, de manera que se conviertan para nosotros en el cuerpo y la sangre de Jesucristo nuestro Señor, el cual, cuando iba a ser entregado a su pasión, voluntariamente aceptada, tomó pan. Dándote gracias, lo partió y lo dio a sus discípulos, diciendo: Tomen y coman todos de él, porque esto es mi cuerpo, que será entregado por ustedes.

Del mismo modo, acabada la cena, tomó el cáliz y dándote gracias de nuevo lo pasó a sus discípulos diciendo, tomen y beban todos de él, porque este es el cáliz de mi sangre, sangre de la alianza nueva y eterna, que será derramada por ustedes y por muchos para el perdón de los pecados. Hagan esto en conmemoración mía.

0: Este es el sacramento de nuestra fe.
1: Anunciamos tu muerte, proclamamos tu resurrección. Ven, Señor Jesús.
0: Así pues, Padre, al celebrar ahora el memorial de la muerte y resurrección de tu Hijo, te ofrecemos el pan de vida y el cáliz de salvación. Y te damos gracias, porque nos haces dignos de servirte en tu presencia. Te pedimos humildemente que el Espíritu Santo congregue en la unidad a cuantos participamos del cuerpo y la sangre de Cristo. Acuérdate, Señor, de tu iglesia extendida por toda la tierra, y con el Papa León XIV, con nuestro obispo José Francisco y todos los pastores que cuidan de tu pueblo, llévala a su perfección por la caridad. Acuérdate también de nuestros hermanos que se durmieron en la esperanza de la resurrección, y de todos los que han muerto en tu misericordia, admítelos a contemplar la luz de tu rostro. Ten misericordia de todos nosotros, y así, con María la Virgen, Madre de Dios, su esposo San José, los apóstoles y cuantos vivieron en tu amistad a través de los tiempos, merezcamos por tu Hijo Jesucristo compartir la vida eterna y cantar tus alabanzas. Por Cristo, con Él y en Él, a ti Dios Padre omnipotente, en la unidad del Espíritu Santo, todo honor y toda gloria por los siglos de los siglos.
1: Amén.
0: Llenos de alegría, digamos confiadamente: Padre nuestro que estás en el cielo, santificado sea tu nombre, venga a nosotros tu reino, hágase tu voluntad en la tierra como en el cielo. Danos hoy nuestro pan de cada día, perdona nuestras ofensas, como también nosotros perdonamos a los que nos ofenden. No nos dejes caer en la tentación y líbranos del mal. Líbranos de todos los males, Señor, y concédenos la paz en nuestros días, para que, ayudados por tu misericordia, vivamos siempre libres de pecado y protegidos de toda perturbación, mientras esperamos la gloriosa venida de nuestro Salvador Jesucristo. Señor Jesucristo, que dijiste a tus apóstoles: la paz les dejo, mi paz les doy. Tengas en cuenta nuestros pecados, sino la fe de tu iglesia, y conforme a tu palabra, concédele la paz y la unidad. Tú que vives y reinas por los siglos de los siglos.
1: Amén.
0: La paz del Señor esté con todos ustedes.
1: Con tu espíritu.
0: Nos deseamos la paz.
1: Con tu espíritu.

0: Este es el Cordero de Dios que quita el pecado del mundo. Dichosos los invitados a la cena del Señor.
1: Señor, Señor.

el cuerpo de Cristo. 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

0: comunión espiritual. Oh Jesús mío, creo firmemente que estás presente en el Santísimo Sacramento del altar. Te adoro y te amo sobre todas las cosas y deseo ardientemente recibirte en mi alma. Ya que no puedo hacerlo ahora sacramentalmente, ven a lo menos espiritualmente a mi corazón. Y como si ya te hubiera recibido, te abrazo y me uno enteramente a ti. No permitas jamás que me separe de ti. Oremos. Alimentados con el pan de esta mesa celestial, te suplicamos, Señor, que por este sacramento de caridad maduren las vocaciones que a manos llenas siembras en el campo de la iglesia y de tal modo sean muchos los que elijan el camino de servirte en sus hermanos. Por Jesucristo nuestro Señor.
1: Amén.
0: El Señor esté con ustedes.
1: Amén.
0: Y la bendición de Dios Todopoderoso, Padre, Hijo y Espíritu Santo, descienda sobre ustedes y permanezca para siempre.
1: Amén.
0: Podemos ir en paz.
1: Demos gracias a Dios.
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0: Padre nuestro que estás en el cielo, santificado sea tu nombre. Venga a nosotros tu reino. Hágase tu voluntad en la tierra como en el cielo.
1: Danos hoy nuestro pan de cada día. Perdona nuestras ofensas, como también nosotros perdonamos a los que nos ofenden. No nos dejes caer en tentación y líbranos del mal.
0: Dios te salve, María. Llena eres de gracia. El Señor es contigo. Bendita eres entre todas las mujeres, bendito el fruto de tu vientre, Jesús. Gloria al Padre, al Hijo y al Espíritu Santo.
1: Como era en el principio, ahora y siempre, por los siglos.

0: Dios. Padre nuestro que estás en el cielo, santificado sea tu nombre. Venga a nosotros tu reino. Hágase tu voluntad en la tierra como en el cielo.
1: Danos hoy nuestro pan de cada día. Perdona nuestras ofensas, como también nosotros perdonamos a los que nos ofenden. No nos dejes caer en la tentación y líbranos del mal.
0: Dios te salve, María, llena eres de gracia, el Señor es contigo. Bendita eres entre las mujeres, bendito el fruto de tu vientre, Jesús.
1: Santa María, Madre de Dios, Madre nuestra, ruega por nosotros pecadores, ahora y en la hora de nuestra muerte. Amén.
0: Gloria al Padre, al Hijo y al Espíritu Santo.
1: Como era en el principio, ahora y siempre, por los siglos de los siglos. Amén.

0: Padre nuestro que estás en el cielo, santificado sea tu nombre. Venga a nosotros tu reino. Hágase tu voluntad en la tierra como en el cielo.
1: Danos hoy nuestro pan de cada día. Perdona nuestras ofensas como también nosotros perdonamos a los que nos ofenden. No nos dejes caer en tentación y líbranos del mal.
0: Dios te salve María, llena eres de gracia, el Señor es contigo. Bendita eres entre las mujeres, bendito el fruto de tu vientre, Jesús.
1: Santa María, Madre de Dios y Madre nuestra, ruega por nosotros pecadores, ahora y en la hora de nuestra muerte. Amén.
0: Gloria al Padre, al Hijo y al Espíritu Santo.
1: Como era en el principio, ahora y siempre, por los siglos de los siglos. Amén.
0: Santísimo Sacramento, Hijo del Eterno Padre,
1: alumbra mi entendimiento para que mi alma se salve.
0: Santísimo Sacramento, yo te doy mi corazón
1: para que estampes en él tu santísima pasión.

0: Jornada de oración por los enfermos. Jesús, Hijo de David, ten compasión de mí. Por la señal de la Santa Cruz, de nuestros enemigos, líbranos, Señor Dios nuestro, en el nombre del Padre, del Hijo y del Espíritu Santo. Amén. Señor mío Jesucristo, Dios y hombre verdadero, Creador, Padre y Redentor mío, por ser tú quien eres, bondad infinita, y porque te amo sobre todas las cosas, me pesa de todo corazón el haberte ofendido. Ayudado de tu divina gracia, propongo firmemente nunca más pecar, confesarme y cumplir la penitencia que me fuere impuesta. Amén. Padre, gracias por tu bondad para con nosotros. Gracias por todas las cosas buenas que nos has concedido a lo largo de nuestra vida. Me acerco a ti, Señor, para pedir que les concedas salud a aquellos que sufren alguna enfermedad en este momento. Señor, te pido que tu mano poderosa llegue hasta cada uno de ellos, concediéndoles alivio para sus dolores y ánimo para el espíritu.
1: Hay niños, jóvenes y adultos sufriendo ahora mismo por causa de enfermedades y dolencias fuertes. Muéstrales tu misericordia, Señor. Alivia el pesar y el dolor que sienten. Gracias, Señor, porque tú nos escuchas cuando clamamos a ti. Por favor, atiende el clamor interno de los que se sienten demasiado débiles por causa de la enfermedad. Dales nuevas fuerzas, que ellos puedan sentir tu presencia y la paz incomparable que viene de ti.
0: Sobre todas las cosas te pido, Padre, que los enfermos puedan tener un encuentro contigo. Ayúdales a sentir tu presencia y tu mano sobre ellos. Que cada uno de ellos pueda tener contacto con personas que te aman y puedan escuchar el mensaje de salvación. Revela tu amor, tu cuidado a través de tus hijos. Que cada enfermo pueda escuchar sobre Jesús y su sacrificio de amor en la cruz. Que abran sus corazones a ti, Señor, mi Dios, para que reciban la sanidad del alma.
1: Muestra tu poder en medio de las enfermedades. Padre amado, sabemos que tú puedes sanar cualquier enfermedad, y en ti está puesta nuestra confianza. Amén.
0: Padre nuestro, que estás en el cielo, santificado sea tu nombre. Venga a nosotros tu reino, hágase tu voluntad en la tierra como en el cielo.
1: Danos hoy nuestro pan de cada día. Perdona nuestras ofensas, como también nosotros perdonamos a los que nos ofenden. No nos dejes caer en la tentación y líbranos del mal. Amén.
0: Dios te salve, María. Llena eres de gracia. El Señor es contigo. Bendita eres entre todas las mujeres y bendito es el fruto de tu vientre, Jesús.
1: Santa María, Madre de Dios, ruega por nosotros los pecadores, ahora y en la hora de nuestra muerte. Amén.
0: Gloria al Padre, y al Hijo, y al Espíritu Santo.
1: Como era en un principio, ahora y siempre, por los siglos de los siglos. Amén. Salmo. El Señor, esperanza del pueblo. A ti levanto mis ojos, a ti que habitas en el cielo. Como están los ojos de los esclavos fijos en las manos de sus señores. Como están los ojos de la esclava fijos en las manos de su señora. Así están nuestros ojos en el Señor.

0: Dios nuestro, esperando su misericordia. Misericordia, Señor, misericordia, que estamos saciados de desprecios. Nuestra alma está saciada del sarcasmo de los satisfechos, del desprecio de los orgullosos. Gloria al Padre, al Hijo y al Espíritu Santo.
1: Como era en el principio, ahora y siempre, por los siglos de los siglos. Amén.
0: Tú que habitas en el cielo,
1: ten misericordia de nosotros.
0: Tú que habitas en el cielo,
1: ten misericordia de nosotros.
0: Tú que habitas en el cielo,
1: ten misericordia de nosotros. Eres digno, Señor Dios nuestro, de recibir la gloria, el honor y el poder, porque tú has creado el universo, porque por tu voluntad lo que no existe fue creado. Eres digno de tomar el libro y abrir sus sellos, porque fuiste degollado, y por tu sangre compraste para Dios hombres de toda raza, lengua, pueblo y nación, y has hecho de ellos para nuestro Dios un reino de sacerdotes, y reinan sobre la tierra. Digno es el Cordero degollado de recibir el poder, la riqueza y la sabiduría, la fuerza y el honor, la gloria y la alabanza. Gloria al Padre, y al Hijo, y al Espíritu Santo.
0: Como era en el principio, ahora y siempre, por los siglos de los siglos. Amén. Dichoso el que cuida del pobre y desvalido. En el día aciago lo pondrá a salvo el Señor. El Señor lo guarda y lo conserva en vida, para que sea dichoso en la tierra, y no lo entrega a la hazaña de sus enemigos.
1: El Señor lo sostendrá en el lecho del dolor, calmará los dolores de su enfermedad. Yo dije, Señor, ten misericordia, sáname, porque he pecado contra ti.
0: Mis enemigos me desean lo peor, a ver si se muere y se acaba su apellido. El que viene a verme habla con fingimiento, disimula su mala intención, y cuando sale afuera la dice. Mis adversarios se reúnen a murmurar contra mí, hacen cálculos siniestros. Padece un mal sin remedio, se acostó para no levantarse.
1: Incluso mi amigo, de quien yo me fiaba, que compartía mi pan, es el primero en traicionarme. Pero tú, Señor, apiádate de mí, haz que pueda levantarme para que yo les dé su castigo.
0: En esto conozco que me amas, en que mi enemigo no triunfa de mí. A mí, en cambio, me conservas la salud, me mantienes siempre en tu presencia. Bendito el Señor, Dios de Israel, ahora y por siempre. Amén, amén.
1: Gloria al Padre, y al Hijo, y al Espíritu Santo.
0: Como era en el principio, ahora y siempre, por los siglos de los siglos. Amén. Grandes y maravillosas son tus obras, Señor, Dios omnipotente. Justos y verdaderos tus caminos, oh Rey de los siglos. ¿Quién no temerá, Señor, y glorificará tu nombre? Porque tú solo eres santo, porque vendrán todas las naciones y se postrarán en tu acatamiento, porque tus juicios se hicieron manifiestos. Gloria al Padre, al Hijo y al Espíritu Santo.
1: Como era en el principio, ahora y siempre, por los siglos de los siglos. Amén.
0: Cristo nos ama
1: y nos ha absuelto por la virtud de su sangre.
0: En tus manos, Señor, encomiendo mi espíritu.
1: En tus manos, Señor, encomiendo mi espíritu.

0: Reconozco mi culpa. Tengo siempre presente mi pecado. Contra ti solo pequé. Cometí la maldad que aborreces.
1: En la sentencia tendrás razón. En el juicio brillará tu rectitud. Mira, que en la culpa nací. Pecador me concibió mi madre.
0: Te gusta un corazón sincero, y en mi interior me inculca sabiduría. Rocíame con el hisopo, quedaré limpio. Lávame, quedaré más blanco que la nieve.
1: Hazme oír el gozo y la alegría, que se alegren los huesos quebrantados. Aparta de mi pecado tu vista, borra en mí toda culpa.
0: Oh Dios, crea en mí un corazón puro. Renuévame por dentro con espíritu firme. No me arrojes lejos de tu rostro. No me quites tu santo espíritu.
1: Devuélveme la alegría de tu salvación. Afiánzame con espíritu generoso. Enseñaré a los malvados tus caminos. Los pecadores volverán a ti.
0: Líbrame de la sangre, oh Dios, Dios, Salvador mío, y cantará mi lengua tu justicia. Señor, me abrirás los labios y mi boca proclamará tu alabanza.
1: Los sacrificios no te satisfacen. Si te ofreciera un holocausto, no lo querrías. Mi sacrificio es un espíritu quebrantado. Un corazón quebrantado y humillado, tú no lo desprecias.
0: Señor, por tu bondad, favorece a Sion. Reconstruye las murallas de Jerusalén. Entonces aceptarás los sacrificios rituales, ofrendas y holocaustos. Sobre tu altar se inmolarán novillos.
1: Gloria al Padre, y al Hijo, y al Espíritu Santo.
0: Como era en el principio, ahora y siempre, por los siglos de los siglos. Amén.
1: En la mañana hazme escuchar tu gracia.
0: En la mañana hazme escuchar tu gracia.
1: Indícame el camino que he de seguir.
0: Hazme escuchar tu gracia.
1: Gloria al Padre, y al Hijo, y al Espíritu Santo.
0: En la mañana hazme escuchar tu gracia. Primer día, y he aquí, vino un leproso, y se postró ante él diciendo, Señor, si quieres, puedes limpiarme. Jesús extendió la mano y lo tocó diciendo, quiero, sé limpio. Y al instante quedó limpio de la lepra. Mateo 8. Querido Dios, todo me es extraño y nuevo, y a veces no entiendo de qué se trata, y me vuelvo ansioso y asustado. Por favor, quita todas mis ansiedades, todas mis dudas y miedos. Haz que ponga mi confianza en ti, Señor, para que pueda relajarme, calmarme y seguro de tu amor por mí. Tenga alegría en medio de esta adversidad, Señor. Tú eres mi fuente constante de fortaleza. Amén. En la virtud del bautismo y de la confirmación, estamos llamados a configurarnos con Cristo, el buen samaritano de todos los que sufren. En esto hemos conocido lo que es el amor, en el que dio su vida por nosotros. También nosotros debemos dar la vida por los hermanos. Cuando nos acercamos con ternura a los que nos necesitan atención, llevamos la esperanza y la sonrisa de Dios en medio de las contradicciones del mundo. Cuando la entrega generosa hacia los demás se vuelve el estilo de nuestras acciones, damos espacio al corazón de Cristo y el nuestro se inflama, ofreciendo así nuestra aportación a la llegada del reino de Dios.

0: Bendigo al Señor en todo momento.
1: Bendigo al Señor en todo momento.
0: Su alabanza está siempre en mi boca.
1: En todo momento.
0: Gloria al Padre, al Hijo y al Espíritu Santo.
1: Bendigo al Señor en todo momento. Señor, Dios mío, de día te pido auxilio, de noche grito en tu presencia. Llegué hasta ti mi súplica, inclina tu oído hacia mi clamor, porque mi alma está colmada de desdichas y mi vida está al borde del abismo. Ya me cuentan con los que bajan a la fosa. Soy como un inválido.
0: Tengo mi cama entre los muertos, como los caídos que yacen en el sepulcro, de los cuales ya no guardas memoria, porque fueron arrancados de tu mano. Me has colocado en lo hondo de la fosa, en las tinieblas del fondo. Tu cólera pesa sobre mí, me echas encima todas tus olas.
1: Has alejado de mí a mis conocidos, me has hecho repugnante para ellos. Encerrado, no puedo salir, y los ojos se me nublan de pesar. Todo el día te estoy invocando, tiendo las manos hacia ti. ¿Harás tú maravillas por los muertos? ¿Se alzarán las sombras para darte gracias?
0: ¿Se anuncia en el sepulcro tu misericordia o tu fidelidad en el reino de la muerte? ¿Se conocen tus maravillas en la tiniebla o tu justicia en el país del olvido? Pero yo te pido auxilio por la mañana. Por la mañana irá a tu encuentro mi súplica. ¿Por qué, Señor, me rechazas y me escondes tu rostro?
1: Desde niño fui desgraciado y enfermo. Me doblo bajo el peso de tus terrores. Pasó sobre mí tu incendio. Tus espantos me han consumido. Me rodean como las aguas todo el día. Me envuelven todos a una. Alejaste de mí amigos y compañeros. Mi compañía son las tinieblas.
0: Gloria al Padre, al Hijo y al Espíritu Santo.
1: Como era en el principio, ahora y siempre, por los siglos de los siglos. Amén. Hermanos que están aquí presentes y a quienes nos escuchan a través de esta bendita señal, queremos invitarlos a rezar la coronilla para implorar la salud del alma y del cuerpo. Levanto mis ojos a los montes. ¿De dónde me vendrá el auxilio? El auxilio me viene del Señor, que hizo el cielo y la tierra. Señor, ten misericordia de mí.
0: Sáname, porque he pecado contra ti.
1: Señor, ten misericordia de mí.
0: Sáname, porque he pecado contra ti. Amén.
1: Señor, ten misericordia de mí.
0: Sáname, porque he pecado contra ti. Amén.
1: Señor, ten misericordia de mí.
0: Sáname, porque he pecado contra ti. Amén.
1: Señor, ten misericordia de mí.
0: Sáname, porque he pecado contra ti. Amén.
1: Señor, ten misericordia de mí.
0: Sáname, porque he pecado contra ti. Amén.
1: Señor, ten misericordia de mí.
0: Sáname, porque he pecado contra ti. Amén.
1: Señor, ten misericordia de mí.
0: Sáname, porque he pecado contra ti. Amén.
1: Señor, ten misericordia de mí.
0: Sáname, porque he pecado contra ti. Amén.
1: Señor, ten misericordia de mí.
0: Sáname, porque he pecado contra ti. Amén.
1: Señor, ten misericordia de mí.
0: Sáname, porque he pecado contra ti. Amén.
1: Digno es el Cordero degollado de recibir el poder, la riqueza y la sabiduría, la fuerza y el honor, la gloria y la alabanza. Amén.
0: Levanto mis ojos a los montes. ¿De dónde me vendrá el auxilio? El auxilio me viene del Señor, que hizo el cielo y la tierra. Señor, ten misericordia de mí.
1: Sáname, porque he pecado contra ti. Amén.
0: Señor, ten misericordia de mí.
1: Sáname, porque he pecado contra ti. Amén.
0: Señor, ten misericordia de mí.
1: Sáname, porque he pecado contra ti. Amén.
0: Señor, ten misericordia de mí.
1: Sáname, porque he pecado contra ti. Amén.
0: Señor, ten misericordia de mí.
1: Sáname, porque he pecado contra ti. Amén.
0: Señor, ten misericordia de mí.
1: Sáname, porque he pecado contra ti. Amén.
0: Señor, ten misericordia de mí.
1: Sáname, porque he pecado contra ti. Amén.
0: Señor, ten misericordia de mí.
1: Sáname, porque he pecado contra ti. Amén.
0: Señor, ten misericordia de mí.
1: Sáname, porque he pecado contra ti. Amén.
0: Señor, ten misericordia de mí.
1: Sáname, porque he pecado contra ti. Amén.
0: Digno es el Cordero degollado de recibir el poder, la riqueza y la sabiduría, la fuerza y el honor, la gloria y la alabanza. Amén.
1: Levanto mis ojos a los montes. ¿De dónde me vendrá el auxilio? El auxilio me viene del Señor, que hizo el cielo y la tierra. Señor, ten misericordia de mí.
0: Sáname, porque he pecado contra ti. Amén.
1: Señor, ten misericordia de mí.
0: Sáname, porque he pecado contra ti. Amén.
1: Señor, ten misericordia de mí.
0: Sáname, porque he pecado contra ti. Amén.
1: Señor, ten misericordia de mí.
0: Sáname, porque he pecado contra ti. Amén.
1: Señor, ten misericordia de mí.
0: Sáname, porque he pecado contra ti. Amén.
1: Señor, ten misericordia de mí.
0: Sáname, porque he pecado contra ti. Amén.
1: Señor, ten misericordia de mí.
0: Sáname, porque he pecado contra ti. Amén.
1: Señor, ten misericordia de mí.
0: Sáname, porque he pecado contra ti. Amén.
1: Señor, ten misericordia de mí.
0: Sáname, porque he pecado contra ti. Amén.
1: Señor, ten misericordia de mí.
0: Sáname, porque he pecado contra ti. Amén.
1: Señor, ten misericordia de mí.
0: Sáname, porque he pecado contra ti. Amén.
1: Señor, ten misericordia de mí.
0: Sáname, porque he pecado contra ti. Amén.
1: Digno es el Cordero degollado de recibir el poder, la riqueza y la sabiduría, la fuerza y el honor, la gloria y la alabanza. Amén.
0: Levanto mis ojos a los montes. ¿De dónde me vendrá el auxilio? El auxilio me viene del Señor, que hizo el cielo y la tierra. Señor, ten misericordia de mí.
1: Sáname, porque he pecado contra ti. Amén.
0: Señor, ten misericordia de mí.
1: Sáname, porque he pecado contra ti. Amén.
0: Señor, ten misericordia de mí.
1: Sáname, porque he pecado contra ti. Amén.
0: Señor, ten misericordia de mí.
1: Sáname, porque he pecado contra ti. Amén.
0: Señor, ten misericordia de mí.
1: Sáname, porque he pecado contra ti. Amén.
0: Señor, ten misericordia de mí.
1: Sáname, porque he pecado contra ti. Amén.
0: Señor, ten misericordia de mí.
1: Sáname, porque he pecado contra ti. Amén.
0: Señor, ten misericordia de mí.
1: Sáname, porque he pecado contra ti. Amén.
0: Señor, ten misericordia de mí.
1: Sáname, porque he pecado contra ti. Amén.
0: Señor, ten misericordia de mí.
1: Sáname, porque he pecado contra ti. Amén.
0: Señor, ten misericordia de mí.
1: Sáname, porque he pecado contra ti. Amén.
0: Digno es el Cordero degollado de recibir el poder, la riqueza y la sabiduría, la fuerza, el honor, la gloria y la alabanza. Amén.
1: Levanto mis ojos a los montes. ¿De dónde me vendrá el auxilio? El auxilio me viene del Señor, que hizo el cielo y la tierra. Señor, ten misericordia de mí.
0: Sáname, porque he pecado contra ti. Amén.
1: Señor, ten misericordia de mí.
0: Sáname, porque he pecado contra ti. Amén.
1: Señor, ten misericordia de mí.
0: Sáname, porque he pecado contra ti. Amén.
1: Señor, ten misericordia de mí.
0: Sáname, porque he pecado contra ti. Amén.
1: Señor, ten misericordia de mí.
0: Sáname, porque he pecado contra ti. Amén.
1: Señor, ten misericordia de mí.
0: Sáname, porque he pecado contra ti. Amén.
1: Señor, ten misericordia de mí.
0: Sáname, porque he pecado contra ti. Amén.
1: Señor, ten misericordia de mí.
0: Sáname, porque he pecado contra ti. Amén.
1: Señor, ten misericordia de mí.
0: Sáname, porque he pecado contra ti. Amén.
1: Señor, ten misericordia de mí.
0: Sáname, porque he pecado contra ti. Amén.
1: Señor, ten misericordia de mí.
0: Sáname, porque he pecado contra ti. Amén.
1: Digno es el Cordero degollado de recibir el poder, la riqueza y la sabiduría, la fuerza y el honor, la gloria y la alabanza. Amén.
0: Levanto mis ojos a los montes.
1: Señor, ten piedad de nosotros.
0: Señor, ten piedad de nosotros.
1: Cristo, ten piedad de nosotros.
0: Cristo, ten piedad de nosotros.
1: Señor, ten piedad de nosotros.
0: Señor, ten piedad de nosotros.
1: Cristo, óyenos.
0: Cristo, óyenos.
1: Cristo, escúchanos.
0: Cristo, escúchanos.
1: Padre eterno, Dios de los cielos,
0: ten piedad de nosotros.
1: Dios Hijo Redentor del mundo,
0: ten piedad de nosotros.
1: Dios Espíritu Santo,
0: ten piedad de nosotros.
1: Santa Trinidad, un solo Dios,
0: ten piedad de nosotros.
1: Señor Jesús, que curaste al ciego de Betsaida,
0: ten piedad de nosotros.
1: Señor Jesús, que curaste a dos ciegos en Cafarnaúm,
0: ten piedad de nosotros.
1: Señor Jesús, que curaste a dos ciegos en Jericó,
0: ten piedad de nosotros.
1: Señor Jesús, que curaste a un ciego y mudo,
0: ten piedad de nosotros.
1: Señor Jesús, que curaste a un sordomudo en Decápolis,
0: ten piedad de nosotros.
1: Señor Jesús, que curaste a un leproso en Galilea,
0: ten piedad de nosotros.
1: Señor Jesús, que curaste a 10 leprosos en Galilea,
0: ten piedad de nosotros.
1: Señor Jesús, que curaste al paralítico de Cafarnaúm,
0: ten piedad de nosotros.
1: Señor Jesús, que curaste a la hemorroísa,
0: ten piedad de nosotros.
1: Cordero de Dios, que quita los pecados del mundo,
0: perdónanos, Señor.
1: Cordero de Dios, que quita los pecados del mundo,
0: escúchanos, Señor.
1: Cordero de Dios, que quita los pecados del mundo,
0: ten piedad de nosotros.
1: Jesús, Hijo de David,
0: ten compasión de mí.
1: Jesús, Hijo de David,
0: ten compasión de mí.
1: Jesús, Hijo de David,
0: ten compasión de mí. Oh Jesús, extendido sobre la cruz, te ruego, concédeme la gracia de cumplir fielmente con la santísima voluntad de tu Padre, en todas las cosas, siempre y en todas.

0: todo lugar. Y cuando esta voluntad me parezca pesada y difícil de cumplir, es entonces que te ruego, Jesús, que tus heridas fluyan sobre mi fuerza y fortaleza, y que mis labios repitan constantemente, hágase tu voluntad, Señor. Amén.
1: Has venido a visitarme como padre y como amigo. Jesús, no me dejes solo. Quédate, Señor, conmigo.
0: Por el mundo envuelto en sombras, voy errante, peregrino. Dame tu luz y tu gracia. Quédate, Señor, conmigo.
1: En este preciso instante, abrazado estoy contigo. Que esta unión nunca me falte. Quédate, Señor, conmigo.
0: Acompáñame en la vida. Tu presencia necesito. Sin ti desfallezco y caigo. Quédate, Señor, conmigo.
1: En la pena y en el gozo, sé mi aliento mientras vivo. Hasta que muera en tus brazos, quédate, Señor, conmigo. Amén. Padre bueno, Jesús divino, Espíritu Santo, amoroso fuente de luz, Santísima Trinidad, que eres un solo Dios, gracias, gracias por tu presencia, gracias por estar con nosotros. Un día más queremos alabarte, acompañarte, agradecerte por todos esos milagros que nos han hecho hasta este momento. Gracias por sus dones, por tantas gracias que en ocasiones no merecemos, pero su bondad es infinita. Gracias. Ustedes conocen las necesidades de cada uno de nosotros, sus hijos. Madre mía, Madre de Dios y Madre nuestra, Santísima Virgen María, gracias. Gracias por tu perfecta y única intercesión. Gracias. Gracias por escuchar nuestras necesidades. Y un día más, Madre mía, queremos poner en tus benditas manos a estas personas, a estos hijos tuyos que han hablado a este canal, a esta bendita señal con tanta fe, para que seas tú quien lleve estas peticiones ante tu divino Hijo Jesucristo. Queremos pedirte por la familia Sandoval, por trabajo para Guillermina Sandoval, por la salud de Jonathan Joshua Bizarro, Georgina Telles y por todos los del canal de María Visión, por la peregrinación a los lugares marianos, por la conversión de Elsa y Fernando Barrera Huerta y Ramona Huerta, por la familia Martínez y por la conversión de la humanidad, por el eterno descanso de Jorge Bizarro Huerta, Pedro Martínez Aguilar, Mario Alberto y Roberto, Alejandro Martínez Vélez, Francisco Bizarro Díaz y por las almas del purgatorio, por la salud de los enfermos y moribundos.
0: Santo es tu nombre, Señor. Te pedimos por tu hija Reina López Hernández de Michoacán, Arteaga.

0: que te pide por la familia López Hernández, por Juana Lozano de Arandas, Jalisco, que te pide por la familia Lozano Rodríguez, Chuna Pérez, Martínez Lozano, por todo María Visión, por el clero, Marco Antonio Martínez, por Francisco Daniel Martínez, por todos los enfermos, por Antonio Martínez, pide por ella misma y las almas del purgatorio. También por tu hijo Octavio González de Guadalupe, te pide por la familia González, por Consuelo Budillo, por Gabriela y su familia. Por Octavio González de Guadalajara, Guillermo Romero, Graciela y familia, por el presbítero Miguel Montes Fuentes, David Ruiz de Colima, te pide por María Graciela, Miguel Ángel Ruiz, David, María del Carmen, por el presbítero Adrián Ruiz Ábalos, Jesús Salvador, Gabriela Elba Esteban, Juan José Nicolás, Josefina y Antonio. Tu hija Patricia Medina de Zapopan te pide por Jesús, Carmen y Margarita.
1: Olivia Guillermina Martínez Vélez pide por sus necesidades y las necesidades de la familia Bizarro Martínez, Collins Bizarro, Mayra, Fabiola y familia, Nayeli, Jazmín y familia, por un trabajo para Jorge Israel Bizarro Martínez y por Jorge Bizarro, por Guillermo Santino y Joseph White. María Concepción de Zapopan pide por las necesidades de la familia Díaz Moreno. Elgia Azuara de Veracruz pide por los difuntos de la familia Azuara, Alan, Eric, por Blanca Balanza Montero Azuara, Emilia Rosales Azuara Simón. Eligia las necesidades de Antonia Azuara Suárez, María Sofía Velázquez Azuara, familia Azuara Balanza y la familia Velázquez. Gloria de Tabasco pide por la familia Montero, por José Damián, Damián García, la salud y conversión de los pecadores. Lucecita de Guadalajara pide por las necesidades de Pinto Padilla Márquez, la familia Morales Velázquez, por Salvador Sánchez, la salud de los enfermos. María de la Luz de Guadalajara pide por las necesidades de la familia Arzate Gutiérrez, el personal de María Visión, por la familia Sánchez Arzate, Sánchez Serrano, Sánchez Silva y la familia Gorcito Sánchez.
0: Te pedimos también, Señor, por Alberto Arellano de Ciudad de México, que te pide por Carolina Sandoval Arellano. Tu hija María Luisa Ábalos de Michoacán te pide por Diana Flores Díaz, María del Consuelo Segura Ávila. Angelina Gamboa de Puebla, por sus necesidades.

0: Juana Moreno Méndez.
1: María Concepción de Jalisco pide por el eterno descanso de Juan Cruz, Guadalupe Díaz, Hermenegilda Cruz y Carmen Díaz. Esperanza García Aguilera de Guanajuato pide por las necesidades de la familia García Fonseca y García Aguilera. Elisa Azuara de Veracruz pide por la familia Azuara Suárez, Brian Velázquez, Jorge y la familia Montero Azuara. La salud de Sofía Velázquez. María López de Ciudad de México pide por el eterno descanso de Guadalupe Torres y José Niebla. Socorro Campos del Estado de México pide por las necesidades de José Rafael. Isidra Yolanda Martínez de Ciudad de México pide por las necesidades de Noeli Cardona y Jesús Cardona Campos.
0: Tu hija María Berta González de Guanajuato te pide por las necesidades de María Edith Guzmán, José Antonio Guzmán, familia de Carol Guzmán y la familia Ruiz Guzmán. También por la salud de Eduardo Guzmán. María Teresa Tellez Sosa, del Estado de México, te pide, Señor, por las necesidades de Ulises Bejarano Tellez y familia, la salud de ella misma. Rocío Martínez, de Salamanca, Guanajuato, te pide por la salud de Gabriela Freri Torres y el descanso eterno de Sandra Abigail Hernández.
1: Gracias por todo, gracias por tanto. Amén.

0: Oremos. Oh Dios, que en este sacramento admirable nos dejaste el memorial de tu pasión, te pedimos nos concedas venerar de tal modo los sagrados misterios de tu cuerpo y de tu sangre, que experimentemos constantemente en nosotros el fruto de tu redención. Por Cristo nuestro Señor.
1: Amén.
0: Bendito sea Dios.
1: Bendito sea Dios.
0: Bendito sea su santo nombre.
1: Bendito sea su santo nombre.
0: Bendito sea Jesucristo, verdadero Dios y verdadero hombre.
1: Bendito sea Jesucristo, verdadero Dios y verdadero hombre.
0: Bendito sea el nombre de Jesús.
1: Bendito sea el nombre de Jesús.
0: Bendito sea su sacratísimo corazón.
1: Bendito sea su sacratísimo corazón.
0: Bendita sea su preciosísima sangre.
1: Bendita sea su preciosísima sangre.
0: Bendito sea Jesucristo en el santísimo sacramento del altar.
1: Bendito sea Jesucristo en el santísimo sacramento del altar.
0: Bendito sea el Espíritu Santo Paráclito.
1: Bendito sea el Espíritu Santo Paráclito.
0: Bendita sea la excelsa Madre de Dios María Santísima.
1: Bendita sea la excelsa Madre de Dios María Santísima.
0: Bendita sea su Santa e Inmaculada Concepción.
1: Bendita sea su Santa e Inmaculada Concepción.
0: Bendita sea su gloriosa Asunción.
1: Bendita sea su gloriosa Asunción.
0: Bendito sea el nombre de María, Virgen y Madre.
1: Bendito sea el nombre de María, Virgen y Madre.
0: Bendito sea San José, su castísimo esposo.
1: Bendito sea San José, su castísimo esposo.
0: Bendito sea Dios en sus ángeles y sus santos.
1: Bendito sea Dios en sus ángeles y en sus santos.
2: Dios te salve María, llena eres de gracia, el Señor está contigo. Bendita tú eres entre todas las mujeres, y bendito es el fruto de tu vientre, Jesús.
3: Santa María, Madre de Dios, ruega por nosotros pecadores, ahora y en la hora de nuestra muerte. Amén.
2: Santa María, Reina y Madre de María Visión,
3: ruega por nosotros.
2: Dios te salve María, llena eres de gracia, el Señor está contigo. Bendita tú eres entre todas las mujeres, y bendito es el fruto de tu vientre, Jesús.
3: Santa María, Madre de Dios, ruega por nosotros pecadores, ahora y en la hora de nuestra muerte. Amén.
2: Santa María, Reina y Madre de María Visión,
3: ruega por nosotros.
2: Dios te salve María, llena eres de gracia, el Señor está contigo. Bendita tú eres entre todas las mujeres, y bendito es el fruto de tu vientre, Jesús.
3: Santa María, Madre de Dios, ruega por nosotros pecadores, ahora y en la hora de nuestra muerte. Amén.
2: Santa María, Reina y Madre de María Visión,
3: ruega por nosotros.
4: La bendición de Dios Todopoderoso, Padre, Hijo y Espíritu Santo, descienda sobre todos y nos acompañe siempre.
3: Amén.
4: Ave María Purísima,
3: sin pecado original concebida,
4: alabado sea Jesucristo,
3: sea por siempre bendito y alabado.

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0: 7:42.
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3: De la mano de Jesús y de María en la tormenta. Comenzamos con esta lectura de la primera carta de San Pablo a los Corintios. En el capítulo 1, desde el versículo 13, dice: ¿Quieren dividir a Cristo? ¿Acaso fue Pablo crucificado por ustedes? ¿O fueron bautizados en el nombre de Pablo? Doy gracias a Dios de no haber bautizado a ninguno de ustedes, a excepción de Crispo y Gallo. Pues así nadie podrá decir que fue bautizado en mi nombre. Perdón, también bauticé a la familia de Estéfanas. Fuera de esto, no recuerdo haber bautizado a ninguno otro. De todas maneras, no me envió Cristo a bautizar, sino a proclamar el Evangelio, y no con discursos sofisticados, pues entonces la cruz de Cristo ya no tendría sentido, porque el lenguaje de la cruz resulta una locura para los que se pierden, pero para los que se salvan, para nosotros, es poder de Dios. Ya lo dijo la Escritura: destruiré la sabiduría de los sabios y haré fracasar la pericia de los instruidos. Sabios entendidos teóricos de este mundo, ¿cómo quedan puestos? ¿Y la sabiduría de este mundo? Dios la dejó como loca. Pues el mundo con su sabiduría no reconoció a Dios cuando ponía por obra su sabiduría. Entonces a Dios le pareció bien salvar a los creyentes con esta locura que predicamos. Mientras los judíos piden milagros y los griegos buscan el saber, nosotros proclamamos a un Mesías crucificado. Para los judíos, qué escándalo, y para los griegos, qué locura. Pero para los que Dios ha llamado, judíos o griegos, este Mesías es fuerza de Dios y sabiduría de Dios. Pues las locuras de Dios tienen más sabiduría que los hombres, y la debilidad de Dios es más fuerte que los hombres. Palabra de Dios. Amo estas palabras, es increíble lo lindas que son. Y lo importante que es entender esto: la sabiduría de Dios, nada que ver con la sabiduría del hombre y la inteligencia del hombre. Mire que encontramos gente muy preparada, muy estudiada, muy estructurada en todo, pero sin corazón, sin amor, sin compasión, sin tolerancia, sin paciencia, sin caridad. ¿Y de qué sirve todo ese conocimiento humano si el corazón no vale nada? Es una piedra. Personas así parece que estuvieran muertas en vida. Y por eso, precisamente, el mensaje central del Evangelio es el amor de Dios. De darnos cuenta que lo único que importa en este mundo es tener el amor de Dios. Lo demás está todo muerto. Consiga lo que consiga, alcance lo que alcance, aprenda lo que aprenda, si no tiene amor no vale nada. Y esto hay que aprenderlo, porque si no lo aprendemos en esta vida, nos toca aprenderlo en la otra. Y qué doloroso que será. Es una advertencia que está clara, ¿no?, en el Evangelio, en todas nuestras enseñanzas, en la doctrina de la Iglesia, nuestro catecismo. Está muy claro que el amor de Dios es nuestra meta. Hay que crecer en él, hay que conocerlo, descubrirlo. Y una vez descubierto, obedecerle a lo que el amor indica, a lo que el amor inclina, a lo que enseña, a lo que el amor inspira. Porque el amor de Dios tiene la verdad. El amor de Dios tiene el camino. El amor de Dios nos lleva a la vida eterna. Y esto todo es Jesucristo, en pocas palabras, porque Jesucristo es el amor. Y descubrir a Jesús en esta forma es descubrir la vida. Por eso el que tiene a Jesús lo tiene todo. El que tiene a Jesús ya no necesita nada. Como dice Santa Teresa de Ávila: quien tiene a Dios, nada le falta, solo Dios basta. Y esto es, porque tener esa conciencia de que solo Dios basta, ya es una realización de Dios en nuestro corazón, ya es estar uno vivo, tener un espíritu en el corazón que le da a uno esa fuerza para que el mundo no lo doble, para que nada lo agobie, para que nada tenga poder sobre uno y Dios lo haga libre y poderoso en él, en la sencillez de su amor.
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noches como esta, en donde nuestro corazón está intranquilo, nos sentimos tan pequeños, atemorizados. Sentimos miedo por todos los problemas que tenemos, incluso por aquellos que aún no llegan, pero tememos que lo hagan. Sé cómo te sientes, porque al igual que tú, muchas noches me he sentido igual, desesperado, inquieto. Sentimos ansiedad, como si algo muy malo fuera a suceder en cualquier momento. Nos sentimos tan pequeños que llegamos a pensar que no podremos y nos agobiamos. Sentimos mucho miedo, que lo único que quisiéramos es volver a sentirnos en paz, tranquilos con nosotros mismos, con la vida y con Dios. Lamentablemente somos testigos de cómo nuestros problemas nos abruman y no nos dejan ver las posibilidades que tenemos en realidad. No nos permiten ver que en realidad no es tan complicado como parece y que realmente todas esas cosas que nos preocupan, que nos quitan el sueño y la tranquilidad, todas ellas tienen solución. Es solo que muchas veces nos creemos todos esos escenarios que imaginamos. Por eso nos sentimos así. Creemos que todas esas catástrofes realmente pasarán en nuestra vida, cuando me gustaría decirte que no es cierto. El hecho de que estén pasando por nuestros pensamientos no es sinónimo de que pasarán en realidad. Así que deja que tu mente descanse un poco. Deja que al menos esta noche

0: puedas sentirte un poco en paz. Si algo te puedo decir es que cada vez que me he sentido así, cierro mis ojos y con mucha fe acudo a Dios. Y como si fuera un niño, corro hacia Él y le entrego en sus manos todo aquello a lo que le tengo miedo. Todas esas cosas que me preocupan y que me están quitando el sueño. Y se las dejo en sus manos. Le dejo todo. Porque sé en el fondo de mi corazón que solo con Él mi alma está tranquila. Y solo con Él mis problemas encontrarán una solución. Y eso es lo que quiero regalarte esta noche. Quiero orar contigo, que oremos juntos y que juntos podamos sentirnos nuevamente en paz. Deja que tus miedos se vayan y tan solo esta noche confiemos más en Él. ¿Qué dices? Lo hacemos. Entonces cierra tus ojos y respira profundamente. Y así, en silencio, trae a tu mente todas esas cosas que te preocupan. Todos esos escenarios que muchas veces crees posibles. E imagina que todos ellos, absolutamente todos ellos, caben en tus manos. Y ahí estás observándolos. Y te das cuenta que realmente no son tan grandes como creías. Y mientras los estás viendo, en ese momento, frente a ti, está Dios. Y sin decirte nada, te abraza de una forma tan bonita que te hace sentir en casa, que te hace sentir que todo estará bien, que no tienes por qué preocuparte, que es normal sentirte como te sientes o como te has sentido últimamente, pero que esta noche tan solo te permita sentir su cariño y esa calma que solamente Él es capaz de hacerte sentir. Él conoce todas las cosas que te preocupan. Él sabe todas las cosas que pasan por tu mente. Así que entrégaselas en sus manos. Dios, por favor, ayúdame en estos momentos difíciles. Realmente no sé qué hacer. Es una situación que me cuesta manejar. Me siento tan débil para luchar con esto. Te ruego que no te apartes de mi lado y que me perdones si antes no te había buscado. Límpiame de todo mal, de todo pecado, de cualquier error que haya cometido y dame nuevamente una oportunidad. necesidad. Te necesito. Diosito, ayúdame, por favor. Mi vida está en intensos problemas que me siento como en un pozo sin poder salir. Dame tú la salida, la victoria, que pueda ver tu bendita gloria en esta situación. Dame fuerzas. Creo en tu poder y en que eres fiel. Y sé que eres mucho más poderoso que todas mis luchas juntas. Sé que no hay nada imposible para ti. Es por eso que hoy vengo a ti para pedirte que seas tú, en tu gran bondad, me ayudes a encontrar la solución a mi problema y puedas poner en mis manos todo aquello que necesito para poder salir adelante, para que desaparezcan mis temores, para que todo aquello a lo que le temo no perturbe más mi paz. Y esta noche pueda sentirme un poco más tranquilo. Porque sé que tú estás y me acompañas. Porque sé que me mostrarás el camino correcto y me darás paz. Me darás la fuerza y la sabiduría que necesito. Y seré paciente para ver tu mano en cada paso de mi vida. Porque tan solo esta noche quiero sentirme seguro. Quiero volver a sentirme en paz. Sentir que realmente estás conmigo. Y que pase lo que pase, no me abandonarás. Gracias, Señor, por escucharme. Gracias por nunca alejarte, porque sé que me ayudas, que me dices que no tenga miedo, porque sé que estarás conmigo a donde quiera que vaya y me sostendrás con tu mano victoriosa siempre. Pedirte un favor muy especial. Me encantaría que pudieras compartirme en los comentarios qué es lo que te preocupa, qué es lo que le dejas en sus manos, qué es aquello de lo que hoy quieres liberarte, porque esta noche voy a rezar por ti. Qué bonito sería que todos los que hemos construido esta hermosa comunidad a lo largo de los años podamos orar por cada una de las peticiones que podamos encontrarnos aquí abajo. Porque el poder de la oración es tan fuerte y es tan hermoso que no debemos subestimarlo. De corazón, muchas gracias. Gracias por confiar en mí. Gracias por permitirme orar contigo esta noche. Y te aseguro que mañana será un nuevo día. Y quiero que mañana tu corazón pueda sentirse un poco más en paz. Porque realmente te lo mereces. Y estoy seguro que así será. Que quién soy yo Soy Sergio Melchor y estás en un viaje a la vida.
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0: oficiales de la Santa Misa.
1: Entre los frutos más hermosos de este tiempo difícil que hemos vivido como humanidad está una nueva valoración del sacramento de la Sagrada Eucaristía, popularmente conocido como la Santa Misa. La Santa Misa es un regalo que Dios nos ha concedido a través de Jesucristo, y cada una de las partes tiene un significado valioso, rico, del que podemos nosotros también aprovecharnos. Ahora hablaremos de los primeros ritos iniciales de la Santa Misa, que son los ritos que se conocen como rito de entrada, en donde Dios nos llama. Antiguamente, a través de un campanario que se decía, suena la campana, Dios nos está llamando. Ahora nosotros, hombres y mujeres de este tiempo, nos regimos por el reloj, ¿verdad? Y el sentido es que Dios nos llama, que Dios nos reúne y que Dios nos alimenta. Te invito a valorar esta primera parte de la Eucaristía. Siéntete llamado por Dios, que Dios quiere encontrarse contigo, que quiere darte un alimento que nutra tu vida, de manera que no te vivas aislado. El aislamiento y el confinamiento producen tristeza, producen depresión. La comunión con los otros produce alegría y produce también vida, porque compartiendo es como surgen las grandes ideas y las grandes decisiones. Sintámonos llamados por Dios, acudamos a la Eucaristía con esa conciencia de que Dios nos quiere ver, de que Dios quiere encontrarse con nosotros, de que Dios quiere reunirnos y de que Dios quiere alimentarnos, nutrirnos y fortalecernos.
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Quiero comenzar con una pregunta que quizá nunca te habías hecho. ¿Y si eso que hoy te duele tanto perder, en realidad fue lo que te salvó? Piénsalo un instante. Esa persona, ese trabajo, ese sueño, ese plan que se rompió en tus manos. ¿Y si no se fue para destruirte, sino para evitar que terminaras destruyéndote a ti mismo? Piénsalo. Hoy quiero hablarte con el corazón. Y quiero hacerlo porque sé que hay heridas que no se ven, pero que pesan tanto que apenas nos dejan respirar. Y cuando la vida nos arrebata algo o alguien, sentimos que no podremos con ese vacío. Sentimos que Dios nos abandonó, o peor aún, que Dios nos castigó. Pero escucha muy bien eso que voy a decirte. Dios no te quitó eso para dejarte en ruinas. Dios te lo quitó o lo hizo a un lado en tu vida porque estabas a punto de perderte a ti. Así como lo escuchas. A veces nos aferramos tanto a algo o a alguien que nos olvidamos de nosotros mismos. A veces damos tanto que nos quedamos vacíos. A veces luchamos tanto por sostener lo insostenible que terminamos rompiéndonos por dentro. Y entonces llega Dios y en su amor, aunque no lo entendamos, nos arrebata lo que pensamos.

pensamos o pensábamos en ese momento que era nuestra vida. Y duele, claro que duele, pero también es una forma de salvarnos. ¿Sabes por qué lo creo? Porque Dios ve lo que tú no ves. Ve más allá del instante. Ve lo que esa relación, ese camino, ese sueño iba a provocar en ti a largo plazo. Y si tuvo que arrancarlo de tus manos o alejarlo de tu vida, no fue por crueldad, sino por amor. Yo sé que ahora mismo sientes que el dolor no tiene sentido, que lo que perdiste era demasiado valioso e importante para ti y que sin eso ya no sabes quién eres ni hacia dónde ir. Pero quiero que escuches esto. Tú sigues aquí y tú sigues teniendo valor, aunque lo que tenías ya no esté en tu vida. Porque lo que perdiste no te define. Lo que se quebró no es tu final. Lo que se fue, aunque duela aceptarlo, no era más grande que el propósito que Dios aún tiene contigo. La Biblia nos recuerda en Juan 13:7 y nos recuerda algo poderoso y muy hermoso. Lo que ahora no entiendes, lo comprenderás más adelante. Y sí, hoy no entiendes, por eso hoy te duele, por eso hoy preguntas, ¿por qué me pasa esto a mí? Pero llegará el día en que mires atrás y entiendas que esa pérdida no fue un final, sino un inicio disfrazado. Me gustaría que hicieras algo en este momento. Cierra tus ojos. Respira profundamente. Y escucha como si Dios mismo te lo dijera. Hijo, hija, si te lo quité, es porque te estaba perdiendo a ti. Porque no quiero verte roto. Porque no quiero verte vacío. Porque te amo demasiado para dejar que entregues tu vida en algo que no iba a darte vida. Te lo quité, sí. Pero nunca me he llevado lo más importante. Tu esencia, tu valor, tu propósito. Eso sigue intacto, porque eso eres tú para mí. Y yo sé que tal vez pienses, pero ¿cómo sano este dolor que me rompe tanto por dentro? Y la respuesta no es rápida y no es fácil. Sanar es un proceso. Sanar es caminar con paciencia, es caminar con fe, con lágrimas, con tropiezos. Pero sanar es posible. Y lo primero para sanar es entender que no estás solo. Que ese vacío que hoy sientes puede ser llenado de amor, de fe, de nuevas oportunidades y de una vida que aún espera por ti. Escúchame bien. No eres tu pérdida. No eres lo que se fue. No eres lo que ya no tienes. Eres lo que queda en ti. Eres lo que se levanta en ti. Eres lo que Dios sigue viendo en ti, aunque tú hoy solamente veas pedazos. A veces la vida te quita de lo que más amabas, para que aprendas a amarte a ti mismo, para que descubras que eres más fuerte de lo que creías, para que dejes de poner tu vida en manos equivocadas, para que empieces por fin a construir desde adentro. Por eso quiero que te grabes esto en tu corazón. Dios no te quitó eso para hacerte perder, te lo quitó que no quería perderte a ti. Y si hoy oras, permite que tus lágrimas también sean semillas, porque cada lágrima que cae también riega el terreno donde crecerá una nueva vida, una nueva versión de ti. Por eso no tengas miedo del vacío, porque el vacío no es tu enemigo. El vacío
Es el espacio donde Dios volverá a sembrar. Y en ese silencio, en esa soledad que hoy quizás te asusta, vas a descubrir que nunca estuviste realmente solo, que siempre hubo una mano invisible sosteniéndote, un susurro diciéndote, no terminé contigo. Quiero terminar con una invitación, con un llamado. No te quedes detenido en lo que perdiste, ¿no? No te encierres en esa herida. Hoy tienes que decidir. ¿Quieres seguir aferrado a lo que ya no está? ¿O quieres abrir el corazón a lo que todavía está por llegar? Hazlo por ti. Hazlo por tu vida. Hazlo por el propósito que todavía arde en tu interior. Porque aunque tú no lo veas ahora, tu historia no terminó con esa pérdida. Tu historia apenas comienza desde ese final. Quiero dejarte con esta verdad. Lo que perdiste no era tu destino. Lo que perdiste no era tu todo. Lo que perdiste fue lo que te estaba quitando de ti. Y aunque hoy duela, mañana agradecerás haber sobrevivido todo esto. Porque descubrirás que Dios nunca se llevó lo más importante. Y eso es a ti mismo. Así que levántate. Vuelve a crecer, vuelve a confiar, vuelve a empezar. Porque cuando Dios cierra una puerta, no es para castigarte, es para salvarte. Y cuando entiendes eso, todo el dolor empieza a transformarse en esperanza. Nunca lo olvides. Desde aquí yo te mando un abrazo con mucho cariño, con mucho amor, deseándote que puedas encontrar la paz y tranquilidad que tanto deseas y necesitas en tu vida. ¿Que quién soy yo? Soy Sergio Melchor y estás en el mejor lugar que pudiste encontrar. Eso te lo puedo asegurar. Estás en un viaje a la vida.

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0: En Apóstoles de Nuestro Tiempo, el padre Aurelio Ponce nos comparte sobre el testimonio de ser sacerdote.

El sacerdocio es un regalo. Es un regalo que uno recibe con sorpresa y que poco a poco va uno entendiendo y asimilando lo que eso significa. En estos años que el Señor me ha regalado como sacerdote, he podido experimentar siempre, cada día y todos los días, la fidelidad de Dios, porque Él no se echa para atrás, Él es fiel. Y creo que esa es la mayor certeza de nuestra vida como sacerdotes. En la vida sacerdotal, uno atraviesa distintas experiencias, unas muy alegres, muy gozosas.

0: sosas, muy jubilosas, muy satisfactorias, muy planificantes, pero también momentos de prueba, momentos difíciles, momentos de dificultad, de crisis en los distintos ámbitos de nuestra vida. Pero yo he podido experimentar la fidelidad de Dios, el amor de Dios, y cada día puedo reafirmar mi vocación y mi sacerdocio en esa fidelidad de Dios, porque es un don inmerecido y siempre experimenta uno la debilidad, las flaquezas, la impotencia ante muchas cosas que no podemos cambiar. Pero en Cristo todo es posible. Creo que esa es como la mayor certeza de nuestra vida y hay que recordarlo siempre. Yo trato de recordarlo siempre porque en Él todo tiene sentido y vale la pena. A veces nuestra labor como sacerdotes pasa desapercibida para el mundo, porque el bien no hace mucho ruido, pero el bien es eficaz, no por nuestras fuerzas o méritos, sino porque Dios va obrando así, a través de los instrumentos débiles, va obrando a través del silencio, de las cosas pequeñas, de las cosas casi imperceptibles para el mundo. Y eso yo lo he podido experimentar cada día y todos los días de mi vida. Me siento agradecido por este don que he recibido, me siento comprometido para seguir respondiendo lo mejor que pueda, pero no por mis propias fuerzas, sino en Dios que es fiel y en Él que me fortalece. Así que pues vivo este don en la alegría del Señor y lo vivo tratando de responder y de ser fiel. Oren siempre por los sacerdotes, como nos recuerda siempre el Papa, orar por los sacerdotes, orar por las vocaciones sacerdotales. Bendiciones para todos.
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3: Cierra tus ojos y deja que mi voz acompañe a tu corazón. Juntos hablaremos con Dios. Quiero hacer algo muy especial. Quiero olvidarme de todo por un momento. Olvidar el ruido que me rodea, mis problemas, mis preocupaciones, mis temores, mis pendientes, todo aquello que de alguna forma me roba la paz. Porque hoy quiero hablarte, quiero volver a sentirme cerca de ti. Tú me conoces más que a nadie en este mundo. Solo tú sabes lo que me pasa a la perfección. No hay nadie que me comprenda mejor que tú. Tú sabes por todo lo que he pasado. Tú conoces mi historia. Tú sabes realmente quién he sido y quién soy. No te hablo para pedirte algo en específico. No. Ay, mi Dios. Mi gran amigo. Hoy te hablo con todo el amor que habita en mi corazón. Con todo el cariño que late en mí por ti. Decirte gracias, en verdad gracias por todo lo que me has dado, gracias por todo lo que me diste.

y por todas las pequeñas y grandes bendiciones que has puesto en mi camino. Quiero que lo sepas, que en verdad lo sientas. Quiero que sepas lo mucho que estoy agradecido contigo. Y no quiero que pase una noche más sin que lo sepas. En verdad, gracias. Gracias por mi vida, por traerme al mundo, que aunque mi historia no ha sido nada fácil, nunca ha dejado de ser hermosa. También gracias por mi cuerpo, por mi salud. Gracias porque aún respiro, porque aún estoy vivo. Y porque has sido y es la mejor herramienta que me pudiste haber dado. Ay, mi Dios. Gracias por mis padres, por su cariño, por su apoyo, por todo lo que me dieron. Que ahora que he crecido puedo ver con mayor claridad todo lo que hicieron, todo su esfuerzo, y que si pudiera regresar el tiempo, créeme que los valoraría aún más. Por eso gracias por haberme dado los mejores padres que pude tener. Gracias, porque aún los conservo en vida. Gracias por mis hermanos, mis primeros amigos, mis confidentes. Nunca olvidaré esos momentos de mi infancia. Nunca olvidaré nuestros juegos. Y nunca podré olvidarlos, aunque hoy estemos tan lejos. Gracias por mis abuelos, por todos esos hermosos recuerdos, por esas tardes y navidades en su casa, por estar cerca de ellos y sentirme en mi hogar. Gracias, porque hoy son mis hermosos ángeles en el cielo. Gracias por mis amigos, esas personas de diferentes madres que elegí como hermanos, por todas esas risas, por esos momentos que nunca olvidaré, por nuestras locuras, por haber crecido juntos, por ser mi compañía en mis momentos más difíciles, y que aunque nuestros caminos se separaron, siempre serán parte de mi vida. Gracias por todos mis maestros, por todo lo que me enseñaron, por su paciencia, por todas las llamadas de atención, por su constante preocupación, por dirigirme por un buen camino. Gracias por mis talentos, por esos regalos y dones que me diste. Gracias por permitirme ponerlos a tu disposición. Pero también gracias por mis fracasos, por todos mis errores, porque también fueron mis maestros, las más grandes lecciones de mi vida, que sin ellos no tendría la sabiduría que poseo ahora. Gracias por mis amores, por todos, por los fugaces, por los eternos, por los que pudieron ser y por los

0: que sí fueron, porque todos me enseñaron algo y todos se llevaron algo de mí también. Gracias por mi trabajo, por permitirme desarrollar lo que he aprendido, por permitirme ayudar a los demás, por enfrentar mis miedos, por salir adelante y poder llevar sustento a mi hogar. Gracias por mi casa, por el techo que me protege, por mi cama, por la comida en mi mesa, por la ducha caliente en la mañana, por el café al atardecer. En verdad, gracias. También gracias por mi pareja, mi mejor equipo, mi gran amor. Gracias por permitirme construir a su lado esa vida que tanto soñamos y hacerla mi mejor apoyo. También te doy gracias por mis hijos, por permitirme ser padre, por mostrarme el amor tan puro de un hijo y convertirlo en mi mayor motor para salir adelante. Que lo único que quisiera a veces es que el tiempo pase más lentamente. También gracias por mis nietos, por esa segunda oportunidad para poder amar sin límites y abrazar el amor paternal una vez más. Gracias por todas mis mascotas, por esos pequeños ángeles que me enviaste desde mi niñez. No sabes qué feliz me hicieron con su compañía. No sabes cuánto lloré cuando partieron. Pero sé que los enviaste por una buena razón y la cumplieron. Gracias por los que ya se fueron. Sí. Gracias. Por los que ahora me miran desde el cielo. Gracias porque me permitiste abrazarlos. Porque me permitiste quererlos. Y me permitiste ser parte de su historia. Gracias. Que sé que algún día volveré a verlos. Gracias por todo, Señor. En verdad, gracias. Por las experiencias. Por las cosas materiales. Por las cosas que me has permitido disfrutar. Por los momentos que me permites vivir. Compartir. En verdad, gracias. Gracias por siempre estar ahí. Gracias por alimentar mi fe. Y en verdad, gracias por siempre acompañarme. Sé que quizás hay muchas cosas que tal vez olvido. Tú sabes que te doy gracias por todo. Absolutamente por todo lo que he vivido. Gracias. También gracias por lo que vendrá. Porque aunque no tengo la mínima idea de lo que sucederá después en mi vida, estoy tranquilo. Porque sé que estarás conmigo y que pase lo que pase, estaremos juntos. Ay, gracias. Dios mío, mi gran amigo, mi gran amor. Gracias. Gracias. Soy Sergio Melchor y estás en un viaje a la vida.
1: 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En Apóstoles de Nuestro Tiempo, el padre Antonio Márquez nos habla sobre la envidia.
2: Amigos, hablemos hoy acerca de la envidia. Se cuenta en una fábula que había una luciérnaga que se paseaba por los cielos, por el aire. Estaba contenta, disfrutaba de ser quien era y de hacer lo que hacía. Y una serpiente puso su mirada en ella y entonces sintió celos y quiso devorarla. Y se puso entonces a perseguirla para acabar con ella, porque no le agradaba que ella diera luz. La luciérnaga, al darse cuenta de que la serpiente la perseguía, al principio no le dio mucha importancia, porque pensaba ella, al cabo yo puedo volar y la serpiente no, será fácil salir de aquí, de este peligro. Y empezó a volar y a volar y a volar, pero se daba cuenta que la serpiente no cesaba de perseguirla. Ella siguió volando lo más que pudo y siguió volando, sin embargo no se rendía el enemigo. La serpiente era tenaz también en su persecución. La preocupación llegó cuando ella ya no podía más, se sentía exhausta, ya no podía volar. Irremediablemente tuvo que descender porque sus fuerzas no le daban para más. La serpiente llegó al instante para devorarla, pero antes de llevar a cabo el acto, le pidió unas palabras la luciérnaga y le decía, serpiente, ¿puedo preguntarte algo? Y ella responde, sí, al cabo vas a morir, te puedo conceder ese deseo, pregúntame lo que tú gustes. Le dice, ¿yo te he hecho algo malo a ti? A lo cual responde la serpiente, no, nada, no me puedes hacer nada. ¿He dicho algo contra ti o algo que te ofenda? No, tampoco. Oye, entonces, ¿por qué me quieres matar? ¿Por qué me quieres comer? ¿Por qué me quieres devorar? Y la serpiente le dijo, porque alumbras, porque alumbras. Es decir, por envidia. ¿Cómo es que tú des luz y yo no doy luz? Y eso me molesta. He aquí la envidia. Cuando nosotros nos comparamos con los demás y empezamos a añorar lo que no es nuestro, nos visita la envidia. La amargura viene a nuestra casa y entonces corremos el peligro de amargarnos la vida y amargar la vida de los demás. Procuremos no compararnos con los demás. Agradezcamos lo que Dios nos ha dado. Disfrutemos los dones que sí son de nosotros. Y pidámosle a Dios que nos libre de esta tentación de la envidia que amarga corazones. Que nos conceda la gracia de ser generosos, de ser sencillos y de poder compartir lo que Dios nos ha dado con alegría.
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Señor, hace tiempo quería hablarte. Solo tú sabes cuántas veces te he buscado. Cuántas veces he sentido un vacío en mi corazón. Un vacío que solamente tú puedes llenar con tu presencia. Solo tú sabes todo lo que he vivido. Todas las cosas que pasan por mi cabeza. Solo tú me conoces a la perfección. Solo tú conoces mi vida. Lo que me agobia. Lo que me preocupa. Lo que me quita el sueño. Lo que roba mi paz. Señor, hoy me postro ante ti, con mi corazón en mano, un corazón herido, un corazón sediento de ti, un corazón en busca de tu presencia. ¿Cuántas veces fuiste tú quien me buscaste? ¿Cuántas veces eras tú quien me llamaba? ¿Cuántas veces eras tú quien se quedaba? Siempre. Siempre fuiste y siempre has sido tú. Señor. Amigo mío. Dios, ¿qué quieres de mí? Habla que yo te escucho en medio de las incertidumbres y los caminos que se despliegan ante mí. Te busco con anhelo, buscando descifrar tu voluntad para mi existencia. En el silencio de mi corazón, en la quietud de mis pensamientos, anhelo escuchar tu voz, esa voz que trasciende el tiempo y el espacio, esa voz que me llama a la plenitud de mi ser. En momentos de duda y confusión, me postro ante ti con humildad, reconociendo mi limitación y mi dependencia de tu sabiduría infinita. Dime, Señor, ¿cuál es el propósito que has diseñado para mí en esta vida? ¿Cuál es el camino que debo recorrer para cumplir con tu plan divino? Concédeme, oh Señor, la claridad y la sabiduría para discernir tu voluntad en medio de las distracciones y tentaciones del mundo. Fortaléceme con tu amor incondicional para superar los obstáculos que se interpongan en mi camino. Que cada paso que dé esté en armonía con tu plan perfecto, guiado por la luz de tu Espíritu Santo. En esta búsqueda constante de comprender tu llamado, permíteme encontrar la paz que solo proviene de la entrega total a tu voluntad. Que mi vida sea un testimonio vivo de tu amor y tu gracia, reflejando tu luz en un mundo lleno de oscuridad. Así, en cada instante, en cada decisión, en cada respiración, estaré dispuesto a responder a tu pregunta eterna. Heme aquí, Señor. ¿Qué quieres de mí? Que mi vida sea un constante acto de rendición a tu soberanía, confiando plenamente en que tus designios son siempre para mi bien.
y para la gloria de tu nombre. Amén. Así, en completo silencio y en un momento de reflexión, hagamos conexión con nuestros sentimientos. Conectemos con nuestro silencio, con nuestra paz y nuestra tranquilidad. Y por un instante, si así lo deseas, escribe: ¿qué es lo que Dios quiere de ti? Sé que puedes oír su voz, pero ahora es momento de escucharla con atención. Atiéndela, que solo Él sabe lo que realmente necesitas en la vida. Y pregúntale: ¿qué quiere de ti? A mí me dice: Sergio, suelta un poco más todo aquello que te preocupa y libérate de tus pensamientos, de esas ideas que no son reales y que no lo serán. Todas las cosas de tu vida volverán a su lugar, incluyendo personas, proyectos y deseos. Todo eso que sueñas, todo eso que deseas e imaginas, llegará a ti cuando sea el momento. Pero no apresures el momento. Deja que mis manos sean las que te tomen y las que te guíen hacia ese camino por el cual necesitas transitar. Pero por favor, quédate tranquilo. Confía en mí, que yo siempre estaré contigo. Algunas cosas tardan en llegar y otras simplemente no pasan. Pero por favor, no dejes de confiar en mí, que yo sé perfectamente lo que hago por ti. Eso es lo que me dice. ¿Y a ti? ¿Qué te dice? Gracias por abrir tu corazón conmigo. Dios te bendice. Soy Sergio Melchor y estás en un viaje a la vida.

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Hoy, lunes 27 de julio, escuchemos el Santo Evangelio según San Mateo. En aquel tiempo Jesús propuso esta otra parábola a la muchedumbre. El reino de los cielos es semejante a la semilla de mostaza que un hombre siembra en su huerto. Ciertamente es la más pequeña de todas las semillas, pero cuando crece, llega a ser más grande que las hortalizas y se convierte en un arbusto, de manera que los pájaros vienen y hacen su nido en las ramas. Les dijo también otra parábola. El reino de los cielos se parece a un poco de levadura que tomó una mujer y la mezcló con 3 medidas de harina, y toda la masa acabó por fermentar. Jesús decía a la muchedumbre todas estas cosas con parábolas, y sin parábolas nada les decía, para que se cumpliera lo que dijo el profeta: abriré mi boca y les hablaré con parábolas, anunciaré lo que estaba oculto desde la creación del mundo. Palabra del Señor. Seguramente has visto, porque se ha puesto muy de moda, eso de hacer pan de masa madre. En toda panadería o hasta pizzería decimos que ya lo hacen con masa madre. Y vemos en redes sociales personas que muestran un frasco que conservan durante meses, una mezcla de harina y agua que la cuidan, la alimentan y que están atentos a ella como si estuviera viva. Y es que realmente hay vida en esa masa. La masa madre no es una levadura comercial como la que se compra en sobre. Es una masa fermentada que contiene levaduras naturales. Para conservarla viva, hay que alimentarla regularmente con harina y agua. Cuando está activa, se toma una pequeña porción y se mezcla con una cantidad mucho mayor de harina para preparar el pan. Al principio, aquella pequeña porción desaparece dentro de la masa. Ya no se distingue, pero sigue viva y comienza a trabajar desde dentro. Produce burbujas, hace crecer la masa, modifica su textura y le da un sabor especial. El pan de masa madre necesita tiempo. No se hace con prisas. Hay que mezclar, amasar, dejar reposar, doblar la masa y esperar nuevamente. Por fuera puede parecer que no sucede nada, pero por dentro se está desarrollando todo un proceso de fermentación. Cuando Jesús habló de la levadura, la gente de su tiempo no pensaba en un sobrecito comprado en el supermercado. Lo más común era guardar un poco de masa fermentada de la preparación anterior y mezclarla con la harina nueva. Era algo muy parecido a lo que hoy se hace con la famosa masa madre. Eso Jesús dijo: el reino de los cielos se parece a la levadura que una mujer tomó y mezcló con 3 medidas de harina, hasta que todo quedó fermentado. El reino de Dios suele comenzar con algo pequeño, con algo que parece insignificante. Una palabra que escuchamos, una oración, un gesto bondadoso, la decisión de cambiar, una persona que se atreve a perdonar o a intentarlo. Nosotros quisiéramos que Dios actuara de una manera que se viera más espectacular, más rápida y eficiente. Queremos que cambie a nuestros hijos, que arregle el matrimonio, que sane nuestras heridas, que quite nuestros defectos y que todo eso se note de un día para otro. Pero no, no es así como Dios trabaja. Muchas veces es como la masa madre, lentamente, silenciosamente y desde dentro. El que no veamos resultados inmediatos no significa que Dios no esté actuando. Hay heridas que no sanan en un solo día. Hay conversiones que no se verifican solo porque se entusiasmó y parece que cambió. Hay relaciones que se reconstruyen poco a poco. Hay malos hábitos que no desaparecen solo por un día que lo dejamos de hacer. Hay personas por las que quizá llevamos años orando y todavía no vemos ningún cambio evidente. La masa también parece quieta mientras está fermentando. Uno la observa y piensa que no sucede nada, pero por dentro hay un proceso microscópico, hay vida que está creciendo, aunque no lo ven tus ojos.
por eso hay que aprender a confiar en los procesos y en los tiempos de Dios. Ahora bien, la masa madre no transforma la harina mientras permanece guardada en el frasco, en el refri. Tiene que mezclarse con toda la masa. Nosotros también podemos tener esa fe guardada en un frasco, guardada en el templo, en una imagen religiosa, en una medalla o en mi deseo personal de cambiar. Pero si el Evangelio no se mezcla con nuestra vida cotidiana, no hay transformación. Nuestra fe en Cristo no está para ser un adorno religioso. Ha de mezclarse con nuestro carácter, palabras, nuestro trabajo, economía, nuestras heridas, relaciones, nuestra manera de reaccionar cuando alguien nos contradice. Por eso la pregunta no es solamente, ¿yo creo en Dios? La verdadera cuestión es, ¿qué partes de mi vida todavía no han sido fermentadas por el Evangelio? Quizá mi fe no ha llegado todavía a mi carácter. Todavía no afecta la manera en que me relaciono con los demás, ni en las decisiones que tomo. Jesús dice que la mujer mezcló la levadura hasta que todo quedó fermentado. No solo una parte, no solo la superficie, todo. La masa madre también necesita ser alimentada, porque si se descuida, pierde fuerza. Lo mismo sucede con la fe. Una fe que no se alimenta, termina debilitándose. Al igual que la masa madre a la que debe seguir cuidándole la temperatura, cuidando ponerle agua y harina, la oración, la palabra de Dios, la Eucaristía, la confesión, la lectura espiritual y todos esos medios que mantienen viva nuestra fe y le dan fuerza para seguir creciendo y transformando. Jesús enseña que nosotros somos esa levadura. Dime, allí donde tú estás, en ese entorno donde la mayoría no son practicantes ni creyentes, ¿qué está creciendo a tu alrededor gracias a tu presencia? ¿Tú estás siendo fermento de qué? ¿Fermento del Evangelio? ¿O fermento de división? ¿Fermento de pesimismo? ¿Fermento de todo lo contrario a lo que debería ser un cristiano? Quizá nuestra vida todavía no sea el pan terminado. Aún seguimos en proceso de fermentación, pero no desesperes ni pienses que Dios te ha abandonado. Deja que Cristo impregne toda nuestra vida.

0: masa. Dejemos que transforme también nuestras partes más escondidas, más lastimadas y más difíciles. Porque cuando la gracia de Dios está viva dentro de una persona, aunque comience siendo pequeña y casi invisible, tarde o temprano termina transformando toda su vida. Que tengas un día lleno de bendiciones.
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0: es mi luz y mi salvación. ¿De quién temeré? Él es la fortaleza de mi vida. ¿De qué he de atemorizarme?
1: No temas, porque yo estoy contigo. No desmayes, porque soy tu Dios, que te esfuerzo y que siempre te ayudaré y que siempre te sustentaré con la diestra de mi justicia.
0: ¿Qué Dios como tú, que perdona la maldad? ¿Qué Dios como tú se deleita en misericordia? Tú, mi Señor, sepultas nuestras iniquidades y en tu misericordia echas en lo profundo del mar nuestros pecados.
1: Porque yo he venido para que tengan vida y la tengan en abundancia. Tomen y coman todos de él, porque esto es mi cuerpo que será entregado por ustedes y por todos los hombres para el perdón de los pecados. Hagan esto en conmemoración mía. Beban mi copa, la nueva alianza de mi sangre.

que te mando, que te esfuerces y seas valiente. No temas ni desmayes, porque Yahvé tu Dios estará contigo a donde quiera que vayas. Y Yahvé irá delante de ti y estará contigo, y no te dejará ni te desamparará. No temas ni desmayes, porque Yahvé estará contigo a donde quiera que vayas.

0: Acabas de escuchar una selección musical hecha especialmente para ti que gustas de escuchar de la buena música y de los buenos mensajes que María Visión Radio tiene siempre en su programación, seleccionado especialmente para todos ustedes, para ti que buscas la paz, que buscas el amor de Dios. Con todo gusto estamos aquí para servirte. Acuérdate que siempre, si tú eres capaz de soñar algo, si tú lo sueñas, eres capaz de lograrlo. Así es que lleva a cabo tus sueños a la realidad, al plano real. Vamos a una breve pausa y recuerda que nos puedes llamar en cabina al +52 si estás fuera de México. Si no, simplemente marca 33-3770-1827. Será un placer escucharte. 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En Apóstoles de Nuestro Tiempo, la hermana Claudia Landeros nos habla sobre Quiero ser santa.
1: Es un misterio. Fue un misterio. No sé cómo, pero desde pequeña yo sentía que me atraía la vida religiosa. Y más la vida misionera. Y cuando comencé a leer, yo comencé a leer la revista Almas, donde viene un gran santo misionero, Daniel Comboni. Y yo pensé que yo también podía ser santa y que podía dar la vida también así como ellos la dieron, por el negro, en las misiones. Y con frecuencia yo pensé que la Virgen me iba a hablar y yo me ponía en oración porque pensaba que ella me hablaba y pues no, a veces.

0: no me hablaba, pero yo creo que me fue llevando ella por el camino de la vida religiosa, de la vida misionera. De hecho, cuando yo me vine, vivía en un rancho y yo le pedí al Señor, dame la gracia de cómo irme a la ciudad a buscar alguna casa religiosa donde estar. Y resulta que yo le dije, Señor, si para en diciembre no me da la oportunidad de yo ir a buscar donde me puedan admitir, entonces yo me voy a ir escondidas de mi padre y de mi madre a formar la vida religiosa, a buscar dónde pueden recibirme como religiosa. Y Dios me dio la gracia de enfermarme y mi padre me mandó a Guadalajara y yo pude ir con la madre refugiana de Nuestra Señora del Refugio para pedirles que me admitieran como religiosa. Pero esto se me hizo también como una gracia de Dios, un milagro. Como en noviembre, antes de diciembre, yo se lo había pedido, en noviembre, Dios permitió que me enfermara para ir a buscar un médico y yo tener la oportunidad de buscar dónde entrar. Y así fue como inicié la vida religiosa. Pero yo quería ser misionera y me tomaron en cuenta y apenas había profesado, como a los 6 meses que estaba en Guadalajara, me mandaron a la misión de Santa Clara y allí continué ya mi proceso de vida religiosa, trabajando ya directamente con el indígena. Y en Santa Clara había un internado donde había madres de Nuestra Señora del Refugio, allí estuve y ya después que vimos la necesidad, tuvimos que salir de la congregación para formar la Congregación de Misioneras Franciscanas de Jesús y María, fundada por el obispo Fray Manuel Romero y Arbizu.
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0: Las gracias de mi misericordia se toman con un solo recipiente, y este es la confianza. Cuanto más confíe un alma, tanto más recibirá. Por la señal de la Santa Cruz de nuestros enemigos, líbranos, Señor Dios nuestro, en el nombre del Padre, y del Hijo, y del Espíritu Santo. Amén.
1: Señor mío Jesucristo, Dios y hombre verdadero, Creador, Padre y Redentor mío, por ser tú quien eres, bondad infinita, porque te amo sobre todas las cosas, me pesa de todo corazón el haberte ofendido. Ayudado de tu divina gracia, propongo firmemente nunca más pecar, confesarme y cumplir la penitencia que me fuera impuesta. Amén.
0: En los cielos y en la tierra, sea por siempre bendito y alabado
1: el corazón amoroso de Jesús sacramentado.
0: Padre nuestro que estás en el cielo, santificado sea tu nombre. Venga a nosotros tu reino. Hágase tu voluntad en la tierra como en el cielo.
1: Danos hoy nuestro pan de cada día. Perdona nuestras ofensas como también nosotros perdonamos a los que nos ofenden. No nos dejes caer en la tentación y líbranos del mal. Amén.
0: Dios te salve María, llena eres de gracia, el Señor está contigo. Bendita tú entre todas las mujeres y bendito es el fruto de tu vientre, Jesús.
1: Santa María, Madre de Dios, ruega por nosotros los pecadores, ahora y en la hora de nuestra muerte. Amén.
0: En los cielos y en la tierra, sea por siempre bendito y alabado
1: el corazón amoroso de Jesús sacramentado.
0: Padre nuestro que estás en el cielo, santificado sea tu nombre. Venga a nosotros tu reino. Hágase tu voluntad en la tierra como en el cielo.
1: Danos hoy nuestro pan de cada día. Perdona nuestras ofensas como también nosotros perdonamos a los que nos ofenden. No nos dejes caer en la tentación y líbranos del mal. Amén.
0: Dios te salve María, llena eres de gracia, el Señor está contigo. Bendita tú entre todas las mujeres y bendito es el fruto de tu vientre, Jesús.
1: Santa María, Madre de Dios, ruega por nosotros los pecadores, ahora y en la hora de nuestra muerte. Amén.
0: En los cielos y en la tierra, sea por siempre bendito y alabado
1: el corazón amoroso de Jesús sacramentado.
0: Padre nuestro que estás en el cielo, santificado sea tu nombre. Venga a nosotros tu reino. Hágase tu voluntad en la tierra como en el cielo.
1: Danos hoy nuestro pan de cada día. Perdona nuestras ofensas como también nosotros perdonamos a los que nos ofenden. No nos dejes caer en la tentación y líbranos del mal. Amén.
0: Dios te salve María, llena eres de gracia, el Señor está contigo. Bendita tú entre todas las mujeres, y bendito es el fruto de tu vientre, Jesús.
1: Santa María, Madre de Dios, ruega por nosotros los pecadores, ahora y en la hora de nuestra muerte. Amén. Espíritu Santo de Dios, me entrego a ti en alma y cuerpo, para que tú me consagres como intercesor en favor de la Santa Iglesia y del mundo redimido por Cristo Jesús. Haz que mi alma se pase enteramente al alma de Jesús, mi amado. Escondido con él en Dios, quiero orar y trabajar día y noche por el reino de Dios, por la salvación del mundo y por la santificación de la Iglesia. Enséñame a interceder en tu lenguaje de Dios, el silencio sagrado de contemplación. Ensancha mi corazón y purifícalo de todo egoísmo, para que en él encuentren cabida todas las personas y todas las intenciones que Jesús lleva en su corazón y la Virgen María en el suyo. Haz que mi vida entera en comunión con Jesús y María y todos los santos sea una alabanza a Dios, una intercesión incesante en favor de mis hermanos, una Eucaristía integrada en la de Jesús. Amén.
0: Espíritu Santo, concédeme la gracia de vencer en la lucha contra el mal y el desconsuelo. Espíritu Santo, concédeme la gracia de seguir tus inspiraciones en los momentos de duda. Espíritu Santo, concédeme la gracia de no ofender a Dios y tener el dolor de mis pecados. Espíritu Santo, concédeme la gracia de comprender la palabra de Dios para que pueda vivirla. Espíritu Santo, concédeme la gracia de conocer el reino de Dios para que lo haga realidad, y dame la gracia de vivir siempre en comunión con Dios y con mis hermanos. Amén.
1: Oración en tiempo de aflicción. Inclina tu oído, Señor, escúchame, que soy un pobre desamparado. Protege mi vida, que soy un fiel tuyo. Salva a tu siervo, que confía en ti.
0: Tú eres mi Dios. Piedad de mí, Señor, que a ti te estoy llamando todo el día. Alegra el alma de tu siervo, pues levanto mi alma hacia ti.
1: Porque tú, Señor, eres bueno y clemente, rico en misericordia con los que te invocan. Señor, escucha mi oración, atiende a la voz de mi súplica.
0: En el día del peligro te llamo, y tú me escuchas. No tienes igual entre los dioses, Señor, ni hay obras como las tuyas.
1: Todos los pueblos vendrán a postrarse en tu presencia, Señor, bendecirán tu nombre. Grande eres tú y haces maravillas, tú eres el único Dios.
0: Gloria al Padre y al Hijo y al Espíritu Santo.
1: Como era en el principio, ahora y siempre, por los siglos de los siglos. Amén.
0: Al mirarte en la Eucaristía, Señor, que es el memorial de tu muerte y resurrección, recordamos tus palabras. No hay amor más grande que dar la vida por los amigos. Y es que además de tu sacrificio en la cruz para salvar a toda la humanidad y tu victoria sobre la muerte, para enseñarnos que nos espera una vida contigo, decidiste quedarte presente entre nosotros, precisamente porque nos amas. Nos llamas amigos porque nos has enseñado todo lo que oíste del Padre. Nos elegiste para estar a tu lado y nos destinaste para dar fruto duradero. Te damos gracias por este signo de tu amistad fiel que nos santifica, sacramento de la caridad, don de ti mismo, que nos revela el amor infinito de Dios, tanto en lo personal para cada uno de nosotros, como en comunidad para toda su Iglesia. Así, nos disponemos a compartir contigo un momento para seguir aprendiendo acerca de tu reino, acercarnos más a ti y renovar nuestra fe, de manera que logremos producir mejores frutos. Te encomendamos, además, a nuestros jóvenes, para que también vivan más cerca de ti, con la confianza de que nos concederás todo lo que pidamos en tu nombre. A los que ya te conocen, te pedimos que les auxilies en sus necesidades, fortalezcas su fe y les permitas crecer en virtudes. Para los que no saben de ti o no han querido seguirte, haznos instrumentos que comuniquen la alegría de estar a tu lado, la riqueza de tu palabra y la grandeza de tu amor con el que diste la vida por tus amigos.
1: Escucha la voz del Señor que nos dice: hija mía, necesito sacrificios hechos por amor, porque solo estos tienen valor para mí. Es grande la deuda del mundo contraída conmigo. La pueden pagar las almas puras con sus sacrificios, practicando la misericordia espiritualmente. Bendito y alabado sea, Señor, porque es eterna tu misericordia.
0: Si el alma no practica la misericordia de alguna manera, no conseguirá mi misericordia en el día del juicio. Oh, si las almas supieran acumular los tesoros eternos, no serían juzgadas, porque su misericordia anticiparía mi juicio. Oh, alma sumergida en las tinieblas, no te desesperes todavía, no todo está perdido. Habla con tu Dios, que es el amor y la misericordia misma. Alma, escucha la voz de tu Padre misericordioso. Bendito y alabado sea, Señor, porque es eterna tu misericordia.
1: Has de saber, hija mía, que mi corazón es la misericordia misma. Desde este mar de misericordia, las gracias se derraman sobre el mundo entero. Ningún alma que se haya acercado a mí ha partido sin haber sido consolada. Cada miseria se hunde en mi misericordia, y de este manantial brota toda gracia salvadora y santificante. Mi corazón se alegra de este título de misericordia. Proclama que la misericordia es el atributo más grande de Dios. Todas las obras de mis manos están coronadas por la misericordia. Bendito y alabado sea, Señor, porque es eterna tu misericordia.
0: Esta es la hora de la gran misericordia para el mundo entero. Te permitiré penetrar en mi tristeza mortal. En esta hora, nada le será negado al alma que lo pida por los méritos de mi pasión. A las tres, ruega por mi misericordia, en especial para los pecadores. Y aunque solo sea un brevísimo momento, sumérgete en mi pasión, especialmente en mi abandono, en el momento de mi agonía. Bendito y alabado seas, Señor, porque es eterna tu misericordia.
1: Aún si un alma estuviese en descomposición como un cadáver, y humanamente sin ninguna posibilidad de resurrección, y todo estuviera perdido, no sería así para Dios. Un milagro de la divina misericordia resucitaría esta alma en toda su plenitud. Infelices los que no aprovechan de este milagro de la misericordia divina. Lo invocarán en vano cuando sea demasiado tarde. Los dos rayos significan la sangre y el agua. El rayo pálido simboliza el agua que justifica a las almas. El rayo rojo simboliza la sangre que es la vida de las almas. Ambos rayos brotaron de las entrañas más profundas de mi misericordia cuando mi corazón agonizante fue abierto en la cruz por la lanza. Estos rayos protegen a las almas de la indignación de mi Padre. Bienaventurado quien viva a la sombra de ellos, porque no le alcanzará la justa mano de Dios. Bendito y alabado seas, Señor, porque es eterna tu misericordia.
0: La humanidad no conseguirá la paz hasta que no se dirija con mi confianza a mi misericordia. Oh, cuánto me hiere la desconfianza del alma. Esta alma reconoce que soy santo y justo y no cree que yo soy la misericordia. No confía en mi bondad. También los demonios admiran mi justicia, pero no creen en mi bondad. Cuánto deseo la salvación de las almas, mi querida secretaria. Escribe que deseo volcar mi vida divina en las almas humanas y santificarlas con tal de que quieran recibir mi gracia. Los más grandes pecadores podrían alcanzar una gran santidad si solamente tuvieran confianza en mi misericordia. Mis entrañas están colmadas de misericordia, que es derramada sobre todo lo que he creado. Mi delicia consiste en el obrar en las almas de los hombres, llenarlas con mi misericordia y justificarla. Mi reino en la tierra es mi vida en las almas de los hombres. Reza incesantemente este rosario que te he enseñado. Todo aquel que lo rece se hará acreedor a la misericordia a la hora de la muerte. Los sacerdotes lo recomendarán a los pecadores como última tabla de salvación. Hasta el pecador más empedernido, si lo reza una vez tan solo, recibirá la gracia de mi misericordia infinita. Deseo que todo el mundo conozca mi misericordia. Quiero conceder gracias inauditas a aquellos que confíen en mi misericordia. Bendito y alabado sea, Señor, porque es eterna tu misericordia.
1: A las almas que recen esta coronilla, mi misericordia las envolverá en vida y especialmente en la hora de la muerte. A través de ella obtendrás todo, si lo que pides está de acuerdo con mi voluntad. ¡Oh, qué enorme caudal de gracias derramaré sobre las almas que recen esta coronilla! Las entrañas de mi misericordia se enternecen por aquellos que rezan la coronilla. Anota estas palabras, hija mía. Habla al mundo de mi misericordia. Que toda la humanidad conozca mi insondable misericordia. Es la señal de los últimos tiempos. Después de ella vendrá el día de la justicia. Cuando todavía queda tiempo, recurran al manantial de mi misericordia, que aprovechen de la sangre y el agua que brotó para ellos. Mi misericordia es más grande que tus miserias y de aquellas del mundo entero. ¿Quién ha medido mi bondad? Por ti he bajado del cielo a la tierra. Por ti me he dejado poner en la cruz. Por ti he permitido que fuera abierto como una lanza mi sagrado corazón y he abierto para ti una fuente de misericordia. Ven y toma de las gracias de esta fuente con el recipiente de la confianza. No rechazaré jamás un corazón que se humilla. Tu miseria será hundida en el abismo de mi misericordia. Bendito y alabado seas, Señor, porque es eterna tu misericordia.
0: aquellos que proclamarán mi gran misericordia, yo mismo los defenderé en la hora de la muerte, como mi gloria. Aunque los pecados de las almas fuesen negros como la noche, cuando un pecador se dirige a mi misericordia, me rinde la gloria más grande y es un honor para mi pasión. Cuando un alma exalta mi bondad, entonces Satanás tiembla y huye a lo más profundo del infierno. Mi corazón está colmado de gran misericordia por las almas y sobre todo por los pobres pecadores. Oh, si pudieran comprender que yo soy para ellos el mejor de los padres, que para ellos ha brotado de mi corazón sangre y agua, como de un manantial desbordante de misericordia, que para ellos vivo en el tabernáculo y como rey de misericordia deseo colmar a las almas de gracias, pero no quieren aceptarlas. Ve tú por lo menos lo más seguido posible a tomar las gracias que ellos no quieren aceptar y con esto consolarás mi corazón. Bendito y alabado seas, Señor, porque es eterna tu misericordia.
1: De todas mis llagas como de arroyos, fluye la misericordia para las almas, pero la llaga de mi corazón es la fuente de la misericordia sin límites. De esta fuente brotan todas las gracias para las almas. Las llamas de mi compasión me consumen. Deseo derramarlas sobre las almas de los hombres. Deseo unirme a las almas humanas. Mi gran deleite es unirme con las almas. Has de saber, hija mía, que cuando llego a un corazón humano en la santa comunión, tengo las manos llenas de toda clase de gracias y deseo dárselas al alma, pero las almas ni siquiera me prestan atención, me dejan solo y se ocupan de otras cosas. Oh, qué triste es para mí que las almas no reconozcan al amor, me tratan como una cosa muerta. Oh, si los pecadores conocieran mi misericordia, no perecería un número tan grande de ellos. Diles a las almas pecadoras que no tengan miedo de acercarse a mí. Habla de mi gran misericordia. Bendito y alabado seas, Señor, porque es eterna tu misericordia.

0: ofrecimiento de la coronilla de la Divina Misericordia, por la paz en el mundo entero, por las necesidades de la humanidad, por la conversión de las almas, por los enfermos y quienes cuidan de ellos, por las intenciones del Papa, por la santificación de los sacerdotes religiosos y religiosas, por las vocaciones sacerdotales, por la Iglesia perseguida, por los fundadores, el personal y los bienhechores de María Visión, por la protección de la niñez, de los adolescentes y de los bebés en el vientre de sus madres, por la unión, protección y santificación de las familias, por los agonizantes, por las almas del purgatorio. Hermanos, recordemos el mensaje de Jesús que nos dice:
1: ¿por qué te confundes y te agitas ante los problemas de la vida? Déjame el cuidado de todas tus cosas y en todo te irá mejor. Cuando te abandones en mí, todo se resolverá con tranquilidad según mis designios. No te desesperes. No me dirijas una oración agitada, como si quisieras exigirme el cumplimiento de tus deseos. Cierra los ojos del alma y dime con calma:
0: Jesús, en ti confío.
1: Evita las preocupaciones, las angustias y los pensamientos sobre lo que puede suceder después. No estropees mis planes, queriéndome imponer tus ideas. Déjame ser Dios y actuar con libertad. Abandónate confiadamente en mí y deja en mis manos tu futuro. Dime frecuentemente:
0: Jesús, en ti confío.
1: Lo que más daño te hace es tu razonamiento y tus propias ideas. Querer resolver las cosas a tu manera, cuando dices: Jesús, en ti confío, no seas como el paciente que le pide al médico que lo cure, pero le sugiere el modo de hacerlo. Déjate llevar en mis brazos divinos, no tengas miedo, yo te amo. Si crees que las cosas empeoran o se complican, a pesar de tu oración, sigue confiando. Cierra los ojos del alma y confía. Continúa diciéndome a toda hora:
0: Jesús, en ti confío.
1: Necesito las manos libres para poder obrar. No me ates con tus preocupaciones. Satanás quiere eso, agitarte, angustiarte, quitarte la paz. Confía en mí, así que no te preocupes. Echa en mí todas tus angustias y duerme tranquilamente. Dime siempre:
0: Jesús, en ti confío.
1: Y verás grandes milagros. Te lo prometo por mi amor.
0: Hermanos, los invitamos a unirse al rezo de la coronilla de la Divina Misericordia. En un momento de silencio, entrégale todas tus preocupaciones, todo aquello que te está robando la paz. Él te está esperando con los brazos abiertos. Confía en Él plenamente. En el nombre del Padre, y del Hijo, y del Espíritu Santo. Amén. Padre nuestro que estás en el cielo, santificado sea tu nombre. Venga a nosotros tu reino. Hágase tu voluntad en la tierra como en el cielo.
1: Danos hoy nuestro pan de cada día. Perdona nuestras ofensas, como también nosotros perdonamos a los que nos ofenden. No nos dejes caer en la tentación y líbranos del mal. Amén.
0: Dios te salve María, llena eres de gracia, el Señor es contigo. Bendita tú entre todas las mujeres y bendito es el fruto de tu vientre, Jesús.
1: Santa María, Madre de Dios,

0: descendió a los infiernos, al tercer día resucitó de entre los muertos, subió a los cielos y está sentado a la derecha de Dios Padre Todopoderoso. Desde allí ha de venir a juzgar a vivos y muertos. Creo en el Espíritu Santo, la Santa Iglesia Católica, la comunión de los santos, el perdón de los pecados, la resurrección de la carne y la vida eterna. Amén.
1: Padre eterno, te ofrezco el cuerpo, la sangre, el alma y la divinidad de tu amadísimo Hijo, nuestro Señor Jesucristo, como propiciación de nuestros pecados y los del mundo entero. Por su dolorosa pasión,
0: ten misericordia de nosotros y del mundo entero.
1: Por su dolorosa pasión,
0: ten misericordia de nosotros y del mundo entero.
1: Por su dolorosa pasión,
0: ten misericordia de nosotros y del mundo entero.
1: Por su dolorosa pasión,
0: ten misericordia de nosotros y del mundo entero.
1: Por su dolorosa pasión,
0: ten misericordia de nosotros y del mundo entero.
1: Por su dolorosa pasión,
0: ten misericordia de nosotros y del mundo entero.
1: Por su dolorosa pasión,
0: ten misericordia de nosotros y del mundo entero.
1: Por su dolorosa pasión,
0: ten misericordia de nosotros y del mundo entero.
1: Por su dolorosa pasión,
0: ten misericordia de nosotros y del mundo entero.
1: Por su dolorosa pasión,
0: ten misericordia de nosotros y del mundo entero. Padre eterno, te ofrezco el cuerpo, la sangre, el alma y la divinidad de tu amadísimo Hijo, nuestro Señor Jesucristo, como propiciación de nuestros pecados y los del mundo entero. Por su dolorosa pasión,
1: ten misericordia de nosotros y del mundo entero.
0: Por su dolorosa pasión,
1: ten misericordia de nosotros y del mundo entero.
0: Por su dolorosa pasión,
1: ten misericordia de nosotros y del mundo entero.
0: Por su dolorosa pasión,
1: ten misericordia de nosotros y del mundo entero.
0: Por su dolorosa pasión,
1: ten misericordia de nosotros y del mundo entero.
0: Por su dolorosa pasión,
1: ten misericordia de nosotros y del mundo entero.
0: Por su dolorosa pasión,
1: ten misericordia de nosotros y del mundo entero.
0: Por su dolorosa pasión,
1: ten misericordia de nosotros y del mundo entero.
0: Por su dolorosa pasión,
1: ten misericordia de nosotros y del mundo entero.
0: Por su dolorosa pasión,
1: ten misericordia de nosotros y del mundo entero. Padre eterno, te ofrezco el cuerpo, la sangre, el alma y la divinidad de tu amadísimo Hijo, nuestro Señor Jesucristo, como propiciación de nuestros pecados y los del mundo entero. Por su dolorosa pasión,
0: ten misericordia de nosotros y del mundo entero.
1: Por su dolorosa pasión,
0: ten misericordia de nosotros y del mundo entero.
1: Por su dolorosa pasión,
0: ten misericordia de nosotros y del mundo entero.
1: Por su dolorosa pasión,
0: ten misericordia de nosotros y del mundo entero.
1: Por su dolorosa pasión,
0: ten misericordia de nosotros y del mundo entero.
1: Por su dolorosa pasión,
0: ten misericordia de nosotros y del mundo entero.
1: Por su dolorosa pasión,
0: ten misericordia de nosotros y del mundo entero.
1: Por su dolorosa pasión,
0: ten misericordia de nosotros y del mundo entero.
1: Por su dolorosa pasión.

0: ten misericordia de nosotros y del mundo entero.
1: Por su dolorosa pasión,
0: ten misericordia de nosotros y del mundo entero. Padre eterno, te ofrezco el cuerpo, la sangre, el alma y la divinidad de tu amadísimo Hijo, nuestro Señor Jesucristo, como propiciación de nuestros pecados y los del mundo entero. Por su dolorosa pasión,
1: ten misericordia de nosotros y del mundo entero.
0: Por su dolorosa pasión,
1: ten misericordia de nosotros y del mundo entero.
0: Por su dolorosa pasión,
1: ten misericordia de nosotros y del mundo entero.
0: Por su dolorosa pasión,
1: ten misericordia de nosotros y del mundo entero.
0: Por su dolorosa pasión,
1: ten misericordia de nosotros y del mundo entero.
0: Por su dolorosa pasión,
1: ten misericordia de nosotros y del mundo entero.
0: Por su dolorosa pasión,
1: ten misericordia de nosotros y del mundo entero.
0: Por su dolorosa pasión,
1: ten misericordia de nosotros y del mundo entero.
0: Por su dolorosa pasión,
1: ten misericordia de nosotros y del mundo entero.
0: Por su dolorosa pasión,
1: ten misericordia de nosotros y del mundo entero. Padre eterno, te ofrezco el cuerpo, la sangre, el alma y la divinidad de tu amadísimo Hijo, nuestro Señor Jesucristo, como propiciación de nuestros pecados y los del mundo entero. Por su dolorosa pasión,
0: ten misericordia de nosotros y del mundo entero.
1: Por su dolorosa pasión,
0: ten misericordia de nosotros y del mundo entero.
1: Por su dolorosa pasión,
0: ten misericordia de nosotros y del mundo entero.
1: Por su dolorosa pasión,
0: ten misericordia de nosotros y del mundo entero.
1: Por su dolorosa pasión,
0: ten misericordia de nosotros y del mundo entero.
1: Por su dolorosa pasión,
0: ten misericordia de nosotros y del mundo entero.
1: Por su dolorosa pasión,
0: ten misericordia de nosotros y del mundo entero.
1: Por su dolorosa pasión,
0: ten misericordia de nosotros y del mundo entero.
1: Por su dolorosa pasión,
0: ten misericordia de nosotros y del mundo entero.
1: Por su dolorosa pasión,
0: ten misericordia de nosotros y del mundo entero.
1: Santo Dios, Santo fuerte, Santo inmortal,
0: ten piedad de nosotros y del mundo entero.
1: Santo Dios, Santo fuerte, Santo inmortal,
0: ten piedad de nosotros y del mundo entero.
1: Santo Dios, Santo fuerte, Santo inmortal,
0: ten piedad de nosotros y del mundo entero.
1: Oh Dios eterno, en quien la misericordia es infinita y el tesoro de compasión inagotable, vuelve a nosotros tu mirada bondadosa y aumenta tu misericordia en nosotros, para que en momentos difíciles no nos desesperemos ni nos desalientemos, sino que con gran confianza nos sometamos a tu santa voluntad, que es el amor y la misericordia mismos. Amén.
0: Oh sangre y agua que brotaste del Sagrado Corazón de Jesús, como una fuente de misericordia para todos nosotros,
1: en ti confío.
0: Expiraste, Jesús, pero la fuente de vida brotó para las almas y el mar de misericordia se abrió para el mundo entero. Oh fuente de vida, insondable misericordia divina, abarca el mundo entero y derrámate sobre nosotros. Amén. Señor, gracias por estos momentos que nos permites estar en tu presencia, Señor. Escucha mis palabras, atiende a mis gemidos, haz caso de mis gritos de auxilio, Rey mío y Dios mío.
1: A ti te suplico, Señor, por la mañana escucharás mi voz, por la mañana te expongo mi causa y me quedo aguardando.
0: Tú no eres un Dios que ame la maldad, ni el malvado es tu huésped, ni el arrogante se mantiene en tu presencia.
1: Detestas a los malhechores, destruyes a los mentirosos. Al hombre sanguinario y traicionero lo aborrece el Señor.
0: Pero yo, por tu gran bondad, entraré en tu casa, me postraré ante tu templo santo con toda reverencia.
1: Señor, guíame con tu justicia, porque tengo enemigos. Alláname tu camino.
0: En su boca no hay sinceridad, su corazón es perverso, su garganta es un sepulcro abierto, mientras halagan con la lengua.
1: Que se alegren los que se acogen a ti con júbilo eterno. Protégelos para que se llenen de gozo los que aman tu nombre.
0: Porque tú, Señor, bendices al justo y como un escudo lo rodea a tu favor.
1: Gloria al Padre y al Hijo y al Espíritu Santo.
0: Como era en el principio, ahora y siempre, por los siglos de los siglos. Amén.
1: A cada petición responderemos:
0: Ven pronto, Señor,
1: porque es necesario que reines ya en este mundo.
0: Ven pronto, Señor,
1: porque hace tanta falta el amor en las familias.
0: Ven pronto, Señor,
1: porque hay tantos jóvenes sometidos a los vicios.
0: Ven pronto, Señor,
1: porque hay tantas personas que denigran la vida de los niños.
0: Ven pronto, Señor,
1: porque la tibieza espiritual va carcomiendo el corazón de tantos sacerdotes.
0: Ven pronto, Señor,
1: porque las personas ya no le encuentran sentido a su vida.
0: Ven pronto, Señor,
1: porque hay pocos hijos tuyos que aún te adoran en los sagrarios.
0: Ven pronto, Señor,
1: porque el mundo necesita purificarse de toda vanidad.
0: Ven pronto, Señor,
1: porque hay tantas personas que se consagran a las acechanzas del mal.
0: Ven pronto, Señor,
1: porque hay tantas naciones pidiendo paz y esperanza.
0: Ven pronto, Señor,
1: porque hay tantas personas sufriendo grandes enfermedades.
0: Ven pronto, Señor,
1: porque hay tantas personas que practican la injusticia aún con el más necesitado.
0: Ven pronto, Señor,
1: porque hay tantas personas que sufren buscando encontrar pronto el consuelo.
0: Ven pronto, Señor,
1: porque hay tantos esperando tus gracias.
0: Ven pronto, Señor,
1: porque hay tantos jóvenes confundidos por causa del demonio.
0: Ven pronto, Señor,
1: porque hay tantos que buscan que impere el mal en el mundo.
0: Ven pronto, Señor,
1: porque hay tantos que confunden tus principios y tus mandamientos.
0: Ven pronto, Señor,
1: porque hay tantos que te buscan por mera conveniencia.
0: Ven pronto, Señor,
1: porque hay tantos que no encuentran salida a sus problemas.
0: Ven pronto, Señor,
1: porque hay tantos que se burlan de lo sagrado.
0: Ven pronto, Señor,
1: porque hay tantos que dicen seguirte, pero persiguen y ultrajan a los demás.
0: Ven pronto, Señor,
1: porque hay tantos que dicen amarte y odian a su prójimo.
0: Ven pronto, Señor,
1: porque hay tantos que les es tan fácil quitarle la vida a los demás.
0: Ven pronto, Señor,
1: porque hay tantos que blasfeman contra el Espíritu Santo.
0: Ven pronto, Señor,
1: porque hay tantos que no aceptan a tu Santísima Madre.
0: Ven pronto, Señor,
1: porque hay tantos que, conociéndote, no te aman y no te siguen.
0: Ven pronto, Señor.
1: Señor, te pedimos las necesidades de Rosa Rodríguez Navarro y familia de Tlapacoyan, Veracruz, por el matrimonio de Evaristo Godoy, de la familia Godoy Pueblete y de Petra Godoy de México. También te pedimos por Luis David Zavala Nava, por su salud y por un bebé prematuro de Karime Zadala. Te pedimos por Patricia Pacheco de Guadalajara, familia Campbell Pacheco Sergio, Campbell Plasencia, por la paz del mundo, por Sergio, Patricia, Aranza, Carolina, Salcedo y todos los nietos, por todos los que están esperando un diagnóstico oncológico, por los sacerdotes, por la madre de Adriana, por María Visión, por los fundadores de María Visión, por José Eduardo Pacheco González, Ponce Pacheco, por María Cristina González Uribe de Cuernavaca, familia Gutiérrez Uribe y familia, salud de Margarita Gutiérrez Uribe, de Jonathan Alfredo Vázquez Gutiérrez, por la salud de Ofelia Bañuelos Estrada, Blas Morones, Mateo Morones, Ana Medrano, Ana María, por María Inés Brindas de Tepic, Nayarit, familia Brindas, Lucía Brindas, Margarita Brindas, María del Refugio Brindas, Leoncio Brindas, por María Guadalupe Gálvez de Jalisco, por todos los enfermos del mundo, por María Luisa Falcón, por las almas del purgatorio, especialmente las más solas, por Olivia Velarde Delgado de Guadalajara, familia Villarreal Velarde, familia Velarde Delgado, Ana Rodríguez de Guadalajara, familia Fonseca Reyes, Fonseca Becerres, Fonseca Álvarez, Velázquez Fonseca Perales, Fonseca Sánchez, Fonseca Gasca, Curiel Rodríguez, familia Fonseca Gasca, Yebra Fonseca Orozco, Fonseca Rodríguez Fonseca, por la salud de Rodríguez Cruz, Rodríguez Cano, Rodríguez Rubio, Rodríguez Ayala, por María Socorro Fonseca Gasca.
0: Delia Cabrera Figueroa de Zapopan te pide por la familia Álvarez Cabrera, Cabrera Figueroa, Los Tonao, Álvarez Cabrera Guzmán, Cabrera Corzu, Hernández Cabrera, por la salud de Delia Cabrera, Mario Álvarez, Excelina Figueroa y por el eterno descanso de José Domingo y Eloísa Figueroa. Berta Alicia Cervantes de Zapopan te pide por la familia Ramos Cervantes, Lira Cervantes, Antonio Segura y por la familia Cervantes Segura. Por la salud de Berta Alicia Cervantes, Samuel Ramos, Guadalupe Cervantes y por el eterno descanso de José Cervantes y Josefina Segura. María Luisa Gómez Herrera de Guadalajara te pide por la familia de la Cruz Villagrana, familia Huerta Gómez, Federico Antonio Huerta, por la familia Gómez Herrera, por todos los sacerdotes, por María Luisa Gómez Herrera, ánimas del purgatorio y por los agonizantes. Magdaleno Morón de Zapopan te pide por la familia Sánchez Morón, Vilchis Morón, Sanz Serrano, Sánchez Sanz, Gutiérrez Sanz, Magdalena Morón, Salvador Vilchis y Gerardo Sanz Velázquez. Marta Pelayo Aro de Zapopan te pide por la familia Cipres Vázquez, Cipres Pérez, Pérez Ibarra, Pelayo Aro, Velarde Pelayo, Florentina Haro, José de Jesús Pelayo, y por el eterno descanso de Lorenzo Plasencia y Rubén Sánchez. Mariana Poblano Martínez de Zapopan te pide por la familia Aguirre Poblano, Poblano Martínez.

0: Mona Martínez, Sergio Pablo Sánchez, Mariana Poblano, por la conversión y liberación de Mario Alejandro Aguirre Camarena, Felipe Jesús López y por los abuelos maternos y paternos.
1: Te pedimos por Enrique de Ciudad de México, necesidades de Vázquez Santos, Marta Yolanda González de Tijuana, Fraile González, por la salud de Norma Angélica Fraire, por Amada García Domínguez de Querétaro, Juana Lozano Rodríguez de Arandas, por María Visión, Chava Pérez, Romo Valdés, Lozano Rodríguez, Lozano Martínez, por la familia Martínez, por las ánimas del purgatorio, por Alejandra González de Ciudad de México, Antonio, Ernestina Ruiz, Javier Paredes, por Edgar Ociel de Jalisco, familia Carmona García, Torres y Moreno del Toro, por Luz Arevalo Hernández de Estados Unidos, pide por su salud, salud de Rubén Arevalo Hernández y esposa, Rosa Arevalo Hernández de Zapopan y toda la los enfermos de la familia Arevalo Hernández.
0: Rosa González de la Ciudad de México te pide por Miguel Aguilar, por Desiderio González Gutiérrez, Benigno González Vázquez. María del Socorro de Zapopan te pide por la familia Ahumada Juster, Castillo Ahumada, Juster González, Ahumada Juster y por Eva Ahumada García. Soledad González, por Margarita González Velázquez, Gregoria Velázquez Barrón y por Lucio González Vázquez. Rosalía de Guadalajara te pide por la conversión de los pecadores, por Andrés Palos y Víctor Palos Álvarez del Castillo. María Elena de Durango te pide por Hilda Guadalupe Legua Morales, Hilda Morales Pedrosa, Hortensia Rodríguez Martínez y por el eterno descanso de Conchita Martínez Rodríguez. María Leticia Palos te pide por Angélica Hurtado, Luis Enrique Díaz, Miguel Aguilar Gil y por la conversión de los pecadores. Gracias, Jesús, por estar vivo, por habernos escuchado, por estar siempre a nuestro lado. Gracias por tu misericordia infinita. Gracias por tu inmenso amor. En todo momento de mi vida recordaré decirte siempre, Jesús, en ti confío.
1: Jesús, en ti confío.
0: Jesús, en ti confío.
1: Jesús, en ti confío.
0: Jesús, en ti confío.
1: Jesús, en ti confío.
0: En el nombre del Padre y del Hijo y del Espíritu Santo. Amén. Amén.

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0: Muy buenas tardes, queridos hermanos, bienvenidos a esta cadena de amor. Mi nombre es Karen Chávez y es un verdadero gusto y una bendición poder estar con ustedes en esta tarde. Listos para pedirle al Señor todo aquello que hay en nuestro corazón, todas esas intenciones que hemos venido cargando durante este día, pero también para agradecerle sus bendiciones, la manera en que Él se ha hecho presente el día de hoy. Yo sé que tal vez podemos recordar algún suceso en el que el Señor se hizo presente de una manera muy especial para nosotros ayer, antier, hace unos meses, hace un par de años, pero el momento es hoy, hermanos, también, ¿qué hay en nuestro corazón? ¿De qué manera el Señor nos está bendiciendo en este bello día? Gracias a todos ustedes por acompañarnos y pues bueno, para que la bendición del Señor se extienda también para todos ustedes y para nosotros, les invitamos a disponernos en este momento para iniciar esta cadena de amor con un momento de oración. Que el Señor venga, nos bendiga, nos dé su paz y también permita que todo lo que vayamos a hablar durante este programa sea para darle honor y gloria. Nos disponemos en este momento para esta oración, iniciando en el nombre del Padre, del Hijo y del Espíritu Santo. Amén. Desde ahí, desde donde estés, querido hermano, te invito a que contemples a nuestro Señor, que en este momento dejes de lado las preocupaciones que puedas traer, que dejes de lado los pendientes que hay por hacer, que dediques un momento solamente para contemplarlo, para verlo cara a cara, para tener un encuentro de amor con Él. Jesús sacramentado, al comenzar esta nueva semana, me acerco a ti con el alma abierta. No vengo porque tenga todas las respuestas, sino porque sé que en tu presencia encuentro la paz que el mundo jamás podrá darme. Aquí, frente a ti, desaparecen las apariencias. Tú conoces cada batalla que llevo en silencio, cada lágrima que no he contado y cada suspiro, cada oración que ha nacido. Y aún así, me recibes con el mismo amor de siempre. Hoy no quiero comenzar esta semana apoyándome solamente en mis fuerzas. Quiero comenzar de tu mano. Quiero caminar contigo cuando el camino sea claro. Y también cuando no pueda comprender lo que estás permitiendo en mi vida. Porque incluso en los días más oscuros, jamás has dejado de sostenerme. Jesús, recibe todo lo que llevo dentro, mis preocupaciones, mis anhelos, mis cansancios, mis ilusiones y aquello que todavía me cuesta soltar. Tú sabes cuánto pesa un corazón que intenta cargar solo con sus heridas. Por eso hoy las deposito a tus pies y descanso en tu infinita misericordia. Te entrego a mi familia, cuídala cuando yo no pueda hacerlo. Abraza a quien está sufriendo, fortalece al que se siente débil y acompaña a quien atraviesa una enfermedad o una dificultad que parece no tener salida. Haz de nuestro hogar un lugar donde nunca falte tu presencia. Camina delante de mí durante estos días. Si alguna puerta debe cerrarse, ayúdame a confiar. Si otra debe abrirse, dame la humildad para atravesarla con un corazón agradecido. No permitas que la ansiedad me robe la serenidad de saber que todo está en tus manos. Haz que esta semana tenga más amor que prisas, más fe que dudas, más gratitud que quejas y más confianza que miedo. Enséñame a descubrirte en los pequeños detalles, porque sé que muchas veces los milagros llegan en el silencio de tu amor. Jesús sacramentado, quédate conmigo en cada amanecer, en cada decisión y en cada noche, que al finalizar esta semana pueda reconocer que caminaste a mi lado sin abandonarme. En tu corazón eucarístico descanso, en tu amor encuentro mi fuerza y en tus manos pongo toda mi vida, porque sé que no existe lugar más seguro para permanecer. Amén. Con esta paz y con esta serenidad vayamos a conocer la reflexión de este día.
1: La senda del justo es recta, porque tú, Señor, le allanas el sendero. En el camino de tus mandamientos te buscamos, anhelando, Señor, tu nombre y tu recuerdo. Isaías, capítulo 26, versículo 7.
0: Aquí está la invitación para este día, queridos hermanos, a permanecer también en la senda del camino de la justicia, en la senda en la que el Señor nos ha ido invitando, y es tan bondadoso Él que nos ha marcado también cómo permanecer en esta senda de justicia. ¿Cómo lo vamos a hacer? A través de los mandamientos. Y es tan bueno que sabiendo que tal vez nosotros podríamos perdernos en algunas cosas, en algunas situaciones o preocupaciones también del mundo, nos dijo, aquí están estos 10 mandamientos. Hay que tenerlos bien presentes, queridos hermanos, especialmente pues aquel primero, amar a Dios sobre todas las cosas, sobre todas las cosas, sobre todas mis pertenencias, mis apegos, mi familia, mi trabajo. Teniéndolo a Él en primer lugar, hermanos, todo lo demás viene también por añadidura, y en Él encontraremos la fuerza para continuar adelante. Teniendo ese amor con Él cara a cara, con ese amor pleno, ¿qué podremos entonces también hacer? Llevar ese amor hacia los demás sin rencor, sin enojo, sin injusticia, sin codicia, sin envidia. Así que pues bueno, aquí está esta invitación que nos hace la palabra de Dios a través de Isaías para permanecer en el camino de la justicia y para permanecer también unidos en oración y ayudarnos en esta tarea de interceder unos por otros. Les invitamos a comunicarse con nosotros a través de nuestras redes sociales, del Facebook arroba cadena de amor MV, al WhatsApp 33 22 02 97 70. Si llaman fuera de México, al más 521 33 22 02 97 70. Y también está la línea 33 37 70 1800. Si llaman fuera de México, al más 52 33 37 70 1800. Cuéntenos, hermanos, de qué le quieren dar gracias a Dios en esta mañana, de qué manera Él se ha hecho presente durante esta mañana y esta tarde. Estamos listos para escucharlos. Muy buenas tardes.
2: Buenas tardes.
0: Hola, buenas tardes. ¿Con quién tenemos el gusto?
2: Con la señora Nelly, de aquí de Aguascalientes.
0: Nelly, un saludo hasta Aguascalientes. ¿Cómo se encuentra en esta bonita tarde?
2: Bendecida por el Señor Jesús.
0: Eso, Nelly. Pues mira, aquí está el Señor ya en pantalla. ¿Qué le quieres agradecer? ¿Qué le quieres pedir?
2: Gracias, quiero darle a mi Señor por este día de vida, por todo lo que me ha dado, por la vida y la salud de toda mi familia, por mi Yancita, que ya mero la van a sacar de la armada. El Señor me va a conceder ese favor, ese milagro, como quien dice, porque pues era un trabajo muy pesado para ella, se cayó, se lastimó su cabeza y pues no anda bien, y ese trabajo es muy pesado, y le doy gracias porque ya la van a despedir, y me da gusto. Ojalá Dios quiera que le den un poquito de ayudita de dinero para que ella pueda esperar un poquito más mientras consigue otro trabajo más tranquilo. Se la pongo en sus manos a mi Señor, que ahorita está llena de la gripa y de la tos, para que me la llene del Espíritu Santo, y a su novio Anton. Y también le pongo en sus manos a su mamita, que tiene la misma situación, que ella está mala. Ella está acechada por las redes sociales y por el papá del niño que la dejó. Y te la pongo en tus manos, que tú eres el único que puedes hacer una obra buena por ella y liberarla. Y ayudar a mi niño Enriquito, porque le está afectando un poquito eso de que tenía papitis, pero el Señor me lo va a ayudar y me lo va a llenar del Espíritu Santo, me lo va a sanar y le va a quitar esa imperatividad en el nombre de Cristo Jesús. También quiero poner a tu hermanita Vero, Verónica, que le habían dicho que parece que traía lupus. Yo te la pongo en tus manos, Señor. Es tu fiel servidora del templo, es catequista, es de la adoración nocturna, y a todo anda con nosotros en la liga de la medallita juntando para el seminario. Te la pongo en tus benditas manos porque es tu fe fiel servidora. Dale su sanación, llénala del Espíritu Santo y lávala con tu sangre preciosa y sopla en esos huesos secos para que tengan salud. Que el Espíritu Santo sople en ella para que salga bien de sus estudios, te lo pido. En el nombre de Cristo Jesús, por Irma también, para que salga bien de esa operación que le van a hacer, te la pongo en tus manos. Y por esta Adriana, para que salga bien de esa operación que le van a hacer. Te pido por todos los enfermos del mundo, por esta señora, por Doña Coco, que también la van a operar, dice que también trae cáncer. Te la pongo en tus manos, Señor, para que ella libre esa batalla, Señor, como la libró Sofía, Señor. Y el papá de Irma, también quiero ponerte tus benditas manos. A la señora María de Lourdes, que el lupus se la está acabando, está bien flaquita, pero te la pongo en tus manos, Señor. Tú eres el único médico de los pobres, el dador de vida, Señor. Te pido por los seminaristas, por nuestros sacerdotes, por el padre Jerónimo que vino a darnos una misa ayer aquí a la transfiguración del Señor. Bendícelo porque él es de San Pancho, está en San Pancho. Y te pongo en tus manos a nuestro padre José Refugio por estas... Este novenario que va a empezar ya de la transfiguración del Señor, y te pongo en tus manos todas las necesidades que haya en el templo con todos mis hermanos, haznos dóciles por todos los que necesiten una oración el día de hoy, por todos los enfermos, por la paz del mundo, por el Papa y por todos los seminaristas y por Carlitos y por este Gerardo, para que sigan adelante, porque pues la mies es mucha y los operarios son pocos, y que envíe el Señor más operarios a su mies. Le pido de todo corazón, y por todas ustedes, hermanas, por esta muchacha amiga de Yancy Lille, que está mala de su coxis, que se cayó, por la mamá de la hermana Mari, que está enferma, que tiene agua en los pulmones, bendícela y cúbrela con tu sangre preciosa. Por ustedes, por todas sus familias, que Dios los bendiga y les dé salud, vida en abundancia. Por todos los que hacen posible de que estemos con ustedes, bendícelos, Señor, bendícelos a toda tu familia de María Visión. Gracias, Señor, gracias en esta preciosa tarde. Gracias por oírme, gracias por estar conmigo. Amén.
0: Amén, Eli, un fuerte abrazo. Gracias por comunicarte con nosotros y también gracias por esta bella oración que nos ha transmitido esperanza, fe, confianza, que de pronto tú has pedido mucho el día de hoy por los enfermos, y en varias ocasiones los enfermos se encuentran desesperanzados, dicen, ¿dónde está Dios? ¿Por qué a mí? Y tú has venido a traerles también esperanza a través de esta oración, y recordamos contigo en Tobías 7 que dice, ten confianza, hija mía, que si el Señor el Señor del cielo cambie tu pena en alegría. Ten confianza, hija mía. Así que a ti y por todos aquellos que has intercedido en esta tarde, que el Señor permita que esa pena que ahora tal vez sienten pronto se convierta en alegría, pero que esa misma pena la sigan ofreciendo a nuestro Señor y la sigan depositando en él. Gracias por comunicarte, querida Nelly. Y pues bueno, hermanos, estamos aquí listos para seguirlos escuchando. Y tenemos ya en la línea a nuestra hermana Josefina, que se comunica desde Querétaro. Muy buenas tardes, Josefina. ¿Cómo te encuentras en esta tarde?
3: Bien, me siento bien. No puedo caminar, estoy acostada siempre. Y ya tengo 6 años casi en cama.
0: Y aún así, mira, el gozo con el que te escuchas, ese agradecimiento que tienes, que Dios te bendiga, Josefina. ¿Qué le quieres decir a nuestro Señor el día de hoy?
3: Sí. Quiero decirle a Dios, que Dios, al Sagrado Corazón de Jesús, que le doy gracias, muchas gracias, porque me ha cuidado a mi hijo y me lo ha quitado del vicio de tomar. Y le doy muchas gracias, que hace 8 días, el miércoles que pasó, hace 8 días, que le dieron droga a mi hijo en una tequila. Y se puso muy malo, se lo llevaron al hospital. Pero yo confié siempre en el Sagrado Corazón. Y rápido se alivió mi niño. Tiene 29 años nomás, que es discapacitado. y lo hacen tonto porque le dan cosas por ahí. Aunque le digo que no va a agarrar cosas, que le da cosas y toma. Y le dieron ese día tequila y le han echado droga porque le estaba tenía una intoxicación. Y le doy gracias al Sagrado Corazón de Jesús con todo mi corazón, porque me ha cuidado a mi niño y me lo cuida. Y siempre yo confío en él, le digo, Jesús, en ti confío. Jesús, en ti confío. Jesús, en ti confío. Y a muchos milagros que me ha hecho la Virgen de Guadalupe también. Que le pido con ánimo, con ganas, con el corazón en la mano, por todo lo que necesito y gracias a Dios se me concede. Gracias, Señor. Gloria y alabanza a ti, Señor Jesús. Bendito y alabado seas. Gloria sea a ti, Señor Jesús. Bendito seas, Padre mío. Gloria y honor a ti, Señor. Gloria sea a ti, bendito seas tú. Gloria a ti. No hay otro como... ¿Quién es el más grande? Lo puede todo. El Dios nuestro Señor y la Santísima Virgen. Amén, amén, amén.
4: Hoy quiero tratar contigo un tema que a veces no sabemos cómo enfrentar. No sabemos cómo enfrentarlo porque de pronto pensamos que es castigo de Dios, pensamos que hemos hecho algo que no le gustó a Dios, qué sé yo. Y entonces a eso le llamamos la enfermedad. Y la enfermedad no es castigo. Jamás, jamás podrás decir tú que es un castigo de Dios. Y que no lo permite tampoco Dios. No. Esa es también otra idea errada que tenemos como cristianos católicos. Mucha gente cree que al estar enfermo es que Dios te está castigando. No son castigos de Dios. Muchas veces, la inmensa mayoría de las ocasiones, las enfermedades es algo que nosotros mismos nos provocamos. Sí, claro, claro que sí. ¿Cómo nos provocamos las enfermedades? Desde una mala alimentación, desde una vida demasiado sedentaria. Ahora, si tú ya estás enfermo, si ya estás sufriendo la enfermedad, también puedes hacer algo hermoso, muy hermoso con tu enfermedad. Y esto lo dijo San Juan Pablo II. Fíjate quién, San Juan Pablo II, que sufrió aquel atentado terrible que casi le costó la vida y después de eso pues ya no pudo recuperar su salud al 100%. Y no fue un castigo de Dios, al contrario. Acuérdate que la Virgen María, él lo aseguró siempre, desvió la bala para no morir. Pero nunca, nunca bajó la guardia. San Juan Pablo II, en su enfermedad, en sus achaques, en todo aquello, siempre estuvo lúcido, siempre supo lo que decía, siempre supo para qué vivía. Y él entonces nos dejó una frase bellísima e importante para nuestras enfermedades. La enfermedad unida a la cruz de Cristo es motivo de redención para mucha gente.
0: Qué bello mensaje nos han compartido a través de este sacerdote. Oremos por él para seguir recibiendo también la bendición. Y pues bueno, ejemplo de San Juan Pablo II, sigamos confiando en Dios, no nos olvidemos de su intercesión, de su poder y de María Santísima. Y pues también invitamos ahora a nuestra hermana Guadalupe, que se comunica desde Los Mochis, que tenga esa confianza plena en el Señor Jesús. Buenas tardes, Guadalupe.
5: Sí, buenas tardes.
0: ¿Cómo te encuentras en esta tarde?
5: Pues yo estoy mala, me ya hice la operación de la pierna que me hicieron. Ya estaba saliendo casi caminando y me volví a caer. Y me volví a fracturar la pierna y el hombro. Estoy acostada con un... ¿cómo se llaman? No me muevo, ni me muevo ni la pierna ni nada. Pero aquí estoy. esperando en Dios, dándole gracias cada día porque... dándole gracias a Dios por la vida que me presta, por la familia, la salud, a pesar de todo. Ya tengo que voy para el año con este problema que me caí, me operaron la cadera y el enfermo, y ya casi salía y volví a caer, me retracturé, pero pues aquí estoy. Esperando al Señor y dándole gracias cada día por ser tan bueno, porque a pesar de todo, yo siento que conmigo, yo sé que está, hay muchos problemas y sé que él no lo va a sobrellevar, porque muchas cosas no, para él no hay imposible, pero para uno sí. Yo estoy con mis nietos y son mal criados, entonces pues me tengo que aguantar que cualquier cosa ya, porque me ayudan, ahorita a la casa me están ayudando cuando les pago. Y no soy de dinero, pero gracias a Dios nos da lo que tenemos. Y lo alabo y lo bendigo y le doy gracias. Y le pido cada día que me dé más fe, que crea más yo, que crea más en la Virgen de Guadalupe, a la Virgen Santísima. Le pido que me dé mucha fortaleza, porque mis hijos no, ya están grandes y no van a la iglesia, no van. Yo nada más me llevo con el canal ahorita, todos los días con el canal, las misas, al rosario y todo. Y ellos pues se van, ven otra cosa. Ahorita la nieta me trajo la comida y no de muy buena gana, pero pues ni modo. Yo... su mamá trabaja y también así es. Y pues le pido a Dios, pidiéndole a Dios y dándole gracias por el día, por ellos, por mi familia, que un día se apunten, se conviertan a Él, que tanto nos ama, nos quiere, nos da todo, la vida. Aquí mi nieta está conmigo y tiene una bebita y pues yo la disfruto, pero a veces ella se pone muy grosera con la niña. Y pues a mí me duele mucho, pero pues ¿qué voy a hacer? Yo le digo, no, hija, tienes que tener mucho amor por la niña, con mucho cariño y amor la vas a educar. Y dice, lo sería ella, que así ya sabe. Pero pues ahí estoy, me regañaron porque me caí, porque dicen que no pedí ayuda, y sí es cierto, no pedí ayuda. Cuando ocupo algo, yo le digo, ayuda, vengan, ayúdenme, porque me voy a subir para arriba, que sea un escalón, la casa y el comedor y la sala. Y ahí en el escalón creo que me caí. Y sí estaban ellos en el comedor, pero pues no les dije nada porque yo iba muy seguro. Y bueno, me caí, pues no doy gloria a Dios porque él me tiene aquí haciendo las...
0: Ánimo, Guadalupe, oramos por ti, que tengas una pronta recuperación. Y mira también qué bonito ministerio, qué bonita misión, la que puedas compartir también esta fe a tus nietos, a tu familia, a todas esas abuelitas que nos han ayudado a crecer también a nosotros en la fe. Qué hermoso tesoro, qué hermoso regalo y qué bella misión que ahora tú puedes compartir también esa fe a tus nietos y a tus hijos, por supuesto, y a todos los que tengan contigo contacto. Hoy queremos animarte y motivarte y que recuerdes este versículo del libro de Daniel en el capítulo 10. No temas, tú que eres amado de Dios, la paz sea contigo. Ánimo, ánimo. Y mientras me hablaba, sentí que me volvían las fuerzas. Le dije, hable mi Señor, porque me siento mejor. tal vez la fuerza que regresa a ti no es esa fuerza física, porque como comentas, tus piernas en este momento se encuentran un poco débiles. Pero ¿cuál fuerza te permite continuar? La fuerza que viene de lo alto, la fuerza que viene del Espíritu de Dios. Así que esa fuerza te ayude a continuar. No tengas miedo, que el Señor está contigo y que así como lo escuchas a Él, te des también ese tiempo para seguir teniendo esta oración continua con Él, esta comunicación constante en la que tú le hablas, pero que también guardas un momento de silencio para permitirte escuchar su voz. Ánimo, Guadalupe. Muy buenas tardes.
6: Sí, buenas tardes.
0: Buenas tardes. ¿Quién habla?
6: Soy Silvia.
0: Silvia, ¿cómo te encuentras en esta tarde?
6: Me encuentro bien, muchas gracias a Dios.
0: Un gusto escucharte. ¿De qué le quieres dar gracias a Dios el día de hoy?
6: Igualmente, gracias. Sí, yo le quiero darle gracias a Dios por la vida, por todo lo que me da, por poder ayudar a las demás personas. Dios sabe cómo las ayudo. Dios sabe que lo hago de corazón. Les quiero dar las gracias porque mi familia empieza a ubicarse. Mi Señor sabe de qué estoy hablando, porque sabe que mi familia es una familia, desde que mi esposo vivía, una familia disfuncional, y ahora se ve reflejado en mis hijos y en mis nietos, porque tienen ese patrón de vida, su papá. Pero sé, Señor Jesús, que tú eres más poderoso. Sé que les vas a tocar su corazón, que les estás tocando su corazón a cada uno de mis hijos, a mí, a César, a Cristian y a Marifer, para que sepan guiar sus familias, para que sepan guiar a sus hijos por el buen camino. Yo como abuela me queda en que vean mis nietos que rezo mi rosario, que rezo, que bendecimos los alimentos antes de desayunar, de comer, de cenar, todas esas cosas buenas. Como abuela a mí me queda, yo se los inculqué a mis hijos, nada más que yo lo olvidaron en el transcurso de su vida, que ya son todos unos hombres, padres de familia, y mi hija, que ella es soltera, pero ya está grande. Señor, te quiero dar las gracias por esta familia que me diste, que me enseña a acercarme a ti, Señor Jesús. Por esto te doy las gracias, mi Señor, por mi vida. Tú sabes cómo ha sido mi vida desde el vientre de la señora que me trajo a este mundo. Gracias, Señor Jesús. Y quiero pedirte, después de darte gracias, quiero pedirte por mi familia, quiero pedirte por todos los enfermitos que conozco, que mis amigas están mal, por Naún, por Ernestina, por Leti. Y te quiero pedir también por mí, Señor Jesús, que me quites este dolor de rodillas, que acomodes en mi papel con el doctor para que pronto me hablen para mi cirugía de rodillas, Señor Jesús. Estoy esperando eso, mi Señor. Te lo pido, mi Señor Jesús. Te pido también por todos los de María Visión, bendícelos, Señor Jesús, por ese trabajo tan hermoso que tienen. Gracias, Señor Jesús. Gracias también por prestarme a tu dulce y bella madre, que siempre está conmigo en mis crisis que me dan de ansiedad y de depresión. En mis crisis estás conmigo, Señor. Yo sé que estoy sostenida de tu brazo fuerte y de la mano tierna de María. Gracias, Señor. Gracias. Gracias por lo que has hecho, estás haciendo y vas a hacer con toda mi familia. Amén. Amén. Amén.
7: Hermano, hermana, te motivo para que no pierdas la esperanza. Por ello el profeta Isaías en el capítulo 40, versículo 31, nos dice que los que esperan en el Señor renuevan sus fuerzas. La esperanza cristiana no depende únicamente de los resultados o de las circunstancias. Nace de la confianza en Dios. Cuando todo parece difícil, la esperanza nos recuerda que el Señor sigue actuando. Cada nuevo día es una oportunidad para confiar, para luchar y para seguir adelante. Dios puede renovar tus fuerzas cuando más lo necesitas.
0: Dios puede renovar nuestras fuerzas cuando más lo necesitamos, y creo que Él lo hace todos los días, pero en el momento que nos sentimos también con esa gran necesidad es cuando mayor reconocemos que su presencia en nuestra vida. Así que ánimo, querida Silvia, qué bueno que ahora también esas lágrimas se han vuelto también de gozo, ya no tanto de tristeza, sino que ahora también vienes agradeciéndole al Señor por la conversión de tus hijos, por la cercanía que están teniendo en sus familias. Oramos para que así sea, que así siga siendo, que muchas más familias se decidan tener a Cristo en el centro de sus vidas, pero también de sus hogares. Muy buenas tardes. Hola, buenas tardes. ¿Con quién tenemos el gusto?
8: ¿Puedo comunicar con Cadena de Amor, por favor?
0: Sí, nos ayudas a bajarle a tu televisión para escucharte mejor, por favor.
8: Ya.
0: Gracias. ¿Cuál es tu nombre?
8: Margarita.
0: ¿Desde dónde nos llamas?
8: De Michoacán.
0: Eso. Un saludo a Michoacán, un saludo a esta bella tierra. ¿De qué le quieres dar gracias a Dios en esta tarde?
8: Yo le doy gracias a mi Padre Santísimo por otro día más de vida. Y le pido, y por muchas cosas más, le doy gracias. También le quiero pedir a mi Jesús en esta tarde lluviosa acá en Michoacán, que me la salud de Alfredo Ceballos Arriaga, ahí la lleva y va caminando despacito, despacito, pero ahí va su enfermedad, pasito, como Dios quiere. Le doy las gracias infinitas a mi Jesús sacramentado. También le quiero pedir a mi Jesús, que Él me conoce muy bien, que me quite mi angustia, me quite mis nervios, me quite mi diabetes, porque Él puede curar la diabetes, si Él quiere. Yo no tengo diabetes, pero sea su santa voluntad. La presión arterial también, que vivamos en paz, que ya no haya tanto problema.

problema. Los problemas también me afectan bastante. Y le pido de corazón a mi Jesús sacramentado que se acuerde de mí, que no se olvide, que yo trato de que... De,

0: También tanta matanza, tanta cosa que pasa, tanta inseguridad que hay en nuestro país, México. Ya no puede uno andar así libre porque le da miedo, pues, a uno salir, le da nervios. Y máximo a mí que se me agravaron más los nervios por la diabetes. Sí, de todo hasta me paniqueo con decirle que me paniqueo. También quiero pedirle por nuestro Papa León, por los sacerdotes, por nuestros obispos, por todo, Señor, y porque cada día, por los seminaristas, que cada día broten más vocaciones sacerdotales y religiosas, por la paz del mundo, por la paz de nuestro país, México, y por todo, Señor, todos los países del mundo entero. También te pido por la niñez y por la juventud, para que, Señor, seamos un poquito los padres de familia, que no le dejemos tanto el celular a sus niños para que puedan, Señor, también enseñarles la palabra de Dios. Hay que enseñarles desde chiquitos, darles como una macetita que se riega, que va creciendo. Así decirles todos los días y hablarles de Dios nuestro Señor, porque la religión católica es la única, única y apostólica. Y también, Jesús, te pido por mi hija Claudia, por mi hija Sandra, por Dulce María, por Octavio, por sus hijos, Señor, por esos matrimonios desintegrados. Vuelvan a unirse, Señor, vuelvan otra vez. Para ti no hay nada imposible, mi Jesús. Si ellos aunque digan que no y que no, tú, Señor, los vas a unir porque yo tengo fe y puesta mi fe y mi esperanza en ti, mi Jesús. Tú eres mi todo, mi Jesús. En ti me recargo, mi Jesús. En ti tú eres mi apoyo, tú eres mi todo, mi Jesús. Y bendito y alabado sea mi Jesús en el Santísimo Sacramento del altar. Bendito y alabado, glorificado y ensalzado seas por siempre. Gracias, mi Jesús. Gracias por todo. Amén, amén, amén.
1: Amén, Margarita, muchas gracias por comunicarte con nosotros. Oramos por ti, por este momento que estás atravesando de esta enfermedad y tú lo has dicho, si el Señor así lo desea y es su voluntad que llegue la sanación y si no, que te ayude también a sobrellevar esta enfermedad en su gracia, en su amor y haciendo pues lo que corresponde en ti para estar bien. Gracias también por venir a bendecir al Señor, tú como lo has dicho, bueno, que estas familias, que estas nuevas generaciones conozcan a nuestro Dios, conozcan el gran tesoro que es la Iglesia Católica y depende también de nosotros, pues compartirles este bello tesoro de nuestra fe. Así que te invitamos a ti y a todos los que nos están viendo a que tengamos presente nuestro Dios y que sepamos bendecirlo todos los días de nuestra vida, como nos lo dice en Tobías. Bendito seas tú que tuviste piedad de estos hijos tuyos, Señor. Dales tu gracia y tu salvación. Que toda su vida transcurra en la felicidad y en tu gracia. Y eso es lo que anhelamos para cada uno de estos pequeños, pero también para cada una de las personas que nos rodean. Que el Señor los bendiga y que su vida transcurra dentro de su gracia y juntos alcancemos la salvación, queridos hermanos. Muy buenas tardes. Se cortó la llamada, pero bueno, aquí estamos listos pues para continuar en esa cadena de amor y como les decía, que sepamos también bendecir al Señor. Me ha parecido realmente maravilloso cómo en las llamadas que el día de hoy han entrado hemos hablado de la importancia de tener al Señor en nuestras familias. Como hace un momento Silvia decía, Señor, te doy gracias porque mis hijos comienzan a acercarse poco a poco. Tal vez hace unos meses no lo hacían, tal vez de un momento a otro dejaron también de tener esa confianza en el Señor, pero hermanos, la oración constante también da fruto, la oración constante que sigue permaneciendo, Dios la escucha y en su momento podremos ver el fruto de todo ello. Así que no nos cansemos de orar y de pedirle al Señor su gracia y su bendición. Muy buenas tardes.
2: Buenas tardes.
1: Hola, buenas tardes. ¿Con quién tenemos el gusto?
2: Con Luz.
1: Luz, ¿desde dónde nos llamas?
2: De la Blanca Dicha Tuer.
1: Un saludo hasta tu tierra. ¿Cómo te encuentras en esta tarde? ¿Qué le das gracias a Dios?
2: Muy bien, gracias.

0: ¿Nos ayudas a bajarle tu televisión para escucharte mejor, Luz?
1: Sí, ok.
0: Gracias. Y aquí está nuestro Señor, contento, agradecido, pero también listo para escuchar tu acción de gracias y tus intenciones. ¿Qué le quieres decir en esta tarde? Se cortó la llamada con nuestra hermana Luz, pero con gusto seguimos orando por ella, por sus intenciones y, como les decíamos, a seguir bendiciendo a nuestro Señor. La llamada de Luz estuvo siendo también ahí desde el inicio del programa, estuvo insistiendo y bueno, ahora que entró su llamada se cortó, pero Luz, queremos que sepas que eso que le querías decir a nuestro Señor en voz alta, díselo desde donde estás, que Él seguramente te estará escuchando y nosotros nos quedamos con la misión de seguir intercediendo por ti. Y pues bueno, hermanos, también recordando el evangelio de estos días, a no perder la fe y a recordar que nosotros también podemos contagiar de esa fe y de esa esperanza a los que nos rodean. Así que mucho ánimo. Muy buenas tardes.
2: Madre, quiero pedirle a Dios y darle gracias primeramente.
0: ¿De qué le quiere dar gracias a Dios en esta tarde?
2: Mire, llamo de acá de Guanajuato. Quiero darle gracias a mi Padre Dios por haber amanecido todavía en este mundo. Gracias, Dios mío. Y pedirle por mi salud, porque sigo enferma. Quiero darle gracias.
0: Claro que sí. Oramos por ti, por tus necesidades y para que el Señor también restaure esa salud en ti. Y pues recordando en Tobías 7, Tobías, después de también estas batallas que ha tenido, se ha mantenido también siempre obediente y el Señor, ¿qué hizo? Le bendijo a él y a sus generaciones. Y en el capítulo 8 dice: Tobías se levantó de la cama y dijo a Sara: levántate, hermana mía, oremos los dos, supliquémosle a nuestro Señor para obtener su gracia y su protección. ¿Y qué hizo ella? Ella se levantó y juntos se pusieron a orar por su salvación. Así que, hermanos, de esto también se trata esta cadena de amor. Cuando sentimos que solos no podemos, hay que recurrir a los demás y orar juntos, levantar esa súplica de manera unida a nuestro Señor para que Él nos siga escuchando, siga atendiendo y que nosotros nos sintamos también acompañados y consolados en medio de la angustia, pero también en medio de la alegría, porque aquí venimos a bendecir. Aquí le dice: vamos a suplicar para obtener su gracia y su protección. No está diciendo para que se cumpla lo que le estamos pidiendo, le está diciendo para obtener la gracia y la protección del Señor. ¿Y cuál es esa gracia, cuál es esa protección? Pues aquella paz, aquel plan divino que el Señor tiene trazado para cada uno de nosotros y que le decimos: Señor, nosotros queremos esto, aquí lo ponemos a tu disposición, obra tú, pero que en todo momento seas tú quien nos bendiga. Mucho ánimo, queridos hermanos. Vamos a seguir orando por todos ustedes. En este momento vamos a ir hasta nuestra capilla para poner sus intenciones a los pies de nuestro amado Señor Jesús. Señor, te encomendamos a nuestra hermana Ercilia Guadalupe Sánchez Ruiz de Sonora, Guadalupe Reyes Antolín de Guadalajara, Ana Berta Cruz y su familia de Puebla, por la salud de Juan José Hernández de Puebla, el señor Ral, por Irma Garnica de Arandas, Jalisco, por la salud de Alexis de Jesús Bustos Garnica, por Jesús Pérez Socorro Cruz de Puebla, la salud de Simón López Hernández, la salud de Rosana Valenzuela de la Ciudad de México, la salud de César Silva Urrutia, por la salud de Rafael Ornelas y de María Engracia Padilla. Te los encomendamos, amado Señor, sabemos que tú harás su obra en ellos y confiados, también nos encomendamos a ti, haciendo la consagración a los Inmaculados Corazones de Jesús y de María.
3: Oración de consagración a los Corazones de Jesús y María. Santísimos Corazones de Jesús y María, unidos en el amor perfecto. Como nos miráis con misericordia y cariño, consagramos nuestros corazones, nuestras vidas y nuestras familias a vosotros. Que nuestro hogar sea lleno de gozo. Que el afecto sincero, la paciencia, la tolerancia y el respeto mutuo sean dados libremente a todos. Que nuestras oraciones incluyan las necesidades de los otros, no solamente las nuestras. Sagrados corazones de Jesús y María, escuchad nuestra oración. Amén.
0: Amén. Que el Señor y María Santísima nos sigan acompañando a lo largo de nuestro caminar, de nuestro peregrinar por esta tierra. Y bueno, hermanos, para cerrar también este programa, queremos que se queden con este versículo del Evangelio de hoy. Un versículo que hemos escuchado cientos de veces, pero que cada vez que lo escuchamos viene también a traernos esa esperanza. El reino de los cielos es semejante a la semilla de mostaza que un hombre siembra en su huerto. Ciertamente es la más pequeña de todas las semillas, pero cuando crece, llega a ser más grande que las hortalizas y se convierte en un arbusto, de manera que los pájaros vienen y hacen su nido en las ramas. Tal vez esa pequeña semilla, ese de mostaza, es esa semilla que tú estás depositando en tu hogar, en tu trabajo, con tus amistades, con cada persona con la que te vas encontrando. Y tal vez no nos toque ver el fruto, ese fruto tan grande de lo que tú estás haciendo, de lo que tú estás sembrando aquí, pero créeme que en el reino de los cielos tendrás esa gran recompensa. Así que bueno, no nos desanimemos y que aquello que sea poco o mucho que podamos compartir con los demás, lo hagamos de todo corazón y con la fe y esperanza bien puesta en nuestro Señor. Un placer haber estado con ustedes en esta tarde. Gracias por habernos sintonizado y sigan aquí en la señal bendita de María Visión. Hasta la próxima. Bendiciones.

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Hoy, lunes 27 de julio, escuchemos el Santo Evangelio según San Mateo. En aquel tiempo Jesús propuso esta otra parábola a la muchedumbre. El reino de los cielos es semejante a la semilla de mostaza que un hombre siembra en su huerto. Ciertamente es la más pequeña de todas las semillas, pero cuando crece, llega a ser más grande que las hortalizas y se convierte en un arbusto, de manera que los pájaros vienen y hacen su nido en las ramas. Les dijo también otra parábola. El reino de los cielos se parece a un poco de levadura que tomó una mujer y la mezcló con 3 medidas de harina, y toda la masa acabó por fermentar. Jesús decía a la muchedumbre todas estas cosas con parábolas, y sin parábolas nada les decía, para que se cumpliera lo que dijo el profeta: abriré mi boca y les hablaré con parábolas, anunciaré lo que estaba oculto desde la creación del mundo. Palabra del Señor. Seguramente has visto, porque se ha puesto muy de moda, eso de hacer pan de masa madre. En toda panadería o hasta pizzería decimos que ya lo hacen con masa madre. Y vemos en redes sociales personas que muestran un frasco que conservan durante meses, una mezcla de harina y agua que la cuidan, la alimentan y que están atentos a ella como si estuviera viva. Y es que realmente hay vida en esa masa. La masa madre no es una levadura comercial como la que se compra en sobre. Es una masa fermentada que contiene levaduras naturales. Para conservarla viva, hay que alimentarla regularmente con harina y agua. Cuando está activa, se toma una pequeña porción y se mezcla con una cantidad mucho mayor de harina para preparar el pan. Al principio, aquella pequeña porción desaparece dentro de la masa. Ya no se distingue, pero sigue viva y comienza a trabajar desde dentro. Produce burbujas, hace crecer la masa, modifica su textura y le da un sabor especial. El pan de masa madre necesita tiempo. No se hace con prisas. Hay que mezclar, amasar, dejar reposar, doblar la masa y esperar nuevamente. Por fuera puede parecer que no sucede nada, pero por dentro se está desarrollando todo un proceso de fermentación. Cuando Jesús habló de la levadura, la gente de su tiempo no pensaba en un sobrecito comprado en el supermercado. Lo más común era guardar un poco de masa fermentada de la preparación anterior y mezclarla con la harina nueva. Era algo muy parecido a lo que hoy se hace con la famosa masa madre. Eso Jesús dijo: el reino de los cielos se parece a la levadura que una mujer tomó y mezcló con 3 medidas de harina, hasta que todo quedó fermentado. El reino de Dios suele comenzar con algo pequeño, con algo que parece insignificante. Una palabra que escuchamos, una oración, un gesto bondadoso, la decisión de cambiar, una persona que se atreve a perdonar o a intentarlo. Nosotros quisiéramos que Dios actuara de una manera que se viera más espectacular, más rápida y eficiente. Queremos que cambie a nuestros hijos, que arregle el matrimonio, que sane nuestras heridas, que quite nuestros defectos y que todo eso se note de un día para otro. Pero no, no es así como Dios trabaja. Muchas veces es como la masa madre, lentamente, silenciosamente y desde dentro. El que no veamos resultados inmediatos no significa que Dios no esté actuando. Hay heridas que no sanan en un solo día. Hay conversiones que no se verifican solo porque se entusiasmó y parece que cambió. Hay relaciones que se reconstruyen poco a poco. Hay malos hábitos que no desaparecen solo por un día que lo dejamos de hacer. Hay personas por las que quizá llevamos años orando y todavía no vemos ningún cambio evidente. La masa también parece quieta mientras está fermentando. Uno la observa y piensa que no sucede nada, pero por dentro hay un proceso microscópico, hay vida que está creciendo, aunque no lo ven tus ojos.
Por eso hay que aprender a confiar en los procesos y en los tiempos de Dios. Ahora bien, la masa madre no transforma la harina mientras permanece guardada en el frasco, en el refri. Tiene que mezclarse con toda la masa. Nosotros también podemos tener esa fe guardada en un frasco, guardada en el templo, en una imagen religiosa, en una medalla o en mi deseo personal de cambiar. Pero si el Evangelio no se mezcla con nuestra vida cotidiana, no hay transformación. Nuestra fe en Cristo no está para ser un adorno religioso. Ha de mezclarse con nuestro carácter, palabras, nuestro trabajo, economía, nuestras heridas, relaciones, nuestra manera de reaccionar cuando alguien nos contradice. Por eso la pregunta no es solamente, ¿yo creo en Dios? La verdadera cuestión es, ¿qué partes de mi vida todavía no han sido fermentadas por el Evangelio? Quizá mi fe no ha llegado todavía a mi carácter. Todavía no afecta la manera en que me relaciono con los demás, ni en las decisiones que tomo. Jesús dice que la mujer mezcló la levadura hasta que todo quedó fermentado. No solo una parte, no solo la superficie, todo. La masa madre también necesita ser alimentada, porque si se descuida, pierde fuerza. Lo mismo sucede con la fe. Una fe que no se alimenta, termina debilitándose. Al igual que la masa madre a la que debe seguir cuidándole la temperatura, cuidando ponerle agua y harina, la oración, la palabra de Dios, la Eucaristía, la confesión, la lectura espiritual y todos esos medios que mantienen viva nuestra fe y le dan fuerza para seguir creciendo y transformando. Jesús enseña que nosotros somos esa levadura. Dime, allí donde tú estás, en ese entorno donde la mayoría no son practicantes ni creyentes, ¿qué está creciendo a tu alrededor gracias a tu presencia? ¿Tú estás siendo fermento de qué? ¿Fermento del Evangelio? ¿O fermento de división? ¿Fermento de pesimismo? ¿Fermento de todo lo contrario a lo que debería ser un cristiano? Quizá nuestra vida todavía no sea el pan terminado. Aún seguimos en proceso de fermentación. Pero no desesperes ni pienses que Dios te ha abandonado. Deja que Cristo impregne toda nuestra masa. Dejemos que transforme también nuestras partes más escondidas, más lastimadas y más difíciles. Porque cuando la gracia de Dios está viva dentro de una persona, aunque comience siendo pequeña y casi invisible, tarde o temprano termina transformando toda su vida. Que tengas un día lleno de bendiciones.

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0: con la mejor actitud estamos presentes en tu vida a través de www.mariavision.com/mbradio en vivo en este día, en esta tarde, dependiendo en dónde nos escuches. Muchas gracias por estar en compañía de esta emisora que está programada especialmente para ti con mensajes y con música positiva para que sientas la paz de Dios en tu corazón. Recuerden, amigos, las oportunidades no suceden, sino que tú las creas, ustedes las crean. Vamos a un breve corte y gracias por seguir con nosotros en sintonía. 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En Apóstoles de Nuestro Tiempo, en esta ocasión, el Padre Juan José Corona nos hablará sobre la vanidad como pecado capital.
1: Vamos a hacer una breve reflexión sobre uno de los pecados capitales, el de la vanidad. Todos nosotros tenemos un grande aprecio de lo que somos y de lo que hemos ido logrando día a día en base a nuestro trabajo, a nuestros esfuerzos, y vamos creando una imagen de nosotros mismos. Pero muchas veces caemos en la tentación de exagerar y sobre todo de compararnos con los demás y considerarnos que somos más importantes, más valiosos, que tenemos mejores cualidades, que sobresalimos sobre los demás. Y ese sentimiento de superioridad va creando en nosotros la tendencia a ser vanidosos, a considerarnos mejores que los demás y a caer en eso que Jesús tanto criticaba y atacaba, sobre todo con relación a los fariseos. A ellos los llamaba hipócritas, los llamaba sepulcros blanqueados, que por afuera parecen pues muy hermosos, sin embargo están llenos de corrupción. Pues yo creo que es muy importante estar atentos para no caer en ese vicio de la vanidad, como era el caso de los fariseos, a quienes Jesús tanto criticaba y atacaba. Y sin menospreciarnos, sin perder el aprecio a nuestra dignidad, a lo que hemos logrado a lo largo de nuestras vidas, creo que tenemos que estar agradecidos a Dios por lo que hemos conseguido y pedirle que nos ayude para no dejarnos vencer por la tentación de la vanidad.
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¿Qué tal, hermanos? Estamos en su programa En Defensa de la Fe. Muchas gracias por estarnos sintonizando. Mi nombre es Martín Guerrero, soy laico. Y en esta ocasión vamos a hablar de una fiesta que está próxima a celebrarse, que es la fiesta de Cristo Rey. Como dato, en el año de 1925, el Papa Pío XI instituyó esta fiesta para nosotros como católicos, para celebrar ahora sí que al Creador del Universo, ¿verdad? Bien, si me permiten, voy a dar los datos donde pueden comunicarse con nosotros para hacer sus comentarios, preguntar sus dudas, dar quejas, pues peticiones también, ya que todas sus peticiones las ponemos a los pies del Santísimo para que Él haga su obra en todos ustedes. Bien. El teléfono en cabina directo es el 33 37 70 18 27. Para llamadas internacionales es más 52 33 37 70 18 27. En Facebook estamos en María Visión Radio, lo mismo en YouTube. La página web es mariavision.com/mbradio en vivo. En Instagram estamos en mb-radio-México. También aquí en el área de Zapopan, centro, nos pueden escuchar en el 87.9 de FM. Bien, hermanos, esta fiesta la escogimos porque ya está próxima a celebrarse. Pues como todos sabemos, Cristo es la segunda persona de la Santísima Trinidad, en la cual pues todos nos apoyamos porque pues él fue el que vino, vivió aquí en la tierra y vino a morir por nosotros para la salvación de toda la humanidad, ¿verdad? Hay un dato que dicen sobre todo una secta que tiene varias ramas, que hay dentro de esa secta evangelistas, bautistas, pentecostales, séptimo día, los del mundo presbiteranos, mormones. Ellos, su lema es, perdón por llamarlo de esa forma, que todo el que crea en Jesús será salvo, o sea, estará salvado. Pero desafortunadamente se olvidan del contexto donde dice la Sagrada Escritura en la Biblia católica, dice: no todo el que me diga Señor, Señor será salvo, sino por obras, para que nadie se vanaglorie. Como les he platicado en otras ocasiones, pues yo he convivido con algunas familias de algunas sectas, ¿no? Entre ellas, los cristianos bautistas. Yo conocí a toda esa familia, que como dato, pues desafortunadamente, como decía el padre Flaviano Amatulli, católico ignorante, futuro protestante, ¿verdad? Porque ellos fueron muy católicos, eran de misa por lo menos cada 8 días, ya que vivían en un ranchito apartado, pues, de la ciudad. Y nada más cuando iba al sacerdote cada 8 días, pues asistían a misa, ¿verdad? Y eran de los que estaban en la primer llamada, ya en misa, dentro del templo. Entonces un miembro de esa familia viajó a Estados Unidos, pues se fue a trabajar, ¿no? Y desafortunadamente allá lo agarraron esta secta. Y pues lo empezaron a convencer de que él estaba supuestamente en la religión equivocada, que era la católica, porque como todos sabemos, todas las sectas, perdón por la expresión, nos tiran comentarios negativos, puesto que a nosotros como católicos se nos juzga
supuestamente adorar imágenes hechas por el hombre, por poner nuestra confianza en la Santísima Virgen María, por ir a fiestas y embriagarnos, muchas otras cosas.

una de esas personas que cuando estuve estudiando en ese grupo sectario, que es un grupo muy conocido por todos nosotros, que nos visitan en nuestros hogares, pues yo llevé un estudio con ellos debido a la ignorancia que yo tenía referente al mensaje que nos manda Dios nuestro Señor por medio de su palabra, ¿no?, de la Sagrada Escritura. Y pues así lo convencieron a esta persona de que estaba equivocada. Entonces, incluso empezaron a mandar adeptos ya instituidos dentro de esa secta, porque ellos cada sábado tenían sus cultos, así le llaman a sus reuniones, donde leen la palabra de Dios y cada quien, ahora sí que cada quien la interpreta y da su punto de opinión de acuerdo al texto bíblico, ¿verdad? Pero incluso quitaron todas sus imágenes, las quemaron, quemaron sus Biblias, las que eran católicas, y pues les trajo este grupo sectario, les proveyó de Biblias de las que ellos usan. Y como les he dicho en otros programas, la Biblia católica se compone de 73 libros, 46 del Antiguo Testamento y 27 del Nuevo. Y ellos le quitaron 7 libros al Antiguo Testamento, porque pues no les convenía, ¿no?, para su doctrina, para sus falacias, para sus mentiras que ellos le imponen a mucha gente que ignora lo que es la palabra de Dios de verdad, ¿sí? Entonces, ellos traían sus Biblias que les habían proveído y pues con eso les daban estudio, les daban los cultos, y pues dejaron por completo todo lo que es se refiere a los carismas y a la riqueza que aporta la Iglesia Católica, ¿no?, como son los sacramentos, el participar en Semana Santa, en lo que es el Via Crucis, y no se diga que dejaron hasta muchas amistades que son católicas, las dejaron porque desafortunadamente ese tipo de personas que se dejan convencer por estos grupos sectarios, les dicen que si no quieren ahora sí que seguir con esa amistad, porque supuestamente, y menos con los católicos, porque supuestamente ellos somos del mundo, ¿verdad? Y que pues eso es dañino para su alma, ¿no?, para su espiritualidad, y es mejor hacerlas a un lado, ¿verdad? La verdad es que desafortunadamente ese tipo de personas, como decía el padre Flaviano Amatulli, ¿no?, que en paz descanse, él decía una frase muy cierta: católico ignorante, futuro protestante, ¿no? Entonces se dejaron envolver por este grupo sectario y siguieron. Ahorita ya actualmente no tengo comunicación con ellos, pero hubo una de las mujeres que era de esa familia. Al principio, cuando ya su familia, la mayoría estaba convencida de que se habían cambiado a la supuesta religión verdadera, ella todavía se casó por la Iglesia Católica, pero desafortunadamente cuando viajó a Estados Unidos junto con su esposo, pues allá la convencieron de que ese matrimonio no valía, ¿verdad?, que porque no estaba dentro de la religión, como ellos le llaman, de la religión verdadera, ¿no?, que estaba
dentro de la

0: como le llaman ellos, la gran prostituta, así le llaman a la Iglesia Católica, pero desafortunadamente pues se tuvieron que separar el esposo y ella. Ella siguió pues con ese grupo sectario. De él no tengo conocimiento dónde se encuentra actualmente. Pues todo eso, o sea, desafortunadamente por ignorancia, a mucha gente la convencen, ¿no? Incluso ella alcanzó a bautizar a su primer hijo dentro de la Iglesia Católica, pero ella negaba el bautismo porque decía que Jesús se bautizó a la edad de 30 años, y que ella pues iba a volver a bautizar a su hijo a la edad de 30 años. Y pues desafortunadamente ahora sí que piensan que pues que le pidan más bien a Dios que lleguen a los 30, ¿no? Para que se bauticen, pero es mejor que ya estén conscientes de que ya nada más ese niño o ese muchacho, ese joven, ya está bautizado. Y Jesús dijo, un solo bautismo, una sola fe. Pero bien, hermanos, en un momento más continuamos en su programa En Defensa de la Fe. Muchas gracias por estarnos sintonizando.
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2: 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En Apóstoles de Nuestro Tiempo, el padre Antonio Márquez nos explica el por qué se casan las personas.
3: Queridos amigos, ¿cuáles serían algunos elementos a considerar o a tener en cuenta para que el matrimonio funcione como se debe y la familia en consecuencia? Quisiera apoyarme sobre todo en lo que nos dice el evangelista San Juan en la narrativa de las bodas de Caná. Recordemos que al iniciar esta narración nos dice: hubo una boda en Caná de Galilea a la cual fue invitada María, la madre de Jesús. Y luego subraya: este y sus discípulos también fueron invitados. Qué importante es este marco referencial que nos presenta el evangelista. La presencia de Jesús es indispensable para un exitoso matrimonio, porque sin Dios, ¿a dónde vamos? Es Dios el que nos ilumina, el que nos hace recapacitar, el que nos lleva a perdonar, el que nos colma de alegría y de entusiasmo, el que nos da nueva esperanza. Por eso nunca debe faltar la presencia de Dios en el matrimonio. Ahí está representada en Jesús. La presencia de María, la madre de Jesús, debe estar ahí también. Y la presencia de la Iglesia, sobre todo representada en los discípulos de Jesús. ¿Cuánto tiempo le dedicamos a Dios en nuestra vida? Pensando sobre todo en los matrimonios, ¿cuánto tiempo oran juntos? Ojalá que al menos un momento al día no falte la oración juntos ante Dios y luego como familia ante Dios, ir juntos a la Sagrada Eucaristía, al sacramento de la reconciliación cuando sea necesario. Pero no olvidemos, Dios es indispensable. Otro ingrediente muy importante es la presencia de María. Dedicarle un espacio a María Santísima, es que es la intercesora, es la que aboga por nosotros, la que ruega por nosotros. Tomarla en cuenta, sobre todo pedirle que no deje de interceder para que el amor no se acabe, para que la alegría no falte en la vida del matrimonio y de la familia. Pero también está la Iglesia, bien representada ahí por los discípulos del Señor. ¿Dónde está la Iglesia? ¿Qué importancia tiene la Iglesia en tu vida, en su vida matrimonial? Estar al pendiente del magisterio de la Iglesia, del magisterio perenne, pero también de las nuevas intervenciones de Dios, de los obispos, porque finalmente Dios nos sigue hablando. El Señor está vivo y su palabra también se actualiza en las nuevas realidades que estamos viviendo. Procuremos hacer conciencia de esto y que no falte en nuestra vida, o en la vida, mejor dicho, de los matrimonios y de la familia, jamás Dios, jamás María Santísima y jamás la Iglesia. Que Dios nos ayude para salir adelante en esta tarea del amor. Particularmente bendiga Dios a los esposos.

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3: Bien, hermanos, continuamos en su programa En Defensa de la Fe. Si me permiten, les voy a repetir los datos de los números telefónicos donde se pueden comunicar con nosotros para hacer sus comentarios, preguntar sus dudas, hacer sugerencias, porque como les he dicho en otros programas, no somos expertos en los temas, pero sí tratamos de compartirles el poco conocimiento que tenemos de ellos. Bien, el número directo en cabina es el 33-37-70-18-27. Para llamadas internacionales es el más 52-33-37-70-18-27. En Facebook nos pueden ver en María Visión Radio, lo mismo en YouTube. La página web es mariavision.com/mbradioenvivo. En Instagram estamos en mb-radio-méxico. Y aquí en el área de Zapopan estamos en el 87.9 de FM. Bien. Continuamos con el tema del día de hoy, que es referente a la fiesta de Cristo Rey, ¿no? Como les decía, hay algunos grupos sectarios donde no aceptan que Jesús sea Dios. Sí, ellos dicen que es el Hijo de Dios. Y desafortunadamente, pues no alcanzan a leer o no tienen esos textos bíblicos donde al mismo Jesús le preguntaron: ¿tú eres rey? Cuando lo estaban cuando lo iban a crucificar, y él les contestó: sí, soy rey, o tú lo has dicho. Y otros dicen que es el Hijo de Dios, que no es Dios. Y recordemos que en el libro del Génesis dice: en el principio era el Verbo, y el Verbo era Dios, y el Verbo estaba con Dios. Entonces ahí nos recalca de que Cristo es Dios, Cristo Jesús es Dios. ¿Qué le dice Santo Tomás cuando se les manifiesta a los apóstoles? Dice el mismo Tomás, dijo: si no meto los dedos en las llagas o en el costado de mi Señor, no creo. Y cuando le dijo Jesús: mete tus dedos aquí en mi costado, él dijo: Señor mío y Dios mío. ¿Sí? Mismo Cristo también dijo: yo me voy donde mi Padre, a prepararles una morada para cada uno de ustedes allá arriba en el cielo. También dijo: quien ve a mi Padre me ve a mí. También dijo: yo soy Dios. ¿Sí? Y hay otras frases que por el momento pues no se me vienen a la mente, para ahora sí que manifestar nosotros como católicos a los diferentes grupos sectarios, a sus adeptos, y demostrarles que sí es Dios. ¿Sí? Entonces, ahorita se me viene a la mente una anécdota que me sucedió cuando fui sacristán, de que un muchacho, aproximadamente tendría como unos 20, 22 años, le dijo al señor cura que estaba en ese entonces,

ese templo, que para él, un científico llamado Alberto Einstein era mucho más fregón que Jesucristo, ¿sí? Y le dijo el padre: ¿sabes qué? Pues habla con Martín para ver si él tiene tiempo de explicarte, ahora sí con manzanas, el error en que estás. Y ya pues tuvimos la oportunidad de dialogar y me dijo: a ver, búscame un profeta más fregón que Alberto Einstein. Le dije: mira, en primer lugar, Alberto Einstein no era un profeta, era un científico. Ahora, si le vas a dar el título de profeta, te voy a poner a Jesucristo. No, dice, Alberto Einstein era más fregón que Jesucristo. Le dije: oye, ¿de quién le venía la sabiduría a Alberto Einstein para hacer tantos inventos? De Dios. ¿Y Cristo no es Dios? Sí. Ah. Pues nada más te la dejo de tarea. O sea, le han puesto un montón de, perdón por la expresión, de apodos, y no reconocen que es rey, no reconocen mucho menos que es Dios. Dicen que es el Hijo de Dios. Otros dicen también, híjole, ahora sí que hay cada falacia, cada mentira, cada invento falso. Otros lo llegaron a confundir con San Miguel Arcángel. Decían que era San Miguel Arcángel era Cristo. No, no, no. Es que desafortunadamente nos falta mucha información. Y como decía el Papa Juan Pablo II, hoy es santo, San Juan Pablo II, que nos invitaba a leer la Biblia 20 minutos diarios, ¿sí? Y con esos 20 minutos que la leyéramos diario, pues le íbamos a terminar de leer en un año. Claro que primero, para empezar a leer la Sagrada Escritura, hay que pedir la inspiración del Espíritu Santo, que nos dé el don de sabiduría, perdón, de sabiduría para saber entender y comprender el texto bíblico e interpretarlo correctamente, ¿verdad? Porque si nos dejamos guiar por el texto, nada más así leerlo, ahora sí que, perdón, superficialmente, pues hay muchas cosas dentro de la Biblia que no se deben de interpretar así nada más literalmente, porque, por ejemplo, uno de ellos dice, estando Jesús en el templo o la sinagoga, llegaron unos y le dijeron: allá afuera están tu madre y tus hermanos. Y de ahí se basan, valga la redundancia, los hermanos separados, para decir que la Virgen tuvo más hijos y que eran los hermanos de Jesús. Pero recordemos que en el idioma de aquel entonces no se podía decir primos, amigos, conocidos. Se decía hermanos, pero por todos. Entonces, si la Virgen hubiera tenido más hijos, se diría Jesús y Pedro, hijos de José y María, y no se dice así, ¿verdad? Por eso a Jesús se le dice que es el Hijo unigénito, el único. Nosotros ya después del bautismo somos hijos de Dios por adopción filial, ¿sí? Pero no somos dioses, ni estamos ahora sí que, como dice un grupo que no se le puede llamar ni secta, que nosotros somos dioses porque estamos hechos a imagen y semejanza de Dios. Sí, estamos hechos a imagen y semejanza de Dios, pero no somos dioses. Porque si no, imagínense, pues no habría enfermedades, pues todo el mundo haríamos milagros. No habría hambre, porque pues todo el mundo haríamos el milagro de proveernos a sí mismos, ¿no? No, entonces ahí ese es otro cantar, ¿sí? Y Cristo nos ha enseñado que nosotros debemos ser
mansos y humildes.

ahí. Desafortunadamente, a veces con cualquier ataque, ya no sea de religión, de la vida cotidiana, actuamos de una forma agresiva. Nada más recordemos lo que hizo Cristo Rey del Universo cuando fue blasfemado, cuando fue escupido, cuando fue clavado en la cruz. ¿Sí? Él siempre mostró mansedumbre. O sea, estamos llamados nosotros a imitarlo, mas no, nunca le llegaremos a, como dicen comúnmente, ¿no?, ni a los talones de sus sandalias. Sí, porque ahora sí que para ser como él, pues nos falta muchísimo, ¿no? Simple y sencillamente, a veces hago comentarios donde nosotros nos pinchamos con una aguja, con una astilla, algún dedo de las manos o del pie, y pues sufrimos, ¿sí?, hasta que no nos sacamos la espina o alguna astilla, ¿sí? Ahora imagínense él, que fue flagelado, que le hicieron los orificios de sus manos y de sus pies, ahora sí que con un, me atrevo a decir que era como tipo cincel, porque en las películas donde, que son referente a la vida de Cristo, cuando lo están crucificando, se ve como un cincel. En la Biblia se le llama clavos, pues bueno, pues le llamaremos clavos. Y imagínense, entonces, él aguantó, él soportó todo aquello por amor a nosotros y para la salvación de nosotros. Entonces, no hay más rey más que Cristo. Aquí en el mundo, sí, en otros países, no, aquí en México, hay algunos que, en algunos países que son, sobre todo europeos, donde se autoproclaman rey. Pero hasta ahorita no he sabido yo que digan que son iguales que Cristo. O sea, son reyes de cierto territorio aledaño a la ciudad donde ellos habitan. Sí, pero Jesucristo es rey en toda la extensión de la palabra. Jesucristo es rey del universo. Jesucristo es rey del cielo. Rey de nosotros. Nosotros somos sus súbditos, como quien dice, ¿verdad? Pero aquí en este mundo, hay algunos países, les vuelvo a repetir, donde se autoproclaman reyes, pero en realidad son reyes terrenales. Y Cristo era y es el rey del universo, no nada más de un solo país, de una sola tierra, ¿sí? Es rey de todo el universo, por el cual fue creado el universo, ¿sí? Cuando Jesús estaba con Dios Padre y Dios Espíritu Santo, dijo, hagamos al hombre imagen y semejanza nuestra. Él hizo la luz, hizo todo lo que encerraba, todo lo que encierra el mundo, hizo la tierra, pobló la tierra, y la más grande obra que ha hecho es crear al hombre. Ahora nada más, yo me pregunto, ¿qué otro rey ha hecho el universo? ¿Qué otro rey, así como lo hizo Jesús, ha hecho al hombre? ¿Sí? Lo ha hecho, pero con ayuda de una mujer. O sea, es cuando se tienen relaciones y nace un bebé. Pero así como Jesús, que nada más

ahora sí que del polvo, hizo al primer hombre, que fue Adán, y ya formó a Adán y sacó una costilla e hizo a Eva, ¿sí? Pero hasta ahorita ningún rey humano ha hecho lo que Jesús ha hecho. Entonces, por eso se le llama a Jesús Rey de Reyes y Señor de Señores, ¿sí? Porque no hay nadie que se le iguale, mucho menos que lo supere. Fíjense que también se me vino a la mente otra anécdota de cuando a mí me operaron del cerebro por primera vez. Una de mis hermanas prometió una manda de llevarme a una ciudad que es en el estado de Guanajuato a visitar más bien la estatua o imagen de Cristo Rey del Universo. Desafortunadamente, pues le dijeron los doctores que yo no podía ir a ese lugar porque es muy alto. Está considerado como uno de los lugares más altos de la República Mexicana. Y sí le dijo el sacerdote que pues hiciera mejor una obra de misericordia, que lo que iba a gastar en ese viaje lo comprara de despensa y se lo regalara a una familia muy pobre, de bajos recursos. Y así lo hizo. Pero sí, me han dicho las personas que han ido que se ve muy impresionante la estatua de Cristo Rey, ¿verdad? Ahora imagínense, si esa estatua se ve impresionante, ¿cómo será el ver a Cristo Rey, ahora sí, como dicen comúnmente, en vivo y a todo color, ¿verdad? Y todavía le quitamos, hay personas que le quitan méritos de que, como que siendo rey, siendo Dios, sobre todo, siendo Dios, él pudo salvarse antes de morir, sí, pero ya todo, como dijo el mismo Cristo, ya todo estaba escrito, sí, él tenía que padecer y morir crucificado, que era una de las muertes más dolorosas, más penosas. Y el morir crucificado, y él quiso morir porque se rebajó a la humanidad. Él nada le hubiera costado, ahora sí que, pues mandar a su ejército de ángeles y pues que destruyeran a todas esas personas que lo llevaron a crucificarse, ¿verdad? O sea, que lo acusaron ante las autoridades de aquel entonces. Pero bien, hermanos, en un momento más continuamos en su programa En Defensa de la Fe. Muchas gracias por estarnos sintonizando.

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0: El sacerdocio es un regalo. Es un regalo que uno recibe con sorpresa y que poco a poco va uno entendiendo y asimilando lo que eso significa. En estos años que el Señor me ha regalado como sacerdote, he podido experimentar siempre, cada día y todos los días, la fidelidad de Dios, porque Él no se echa para atrás, Él es fiel. Y creo que esa es la mayor certeza de nuestra vida como sacerdotes. En la vida sacerdotal uno atraviesa distintas experiencias, unas muy alegres, muy gozosas, muy jubilosas, muy satisfactorias, muy planificantes, pero también momentos de prueba, momentos difíciles, momentos de dificultad, de crisis en los distintos ámbitos de nuestra vida. Pero yo he podido experimentar la fidelidad de Dios, el amor de Dios, y cada día puedo reafirmar mi vocación y mi sacerdocio en esa fidelidad de Dios, porque es un don inmerecido y siempre experimenta uno la debilidad, las flaquezas, la impotencia ante muchas cosas que no podemos cambiar, pero en Cristo todo es posible. Creo que esa es la mayor certeza de nuestra vida y hay que recordarlo siempre. Yo trato de recordarlo siempre porque en Él todo tiene sentido y vale la pena. A veces nuestra labor como sacerdotes pasa desapercibida para el mundo, porque el bien no hace mucho ruido, pero el bien es eficaz, no por nuestras fuerzas o méritos, sino porque Dios va obrando así, a través de los instrumentos débiles, va obrando a través del silencio, de las cosas pequeñas, de las cosas casi imperceptibles para el mundo. Y eso yo lo he podido experimentar cada día y todos los días de mi vida. Me siento agradecido por este don que he recibido, me siento comprometido para seguir respondiendo lo mejor que pueda, pero no por mis propias fuerzas, sino en Dios que es fiel y en Él que me fortalece. Así que pues vivo este don en la alegría del Señor y lo vivo tratando de responder y de ser fiel. Oren siempre por los sacerdotes, como nos recuerda siempre el Papa, orar por los sacerdotes, orar por las vocaciones sacerdotales. Bendiciones para todos.
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4: Bien, hermanos, continuamos en su programa En Defensa de la Fe. Muchas gracias por estarnos sintonizando. Si me permiten, voy a leer los nombres de algunas personas que amablemente nos están sintonizando. Flor Ramírez saluda y nos escucha. Muchas gracias. Miguel Ángel Reyes, Yolanda Martínez, Luisa Cantú nos acompañan por Facebook. Muchas gracias. Bendiciones para ustedes y sus familias. Y créanme lo que sus nombres van a ser mencionados también en la adoración nocturna que se lleva a cabo todas las noches aquí en María Visión. Yo siempre regularmente entro 3:30 de la madrugada. Rezo, pues primero que nada, el sitio de Jericó y ya posteriormente hago otras oraciones y ya meto sus intenciones, que el Señor ya sabe de antemano qué es lo que necesitamos, ¿verdad? Él sabe desde antes de que le pidamos qué es lo que necesitamos y lo que realmente nos conviene, porque también a veces pedimos cosas que pues nos van a llevar a, ahora sí que a una vida disoluta, ¿verdad? Pues bien, si me permiten, voy a mencionar de nuevo los números telefónicos donde pueden comunicarse con nosotros. El teléfono en cabina es el 33 37 70 18 27. Para llamadas internacionales es el más 52 33 37 70 18 27. En Facebook estamos en María Visión Radio, lo mismo en YouTube. La página web es mariavision.com/mbradioenvivo. Por Instagram estamos en mb-radio-méxico. Y en la cabecera municipal de Zapopan nos pueden escuchar en el 87.9 de FM. Pues bien, hermanos, continuamos con el programa del día de hoy. Como les

0: decía, siempre ha sido muy, pues ahora sí que algo polémico la segunda persona de la Santísima Trinidad, como lo es nuestro Señor, quien es nuestro Señor Jesucristo, ¿verdad? Muchos les decía que lo creen un profeta, otros nada más dicen que es el Hijo de Dios, otros que pues que él ya murió y no creen en la resurrección, ¿verdad?, de nuestro Señor Jesucristo, como es la gente de por allá donde él nació, ¿no?, que ellos apenas están esperando la primera venida de Cristo. Ya lo dice la Sagrada Escritura, vino a los suyos y los suyos no lo conocieron, ¿verdad? Pues ahora sí que, pues yo pienso que hasta la parucía, que para nosotros como católicos es la segunda venida de Cristo, ¿verdad?, que es cuando va a venir por su iglesia, y de acuerdo a cómo esté la balanza de obras buenas y de que guardemos bien los mandamientos, vamos a ser llevados con él a gozar al cielo. O también para las personas que tuvieron una vida mala, por nombrarla de una forma, pues van a ser enviados al infierno, ¿verdad? Pues es por eso es que nosotros, como dijo San Juan Pablo II, tenemos que leer la Sagrada Escritura, como les dije hace rato, pedir la inspiración al Espíritu Santo para ahora sí que pues no malinterpretemos la Sagrada Escritura, ¿verdad? Porque imagínense, también hay otro texto bíblico donde dice, si tu mano es ocasión de pecado, córtatela, lánzala lejos, porque más vale que entres al reino de los cielos manco y no te vayas con los dos al infierno. Si tu ojo es ocasión de pecado, arráncatelo, lánzalo lejos, porque más vale que entres tuerto al reino de los cielos y no seas mandado al infierno. Todas esas cosas hay que pedirle al Espíritu Santo que nos dé la sabiduría para interpretar el texto bíblico, ¿verdad? Hay una dinámica, se puede nombrar, que se llama exégesis y no, perdón, lectio divina, donde el primer ejercicio que se hace es leer el texto bíblico. ¿Qué me dice a mí como ser humano? ¿Cómo se lo puedo transmitir a mis semejantes? ¿Y cómo aplicarlo en la vida cotidiana, ¿va? Creo que sería practicar ese ejercicio para que nosotros vayamos lo más recto que podamos al encuentro de Dios, ¿verdad? Porque ya ven que ahorita en nuestros días está habiendo tantas cosas que pues nuestros hermanos sectarios se aprovechan de eso para decir que ya está cerca el fin del mundo, ¿verdad? Pero recuerden lo que dijo el mismo Jesús: nadie sabe el día ni la hora, solo mi Padre que está arriba en el cielo, ¿no? Él puede llegar ahorita, mañana, pasado, la semana que entra, el mes que entra, el año que entra, pero nadie sabemos. Que a todo dar que nos avisara, por decir así, una semana antes, ¿no?, de que va a venir por nosotros. Y Él, como Dios, a los que seamos llevados al cielo, nos va a decir, venid benditos de mi Padre a gozar del reino, ¿sí? Pero desafortunadamente a veces, en vez de ponernos a rezar, a leer la Sagrada Escritura, a hacer oración, ¿sí?, que una oración que es muy, muy buena es la visita al Santísimo, y también está el rezo del Santo Rosario, que ese nos lo dejó la Santísima Virgen María para pedir la intercesión de ella. Y recordemos que a la Virgen María, nuestro Señor Jesucristo, Dios y Rey del Universo, no le niega nada, ¿sí? Porque pues es su madre, y acuérdense que Jesús nos dejó en los mandamientos, el cuarto mandamiento de la ley de Dios, honrarás a tu padre y a tu madre. Entonces, eso nos enseña que, o nos da a entender más bien, de que Jesús es muy complaciente o muy condescendiente ante las intenciones o ante las palabras de la Virgen María, ¿verdad? Recordemos que gracias a ella, por intercesión de ella, nuestro Señor Jesucristo hizo su primer milagro aquí en la tierra, que fue las bodas de Caná, ¿verdad? Entonces también los invito, así como a manera de hermandad, a que recemos el Santo Rosario, ¿sí? Que también hay que rezarlo lentamente, porque a veces lo rezamos como que si nos estuvieran persiguiendo, ¿verdad? Y lo queremos terminar rápido para ya irnos a hacer otras cosas, pero sí, el rezarlo, ir meditando cada frase que le decimos a la Santísima Virgen María, ¿sí? Que también ella es reina, ¿eh? Reina del cielo, ¿sí? Jesús la coronó. Entonces, imagínense el poder o la influencia, por decir así, que tiene la Santísima Virgen María ante su Hijo Jesucristo, Rey del Universo, ¿no? Recordemos que ella lo tuvo por obra del Espíritu Santo, sin conocer hombre. Incluso ella estaba sorprendida cuando el Arcángel San Miguel le anunció que iba a ser Madre del Salvador. Le dijo que cómo era posible esto si ella no conocía varón. Y el mismo Arcángel San Miguel le dijo que por obra del Espíritu Santo iba a ser Madre del Redentor, ¿verdad? Y como Cristo es Rey, pues la Santísima Virgen María también es Reina, ¿sí? Cristo es Rey del Universo, la Santísima Virgen María, Reina del Cielo. Entonces, hay que buscar también el acercarnos a la Virgen María, porque ella es el camino más corto que nos lleva a su Hijo Jesucristo, ¿verdad? Hay una frase muy bonita que dice, a Jesús por María, ¿sí? Claro, también están los otros, los santos, las santas, como intercesores, pero la mejor intercesora es la Santísima Virgen María. Pero bien, hermanos, en un momento más continuamos en su programa En Defensa de la Fe. Muchas gracias por estarnos sintonizando.
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0: cómo y qué puedo hacer yo para ser feliz y hacer felices a los demás. Muy sencillo. Primer punto, vivir en paz y dejar vivir en paz a los demás. Los romanos, dice el Papa, que tienen un dicho que decían ellos, dicen ellos, anda adelante y deja que la gente vaya adelante. Esto que es una frase romana de la ciudad, de la capital, y probablemente decía más sitios en Italia, se dice mucho, ¿no? Anda adelante, vive y deja vivir a los demás. Bueno, pues una cosa que no hacemos habitualmente es dejar vivir a los demás, porque nos levantamos de mal genio, nos acostamos gruñendo por el calor, por el frío, siempre nos quejamos de algo, del clima, de la guerra, por supuesto, ahora es un tema continuo, de que perdió la América, todo ese tipo de cosas que a la gente le van como impactando y que no deben impactarlo tanto. ¿Y qué nos dice el Papa? Tranquilos, tranquilos, la vida es hermosa, la vida es maravillosa, vive, pero vive y deja vivir en paz. Ese es el primer paso para la paz y para la felicidad. Y para eso hace falta, ¿qué es vivir? Es autogobernarse. Los seres vivos se dirigen por sí mismos. Y los que somos intelectuales, además de animales, pero no solo animales, aunque hay algunos ahora que nos califican solo como animales, hay que decir que no, que somos animales racionales, y Dios nos ha dejado la razón para eso. Vivir y dejar vivir es el primer paso para la paz y para la felicidad. Y para eso, un punto clave es darse a los demás, un punto importantísimo. Esto ya no es del Papa, es de la Iglesia. ¿Cómo darse a los demás? O sea, vivir no para mí. Mi cosa, mi. Si solo es tuyo, ¡qué pobre es! Porque tú eres una pobreza, eres la pobreza andando. Somos, por muy genios que seamos personalmente, ¿qué somos? Unas personas que tenemos una fecha de nacimiento y otra de muerte. Punto. Y después viene la eternidad. Eso, toda la seguridad, lo tenemos los católicos y los cristianos. Los que no, pues a ver cómo se las arreglan. Pero de momento para nosotros no hay ningún problema. Y como te decía, punto clave, darse a los demás. Si uno se estanca, corre el riesgo de caer en el enemigo número uno de la persona, que es el egoísmo. Se dice, todos hemos visto cuando vamos a un río, está estancada el agua, aquí no nos podemos bañar porque está sucia. En cambio, cuando es un riachuelo, un riollito, que realmente forma un arroyo, ¿qué pasa? Pues que se estanca el agua y nos podemos mover en ella.
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Bien, hermanos, continuamos en su programa En Defensa de la Fe. Muchas gracias por estarnos sintonizando. Si me permiten, voy a mencionar a algunas personas que muy amablemente se comunicaron y nos están viendo, ya sea por YouTube o por Facebook. Bien, Coco Rojas comenta: rezo en la noche, en la mañana hasta 4 veces. Y entre más rezo, más tranquila me siento. Me da felicidad rezar. Sí, muchas gracias. Qué bueno que hace eso, porque acuérdense que la oración es la llave que abre el corazón de Dios. Y pues Él nos manda la tranquilidad, la paciencia y todas aquellas cosas que necesitamos, aunque nosotros creamos que no, que ahorita necesitamos nada más esto, ¿no? Pero muchas veces no nos damos cuenta de que también necesitamos otras cosas aparte de la paciencia, ¿sí? Pues ahora sí que el don de entendimiento, ¿sí? El don de sabiduría y muchas otras cosas más que Dios nuestro Señor nos regala. También saludos y bendiciones para Elena Zamora, para Luisa Cantú. Dice: pide oración por su sobrino Román Arturo Hernández Cantú, que está muy delicado de salud. Con todo gusto, le vuelvo a repetir, a las 3:30 de la mañana yo me meto a hacer adoración y con gusto voy a pedir por sus intenciones. María Dolores Rodríguez y Teresa Fajardo nos acompañan. Coco Rojas saluda a un servidor. Gracias, saludos y bendiciones. María Isabel Lara nos escucha. También para ustedes, saludos y bendiciones para ustedes y sus familias. Pues bien, continuando con el tema del día de hoy, ahora sí que preparémonos nosotros como católicos para celebrar esa gran fiesta que viene ya en estos días y darle el culto y la solemnidad a Jesucristo, Rey del Universo. ¿Sí? Fíjense cómo él en su infinita bondad quiso morir por nosotros para que nosotros seamos salvados. ¿Sí? Entonces, por eso también nos dejó los mandamientos para cumplirlos y obras de misericordia que podamos hacer, las más que podamos hacer, para que el día del juicio final Él no se va a presentar como juez, Él se va a presentar como Hijo de Dios para ahora sí que abogar por nosotros, ¿verdad? Ante Dios Padre. Y les aseguro que junto con Él y la Santísima Virgen María, de acuerdo a las obras que hayamos hecho en este mundo, vamos a ir a gozar en el reino de los cielos, ¿verdad? Y ahora sí, estar cara a cara frente a Dios, frente a la Santísima Virgen María, frente a toda la corte celestial. Imagínense qué bonito, qué gozo. Y nos vamos a olvidar del sufrimiento, de las preocupaciones que encierran este mundo. Por eso dijo el mismo Jesús: mi reino no es de este mundo. Mi Padre tiene una morada para cada uno de ustedes ahí arriba en el cielo. Pero hay que saber, hay que primero ganárnoslo para ir a gozar con Él, y ya no habrá, donde no habrá enfermedades, donde no habrá angustias, donde no habrá preocupaciones, sino puro gozo. ¿Sí? Es un poco difícil dejar las, ahora sí que las delicias de este mundo, pero recordemos que aquí es, todo esto es finito. Y allá en el cielo, como Dios nuestro Señor,
todo será infinito, ¿verdad? Entonces hay que, pues ahora sí que luchar contra los pecados de la carne para poder ganarnos el cielo. Y ahora sí que no nos vamos ni a acordar de los sufrimientos que tuvimos aquí, ¿verdad? Porque, les vuelvo a repetir, ya no habrá ni enfermedades, será puro gozo. Seremos, como dice la Sagrada Escritura, seremos como ángeles, ¿sí? Y ya nos olvidaremos de algunas preocupaciones de la vida cotidiana que tenemos todavía aquí. Pero hay que, ahora sí que, perseverar, tanto en la oración como en obras, y para poder ir a gozar del reino, de la morada que nos tiene nuestro Señor Jesucristo, Rey del Universo, preparada allá donde Él está. Fíjense qué bonito será cuando nos diga: venid benditos de mi Padre a gozar del reino de los cielos. ¿Sí? Y pues ahora sí que hay que ganárnoslo, porque como a veces les decimos a los niños, ¿no? Si me sacas un 10 en la escuela, te voy a regalar este dulce o te voy a comprar esto otro. Acá nos está diciendo: si te portas bien, si cumples con los mandamientos, haces obras de misericordia, pues te ganarás el reino de los cielos, ¿verdad? Y eso es mucho mejor que un regalo aquí en la tierra, ¿sí? Porque ya estaremos gozando sempiternamente, o sea, siempre, de la presencia de Dios nuestro Señor y de la Santísima Virgen María. Fíjense qué bonito será cuando, si Él lo permite, que entremos al reino de los cielos y conocer a la Santísima Virgen María. Ahora sí, verla cara a cara, ¿verdad? Y qué bonito, sobre todo, conocer a Dios nuestro Señor. Dicen que es un gozo inmenso que no se compara con nada de este mundo. Sí, a veces nosotros aquí en el mundo decimos: ay, qué a gusto me siento, o estoy gozando de tal o cual cosa. Pero sin embargo, el gozar en cuerpo y alma, ahora sí que eso no tiene comparación, ¿verdad? Pero hay que pedirle, no nada más en esta fiesta próxima a Cristo Rey, sino siempre, que nos dé el don del Espíritu Santo, la sabiduría para llevar a cabo, ahora sí que, el cumplimiento de sus mandamientos, ¿verdad? Si me permiten, voy a hacer un preámbulo. Voy a mandar saludos y bendiciones. Flor Ramírez se vuelve a comunicar. Pide por la salud física y espiritual de su hija Paola Guadalupe. Muy bien, Flor, cuente con nuestras oraciones, y también nos encomendamos a la suya, todo, que nos encomiende a los fundadores, a todo el personal que elaboramos en este bendito canal, para que esto siga creciendo y llegue a muchas más partes del mundo, ¿verdad? Y que, sobre todo, pues que la Santísima Virgen María siga intercediendo por nosotros, ¿verdad? Para que esto crezca. Yo le vuelvo a repetir, a las 3:30 siempre hago adoración, y ahí la voy a meter a usted y a toda su familia, y voy a pedir por todas sus intenciones. Pues bien, continuamos con lo del programa. Les decía yo que Cristo fue, es y será siempre el Rey del Universo. ¿Sí? Eso no se lo quita a nadie, ni lo van a destronar, ni nada. Acuérdense que Jesús es Dios, y Él con un simple dedo puede, ahora sí que,
destruir o hacer destruir lo malo y hacer algo bueno, porque los milagros siempre han existido, siempre seguirán existiendo, ¿sí? Y un regalo o un milagro, más bien, es el don de la vida. ¿Cuántas personas, como dice una oración, se durmieron en la esperanza de la resurrección? Y nosotros, gracias a Dios, gracias a Jesús, gracias a Cristo Rey, estamos aquí todavía vivos y nos está dando una oportunidad más de seguir haciendo para nuestra salvación. Claro que hay que pedirle la ayuda a Él, al Espíritu Santo que nos ilumine y a la Santísima Virgen María que interceda por nosotros ante su Hijo Jesucristo, para que nosotros seamos llevados al reino de los cielos. Pero bien, hermanos, esto ha sido todo por hoy. Muchas gracias por habernos sintonizado. Que Dios y la Santísima Virgen María y Jesús, Cristo Rey del universo, nos colme de bendiciones hoy y siempre. Hasta pronto.

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1: Qué alegría poder saludarlos siendo 2026, un nuevo año. Qué maravilla podernos volver a encontrar en Luces, Cámara, Misión. Y esta noche vamos a juntos, pues, abrir nuestro sobre misionero para descubrir cuál es la misión que vamos a tratar como tema. ¿Qué les parece? Y se trata de retiros espirituales. Ustedes me ven esta noche muy deportiva y ¿saben por qué? Precisamente porque no es casualidad. Yo pienso en lo personal que necesitamos sentirnos cómodos, cómodas, sobre todo para un auténtico recogimiento, para reflexionar, para interiorizar y evaluar también nuestras vidas, cómo van suscitándose nuestras acciones, nuestro progreso, cómo no, nuestro crecimiento, si han habido de repente algunas caídas, si viene una evolución sostenida en el tiempo y que necesitamos de aquel soporte para continuar avanzando. Pero no podemos avanzar en la vida solos, necesitamos estar acompañados de aquel encuentro del silencio con Dios. Y por sobre todo también aislarnos de muchos ruidos exteriores que no permiten este recogimiento. Buscar espacios de quietud, de paz y también conocer estas áreas que deben de ser muy sensibles y también las fortalezas que tenemos sin duda como seres humanos. Retirarnos, recogimiento, reflexión, sentirnos cómodos y volver, sí, volver una y otra vez con mayores ánimos,

0: con mayor motivación, con mayor fuerza, pero pues sobre todo con un mayor compromiso y con muchos objetivos claros. Esta noche tengo el honor de recibir a una linda dama que se encuentra en México y vamos a tratar con ella sobre el tema que nos atañe esta noche, sobre los retiros espirituales, y es la señorita Juanita Torres Cacho. ¿Cómo estás, Juanita? Muy buenas noches. Qué alegría tenerte en el programa.
1: Gracias. Bienvenidos. Gracias por invitarme. Estoy muy contenta. Realmente es un tema que me apasiona para compartir. Así que pues estoy aquí dispuesta para apoyar en lo que se pueda.
0: Claro que sí. Va a ser de maravilla con tu gran y prolífera experiencia, Juanita. Cuéntanos un poquito como el concepto, vayamos al inicio, ¿qué es un retiro espiritual y en consecuencia, por qué es importante en nuestras vidas?
1: Mira, los retiros espirituales son vistos también como un tema de desierto o de un receso, en donde le permitimos a nuestra alma, a nuestro espíritu, encontrarse más profundamente con Dios, detenernos del ruido, detenernos de todo el vaivén de la vida, el ajetreo que normalmente tenemos en nuestra vida cotidiana, ya sea el trabajo, la escuela, los hijos, los problemas cotidianos que muchas veces tenemos y que a veces no encontramos paz, no encontramos esa reflexión que nos ayude a meditar qué sigue o para qué estamos luchando, qué es lo que necesitamos, pues este desierto, este receso en nuestra vida, darnos la oportunidad de encontrarnos con Dios. Creo que eso es lo más importante. Encontrarnos íntimamente con Dios. No un Dios lejano, no un Dios ausente, no un Dios que no está al pendiente de nuestra vida. Es un Dios cercano, que está ahí cuando lo llamamos. Pero a veces no nos damos cuenta, como te digo, por el vaivén de las cosas. Entonces, un retiro espiritual es precisamente eso, un silencio especial para encontrarnos íntimamente con Dios.
0: ¡Qué belleza! Juanita, tú llevas mucho tiempo, sin duda muchos años, ¿verdad? En todo lo que significan los retiros espirituales, entiendo que también hay un equipo que sostiene toda esta fuerza para poderlo llevar a cabo, y por sobre todo también existen muchos carismas dentro de la Santa Iglesia y entiendo que según los carismas también se han de suscitar en el ejercicio del año, del calendario litúrgico también, pues la organización propicia, ¿no? Para formar parte de los retiros. En todo caso, ¿en qué momentos sugieres tú es más adecuado tomarse ese momento para este desierto encuentro con Dios que es fundamental en nuestras vidas?
1: Bueno, la Iglesia nos recomienda especialmente el tiempo de Cuaresma o el tiempo de Adviento, que son tiempos cruciales como para hacer un alto en nuestra vida, ¿no? Pero definitivamente con la experiencia que yo tengo, el tiempo más bien es de acuerdo a tus necesidades, ¿no? Por ejemplo, ahora en enero es un buen tiempo para retirarnos también, porque comienza un año, comienzan retos, comienzan planes, proyectos. ¿Cuántas cosas nos proponemos, no? A principio de año. Pero qué mejor proponernos todas estas cosas delante de Dios. Hacer un alto y decir, bueno, es tu voluntad. Tú deseas, en razón de mi experiencia, que estos proyectos se realicen. ¿Qué luz me das? Pedir ese Espíritu Santo en nuestras vidas para que nos guíe, para que nos vaya encaminando en un año completo de vida. Entonces, o sea, creo que son momentos cruciales. Hay épocas especiales, como te digo, Cuaresma, como el Adviento. Incluso hace poco un sacerdote nos comentaba en Navidad que hay una familia de 100 miembros, que se han hecho retiros de 3 días previos a Navidad.
0: ¡Qué bonito!
1: Para celebrar mejor la Navidad como familia. Eso me impactó porque realmente, o sea, el tiempo lo vas a decidir tú. Vas a decidir cuál es el momento. Gracias a Dios, como dijiste hace rato, la Iglesia tiene tantos carismas

0: y tantos retiros que puedes buscar el idóneo para ti. Si es una situación de matrimonio, si es para jóvenes, si es para discernimiento vocacional, hay cantidad de temas que puedes estar viendo, ¿no? O algún tema, no sé, de adicciones o problema económico, o sea, los temas varían. Así también. O sea, es que Dios no es ausente de todas las realidades que vivimos. Tenemos muchas realidades, muchas situaciones que podemos sanar, que podemos darle una proyección nueva a nuestra vida. Entonces, por eso, en lo que concierne a mí, pues siempre hay un tema especial para encontrarnos con Dios.
1: Qué importante lo que mencionas, Juanita, porque en verdad es múltiple. Entonces, las opciones de retiro que se pueden suscitar de una manera infinita, siempre adaptándose a las realidades que el ser humano en su evolución va a ir necesitando, y con la gracia de Dios, como bien citas, poder elegir cada quien según sus necesidades, pues en medio de esta gran amplitud de recursos que se tiene como desierto, como retiros, dentro de todo el año, no solamente en etapas específicas que reúnen de la Santa Iglesia, sin duda, como bien citas, en Cuaresma, en Navidad, de una manera muy preponderante, como lo que significa el inicio del año, poner a los pies de Dios pues todos los objetivos, sino que a lo largo de todo el año tenemos esta gran posibilidad del encuentro del desierto con la gracia y la presencia de Dios en nuestras vidas. ¿Qué podemos decir también sobre lo que significa, yo pienso, examinarnos? Pero mucho las conciencias, Juanita, yo pienso que de qué manera el retiro espiritual puede ayudar a ser también muy juiciosos, en el sentido de que a veces pues es muy fácil mirar hacia la otra persona, cómo se comporta, cómo ha alucinado, pero quizás no somos tan rigurosos con nosotros mismos para ver qué nos hace falta, en qué podemos mejorar, en dónde tenemos áreas quizás muy débiles, y cómo pues este retiro espiritual puede ser una gran herramienta.
0: Es correcto, es una fuente de renovación. Renovación desde el interior de cada quien, porque como dices muy bien, es encontrarnos con Dios, pero cuando nos miramos hacia Él, también Él nos ve. Entonces vemos todo cómo estamos nosotros en ese momento, qué tanto hemos avanzado, qué tanto nos hemos detenido, o incluso a veces nos sobrecargamos de cosas que impiden que veamos lo más sustancial, lo más importante. Nos distraemos, nos embotamos. Hay muchísimas cosas que pueden hacernos perder el rumbo. Y más, pues tú sabes, o sea, tanto bombardeo con los medios de comunicación, etcétera. Un poquito el sentido de la vida. El que tampoco podamos ver a nuestros hermanos, a nuestros semejantes también. Podemos estar inmersos en una sociedad, con nuestra familia, con las personas que laboramos, pero igual pasar sin verlos. No sé si me doy a entender.
1: Sí, claro.
0: Pasar sin verlos, sin estar ahí. Porque como estamos tan absortos en tantas cosas, empezamos a hacer las cosas por rutina, por solo cumplir, por cumplimiento, como dicen, y no por realmente ir encontrando sentido de vida, un proyecto, una guía espiritual. Realmente, si nos detenemos, podemos ver en qué podemos ir avanzando tanto personalmente como también como familia. Quizás a veces no me doy cuenta que hay necesidades ahí, ¿no? Por ejemplo, hablan de los retiros de matrimonios, ejemplo. ¿Cuántas veces también hace falta ese alto entre un matrimonio? Para renovar sus votos matrimoniales, para buscar todas esas cosas que nos unieron. Porque de repente empezamos a tener las cosas que nos empiezan a desunir, ¿no? Y poderle dar un poco de peso a eso. Y resulta que no, Hay tantas cosas tan bellas por las que se empezó una relación que vale la pena recuperar y ponerlas en las manos de Dios. O incluso, ¿cuántos jóvenes, no sé, en edad de buscar una carrera, pero a veces bombardeados por el ganar, por el ser más que los demás, se pueden confundir y de repente escoger una carrera tan loable como la medicina, por ejemplo, que es muy loable, pero con un sentido solo económico, y decir, voy a entrar ahí mucho, mucho dinero. Entonces, se pierde el sentido de la vida. En cambio, si tú realmente haces un retiro espiritual, puede ser que sí. Sí tengas esa vocación a la medicina, pero vas a encontrarle el por qué tienes esa vocación y esa misión. El decir, bueno, si Dios me ha dado las cualidades para atender a las personas, para proyectar salud sobre los demás, es por un bien, que todo se da por añadidura. O sea, finalmente tú vas a percibir un bien económico, de acuerdo a tu esfuerzo, a tus capacidades, pero que no sea el objetivo. Eso es así. Entonces, los retiros espirituales nos ayudan para centrarnos, para ubicarnos en nuestra realidad, pero también ver qué es lo que quiere Dios en nuestra vida, su voluntad. Muchas veces caminamos, pero realmente estamos viendo cuál es la voluntad de Dios en nuestra vida. Uno puede tener proyectos, ¿no? Y pueden ser muy buenos si lo hables, pero no se trata de eso, se trata de ver los ojos desde arriba, desde la visión de Dios. Que finalmente la visión de Dios no va a alterar nuestra visión también personal. Porque Dios nos conoce tan profundamente y tan plenamente que va a querer tu bien al 100%. Va a querer que tú seas pleno. Y Él sabe también tus cualidades. No te va a quitar nada. Más bien te va a ayudar a cómo realizarlo mejor.
1: Qué hermoso realmente, Juanita, cómo estamos aprendiendo a lo largo de esta noche, de esta plática tan sencilla, y lo que justamente tú estabas mencionando como motivación al momento de nuestras propias elecciones, que vayan mucho más allá de lo terreno y de una concepción que en tantas decisiones puede ser una concepción muy pobre, ¿verdad? O sea, cuando se toma una decisión tan relevante de lo que significa una carrera, es mucho más allá, como bien citas, en el sentido material, sino de la gran sensibilidad y de un área profunda de lo que va a significar esa decisión para la sociedad. Porque si pensamos en que cada uno de nosotros contribuye con las cualidades, con los valores y dones, talentos que no son propios, sino por obra y gracia de Dios, realmente que le damos un sentido distinto a nuestras vidas y nos complementamos todos como hijos de Dios realmente. ¿Qué te parece si continuamos charlando? Estoy, la verdad, sumamente contenta de tenerte en el programa, con esa calidad, con esa capacidad humana que tienes contigo de manera natural, Juanita, en esta plática tan hermosa. Me acompañas a la pausa, pero volvemos enseguida. ¿Qué te parece para seguir charlando y con este tema maravilloso? Retiros espirituales. Me acompaña como invitada esta noche la señorita Juanita Torres Cacho. Pausa y regresamos.
0: Gracias.
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4: Miren, muchas personas dicen que el católico tiene que ser una persona alegre porque vive en el amor de Dios y la Pascua y la resurrección y todo eso. Pero muchas personas sufren de depresión y la depresión tiene muchas razones. A lo mejor son cosas externas, cosas que están sucediendo en tu vida, que salen de tu control. Hay veces que la depresión viene porque hay un desorden dentro de tu propia vida que tú puedes mejorar. Y hay veces que son cosas físicas, materiales, que suceden en tu organismo y por eso hay gente que cae en depresión, ¿vale? Entonces, lo primero, si estás deprimido, no te alejes de nuestro Señor. Dos, por favor, habla con alguien, un amigo de confianza, un sacerdote al quien le tengas mucha confianza. A lo mejor no te tiene por qué dar vergüenza. Por ejemplo, acudir a un profesional de la salud mental, asegúrate de que sea católico y que sea recto, porque hay muchas cosas raras en el mundo de la psicología, ¿no? Asegúrate que sea alguien católico, practicante y recto, ¿no? Y también nuestro Señor dice, ayúdate que yo te ayudaré, ¿no? Entonces, tienes que tomar pequeñas medidas para intentar salir, que es difícil porque el que está deprimido no quiere salir, no puede salir. Pero cuando entiendes que, bueno, no eres la única persona que está así y que hay quien te puede echar la mano, es un poco más sencillo. Y sobre todo, si estás siempre de la mano de nuestro Señor, las cosas van a ser más sencillas. Y mira, te pongo el ejemplo, Santa Teresita del Niño Jesús. Ella en su última enfermedad estaba muy deprimida, estaba muy enferma y le decía a sus hermanas, no me dejen las medicinas cerca porque en una de esas que me da desesperación, yo me voy, me suicido. Pero ella, con la compañía de sus hermanas, con la compañía de la oración y de nuestro Señor, supo superar esa depresión. Que los bendiga y están en mis oraciones.
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1: Estamos de regreso y continuamos charlando sobre retiros espirituales con la señorita Juanita Torres Cacho, desde Ciudad de México. Juanita, clasificamos los temas, ¿no es cierto?, en lo que significan los retiros espirituales. Sí. Y también hablamos de exponentes. Hay que ser muy juiciosos para cada exponente a seleccionar. Ahora entiendo que debe ser bastante detallado en tanto a la logística, ¿no?, la organización, también los recursos, por supuesto. ¿Nos puedes comentar un poquito cómo se trabajan estos desiertos?
6: Ok, bueno, mira, ya tenemos bastantes años de experiencia en los retiros. Al principio que empecé a hacer retiros, pues fue cuando era adolescente.
1: Uh-huh. ¡Ah, qué lindo!
6: Sí, o sea, ya tengo algo de años en esto, que se llamaban Jornadas de Vida Cristiana para jóvenes. Después estuve también en Cursillos de Cristiandad, que eran retiros para adultos. Y hasta el 2003 empecé con estos retiros específicos, que son de sanación. Entonces, estos retiros empezaron desde el 2003 para acá. Y fue a raíz de que fui a Medjugorje. Y yo viví una experiencia muy hermosa ahí. Y dije, bueno, es que esto se tiene que multiplicar a muchísimas personas, ¿no?
0: Entonces empezamos a hacer los retiros, poco a poco, en este sentido, o sea, como para llegar a más personas, no solo a retiros pequeñitos que los hacíamos como no tan frecuentemente, sino tratar de llegar a mucho más personas y más frecuentemente.
1: Importante, estás citando un área que es fundamental para toda persona, hablas de sanación.
0: Sanación
1: es un aspecto importantísimo. ¿Por qué crees? Sin duda es importante, pero para ti en tu experiencia, ¿por qué crees que sería tan relevante en estos tiempos tocar el tema de la sanación hoy por hoy?
0: Bueno, es que sanación abarca muchas cosas, ¿no? También es el aspecto interior, el aspecto de las relaciones. El aspecto de la vida misma. También la parte física, la parte espiritual, la parte moral. O sea, abarca mucho. Y tratamos de abarcar mucho en estos retiros. A veces son de relaciones, por ejemplo, puede ser un retiro del perdón, o un retiro sobre sanación de adicciones,
1: también,
0: o un retiro sobre sanación de heridas desde el vientre materno. O sea, hay mucho material de dónde cortar, se puede decir, ¿no?
1: Y abordar, ¿no? Y poner como un tema central lo que significa el retiro. Ahora, yo me preguntaba también que, obviamente, cuando hay un buen resultado, Juanita, y que sin duda es notable que se da en ustedes como equipo, entiendo que son muchas personas que ya acompañan este trabajo conjunto contigo, cuando hay un buen resultado se muestra la continuidad, porque entiendo, una persona originalmente se inscribe por una primera ocasión, pero sale tan satisfecha, tan contenta de este primer encuentro, que pide más, ¿no? Porque Dios siempre te da más, y te da más de lo que necesitas. Entonces, luego de ustedes haber evaluado todas estas bonitas respuestas por parte también de la feligresía, que seguro se acoge a participar en estos retiros inicialmente, ¿cómo responden luego? ¿No? ¿Cuál ha sido tu experiencia? ¿De repente te han pedido otros temas relacionados o no relacionados? ¿Qué han sentido en testimonio? ¿O qué felicidad te ha dado de repente lo que te venías diciendo? De repente habían esposos que estarían un poquito disgustados y que ahora, a partir de un retiro, ¡clic!, volvieron a enamorarse o reencontrar el amor, que de repente esa llamita no estaba tan fresca como antes.
0: Sí, fíjate que tenemos experiencias enormes, por ejemplo, de gente que vivió el primer retiro, que te digo, hace 5 años.
1: Ajá.
0: Y da seguimiento a todos. Después siguen yendo, porque han encontrado ahí ese encuentro con Dios vivo, real. Una acogida de familia, de fe, que después se encuentran también crecimiento espiritual, porque como van viendo variedad de temas, o sea, si hoy lo enfocas el perdón y yo tengo esa situación por ahí en mi vida, en mi familia, pues toca perdonar. Pero también me doy cuenta que de repente me da la depresión o cosas así, y también hay un tema sobre esto, pues podemos también trabajarlo, ¿no?
1: Me parece fundamental el tema de la depresión.
0: Y hay muchos que son
1: personas, claro. Sí, lo que estás mencionando, sí. La depresión, exacto.
0: Sí, y también hay temas de crecimiento en la fe. También de acuerdo a los diferentes movimientos del calendario litúrgico, damos un seguimiento, ¿no? Puede ser un retiro de Adviento, un retiro de Cuaresma, un retiro de Pentecostés, un retiro de Resurrección, o sea, puede ser de crecimiento espiritual o también de sanar nuestras relaciones interpersonales o sanar nuestro corazón, nuestra alma o incluso nuestras enfermedades, porque también Dios se pasó haciendo el bien a todos y buscaba sanar toda enfermedad y dolencia. Y toda enfermedad se refiere a tanto físicas como espirituales o morales, ¿no?
1: Claro.
0: O sea, no hay límites para Dios. Todo puede ser puesto en sus pies para ser sanado.
1: Qué maravilla. Dios, Jesús exactamente pasó su vida haciendo el bien. Pasó su vida haciendo el bien. No cansarnos de hacer el bien. Y esta opción de retiros espirituales, sin duda, Juanita, son una maravillosa opción con tantos temas, innumerables temas para justamente propiciar el bien en la sanación, fortalecer las almas, brindar la salud física, emocional, moral, espiritual, que tanta falta hace hoy por hoy y que realmente es un tesoro, porque con la salud pues se tiene todo, se tiene absolutamente todo para continuar, ¿verdad?
0: Y además darles herramientas que dentro de la misma iglesia lo tienen, pero a veces no se dan cuenta. ¿Cuánto alivia a un hijo de Dios la confesión, por ejemplo, los sacramentos? ¿Cómo motivarlos a que se acerquen más a la Eucaristía, a que vayan a la adoración al Santísimo? Cuando tú pones dentro de tu retiro el rezo del rosario, meditado, con alabanzas, llevando las necesidades de cada quien, etcétera, ven la importancia de rezar el rosario y ponerse en las manos de Santa María. Y si tú les enseñas también, con tu ejemplo, con el amor que se le pone a la presencia de Jesús Eucaristía, adorarlo y que Él está ahí, que siempre va a estar ahí para escucharte, entonces ya ellos después lo van a buscar de su manera, en su parroquia, en algún convento, donde vayan, en la capilla más humilde está el Señor.
1: Entonces todo esto
0: se enseña en los retiros. Todo esto se enseña en los retiros. Solo somos como un pequeño reflejito para guiarlos, para decirles, mira, por aquí lo encuentras, también por aquí. Y salen aliviados. Imagínate, ha habido sacerdotes que nos dicen, oye, se me ha acercado gente que tenía 20 años sin confesar. O sea, ¿sabes lo que significa tener 20 años sin confesar? Pues su alma se vació, encontró una paz enorme, unas ganas de vivir, unas ganas de luchar, etcétera, ¿no? O sea, eso es lo maravilloso. O sea, que tú puedas dar herramientas que existen en la Iglesia Católica, pero que mucha gente no las sabe utilizar. Los retiros nos enseñan a eso, a encontrarnos con Dios, desde los detalles más sencillos, desde una oración, desde voltear a ver a los demás, de verlo en la naturaleza, etcétera, ¿no? De encontrarnos con Él y darles herramientas de cómo luchar con los sacramentos, con ser asiduos a la Eucaristía, con reconciliarse entre unos y otros, enseñarles ahora sí que lo básico de la fe, pero también encontrarnos con Dios, que está lleno de dones y carismas y los quiere derramar abundantemente, pero que las manos no lo piden, ¿no? ¿Cuántas veces el Señor a místicos les ha dicho, yo estoy sobreabundante en gracias y bendiciones, pero mis hijos no las reciben? Pues ese es el momento propicio para recibirlas. Un retiro espiritual es el momento propicio para recibirlas, pero después llevarlos a la vida cotidiana.
1: Para aplicarlo, ¿no? Para aplicar todo lo aprendido. Entonces, este encuentro con el Dios de la vida. Y al ser el Dios de la vida, nos acerca a continuar y a progresar en nuestra vida sacramental. ¿Qué te parece, Juanita, si me acompañas? Vamos a una segunda pausa en el programa, pero volvemos, por supuesto, enseguida para continuar charlando en el tercer bloque. Pausa sí. Y volvemos en Luces, Cámara, Misión.
0: Amén.
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2: En Apóstoles de Nuestro Tiempo, en esta ocasión, el padre Juan José Corona nos hablará sobre la vanidad como pecado capital.
8: Vamos a hacer una breve reflexión sobre uno de los pecados capitales, el de la vanidad. Todos nosotros tenemos un grande aprecio de lo que somos y de lo que hemos ido logrando día a día en base a nuestro trabajo, a nuestros esfuerzos, y vamos creando una imagen de nosotros mismos. Pero muchas veces caemos en la tentación de exagerar y sobre todo de compararnos con los demás y considerarnos que somos más importantes, más valiosos, que tenemos mejores cualidades, que sobresalimos sobre los demás. Y ese sentimiento de superioridad va creando en nosotros la tendencia a ser vanidosos, a considerarnos mejores que los demás y a caer en eso que Jesús tanto criticaba y atacaba, sobre todo con relación a los fariseos. A ellos los llamaba hipócritas, los llamaba sepulcros blanqueados, que por afuera parecen pues muy hermosos, sin embargo están llenos de corrupción. Pues yo creo que es muy importante estar atentos para no caer en ese vicio de la vanidad, como era el caso de los fariseos, a quienes Jesús tanto criticaba y atacaba. Y sin menospreciarnos, sin perder el aprecio a nuestra dignidad, a lo que hemos logrado a lo largo de nuestras vidas, creo que tenemos que estar agradecidos a Dios por lo que hemos conseguido y pedirle que nos ayude para no dejarnos vencer por la tentación de la vanidad.
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1: Muy bien, nos encontramos exactamente en el tercer y último bloque del programa y en estos momentos estoy platicando con la señorita Juanita Torres Cacho, precisamente sobre el tema retiros espirituales. Y claro, no podía dejar de mencionar sobre las generaciones, ¿verdad, Juanita? Hablamos de diversas edades, en los quehaceres, en lo que significan las diversas tareas, y obviamente que hay intereses distintos, ¿no? No es lo mismo lo que es una madre de familia, una abuela, de repente un adulto mayor, un niño, un jovencito, o los esposos, dependiendo los temas, para poder participar. Entonces, mi duda era, la inquietud que tenía, de acuerdo a tu evaluación en el tiempo, ¿de repente hay mayores generaciones que participan más? ¿Y dónde tendremos que focalizar, hacer un mayor esfuerzo para convocar a que vayan a los retiros también otro tipo de generaciones que no están acudiendo, muy, muy de seguro de repente?
0: Sí, seguro. Mira, la mayor población que va siempre son mujeres.
1: Las mujeres.
0: Y edad adulta, bueno, entre 20 y tantos a 60 más o menos, ¿no? Ajá. O sea, se enfoca más hacia edad adulta, ajá, y más mujeres las que asisten. Sí van hombres, pero no son la mayoría. La mayoría siempre somos mujeres. Entonces yo creo que tendríamos que enfocarnos más a cómo atraer más a los varones.
1: Ajá.
0: Y también a los jóvenes. Ajá. Más hacia los jóvenes. Los niños, bueno, también hay retiros para niños, pero creo que también podríamos focalizar un poquito, ¿no? Empezar también con ahí, con los niños, pero creo que donde se tienen que enfocar más las fuerzas, las energías, es cómo atraer a los jóvenes, ajá, hoy por hoy, y los varones.
1: Los caballeros y los jóvenes. De repente nos puede ayudar mucho los modelos de santidad actual, como lo que es la presencia de San Carlo Acutis, como un santo contemporáneo, ¿no? Correcto. Tratando de utilizar este tipo de lenguaje para que también sea atractivo, o de Pierre Frassati también, que también es muy, muy para estos tiempos, para que les resulte un referente muy cercano como influencer de Dios. Ahora bien, lo bien citas tú también en el tanto a los caballeros. De repente también cuando hablábamos del enfoque de un médico, pensamos también en el ejercicio de algunos santos relacionados también en estas áreas, o caballeros también en el campo de empresarial, que les pueda resultar como un fenómeno de santidad y que también ellos se pudieran acercar a partir de un referente más cercano. Sí, sí, platicamos.
0: En mi experiencia he visto, por ejemplo, cuando hacemos retiros de matrimonios,
1: ajá,
0: les cuesta muchísimo trabajo a las damas invitar a sus esposos. Mira. Sí llega a ver, o sea, hemos hecho retiros como para 50 matrimonios, mira, que ya es bastante, ¿eh?
1: Sí,
0: que
1: claro,
0: ya es bastante, pero les cuesta más trabajo, ¿no? Y abundan en los retiros las damas. Como que se nos da más fácil la cuestión espiritual o encontrarnos con Dios. Uh-huh. Sin embargo, ellos lo necesitan igual que nosotros.
1: Sí, ¿no? Claro.
0: Tanto los varones como los jóvenes los necesitan igual que nosotros, pero hace falta que seamos, no sé, un poco más atractivos para eso, para esos temas, como dices tú, tal vez desde la parte empresarial o desde la parte como más raciocinio, porque les gusta a ellos más esa parte, no tanto la emotiva, sino más la parte de raciocinio. Yo en todo lo largo de los retiros que he organizado, donde vi que participaban muchos, muchos varones, era en los retiros de sanación de las familias que daba el padre Josefo. Uh-huh. Ahí sí asistían muchos, casi era como equilibrado, hombres y mujeres. ¿Por qué? Porque como había bastante razonamiento, o sea, el padre llevaba a que dedujeras, a que razonaras la fe, ajá, y era mucho el conocimiento que daba, entonces como que eso les gustaba. O sea,
1: claro,
0: les gustaban los retos, les gustaba aprender, les gustaba así. Y las mujeres somos más emotivas, o sea, nos gusta aprender, ¿cierto? Pero también nos gusta alabar a Dios, cantarle, relacionarnos con los demás.
1: Exacto.
0: O sea, somos más emotivas, ¿no? Entonces, como tener ese equilibrio entre la parte intelectual y la parte emotiva. Y ahora con los jóvenes, pues también el uso de los más medios, o sea, ¿cómo atraerlos a través también de los medios? Sin embargo, llevarlos a la interiorización, o sea, es el reto, ¿no? las dos cosas. Por un lado, hacerlo atractivo, pero por otro lado, llevarlos también a esa intimidad, a que no solo nos volquemos en el ruido, en lo llamativo, sino que también dejemos que nuestro interior se pacifique, ¿no? Que entre en ese diálogo con Dios. Entonces sí entra así como el reto, pues.
1: Sí, sí, es totalmente. Y lo que bien citas en el caso de un joven es bajar los decibeles para justamente llevarlos a un escenario más profundo, a una realidad y a un encuentro con Dios distinto en medio de ese mundanal ruido y esa velocidad. Justamente lo que es tratar justamente de bajar un poquito esas frecuencias y que no solamente vaya impactando a través de la pantalla o de los colores, sino que diga mucho más que una simple animación, ¿no? El contenido ha de ser mucho más profundo, raciocinio para los caballeros, intelecto, por supuesto, y el toque de masculino para los caballeros y el toque de feminidad que siempre se ha de mantener para nosotras las damas. Si hablamos sobre las posibilidades de ir, justamente lo que estábamos mencionando, ya de esta manera se van a aperturar múltiples opciones y los vamos clasificando, ¿no? Por temas, por interés, los elementos, las características, los rasgos de lo que significa ser mujer, de lo que significa ser varón, exactamente. ¿Qué me puedes comentar un poquito también sobre Vida Fest? Sobre Vida Fest. Y también cómo poder tomar contacto con ustedes, Juanita, ya sea mediante web o Facebook, ¿dónde está? ¿En qué redes sociales? A ver.
0: El nombre de Vida Fest es Festival por la Vida, que es también uno de nuestros carismas, es la defensa de la vida, desde la concepción hasta su muerte natural. Y hicimos una especie como de retiros, pero enfocados a la vida. Entonces, haz de cuenta, tenía todo, oración, temas, alabanza, convivencia, pero todo enfocado al bebé, desde el vientre, ¿no? O la defensa de la vida del no nacido. Entonces, incluso esos fueron como unos mega retiros, digámoslo así, porque se hizo el primero en el 2007, en el Estadio Corregidora de Querétaro.
1: Qué lindo.
0: Con una asistencia de 15,000 personas. Si recordamos, en el 2007 se estaba proponiendo la ley del aborto en la Ciudad de México. Entonces, en respuesta a eso, se hizo el primer Vida Fest. Y gracias a Dios, porque te puedo decir que solo es gracias a Dios, hubo una convocatoria de 15,000 personas en menos de un mes de convocatoria, sin tener absolutamente ningún recurso económico. Hace rato mencionabas que si los recursos o así. Los recursos llegan, pero primero es ponerse en manos de Dios. Entonces, cuando tú quieres saber si realmente Dios está en un proyecto, es precisamente eso. Él va a dar continuidad y fuerza a lo que realices. Ahora sí que dicen, contigo, sin ti y a pesar de ti. No, es cierta, broma. No, o sea, en el sentido de que las cosas fluyen.
1: Claro.
0: Sí. Tú vas a dar tu 100%, ciertamente. Pero no te preocupes, que el Señor va a abrir las puertas, los caminos. Incluso yo te puedo decir, en el 2007 no había las convocatorias que hay hoy. O sea, WhatsApp, Face, Instagram, todas estas formas de convocar. Lo más que había es correos electrónicos, teléfono y ya. Y sin embargo, ¿cómo es que en un mes puedes convocar a nivel nacional 15,000 personas? En un mes. No. Entonces, ¿quién está ahí detrás? Pues es Dios. Dios está detrás, Dios es el que articula, y porque realmente le importaban sus hijitos, realmente le importaban el peligro que venía para México con aceptar el aborto. Entonces dio todo ese impulso del Espíritu Santo y se movió, ¿no? Y bueno, es un poco por ahí, digamos, somos un poco multifacéticos. O sea, en cuanto...
1: Así veo, cuanto están, a las están en mil cosas.
0: Así es, pero bueno, creo que hay que estar abiertos al espíritu siempre para ver las necesidades de la iglesia en ese momento, lo que te pida. Uh-huh. Sí. Lo que te pida tu madre la iglesia, si es la defensa de la vida, pues démosle por ahí. Y armamos un mega retiro, ¿eh? Para ese principio hermoso de defender la vida desde el vientre materno, ¿no?
1: Qué belleza, Juanita. Bueno, agradecerte esta noche, sin duda, esta preciosa participación. Continuamos celebrando la vida en todas y cada una de sus etapas y, por supuesto, propiciando la importancia de lo que significan los retiros espirituales en nuestras vidas, más aún en nuestra vida de fe, que suscita mucha alegría, esperanza, dinamismo,
0: así es,
1: que nos fortalece, nos mantiene unidos como iglesia, que es lo más importante, y que Papa León justamente indicara al inicio de su pontificado, la importancia de la unidad, todos unidos en Cristo Jesús. Un comentario que quisieras indicar finalmente, Juanita, también, ¿cómo los encontramos en las redes sociales, en Facebook? De repente, ¿algún contacto que quisieras mencionar sobre el particular? Sí.
0: Sí, en Facebook estamos como VidaFes Querétaro.
1: Perfecto.
0: Ahí nos va a dar. Ajá. Y y pues es, digamos que es el medio más común que tenemos. Obviamente usamos el WhatsApp, usamos muchas cosas, ¿verdad? Pero principalmente así.
1: Perfecto, como VidaFes Querétaro en Facebook. Perfecto.
0: Así es.
1: Uh-huh. Excelente.
0: Bueno, estamos para servirles. Okay.
1: No, todas las gracias. Gracias, Juanita, de todo corazón. Hemos aprendido muchísimo contigo a través de tus palabras, a través de tu experiencia y por sobre todo lo que has manifestado, a través de tu alegría. Porque en esta noche se ha proyectado mucha alegría, mucha esperanza, porque es importantísimo cuando se refleja ese testimonio como una luz para iluminar los corazones y la vida de muchas personas que por sobre todo necesitan acercarse a Dios para ser felices, porque si queremos hallar la felicidad, la auténtica felicidad que no se apaga, que no se agota, pues se da solamente a partir de Dios. Y esta noche lo hemos reafirmado en esta plática tan sencilla, tan abierta a través de tu persona. Estoy infinitamente agradecida de poder haberte conocido por este medio, por las pantallas, también por la radio, y sin duda vamos a tener muchas ocasiones para seguir platicando y difundiendo pues este gran, yo diría, abanico que existe dentro de un gran portafolio, como les gusta hablar a los caballeros, de repente un gran portafolio de retiros para que asistan, por supuesto, a lo que significan los retiros espirituales como desierto, como encuentro de Dios. Muchas gracias, Juanita.
0: Gracias. Nos encomendamos a tus oraciones y un fuerte abrazo.
1: Claro que sí, un abrazo grande para ti también, para todo el equipo de VidaFes Querétaro. En Facebook también lo pueden encontrar, VidaFes Querétaro, debajo de las pantallas. Y por supuesto será hasta la próxima, hasta el próximo encuentro en Luces, Cámara, Misión, a las 7 de la noche, hora centro de Ciudad de México. Soy Aida Oresoli y pues sumamente contenta de haber platicado con mi invitada desde Querétaro, la señorita Juanita Torres Cacho, con Retiros Espirituales. Muy buenas noches, muchas gracias.
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Toda oración puede rezarse deprisa, de tal suerte que aun cuando hayamos orado mucho, al final no habremos tenido un encuentro personal con Jesús y con María. Si oramos así, estaremos perdiendo el tiempo. Orar es como encontrarnos con un amigo. Si nunca tenemos tiempo para él, si el tiempo que le dedicamos es demasiado corto, si le hablamos de mal modo, habremos condenado a esta relación a morir. Es importante entonces dedicar tiempo suficiente y poner atención al rezo del rosario, porque Dios oye más la oración del corazón que la de los labios.

Hijitos míos, recen todos los días el Santo Rosario por la paz del mundo. Sigan rezando el Rosario todos los días y hagan penitencia por los pecadores. Muchas personas van al infierno porque no hay quien se sacrifique por ellas. Sigan rezando el Rosario todos los días. Queridos hijos, hoy los invito de manera particular a luchar contra Satanás por medio de la oración. Él desea actuar fuertemente ahora que sabe que puede lograrlo. Queridos hijos, revístanse de las armas contra él y derrótenlo con el Rosario en la mano.

Espíritu Santo, quiero purificar mi alma para elevarla a Dios en el más sublime momento de oración. Concédenos la gracia de establecer un eterno diálogo con el Creador.

0: Por la señal de la Santa Cruz, de nuestros enemigos, líbranos, Señor, Dios nuestro. En el nombre del Padre, y del Hijo, y del Espíritu Santo. Amén.
1: Señor mío Jesucristo, Dios y hombre verdadero, me pesa de todo corazón haber pecado, porque he merecido el infierno y perdido el paraíso, y sobre todo porque te ofendí a ti, que eres bondad infinita, a quien amo sobre todas las cosas. Propongo firmemente con tu gracia enmendarme y evitar las ocasiones de pecar, confesarme y cumplir la penitencia. Confío en que me perdonarás por tu infinita misericordia. Amén.
2: Señor, abre mis labios.
3: Y mi boca proclamará tu alabanza.
2: Dios mío, ven en mi auxilio.
3: Señor, date prisa en socorrerme.
2: Gloria al Padre, gloria al Hijo y gloria al Espíritu Santo.
3: Como era en el principio, ahora y siempre, por los siglos de los siglos. Amén.
0: Misterios dolorosos. Primer misterio: la agonía de Jesús en el huerto.

0: Te ofrecemos, Señor Jesús, este misterio en honor de tu agonía mortal en el huerto de los olivos. Y te pedimos, por intercesión de tu Santísima Madre, una perfecta contrición de nuestros pecados y una conformidad total con tu santa e inigualable voluntad. Amén. Jesús se apartó de ellos y, puesto de rodillas, oraba diciendo: Padre, si quieres, aparta de mí esta copa, pero que no se haga mi voluntad, sino la tuya. Y sumido en agonía, insistía más en su oración. Entonces se le apareció un ángel que le confortaba. Su sudor hizo como gotas espesas de sangre, sangre que caía en la tierra.
1: Padre nuestro que estás en el cielo, santificado sea tu nombre. Venga a nosotros tu reino. Hágase tu voluntad así en la tierra como en el cielo.
2: Danos hoy nuestro pan de cada día. Y perdona nuestras ofensas, como también nosotros perdonamos a los que nos ofenden. No nos dejes caer en la tentación, y líbranos del mal. Amén.
1: Dios te salve María, llena eres de gracia, el Señor es contigo. Bendita eres entre todas las mujeres, y bendito el fruto de tu vientre, Jesús.
2: Santa María, Madre de Dios, ruega por nosotros los pecadores, ahora y en la hora de nuestra muerte. Amén.
1: Dios te salve María, llena eres de gracia, el Señor es contigo. Bendita eres entre todas las mujeres, y bendito el fruto de tu vientre, Jesús.
2: Santa María, Madre de Dios, ruega por nosotros los pecadores, ahora y en la hora de nuestra muerte. Amén.
1: Dios te salve María, llena eres de gracia, el Señor es contigo. Bendita eres entre todas las mujeres, y bendito el fruto de tu vientre, Jesús.
2: Santa María, Madre de Dios, ruega por nosotros los pecadores, ahora y en la hora de nuestra muerte. Amén.
1: Dios te salve María, llena eres de gracia, el Señor es contigo. Bendita eres entre todas las mujeres, y bendito el fruto de tu vientre, Jesús.
2: Santa María, Madre de Dios,

0: de Dios, ruega por nosotros los pecadores, ahora y en la hora de nuestra muerte. Amén.
1: Dios te salve María, llena eres de gracia, el Señor es contigo. Bendita eres entre todas las mujeres, y bendito el fruto de tu vientre, Jesús.
0: Santa María, Madre de Dios, ruega por nosotros los pecadores, ahora y en la hora de nuestra muerte. Amén.
1: Dios te salve María, llena eres de gracia, el Señor es contigo. Bendita eres entre todas las mujeres, y bendito el fruto de tu vientre, Jesús.
0: Santa María, Madre de Dios, ruega por nosotros los pecadores, ahora y en la hora de nuestra muerte. Amén.
1: Dios te salve María, llena eres de gracia, el Señor es contigo. Bendita eres entre todas las mujeres, y bendito el fruto de tu vientre, Jesús.
0: Santa María, Madre de Dios, ruega por nosotros los pecadores, ahora y en la hora de nuestra muerte. Amén.
1: Dios te salve María, llena eres de gracia, el Señor es contigo. Bendita eres entre todas las mujeres, y bendito el fruto de tu vientre, Jesús.
0: Santa María, Madre de Dios, ruega por nosotros los pecadores, ahora y en la hora de nuestra muerte. Amén.
1: Dios te salve María, llena eres de gracia, el Señor es contigo. Bendita eres entre todas las mujeres, y bendito el fruto de tu vientre, Jesús.
0: Santa María, Madre de Dios, ruega por nosotros los pecadores, ahora y en la hora de nuestra muerte. Amén.
1: Dios te salve María, llena eres de gracia, el Señor es contigo. Bendita eres entre todas las mujeres, y bendito el fruto de tu vientre, Jesús.
0: Santa María, Madre de Dios, ruega por nosotros los pecadores, ahora y en la hora de nuestra muerte. Amén.
2: Gloria al Padre, gloria al Hijo, y gloria al Espíritu Santo.
1: Como era en el principio, ahora y siempre, por los siglos de los siglos. Amén.
2: María, Madre de Gracia y Madre de Misericordia,
1: en la vida y en la muerte, ampáranos, Gran Señora.
0: Oh Jesús nuestro, perdona nuestros pecados, líbranos del fuego del infierno, lleva al cielo a todas las almas, especialmente a las más necesitadas de tu divina misericordia.
2: Sagrado Corazón de Jesús,
1: en vos confío.
3: Inmaculado Corazón de María,
1: sed la salvación de nuestras almas.
2: Bendito San José,
1: aumenta nuestra fe.
2: Segundo misterio, la flagelación de Jesús.

0: Te ofrecemos, Señor Jesús, este segundo misterio en honor de tu flagelación sangrienta. Y te pedimos, por este misterio y por intercesión de tu Santísima Madre, una perfecta mortificación de nuestros sentidos. Amén. Pilato, queriendo complacer a la gente, soltó a Barrabás y entregó a Jesús después de azotarle para que fuera crucificado.
1: Padre nuestro que estás en el cielo, santificado sea tu nombre.

0: venga a nosotros tu reino. Hágase tu voluntad, así en la tierra como en el cielo.
1: Danos hoy nuestro pan de cada día y perdona nuestras ofensas, como también nosotros perdonamos a los que nos ofenden. No nos dejes caer en la tentación y líbranos del mal. Amén.
0: Dios te salve María, llena eres de gracia. El Señor es contigo. Bendita eres entre todas las mujeres y bendito es el fruto de tu vientre, Jesús.
1: Santa María, Madre de Dios, ruega por nosotros los pecadores, ahora y en la hora de nuestra muerte. Amén.
0: Dios te salve María, llena eres de gracia. El Señor es contigo. Bendita eres entre todas las mujeres y bendito es el fruto de tu vientre, Jesús.
1: Santa María, Madre de Dios, ruega por nosotros los pecadores, ahora y en la hora de nuestra muerte. Amén.
0: Dios te salve María, llena eres de gracia. El Señor es contigo. Bendita eres entre todas las mujeres y bendito es el fruto de tu vientre, Jesús.
1: Santa María, Madre de Dios, ruega por nosotros los pecadores, ahora y en la hora de nuestra muerte. Amén.
0: Dios te salve María, llena eres de gracia. El Señor es contigo. Bendita eres entre todas las mujeres y bendito es el fruto de tu vientre, Jesús.
1: Santa María, Madre de Dios, ruega por nosotros los pecadores, ahora y en la hora de nuestra muerte. Amén.
0: Dios te salve María, llena eres de gracia. El Señor es contigo. Bendita eres entre todas las mujeres y bendito es el fruto de tu vientre, Jesús.
1: Santa María, Madre de Dios, ruega por nosotros los pecadores, ahora y en la hora de nuestra muerte. Amén.
0: Dios te salve María, llena eres de gracia. El Señor es contigo. Bendita eres entre todas las mujeres y bendito es el fruto de tu vientre, Jesús.
1: Santa María, Madre de Dios, ruega por nosotros los pecadores, ahora y en la hora de nuestra muerte. Amén.
0: Dios te salve María, llena eres de gracia. El Señor es contigo. Bendita eres entre todas las mujeres y bendito es el fruto de tu vientre, Jesús.
1: Santa María, Madre de Dios, ruega por nosotros los pecadores, ahora y en la hora de nuestra muerte. Amén.
0: Dios te salve María, llena eres de gracia. El Señor es contigo. Bendita eres entre todas las mujeres y bendito es el fruto de tu vientre, Jesús.
1: Santa María, Madre de Dios, ruega por nosotros los pecadores, ahora y en la hora de nuestra muerte. Amén.
0: Dios te salve María, llena eres de gracia. El Señor es contigo. Bendita eres entre todas las mujeres y bendito es el fruto de tu vientre, Jesús.
1: Santa María, Madre de Dios, ruega por nosotros los pecadores, ahora y en la hora de nuestra muerte. Amén.
0: Dios te salve María, llena eres de gracia. El Señor es contigo. Bendita eres entre todas las mujeres y bendito es el fruto de tu vientre, Jesús.
1: Santa María, Madre de Dios, ruega por nosotros los pecadores, ahora y en la hora de nuestra muerte. Amén.
2: Gloria al Padre, gloria al Hijo y gloria al Espíritu Santo.
3: Como era en el principio, ahora y siempre, por los siglos de los siglos. Amén.
2: María, Madre de Gracia y Madre de Misericordia,
3: en la vida y en la muerte, ampáranos, Gran Señora.
1: Oh Jesús nuestro, perdona nuestros pecados. Líbranos del fuego del infierno. Lleva al cielo a todas las almas, especialmente a las más necesitadas de tu divina misericordia.
2: Sagrado Corazón de Jesús,
3: en vos confío.
4: Inmaculado Corazón de María,
3: sed la salvación de nuestras almas.
2: Bendito San José,
3: aumenta nuestra fe.
4: Tercer misterio: la coronación de espinas.

0: te ofrecemos, Señor Jesús, este tercer misterio, en honor del sacrificio con que aceptaste la corona de espinas, por la cual purifica nuestros pecados. Te pedimos, por este misterio y por intercesión de tu Santísima Madre, un gran desprecio por las cosas banales del mundo. Amén. Los soldados lo llevaron al atrio del pretorio, lo vistieron de color púrpura y, trenzando una corona de espinas, se la ciñeron a su frente y se pusieron a insultarle diciendo: ¡Salve, rey de los judíos! Y lo golpearon en la cabeza con una caña.
1: Padre nuestro, que estás en el cielo, santificado sea tu nombre. Venga a nosotros tu reino. Hágase tu voluntad, así en la tierra como en el cielo.
2: Danos hoy nuestro pan de cada día, y perdona nuestras ofensas, como también nosotros perdonamos a los que nos ofenden. No nos dejes caer en la tentación, y líbranos del mal. Amén.
1: Dios te salve María, llena eres de gracia, el Señor es contigo. Bendita eres entre todas las mujeres, y bendito es el fruto de tu vientre Jesús.
2: Santa María, Madre de Dios, ruega por nosotros los pecadores, ahora y en la hora de nuestra muerte. Amén.
1: Dios te salve María, llena eres de gracia, el Señor es contigo. Bendita eres entre todas las mujeres, y bendito es el fruto de tu vientre Jesús.
2: Santa María, Madre de Dios, ruega por nosotros los pecadores, ahora y en la hora de nuestra muerte. Amén.
1: Dios te salve María, llena eres de gracia, el Señor es contigo. Bendita eres entre todas las mujeres, y bendito es el fruto de tu vientre Jesús.
2: Santa María, Madre de Dios, ruega por nosotros los pecadores, ahora y en la hora de nuestra muerte. Amén.
1: Dios te salve María, llena eres de gracia, el Señor es contigo. Bendita eres entre todas las mujeres, y bendito es el fruto de tu vientre Jesús.
2: Santa María, Madre de Dios, ruega por nosotros los pecadores, ahora y en la hora de nuestra muerte. Amén.
1: Dios te salve María, llena eres de gracia, el Señor es contigo. Bendita eres entre todas las mujeres, y bendito es el fruto de tu vientre Jesús.
2: Santa María, Madre de Dios, ruega por nosotros los pecadores, ahora y en la hora de nuestra muerte. Amén.
1: Dios te salve María, llena eres de gracia, el Señor es contigo. Bendita eres entre todas las mujeres, y bendito es el fruto de tu vientre Jesús.
2: Santa María, Madre de Dios, ruega por nosotros los pecadores, ahora y en la hora de nuestra muerte. Amén.
1: Dios te salve María, llena eres de gracia, el Señor es contigo. Bendita eres entre todas las mujeres, y bendito es el fruto de tu vientre Jesús.
2: Santa María, Madre de Dios, ruega por nosotros los pecadores, ahora y en la hora de nuestra muerte. Amén.
1: Dios te salve María, llena eres de gracia, el Señor es contigo. Bendita eres entre todas las mujeres, y bendito es el fruto de tu vientre Jesús.
2: Santa María, Madre de Dios, ruega por nosotros los pecadores, ahora y en la hora de nuestra muerte. Amén.
1: Dios te salve María, llena eres de gracia, el Señor es contigo. Bendita eres entre todas las mujeres, y bendito es el fruto de tu vientre Jesús.
2: Santa María, Madre de Dios, ruega por nosotros los pecadores, ahora y en la hora de nuestra muerte. Amén.
1: Dios te salve María, llena eres de gracia, el Señor es contigo. Bendita eres entre todas las mujeres, y bendito es el fruto de tu vientre, Jesús.
2: Santa María, Madre de Dios, ruega por nosotros los pecadores, ahora y en la hora de nuestra muerte. Amén.
3: Gloria al Padre, gloria al Hijo, y gloria al Espíritu Santo.
1: Como era en el principio, ahora y siempre, por los siglos de los siglos. Amén.
3: María, Madre de Gracia y Madre de Misericordia,
1: en la vida y en la muerte, ampáranos, Gran Señora.
2: Oh Jesús nuestro, perdona nuestros pecados, líbranos del fuego del infierno, lleva al cielo a todas las almas, especialmente a las más necesitadas de tu divina misericordia.
3: Sagrado Corazón de Jesús,
1: en vos confío.
3: Inmaculado Corazón de María,
1: sed la salvación de nuestras almas.
3: Bendito San José,
1: aumenta nuestra fe.
0: Cuarto misterio: Jesús con la cruz a cuestas.

0: Te ofrecemos, Señor Jesús, este cuarto misterio, en honor de tu cruz a cuestas. Y te pedimos, por este misterio y por intercesión de tu Santísima Madre, una gran paciencia para llevar cada día nuestra cruz en pos de ti y para que cada día vivamos nuestra vida aceptando nuestra propia cruz. Amén. Tomaron a Jesús y él, cargando con su cruz, salió hacia el lugar llamado Calvario y allí le crucificaron.
1: Padre nuestro que estás en el cielo, santificado sea tu nombre. Venga a nosotros tu reino. Hágase tu voluntad, así en la tierra como en el cielo.
2: Danos hoy nuestro pan de cada día, y perdona nuestras ofensas, como también nosotros perdonamos a los que nos ofenden. No nos dejes caer en la tentación, y líbranos del mal. Amén.
1: Dios te salve María, llena eres de gracia, el Señor es contigo. Bendita eres entre todas las mujeres, y bendito el fruto de tu vientre, Jesús.
2: Santa María, Madre de Dios, ruega por nosotros los pecadores, ahora y en la hora de nuestra muerte. Amén.
1: Dios te salve María, llena eres de gracia, el Señor es contigo. Bendita eres entre todas las mujeres, y bendito el fruto de tu vientre, Jesús.
2: Santa María, Madre de Dios, ruega por nosotros los pecadores, ahora y en la hora de nuestra muerte. Amén.
1: Dios te salve María, llena eres de gracia, el Señor es contigo. Bendita eres entre todas las mujeres, y bendito el fruto de tu vientre, Jesús.
2: Santa María, Madre de Dios, ruega por nosotros los pecadores, ahora y en la hora de nuestra muerte. Amén.
1: Dios te salve María, llena eres de gracia, el Señor es contigo. Bendita eres entre todas las mujeres, y bendito el fruto de tu vientre, Jesús.
2: Santa María, Madre de Dios, ruega por nosotros los pecadores, ahora y en la hora de nuestra muerte. Amén.
1: Dios te salve María, llena eres de gracia, el Señor es contigo. Bendita eres entre todas las mujeres, y bendito el fruto de tu vientre, Jesús.
2: Santa María, Madre de Dios, ruega por nosotros los pecadores, ahora y en la hora de nuestra muerte. Amén.
1: Dios te salve María, llena eres de gracia, el Señor es contigo. Bendita eres entre todas las mujeres, y bendito el fruto de tu vientre, Jesús.
2: Santa María, Madre de Dios, ruega por nosotros los pecadores, ahora y en la hora de nuestra muerte. Amén.
1: Dios te salve María, llena eres de gracia, el Señor es contigo. Bendita eres entre todas las mujeres, y bendito el fruto de tu vientre, Jesús.
2: Santa María, Madre de Dios, ruega por nosotros los pecadores, ahora y en la hora de nuestra muerte. Amén.
1: Dios te salve María, llena eres de gracia, el Señor es contigo. Bendita eres entre todas las mujeres, y bendito el fruto de tu vientre, Jesús.
2: Santa María, Madre de Dios, ruega por nosotros los pecadores, ahora y en la hora de nuestra muerte. Amén.
1: Dios te salve María, llena eres de gracia, el Señor es contigo. Bendita eres entre todas las mujeres, y bendito el fruto de tu vientre, Jesús.
2: Santa María, Madre de Dios, ruega por nosotros los pecadores, ahora y en la hora de nuestra muerte. Amén.
1: Dios te salve María, llena eres de gracia, el Señor es contigo. bendita eres entre todas las mujeres, y bendito el fruto de tu vientre, Jesús.
2: Santa María, Madre de Dios, ruega por nosotros los pecadores, ahora y en la hora de nuestra muerte. Amén.
3: Gloria al Padre, gloria al Hijo, y gloria al Espíritu Santo.
1: Como era en el principio, ahora y siempre, por los siglos de los siglos. Amén.
3: María, Madre de Gracia y Madre de Misericordia,
1: en la vida y en la muerte, ampáranos, Gran Señora.
2: Oh Jesús nuestro, perdona nuestros pecados, líbranos del fuego del infierno, lleva al cielo a todas las almas, especialmente a las más necesitadas de tu divina misericordia.
3: Sagrado Corazón de Jesús,
1: en vos confío.
3: Inmaculado Corazón de María,
1: sed la salvación de nuestras almas.

0: Bendito San José,
1: aumenta nuestra fe.
0: Quinto misterio: la crucifixión y muerte de Jesús.

0: Te ofrecemos, Señor Jesús, este quinto misterio, en honor de tu crucifixión en el Calvario, y te pedimos, por intercesión de tu Santísima Madre, un grande horror al pecado, un amor a la cruz, y la buena muerte para nosotros y para cuantos se hallan ahora en agonía. Amén. Era ya cerca de la hora sexta, cuando al eclipsarse el sol, hubo oscuridad sobre la tierra. El velo del templo se rasgó por medio, y Jesús, dando un fuerte grito, dijo: Padre, en tus manos encomiendo mi espíritu. Y dicho esto, expiró.
1: Padre nuestro que estás en el cielo, santificado sea tu nombre. Venga a nosotros tu reino. Hágase tu voluntad, así en la tierra como en el cielo.
2: Danos hoy nuestro pan de cada día, y perdona nuestras ofensas, como también nosotros perdonamos a los que nos ofenden. No nos dejes caer en la tentación, y líbranos del mal. Amén.
1: Dios te salve María, llena eres de gracia, el Señor es contigo. Bendita eres entre todas las mujeres, y bendito es el fruto de tu vientre, Jesús.
2: Santa María, Madre de Dios, ruega por nosotros los pecadores, ahora y en la hora de nuestra muerte. Amén.
1: Dios te salve María, llena eres de gracia, el Señor es contigo. Bendita eres entre todas las mujeres, y bendito es el fruto de tu vientre, Jesús.
2: Santa María, Madre de Dios, ruega por nosotros los pecadores, ahora y en la hora de nuestra muerte. Amén.
1: Dios te salve María, llena eres de gracia, el Señor es contigo. Bendita eres entre todas las mujeres, y bendito es el fruto de tu vientre, Jesús.
2: Santa María, Madre de Dios, ruega por nosotros los pecadores, ahora y en la hora de nuestra muerte. Amén.
1: Dios te salve María, llena eres de gracia, el Señor es contigo. Bendita eres entre todas las mujeres, y bendito es el fruto de tu vientre, Jesús.
2: Santa María, Madre de Dios, ruega por nosotros los pecadores, ahora y en la hora de nuestra muerte. Amén.
1: Dios te salve María, llena eres de gracia, el Señor es contigo. Bendita eres entre todas las mujeres, y bendito es el fruto de tu vientre, Jesús.
2: Santa María, Madre de Dios, ruega por nosotros los pecadores, ahora y en la hora de nuestra muerte. Amén.
1: Dios te salve María, llena eres de gracia, el Señor es contigo.

0: Bendita eres entre todas las mujeres, y bendito es el fruto de tu vientre, Jesús.
1: Santa María, Madre de Dios, ruega por nosotros, los pecadores, ahora y en la hora de nuestra muerte. Amén.
0: Dios te salve, María. Llena eres de gracia, el Señor es contigo. Bendita eres entre todas las mujeres, y bendito es el fruto de tu vientre, Jesús.
1: Santa María, Madre de Dios, ruega por nosotros, los pecadores, ahora y en la hora de nuestra muerte. Amén.
0: Dios te salve, María. Llena eres de gracia, el Señor es contigo. Bendita eres entre todas las mujeres, y bendito es el fruto de tu vientre, Jesús.
1: Santa María, Madre de Dios, ruega por nosotros, los pecadores, ahora y en la hora de nuestra muerte. Amén.
0: Dios te salve, María. Llena eres de gracia, el Señor es contigo. Bendita eres entre todas las mujeres, y bendito es el fruto de tu vientre, Jesús.
1: Santa María, Madre de Dios, ruega por nosotros, los pecadores, ahora y en la hora de nuestra muerte. Amén.
0: Dios te salve, María. Llena eres de gracia, el Señor es contigo. Bendita eres entre todas las mujeres, y bendito es el fruto de tu vientre, Jesús.
1: Santa María, Madre de Dios, ruega por nosotros, los pecadores, ahora y en la hora de nuestra muerte. Amén.
2: Gloria al Padre, gloria al Hijo y gloria al Espíritu Santo.
3: Como era en el principio, ahora y siempre, por los siglos de los siglos. Amén.
2: María, Madre de Gracia y Madre de Misericordia,
3: en la vida y en la muerte, ampáranos, Gran Señora.
0: Oh Jesús nuestro, perdona nuestros pecados, líbranos del fuego del infierno, lleva al cielo a todas las almas, especialmente a las más necesitadas de tu divina misericordia.
2: Sagrado Corazón de Jesús,
3: en vos confío.
2: Inmaculado Corazón de María,
3: sed la salvación de nuestras almas.
2: Bendito San José,
3: aumenta nuestra fe. Dios te salve, María Santísima, hija de Dios Padre, Virgen Purísima antes del parto. En tus manos encomendamos nuestra fe para que la ilumines. Llena eres de gracia, el Señor es contigo. Bendita eres entre las mujeres, y bendito es el fruto de tu vientre, Jesús.
4: Santa María, Madre de Dios, ruega por nosotros los pecadores, ahora y en la hora de nuestra muerte. Amén.
3: Dios te salve, María Santísima, Madre de Dios Hijo, Virgen Purísima en el parto. En tus manos encomendamos nuestra esperanza para que la alientes. Llena eres de gracia, el Señor es contigo. Bendita eres entre todas las mujeres, y bendito es el fruto de tu vientre, Jesús.
4: Santa María, Madre de Dios, ruega por nosotros los pecadores, ahora y en la hora de nuestra muerte. Amén.
3: Dios te salve, María Santísima, Esposa de Dios, Espíritu Santo, Virgen Purísima después del parto. En tus manos encomendamos nuestra caridad para que la inflames. Llena eres de gracia, el Señor es contigo. Bendita tú eres entre todas las mujeres, y bendito el fruto de tu vientre, Jesús.
4: Santa María, Madre de Dios, ruega por nosotros los pecadores, ahora y en la hora de nuestra muerte. Amén.
3: Dios te salve, María Santísima, templo y sagrario de la Santísima Trinidad, Virgen concebida sin mancha del pecado original. Dios te salve, Reina y Madre de Misericordia, vida, dulzura y esperanza nuestra. Dios te salve, a ti llamamos los desterrados hijos de Eva. a ti suspiramos, gimiendo y llorando en este valle de lágrimas. Ea pues, Señora abogada nuestra, vuelve a nosotros esos tus ojos misericordiosos, y después de este destierro, muéstranos a Jesús, fruto bendito de tu vientre. Oh clemente, oh piadosa, oh dulce Virgen María.
2: Ruega por nosotros, Santa Madre de Dios,
3: para que seamos dignos de alcanzar las promesas de nuestro Señor Jesucristo. Amén.
4: De tus purísimos ojos dependen nuestras felicidades. Míranos, Señora, y no nos desampares. Señor, ten piedad.
3: Señor, ten piedad de nosotros.
4: Cristo, ten piedad.
3: Cristo, ten piedad de nosotros.
4: Señor, ten piedad.
3: Señor, ten piedad.
4: Cristo, óyenos.
3: Cristo, óyenos.
4: Cristo, escúchanos.
3: Cristo, escúchanos.
4: Dios Padre Celestial,
3: ten piedad de nosotros.
4: Dios Hijo Redentor del mundo,
3: ten piedad de nosotros.
4: Dios Espíritu Santo,
3: ten piedad de nosotros.
4: Santísima Trinidad, que eres un solo Dios,
3: ten piedad de nosotros.
2: Santa María,
3: ruega por nosotros.
2: Santa Madre de Dios,
3: ruega por nosotros.
2: Santa Virgen de las Vírgenes,
3: ruega por nosotros.
4: Madre de Cristo,
3: ruega por nosotros.
2: Madre de la Iglesia,
3: ruega por nosotros.
2: Madre de la Divina Gracia,
3: ruega por nosotros.
2: Madre Purísima,
3: ruega por nosotros.
2: Madre Castísima,
3: ruega por nosotros.
2: Madre Siempre Virgen,
3: ruega por nosotros.
2: Madre Inmaculada,
3: ruega por nosotros.
2: Madre Amable,
3: ruega por nosotros.
2: Madre Admirable,
3: ruega por nosotros.
2: Madre del Buen Consejo,
3: ruega por nosotros.
2: Madre del Creador,
3: ruega por nosotros.
2: Madre del Salvador,
3: ruega por nosotros.
2: Madre de Misericordia,
3: ruega por nosotros.
2: Virgen Prudentísima,
3: ruega por nosotros.
2: Virgen digna de veneración,
3: ruega por nosotros.
2: Virgen digna de alabanza,
3: ruega por nosotros.
2: Virgen poderosa,
3: ruega por nosotros.
2: Virgen clemente,
3: ruega por nosotros.
2: Virgen fiel,
3: ruega por nosotros.
2: Espejo de justicia,
3: ruega por nosotros.
2: Trono de la sabiduría,
3: ruega por nosotros.
2: Causa de nuestra alegría,
3: ruega por nosotros.
2: Vaso espiritual,
3: ruega por nosotros.
2: Vaso digno de honor,
3: ruega por nosotros.
2: Vaso de insigne devoción,
3: ruega por nosotros.
2: Rosa mística,
3: ruega por nosotros.
2: Torre de David,
3: ruega por nosotros.
2: Torre de marfil,
3: ruega por nosotros.
2: Casa de oro,
3: ruega por nosotros.
2: Arca de la Alianza,
3: ruega por nosotros.
2: Puerta del cielo,
3: ruega por nosotros.
2: Estrella de la mañana,
3: ruega por nosotros.
2: Salud de los enfermos,
3: ruega por nosotros.
2: Refugio de los pecadores,
3: ruega por nosotros.
2: Consuelo de los afligidos,
3: ruega por nosotros.
2: Auxilio de los cristianos,
3: ruega por nosotros.
2: Reina de los ángeles,
3: ruega por nosotros.
2: Reina de los patriarcas,
3: ruega por nosotros.
2: Reina de los profetas,
3: ruega por nosotros.
2: Reina de los apóstoles,
3: ruega por nosotros.
2: Reina de los mártires,
3: ruega por nosotros.
2: Reina de los confesores,
3: ruega por nosotros.
2: Reina de las vírgenes,
3: ruega por nosotros.
2: Reina de todos los santos,
3: ruega por nosotros.
2: Reina concebida sin pecado original,
3: ruega por nosotros.
2: Reina llevada al cielo,
3: ruega por nosotros.
2: Reina del Santísimo Rosario,
3: ruega por nosotros.
2: Reina de la familia,
3: ruega por nosotros.

0: Reina de la Paz,
1: ruega por nosotros.
0: Cordero de Dios, que quitas el pecado del mundo,
1: perdónanos, Señor.
0: Cordero de Dios, que quitas el pecado del mundo,
1: escúchanos, Señor.
0: Cordero de Dios, que quitas el pecado del mundo,
1: ten misericordia de nosotros.
0: Ruega por nosotros, Santa Madre de Dios,
1: para que seamos dignos de las promesas de Cristo.
2: Oremos. Te rogamos nos concedas, Señor, Dios nuestro, gozar de continua salud de alma y cuerpo, y por la gloriosa intercesión de la bienaventurada siempre Virgen María, que nos veamos libres de las tristezas de la vida presente y disfrutar de las alegrías eternas. Por Jesucristo nuestro Señor. Amén. Hagamos una oración por todas las intenciones de su santidad, el Papa. Que el Señor le conserve la vida, que lo haga feliz en la tierra y que lo libre de todos sus enemigos. Amén.

0: Dios te salve María, llena eres de gracia, el Señor es contigo. Bendita eres entre todas las mujeres, y bendito el fruto de tu vientre, Jesús.
1: Santa María, Madre de Dios, ruega por nosotros los pecadores, ahora y en la hora de nuestra muerte. Amén.
2: Gloria al Padre, gloria al Hijo, y gloria al Espíritu Santo.
0: Como era en el principio, ahora y siempre, por los siglos de los siglos.

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Con el rezo del rosario, las almas sedientas se sacian. Los que están atados ven sus lazos deshechos. Los que lloran hallan alegría. Los que son tentados hallan tranquilidad. Los pobres son socorridos, los religiosos son reformados.

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4: De la mano de Jesús y de María en la tormenta. Comenzamos con esta lectura de la primera carta de San Pablo a los Corintios. En el capítulo 1, desde el versículo 13, dice: ¿Quieren dividir a Cristo? ¿Acaso fue Pablo crucificado por ustedes? ¿O fueron bautizados en el nombre de Pablo? Doy gracias a Dios de no haber bautizado a ninguno de ustedes, a excepción de Crispo y Gallo. Pues así nadie podrá decir que fue bautizado en mi nombre. Perdón, también bauticé a la familia de Estéfanas. Fuera de esto, no recuerdo haber bautizado a ninguno otro. De todas maneras, no me envió Cristo a bautizar, sino a proclamar el Evangelio, y no con discursos sofisticados, pues entonces la cruz de Cristo ya no tendría sentido. Porque el lenguaje de la cruz resulta una locura para los que se pierden, pero para los que se salvan, para nosotros, es poder de Dios. Ya lo dijo la Escritura: destruiré la sabiduría de los sabios y haré fracasar la pericia de los instruidos. Sabios entendidos teóricos de este mundo, ¿cómo quedan puestos? ¿Y la sabiduría de este mundo? Dios la dejó como loca. Pues el mundo con su sabiduría no reconoció a Dios cuando ponía por obra su sabiduría. Entonces a Dios le pareció bien salvar a los creyentes con esta locura que predicamos. Mientras los judíos piden milagros y los griegos buscan el saber, nosotros proclamamos a un Mesías crucificado. Para los judíos, qué escándalo, y para los griegos, qué locura. Pero para los que Dios ha llamado, judíos o griegos, este Mesías es fuerza de Dios y sabiduría de Dios, pues las locuras de Dios tienen más sabiduría que los hombres, y la debilidad de Dios es más fuerte que los hombres. Palabra de Dios. Amo estas palabras, es increíble lo lindas que son, y lo importante que es entender esto. La sabiduría de Dios, nada que ver con la sabiduría del hombre y la inteligencia del hombre. Mire que encontramos gente muy preparada, muy estudiada, muy estructurada en todo, pero sin corazón, sin amor, sin compasión, sin tolerancia, sin paciencia, sin caridad. ¿Y de qué sirve todo ese conocimiento humano si el corazón no vale nada? Es una piedra. Personas así parece que estuvieran muertas en vida. Y por eso, precisamente, el mensaje central del Evangelio es el amor de Dios. De darnos cuenta que lo único que importa en este mundo es tener el amor de Dios. Lo demás está todo muerto. Consiga lo que consiga, alcance lo que alcance, Aprenda lo que aprenda, si no tiene amor, no vale nada. Y esto hay que aprenderlo, porque si no lo aprendemos en esta vida, nos toca aprenderlo en la otra. Y qué doloroso que será. Es una advertencia que está clara, ¿no? En el Evangelio, en todas nuestras enseñanzas, en la doctrina de la Iglesia, nuestro catecismo. Está muy claro que el amor de Dios es nuestra meta. Hay que crecer en él, hay que conocerlo, descubrirlo. Y una vez descubierto, obedecerle a lo que el amor indica, a lo que el amor inclina, a lo que enseña, a lo que el amor inspira. Porque el amor de Dios tiene la verdad. El amor de Dios tiene el camino, el amor de Dios nos lleva a la vida eterna. Y esto todo es Jesucristo en pocas palabras, porque Jesucristo es el amor. Y descubrir a Jesús en esta forma es descubrir la vida. Por eso el que tiene a Jesús lo tiene todo. El que tiene a Jesús ya no necesita nada. Como dice Santa Teresa de Ávila, quien tiene a Dios nada le falta, solo Dios basta. Y esto es porque tener esa conciencia de que solo Dios basta, ya es una realización de Dios en nuestro corazón, ya es estar uno vivo, tener un espíritu en el corazón que le da a uno esa fuerza para que el mundo no lo doble, para que nada lo agobie, para que nada tenga poder sobre uno y Dios lo haga libre y poderoso en él, en la sencillez de su amor.
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0: Dios mío, ven en mi auxilio.
1: Señor, date prisa en socorrerme.
0: Gloria al Padre, y al Hijo, y al Espíritu Santo.
2: Como era en el principio, ahora y siempre, por los siglos de los siglos. Amén.
3: Aleluya.

Tanto amó Dios al mundo que dio a su Hijo único. Aleluya. Tanto amó Dios al mundo que dio a su Hijo único. Aleluya.

0: Tanto amó Dios al mundo que dio a su Hijo único. Aleluya.
1: Tanto amó Dios al mundo que dio a su Hijo único. Aleluya.
0: Al Rey de los siglos, inmortal e invisible, todo honor y toda gloria. Aleluya.
1: Al Rey de los siglos, inmortal e invisible, todo honor y toda gloria. Aleluya.

0: al Rey de los siglos, inmortal e invisible, todo honor y toda gloria. Aleluya.
1: Al Rey de los siglos, inmortal e invisible, todo honor y toda gloria. Aleluya.
0: Mi fuerza y mi poder es el Señor, Él fue mi salvación. Aleluya.
1: Mi fuerza y mi poder es el Señor, Él fue mi salvación. Aleluya.
0: Grandes y maravillosas son tus obras, Señor Dios.

0: Mi fuerza y mi poder es el Señor, Él fue mi salvación. Aleluya.
1: Mi fuerza y mi poder es el Señor, Él fue mi salvación. Aleluya.
0: De la carta a los Hebreos. Cristo, aunque era Hijo de Dios, aprendió por experiencia en sus padecimientos la obediencia y, habiendo así llegado hasta la plena consumación, se convirtió en causa de salvación para todos los que lo obedecen, proclamado por Dios como sumo sacerdote, según el rito de Melquisedec. Palabra de Dios.
1: Te alabamos, Señor.
0: Los discípulos se llenaron de alegría, aleluya, aleluya.
1: Los discípulos se llenaron de alegría, aleluya, aleluya.
0: Al ver al Señor.
1: Aleluya, aleluya.
0: Gloria al Padre, y al Hijo, y al Espíritu Santo.
1: Los discípulos se llenaron de alegría, aleluya, aleluya.
0: Nos ponemos de pie. El buen pastor dio la vida por sus ovejas, aleluya.
1: El buen pastor dio la vida por sus ovejas, aleluya.

0: El buen pastor dio la vida por sus ovejas. Aleluya.
1: El buen pastor dio la vida por sus ovejas. Aleluya. Oremos a Cristo, fuente de toda vida y principio de todo bien, y digámosle confiadamente: instaura, Señor, tu reino en el mundo. Instaura, Señor, tu reino en el mundo. Jesús Salvador, tú que muerto en la carne, fuiste devuelto a la vida por el Espíritu, haz que nosotros, muertos al pecado, vivamos también de tu Espíritu. Instaura, Señor, tu reino en el mundo. Tú que enviaste a tus discípulos al mundo entero para que proclamaran tu Evangelio a todos los pueblos, haz que cuantos anuncian el Evangelio a los hombres vivan de tu Espíritu. Instaura, Señor, tu reino en el mundo. Tú que recibiste todo poder en el cielo y en la tierra para dar testimonio de la verdad, guarda en tu verdad a quienes nos gobiernan. Tú que todo lo renuevas y nos mandas esperar anhelantes la llegada de tu reino, haz que cuantos más esperemos el cielo nuevo y la tierra nueva que nos prometes, con tanto mayor empeño trabajemos por la edificación del mundo presente. Tú que descendiste a la mansión de la muerte para anunciar el gozo del Evangelio a los difuntos, sé tú mismo la eterna alegría de todos los que mueren. Instaura, Señor, tu reino en el mundo. Terminemos nuestra oración con las palabras del Señor. Padre nuestro, que estás en el cielo, santificado sea tu nombre. Venga a nosotros tu reino. Hágase tu voluntad en la tierra como en el cielo. Danos hoy nuestro pan de cada día. Perdona nuestras ofensas, como también nosotros perdonamos a los que nos ofenden. No nos dejes caer en la tentación y líbranos del mal.

Todo Señor sacramentado, Cristo Jesús, presentamos ante tu divina misericordia con absoluta confianza a todas y cada una de nuestras familias. Tú conoces, Señor, las pruebas y necesidades por las que atraviesan nuestros hogares. Te pedimos por los padres y madres de familia, concédeles ejercer responsablemente la maravillosa misión que tú, oh Dios, les has encomendado, educar cristianamente a sus hijos. Danos la luz de tu divino espíritu para que nuestros hogares sean verdaderos santuarios de la vida en los que se eduque en el más rico humanismo. Amén. A ti, Cristo, Hijo del Padre, que haciéndote hombre te hiciste nuestro hermano, te alabamos y te damos gracias porque has querido vivir en familia, en medio de nosotros, al nacer y crecer en una familia, la elevas a la altísima dignidad de iglesia doméstica. Ven, Señor, junto con José y María, a vivir en nuestras familias,

0: Te adoramos, Jesús sacramentado, porque con el Padre y el Espíritu Santo formas una perfecta comunidad de vida y de amor. Gracias, Señor, porque en tu misterio más profundo eres familia. No eres un Dios aislado, no eres soledad. Por eso no es bueno que el hombre esté solo, porque has dejado la huella de tu mano creadora en nuestro corazón y alcanzamos la plenitud de nuestra vida en la comunión, en la donación, en la vida en familia. Libra, Dios de amor, a nuestras familias de los ataques que sufre la alianza santa del matrimonio, instituyendo en tu designio amoroso entre varón y mujer. Protege y guarda en tu corazón amadísimo a nuestras familias y consérvalas en tu gracia que tú, oh Dios, nos das en este divino sacramento. Señor mío Jesucristo, que por el gran amor que nos tienes, estás de noche y de día en este sacramento lleno de piedad y de amor, esperando, llamando y recibiendo a todos los que vienen a visitarte. Yo creo que estás presente en el Santísimo Sacramento del altar. Te adoro desde el abismo de mi nada y te doy gracias por todos los dones y favores que me has concedido, especialmente por haberme dado en este sacramento tu cuerpo, tu sangre, tu alma y tu divinidad. Gracias por haberme concedido como abogada a tu Santísima Madre, la Virgen María, y por haberme llamado a visitarte en este lugar santo. Adoro tu amantísimo corazón y deseo honrarlo por tres fines. El primero, en agradecimiento por esta tan preciosa dádiva. El segundo, para desagraviar tu sacratísimo corazón por todas las injurias que recibes en este sacramento. Y el tercero, porque deseo en esta visita abrirte mi corazón y abandonarlo confiadamente en el tuyo. Jesús mío, te amo con todo mi ser. Me pesa haber ofendido tantas veces en el pasado a tu infinita bondad. Propongo, ayudado de tu gracia, enmendarme en lo venidero. Y ahora, aunque indigno, me consagro todo a ti. Te doy gracias y entrego toda mi voluntad, mis afectos, mis deseos y todo cuanto me pertenece. De ahora en adelante, haz, Señor, de mí y de mis cosas cuanto te agrade. Lo que yo quiero y te pido es tu santo amor, la perfecta obediencia a tu santísima voluntad y la perseverancia final. En fin, amado Salvador mío, unos todos mis afectos y los deseos con los que tu amorosísimo corazón, y así unidos los ofrezco a tu Padre eterno y le pido en tu nombre que por amor los acepte y atienda benignamente. Amén.
1: Amo al Señor porque escucha mi voz suplicante.

Dios de caridad, Dios es caridad. Más oigo que te quejas, oh Jesús mío sacramentado, de que, habiendo venido a la tierra para ser nuestro huésped y por nuestro bien, no te hemos recibido. Huésped era, dices, y no me recibiste. Razón tienes, Señor, razón tienes. Yo soy uno de esos ingratos que te dejan solo, sin venir siquiera a visitarte. ¿Acaso, como te dejaron tus discípulos solo en Getsemaní en la noche de la agonía? No, Dios mío, que yo quiero enmendarme de la descortesía y desatención con que te he tratado y deseo de hoy en adelante no solo visitarte con bastante frecuencia, sino detenerme contigo cuanto pudiere. Oh piadosísimo Salvador, haz que te sea fiel y que con mi ejemplo estimule a otros a que te hagan compañía en el Santísimo Sacramento. Oigo al Eterno Padre que me dice, este es mi Hijo muy amado, en quien tengo todas mis complacencias. Pues, si el mismo Dios halla en ti todas sus complacencias, no las he de hallar yo, diminuta criatura, en permanecer contigo en tu divina presencia. Oh fuego consumidor, destruye en mí todo apego a las cosas creadas, porque solo ellas pueden hacerme infiel y alejarme de ti. Si tú quieres, puedes destruirlo. Y ya que tanto has hecho por mí, destierra de mi corazón todo afecto que a ti no vaya encaminado. Mira que a ti enteramente me entrego, dedicando hoy toda la vida que me queda al amor del Santísimo Sacramento. Tú, Jesús, Jesús mío sacramentado, serás mi consuelo y amor en la vida y en la hora de la muerte, cuando vengas a servirme de viático y conducirme a la felicidad de tu reino. Amén. Así lo espero, así sea.

Oh Verbo eterno, amoroso Jesús sacramentado, no te has contentado con hacerte hombre y morir por nosotros, sino que además nos has dado este sacramento por alimento, por compañía y por prenda de la gloria. Te has dignado aparecer entre nosotros, ya como niño en un establo, ya como pobre en un taller, ya como reo en una cruz, ya como pan en el altar. Dime, Jesús mío, ¿qué más puedes inventar para hacer que te ame? Oh amabilidad infinita, ¿cuándo empezaré a corresponder de veras a tantos fines de amor? Señor, no quiero vivir sino para amarte a ti. ¿De qué me serviría la vida si no la empleo toda en amarte y complacerte a ti, amado y redentor mío, que toda tu vida la empleaste en mi bien? ¿Y a quién amaré sino a ti, que eres todo hermosura infinita, todo afable, todo bondad, todo amoroso y amabilísimo sin medida? Que mi ser viva solo para amarte, se encienda en amor al solo recuerdo de tu amor, y al oír nombrar el pesebre, la cruz, el sacramento, arda todo mi ser en deseos de corresponder a tu gran amor. Oh Jesús mío, ¿qué tanto has hecho por mí? Amén. Mi corazón se siente como atraído por una fuerza superior antes de unirme a él a comulgar. Siento tanta hambre y sed de recibirlo que falta poco para que no muera de ansia. A veces voy a recibirlo como con fiebre, y a esta hambre y sed, en lugar que se apague, después que lo he recibido, se acrecienta siempre más en mí, al grado de decirle a Jesús: basta, porque no aguanto más.

Dios mío, creo firmemente, sin la menor duda, que estás realmente aquí, en el Santísimo Sacramento. Yo te amo, Dios mío, y mi deseo es amarte hasta el último suspiro de mi vida. Yo te amo, Dios infinitamente amable, y amo más morir amándote que vivir un solo instante sin amarte. Yo te amo, Dios mío, y no deseo el cielo más que para tener la alegría de amarte perfectamente. Yo te amo, Dios mío, y no temo el infierno, sino porque ahí no existiría jamás el dulce consuelo de amarte. Dios mío, si mi lengua no es capaz de decir a cada momento que te ama, quiero que mi corazón lo diga tantas veces cuantas respiro. Amén. Sagrada Eucaristía, hostia santa inmaculada, que encierras a la misma divinidad, no soy capaz de hablar de ti, y la atracción irresistible que ejerces sobre todo mi ser me hace prorrumpir en sollozos, pues solo las lágrimas del alma pueden decirte lo que siento. Ah, te contemplo en transparente hostia en sustancia material, pero la fe me descorre ese velo con que te cubres. El amor, estremeciendo mi corazón, me hace sentir tu presencia, y la delicia que le hace sentir lo arrebata a una sublime esperanza de poseerte que derriba todos los obstáculos que nos separan. Ah, Señor, yo pasaré, las generaciones sucediéndose pasarán, y solo tú no pasarás jamás. Cuando concluyas tu misión de caridad en la tierra, seguirás dándote por siempre en el cielo a los corazones que te pertenezcan. Que yo sea uno de ellos, Señor, por favor. Amén.

Cristo Jesús, en este divino sacramento, tú te ofreces al Padre por nosotros y te ofreces a nosotros para nuestro provecho. Este sacramento es el fruto del árbol de la vida, y el que lo come con la devoción de una fe sincera no gustará jamás la muerte. Este divino sacramento es lo más parecido a la vida eterna. La vida eterna viene a ser una continuación de este sacramento, en cuanto que Dios penetra con su dulzura en los que gozan de la vida eterna. La Eucaristía es ya aquí en la tierra prenda del cielo y en cierto modo su anticipación. Amoroso Jesús sacramentado, la Iglesia y el mundo tienen gran necesidad de culto eucarístico. Tú nos esperas en el sacramento del amor. Haz que no escatimemos tiempo para venir a tu encuentro en la adoración, en la contemplación llena de fe y abierta a reparar las grandes faltas y delitos del mundo. No cese nunca nuestra adoración. Si descuidáramos la Eucaristía, ¿cómo podríamos remediar nuestra indigencia? Divino Señor sacramentado, la Iglesia ha recibido la Eucaristía como un don tuyo, no solo como un don entre otros muchos, aunque sean muy valiosos, sino como el don por excelencia, porque es el don que nos haces de ti mismo, de tu persona en tu santa humanidad y además de tu obra de salvación. Misterio grande, misterio de misericordia, ¿qué más podías hacer por nosotros? Verdaderamente en la Eucaristía nos muestras un amor que llega hasta el extremo, un amor que no conoce medida. Divino Salvador, en la Eucaristía estás realmente en nosotros. Es una presencia que nos atrae hacia ti para hacernos tuyos. Haces de todos nosotros uno contigo. El pan es uno y así nosotros, aunque somos muchos, formamos un solo cuerpo porque comemos todos del mismo pan. La Eucaristía es signo de unidad. Por eso, sostenidos por ella, debemos sentirnos estimulados a entender con todas nuestras fuerzas la unidad plena que tú, oh Cristo, deseaste ardientemente cuando la instituiste.

esta oración, vayan repitiéndola en su corazón. Lo voy diciendo pausada para que la vayan repitiendo en su interior. Señor Jesús, tú has venido a curar los corazones heridos y atribulados. Te ruego que cures los traumas que provocan turbación en mi corazón. Te ruego en especial que cures aquellos que son causa de pecado. Te pido que entres en mi vida, que me cures de los traumas psíquicos que me han afectado en mi tierna edad y de aquellas heridas que he sufrido a lo largo de toda mi vida. Señor Jesús, tú conoces mis problemas. Las pongo todos en tu corazón de buen pastor. Te ruego, en virtud de aquella gran llaga abierta en tu corazón, que cure las pequeñas heridas que hay en el mío. Cura las heridas de mis recuerdos. A fin de que nada de cuanto me ha acaecido me haga permanecer en el dolor, en la angustia, en la preocupación, en la tristeza o en la depresión. Cura, Señor, todas esas heridas que en mi vida han sido causa de raíces de pecado. Quiero perdonar a todas las personas que me han ofendido. Mira esas heridas interiores que me hacen incapaz de perdonar. Tú has venido a curar los corazones afligidos. Cura mi corazón. Cura, Señor Jesús, mis heridas íntimas que son causa de enfermedades físicas. Yo te ofrezco mi corazón, acéptalo, Señor. Purifícalo y dame los sentimientos de tu corazón divino.
Ayúdame a ser humilde y benigno. Concédeme, Señor, la curación del dolor que me oprime por la muerte de las personas más queridas. Haz que pueda recuperar la paz y la alegría por la certeza de que tú eres la resurrección y la vida. Hazme testigo auténtico de tu resurrección. De tu victoria sobre el pecado y la muerte. De tu presencia viviente entre nosotros. Amén. Ahora dejamos un momento para que cada uno, como hemos hecho estos días, le pida al Señor o simplemente contemplar, que ya nos conoce las necesidades que tenemos, las debilidades, los sufrimientos, y dejarnos amar por el Señor que está presente con nosotros, en nosotros, para nosotros, que no nos juzga y que nos quiere, que siempre quiere nuestro bien, que le hagamos caso, que le nos acerquemos siempre a Él. Hacemos este momento para que cada uno pida lo que necesite.

0: Nos diste el pan bajado del cielo,
1: que contiene el cito deleite.
0: Oremos. Señor nuestro Jesucristo, que en ese santísimo sacramento nos dejaste el memorial de tu Pascua, concédenos venerar de tal modo los sagrados misterios de tu cuerpo y de tu sangre, que experimentemos constantemente nosotros los

0: Bendito sea Dios. Bendito sea su santo nombre. Bendito sea Jesucristo, verdadero Dios y verdadero hombre. Bendito sea el nombre de Jesús. Bendito sea su sacratísimo corazón. Bendita sea su preciosísima sangre. Bendito sea Jesús en el santísimo sacramento del altar. Bendito sea el Espíritu Santo Consolador.
1: Bendito sea el Espíritu Santo Consolador.
0: Bendita sea la Gran Madre de Dios, María Santísima.
1: Bendita sea su Santa e Inmaculada Concepción.
0: Bendita sea su gloriosa Asunción.
1: Bendita sea su gloriosa Asunción.
0: Bendito sea el nombre de María, Virgen y Madre.
1: Bendito sea el nombre de María, Virgen y Madre.
0: Bendito sea San José, su castísimo esposo.
1: Bendito sea San José, su castísimo esposo.
0: Bendito sea Dios en sus ángeles y en sus santos.

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cosas muy difíciles como caminar sobre fuego. Entonces vamos a hacer esto cuando vamos a caminar sobre fuego. Pero lo más importante es que con la fe podemos proclamar su palabra. Entonces vamos a proclamar la palabra de Dios para que llegue a muchos lugares. Decimos.

Proclama mi alma la grandeza del Señor. Se alegra mi espíritu en Dios mi Salvador, porque ha mirado la humillación de su esclava. Desde ahora me felicitarán todas las generaciones, porque el Poderoso ha hecho obras grandes por mí. Su nombre es santo, y su misericordia llega a sus fieles de generación en generación. Él hace proezas con su brazo, dispersa a los soberbios de corazón, derriba del trono a los poderosos y enaltece a los humildes. A los hambrientos los colma de bienes y a los ricos los despide vacíos. Auxilia a Israel, su siervo, acordándose de su misericordia, como lo había prometido a nuestros padres, en favor de Abraham y su descendencia por siempre. Amén.

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La presencia de la Virgen María me ha acompañado durante toda mi formación. Justamente entré al seminario el 15 de agosto de 2014, me ordené sacerdote y desde ahí la Virgen María ha estado presente en las parroquias donde he estado y en la devoción. La devoción a la Virgen María ha estado presente en mi vida, me acompaña y me cubre con su manto sagrado en mi ministerio.

Y pues sin duda, si nosotros encontramos en ella un abrazo de amor y de ternura, sin duda también estamos llamados a repetir ese mismo abrazo. Por ello, en el amor de María podemos también amar a nuestros hermanos. En el silencio de María podemos escuchar a los demás. Y en ese abrazo que hoy tiende María hacia los discípulos esperando la resurrección del Señor, también así nosotros podamos hacerlo, comprometidos también con ella.

0: nombre enviaré a sus ángeles para que arranquen de su reino a todos los que inducen al pecado. Bienvenidos a tu programa Cadena de Amor, esta cadena que hacemos todos. ¿Cómo están, mis queridos hermanos? Yo muy bien, muy contenta, muy feliz, como siempre, de estar aquí con ustedes y en compañía del Padre Álvaro, les decimos bienvenidos.
1: Bienvenidos, hermanos, bienvenida Cendy a tu programa Cadena de Amor, esta cadena que la hacemos todos en presencia del Señor.
0: Gracias, Padre Álvaro. Gracias a usted por regalarnos 5, 10, 15, 20 minutos aquí en compañía, acompañando a Dios nuestro Señor. Mi querido hermano, ay, usted va a decir, ay, Cendy, hoy iniciaste el programa bien filosa, ¿verdad? Ay, mi querido hermano, pues la verdad es que a veces hay que recordar que también nosotros tenemos cierta responsabilidad cuando inducimos a otros a pecar, ¿verdad? Y eso vamos a estar hablando del día de hoy, que es parte de la justicia, Padre, ¿no?
1: Exacto, así es. Qué importante que tengamos presente el sentido del bien, porque parece que estamos viviendo en un relativismo moral, donde lo que de momento me conviene, o como dicen popularmente, me acomoda, ¿qué tiene? Si otros sufren, no importa, mientras yo esté bien. Ese sentido hasta cierto punto maquiavélico, como suele decirse.
0: Así. Sí, eso de usar a las demás personas para nuestro bien, ¿verdad, Padre? Exacto. O sea, recuerde que el usar moralmente es un acto malo, ¿verdad? El amar es un acto bueno. Y mi querido hermano, vamos a ir a la capilla de Jesucristo, Rey de la Paz, para que Dios nuestro Señor nos ilumine el día de hoy, en nuestro día, en nuestros pensamientos, en nuestras acciones, en nuestros sentimientos, en las cuales nosotros tenemos control, ¿verdad? Vamos a la capilla de Jesucristo, Rey de la Paz.
1: Señor, en este día consagrado a ti, también, Señor, queremos consagrarte todo nuestro ser, cuerpo, alma y espíritu. Señor, también no queremos pasar de largo sin antes agradecerte también por tu grande amor. Queremos alabarte, bendecirte, glorificarte, porque reconocemos en tus obras tu presencia. Hoy, Señor, queremos también

0: poner en tus manos todas las necesidades e intenciones de todos los hermanos que han entrado en esta cadena de amor y que también hoy tienen la intención de unirse a ella para unirnos todos en oración, en la caridad, orando unos por los otros. Señor, que nuestra fe también se refleje en nuestras obras y todo sea por amor a ti y para mayor gloria tuya. Amén.
1: Y con esta preciosa imagen de Jesús sacramentado iremos a reflexionar esta frase, mi querido hermano. Hay que recordar que la palabra de Dios es vida, ¿verdad? Y que toda ella trasciende a través de los tiempos.
2: Mi alma te desea por la noche, y mi espíritu te busca por la mañana, porque tus mandamientos son la luz de la tierra y enseñan justicia a los habitantes del orbe. Isaías, capítulo 26, versículo 9.
1: Padre, qué importante es que hablemos de la justicia, ¿verdad? Como dice la frase.
0: Exactamente, así es. La justicia, obviamente, hemos de entenderla unida al amor. El amor que es dar vida y vida en abundancia, como vino a traerla para nosotros el Señor Jesús, como el buen pastor que es para nosotros.
1: Así es, Padre. Nosotros queremos que usted, junto con nosotros, alabemos a Dios nuestro Señor y por medio de nuestra relación de hermanos, pues bueno, sea agradable a nuestro Padre. Queremos que, por favor, se ponga en contacto con nosotros. En su pantalla aparecerán las maneras por las cuales usted se puede comunicar. Mire, usted puede buscarnos en Facebook. ¿Cómo nos buscan en Facebook, Padre?
0: En el buscador, accesar a la aplicación Facebook, escribir arroba cadena de amor MB junto, accesar, y ahí pueden seguir el programa en vivo o en otro momento del día también lo pueden seguir.
1: Gracias, Padre. Si lo que usted quiere es llamar aquí, que su llamada entra al aire, o llamar solamente para dejar sus intenciones, pues mire, lo puede hacer por medio de WhatsApp. Si usted vive en México, marca 33-22-02-97-70. Si no vive en México más, 521-33-22-02-97-70. Si quiere marcar el call center, también lo puede hacer. Si vive en México, 33-37-70-18-00. Si no vive en México más, 52-33-37-70-18-00. ¿Cómo tenemos ya a la primera persona en la línea? ¿Cómo estás, princesa? Buenos días, ¿cómo te llamas?
3: Buenos días, María de la Luz Zamudio.
1: Hola, mi lucecita preciosa, ¿cómo estás?
3: ¿Cómo? Habla, qué bueno que entró mi llamada porque no entraba. Gracias a Dios que aquí entró mi llamada. Bueno.
1: Muy bien, mi reina, aquí estamos. Platíquele a todos ustedes. Nosotros ya la conocemos, pero los que están escuchándonos tal vez no. Platíqueles de qué manera Dios nuestro Señor la ha bendecido el día de hoy y de dónde nos marca.
3: De aquí de México.
1: Muy bien, mi querida amiga, preséntese, mi María de la Luz, nosotros ya la conocemos.
3: Ya nos conocemos. Dios que me lo tiene de bendición a Santo Padre y a usted, señorita. Voy a pedir por mis enfermos, principalmente. Buenos días, doy mi Señor Jesús. Yo doy mis saludos, María de la Luz Amor. Ya estaba un poco mal, le ha dolido mucho un brazo, pero ahí estoy en benditas manos, mi Jesús bendito y mi Madre Santísima que está aquí. Se los hago presente a ella y a sus pequeños, a Rubén Santillán Zamudio, que no ha quedado bien de su brazo. Pero yo te lo pongo en tus benditas manos, a Susana Santillán también, tiene el osteoporosis también, en tus benditas manos está también, a Jesús Santillán Zamudio también, te lo hago presente, también que anda un poco malo de sus riñones, de su esquizofrenia también te lo pongo en tus benditas manos. Andrea Santillán Zamudio también, que también se puso muy mala del estómago, estuvo tuvo que ir al doctor, que no, dos veces, porque no le hallaban, pero así, pidiendo, digo, así, me siento feliz contigo y mi Madre Santísima. También te pido por un sobrino que también anda muy malito, Guillermo Río Santillán. También te lo pongo en tus benditas manos. También, si es de tu voluntad, sanarlo, tú sabes, mi Jesús bendita. También te hago presente a Rachel Vallejo. También anda un poco mala, también de su azúcar, pero ahí anda. Mis nietos, Eduardo Sánchez Vallejo, Lucia Espíndola Santillán, también te lo hago presente. Romina Santillán Vallejo, a todos los míos, a todos los que no son míos y los míos, y todas las personas de María Visión también, o los padres que también necesitan una oración para ellos, porque también somos todos iguales, todos necesitamos de uno y de otro. Te los pongo en tus benditas manos a todos, y sigue llenando de fortaleza, de bendiciones al Santo Padre y a la señorita Lexi también, sigue los llenando de tantísimas bendiciones. A todos, mi Jesús. Amén.
0: Del Salmo 56 dice el Señor: tu lealtad, Señor, llega hasta el cielo y atraviesa las nubes, y tu amor es más grande que los mismos cielos. También unido a esto decía San Agustín: nada está definitivamente perdido mientras tengamos ilusión y esfuerzo por encontrarlo. Tengamos en cuenta que la esperanza es una virtud teologal, no solamente es una virtud humana, es una virtud que nos lleva a tener la seguridad de que Dios responde y de que nada está perdido, incluso sea lo que sea que, por lo cual atravesemos en la vida. San Agustín nos llama a vivir en esa esperanza: nada está definitivamente perdido mientras tengamos ilusión y esfuerzo por encontrarlo, y va de la mano con esto que escuchamos del Salmo 56: tu lealtad hasta las nubes llega, Señor, y tu amor es más grande que los cielos.
1: Ay, sí es, Padre. Recuerde que nosotros estamos llamados a estar con Dios nuestro Señor, y ahí es nuestro lugar, mi querido hermano. Tenemos ya la siguiente llamada. Bonito día. Buen día. Buenos días, mi amor. ¿Cómo está? ¿Cómo se llama? ¿De dónde nos marca?
4: Bueno, que sé cómo se llama.
5: María Carmen Santana Camacho.
1: María, ¿de dónde nos marcas, María?
5: De aquí, de Michoacán.
1: Wow, mis queridos hermanos de Michoacán, un abrazo. Mi querida María, qué gusto tenerte aquí. Qué gusto, mi querida María. Platícanos un poquito más de ti. ¿De qué manera Dios nuestro Señor te ha bendecido el día de hoy? Platícanos, María.
5: Y yo quiero salir al aire, no se puede, ¿verdad?
1: Aquí estamos en el aire, mi Mari preciosa.
5: Oh, sí. Yo que primero quería darle gracias a nuestro Señor, porque mi hijo este me puso muy grave, pero gracias a Dios ya está mejor. Le están haciendo hemodiálisis y se nos puso mucho, muy malo, se le cayó el catéter y bueno, estuvo malo. Y gracias a Dios ya está mejor. Ya tiene color en su cara.
1: Y muy bien.
5: Yo quisiera que me ayudaran a darle gracias a nuestro Señor y que me siga ayudando con mis otros hijos.
1: ¿Cómo se llaman tus hijos?
5: Y se llama Miguel Ángel y Jorge, Mari Carmen. Son toda mi familia, y Mari, que está un poquito mala, mejor Miguel está mal, pero ahí van. Su mujer acaba de ser operada y pues salió bien, gracias a Dios.
1: Muy bien, mi querida Querida Mari, claro que sí, con mucho gusto vamos a poner todas tus intenciones en la cadena de oración. Te pido por favor que pidas por Ignacio, cuya llamada no pudo entrar al aire. A Ignacio le pedimos que pida por María.

0: de la luz Samudio.
1: Del profeta Isaías, capítulo 48, versículo 20, dice el Señor: con voz de júbilo anúncienlo, que se oiga, que llegue a todos los rincones de la tierra, el Señor ha liberado a su pueblo. Y con ello también, unida a Isaías, nuestra hermana María da gracias por estos beneficios tan grandes de parte de nuestro buen Dios. Y también, hermanos, por ello les invitamos a que sigan esta cadena de amor, porque ustedes pueden escuchar tantos testimonios de fe y de cómo Dios responde, y Dios siempre está ahí al pendiente de nosotros y no nos abandona. Y por ello, que con voz de júbilo anunciemos que el Señor ha liberado a su pueblo, que el Señor siempre se manifiesta con su poder salvador.
0: Ay, sí, qué hermoso saber que tenemos a Dios nuestro Señor, sobre todo en momentos así difíciles como sí, con nosotros como madres, ¿no? Saber que no estamos solas, ay, la verdad es que es muy reconfortante. Tenemos ya la siguiente llamada. Erika, ¿cómo estás? Bonito día. Erika. Bueno, Erika, ¿cómo estás? Bonito día. ¿Qué dice Querétaro? Platícanos.
2: Ah, pues un lugar muy bonito y bendecido por Dios.
0: Ay, princesa, qué bueno que te tenemos aquí en esta llamada. Mi querida Erika, no sabes el honor que sentimos al recibir tu llamada y que nos dediques esos minutitos. Mi querida amiga, por favor, platícales aquí a todos un poquito más de ti. ¿De qué manera Dios nuestro Señor te ha bendecido el día de hoy?
2: Ah, de mí me ha bendecido estar junto con mi familia y porque otro día más de vida. Por otro día más de vida que nos ha dado nuestro Señor a mí y a mi familia. Y le doy muchas gracias por su infinita misericordia por cada uno de nosotros.
0: Esa, qué emoción, me encanta que te emociones al hablar de Dios nuestro Señor, mi querida Erika. ¿Qué le quieres decir a tu padre bueno, princesita, y a tu madre María?
2: Que le pido este día por todos los enfermos del mundo entero y también por mi salud.
0: Claro que sí,
2: y
0: mi chula.
2: Que nos abrace por su amor, nos llene de su mano y que nunca nos suelte. Que siempre esté con nosotros a pesar de que somos pecadores.
0: Claro,
2: y de mamita
0: sí.
2: María, que siempre nos abrace con su sagrado manto, nos lleve siempre de su mano hacia el camino de su bendito Hijo Jesucristo, a mí y a toda la humanidad.
0: Princesita, con muchísimo gusto vamos a poner todas tus intenciones en la cadena de oración. Te pido por favor que pidas por María, que es la persona que nos acaba de embarcar.
1: También el Salmo 56 nos dice el Señor: dispuesto está mi corazón, Dios mío, para cantar tus alabanzas. Unido a lo que hemos escuchado del Salmo 56, San Bernardo también nos dice lo siguiente: un mar siempre calmado no forma buenos marineros. En cambio, las tempestades sí forman gentes esforzadas. Por eso Dios las permite en nuestra vida. Por eso junto a nosotros, en el timón de la barquilla de nuestra vida, está Cristo Jesús, el mejor capitán del mundo.
0: Sí.
1: Ahí está el Señor.
0: Sí.
1: Aún con tempestades y,
0: ay, sí,
1: y vientos contrarios.
0: Uy, sí.
1: Eso nos lleva también, unidos a Dios, a sacar lo mejor de nosotros. Y,
0: sí,
1: y sale y brota de ahí también lo que Dios ha sembrado en nosotros, que son las virtudes y todo aquello que es para darle gloria a Dios. Por eso decimos con el Salmo 56: dispuesto está mi corazón, Dios mío, para cantar tus alabanzas.
0: Ay, sí, yo tengo un amigo que pues bueno, él no creía en Dios, no de esas personas que se les dicen ateos, ¿no? Y a veces platicábamos de cosas de filosofía y así, y luego terminábamos platicando de cosas de fe, y luego me decía, ay, a mí me gustaría tener la fe que tú tienes, porque la fe te da esperanza, te dan ganas, te da sentido de vida. Yo decía, pues bueno, ¿qué esperas, verdad?
1: Exacto, así es.
0: ¿Qué espera para pedírsele a Dios nuestro Señor, verdad? Porque la fe es un regalo, ¿verdad?
1: Claro, está tocando a las puertas y Dios espera un corazón dispuesto para que recibamos este don tan grande.
0: Tenemos ya la llamada de Ignacio. ¿Cómo estás, Ignacio? Bonito día. Ignacio.
3: Gracias a Dios.
0: Ignacio, te nos andas escondiendo, Ignacio, ¿eh? Ignacio.
3: Sí, buenos días.
0: Hola, ¿cómo estás, Ignacio? Qué gusto tenerte aquí en tu canal María Visión. Platícanos un poquito más de ti. ¿De qué manera Dios nuestro Señor te ha bendecido el día de hoy, mi querido amigo?
3: Pues le doy gracias al Señor Jesús.
0: Muy bien, aquí
3: gracias
0: andamos.
3: Por lo misericordioso que es conmigo. Sí.
0: Aquí estamos, aquí estamos. Qué más, mi querido amigo? Platícanos. Ignacio, bueno, Ignacio, Ignacio.
3: Sí, bueno.
0: Te nos andas escondiendo, sí. Ignacio, platícanos.
3: Sí, estoy ante el Santísimo, perdón.
0: Sí, claro, está ante el Santísimo.
3: Señor Jesús, te doy gracias por este nuevo amanecer, por una oportunidad más que tú me das para arrepentirme de mis pecados. Señor Jesús, yo te pido perdón por todo lo que yo te he ofendido. Señor Jesús, te pido por mi esposa María Esperanza Pérez Ortiz, que por favor la sanes de ese problema que trae con la presión arterial alta, que sane la raíz de su problema, te lo pido, Señor Jesús, por tu dolorosa pasión.
0: Amén, mi querido Ignacio. Claro que sí, mi querido amigo. Por favor, te pedimos que pidas por Erika, que es la personita que nos acaba de marcar. Qué bonito es escuchar que un esposo pide por su esposa. Ay, la verdad es que el matrimonio es una vocación, es un llamado que nos hace Dios nuestro Señor para ser felices, mi querido hermano, porque los que nos casamos queremos ser felices, así como los que se dedican al sacerdocio, padre.
1: Claro, exactamente. El Señor quiere hijos suyos que vivan plenamente y por ello... También el Evangelio según San Juan, capítulo 14, versículo 23, dice el Señor: el que me ama cumplirá mi palabra, dice el Señor, y mi Padre lo amará y vendremos a él. Aquí también nuestro hermano manifestó ese deseo de conversión, de querer agradar a nuestro buen Dios, que él también con ese sentido de contrición y él quiere responderle a Dios. Porque se siente amado por él. Solamente alguien que experimenta el amor de Dios quiere responderle también con amor. Por eso dice: el que me ama cumplirá mi palabra y mi Padre lo amará también y vendremos a él.
0: Ay, sí, Padre, la verdad es que qué bonito es escuchar una persona que reconoce, porque todos somos pecadores. O sea, no significa que porque Ignacio diga que tiene algunos pecados que pedirle perdón a Dios nuestro Señor, solamente Ignacio lo tiene. No, la verdad es que todos somos pecadores y es hasta terapéutico, mi querido hermano, es hasta terapéutico reconocer los errores o los pecados que nosotros tengamos en el día con día, porque solo así podemos avanzar al siguiente nivel, que es trabajar en ellos.
1: Exactamente.
0: ¿No, padre?
1: Así es.
0: Si no reconocemos, pues entonces, ¿en qué vamos a trabajar, verdad? Tenemos ya la siguiente llamada. Mariana, ¿cómo estás? Bonito día.
4: Buenos días, Cindy, me da mucho gusto verte.
0: Gracias.
4: Eres todo amor, por dentro y por fuera, estás pues, bella.
0: No te creas, que Mariana, pero...
4: Que Diosito te bendiga.
0: Gracias. ¿Qué le quieres decir a tu padre bueno, mi querida Marianita?
4: Lo que quiero decir, lo que le quiero decir a Diosito, pues es que le doy gracias por un día más de vida y por un día más de vida que tengo y que además. Le pido por mi esposo. Cumplimos 50 años de casados en enero y yo estoy feliz. Ajá. A pesar de mi enfermedad, que ya no sé si ya les dije que tengo cáncer, de cáncer de pulmón y osteoporosis de cadera.
0: Marianita, muchísimas gracias por tu llamada. Gracias, mi querida amiga, nos encanta que nos marques, que nos hagas parte de tu vida y de tu familia, nos tengas en tu corazón y claro, que tengas en el centro de tu vida a Dios nuestro Señor, ¿verdad? Que es el más importante. Te pedimos que pidas por Ignacio, que es la personita que nos acaba de marcar.
1: Para nuestra hermana Mariana y todos los hermanos que están presentes en esta cadena de amor, del Salmo 99 dice el Señor, alabemos a Dios todos los hombres, sirvamos al Señor con alegría. También unido a esto, decía el santo cura de Ars, durante muchos años pedí a Dios que me quitara la cruz de mis sufrimientos y Él no quiso aceptar. Entonces me dediqué a pedirle que me concediera fuerzas y valor para llevar con paciencia esa cruz tan pesada y dolorosa. Y eso sí me fue concedido. Yo le decía, si no me quitas la cruz, por lo menos dame fuerzas para llevarla. Y le gustó mucho mi oración y mi escucho. Y así nuestra hermana Mariana manifiesta esa alegría, ese agradecimiento a Dios aún con sus dificultades en su salud, que se une al Salmo que dice así, alabemos a Dios todos los hombres, sirvamos al Señor con alegría. Ella sirve al Señor desde la fe con su testimonio.
0: Así es, Padre, y es con su testimonio ella nos muestra que bueno, ya sigue alegre, confiada, sí, esperanzada. Bueno, la verdad es que el que tengamos fe es un regalo para nosotros, mi querido hermano. Dios nuestro Señor es Dios, tengamos fe o no tengamos fe, ¿verdad? Tenemos ya la siguiente llamada, ella es Magdalena. ¿Cómo estás, Magdalena? Bonito día.
5: Gracias.
0: Magdalena, platíquenos, ¿cómo estás? Platíquenos un poquito más de ti, ¿de dónde nos marcas? ¿De qué manera Dios nuestro Señor te ha bendecido el día de hoy?
5: De San Luis Potosí.
0: ¡Ay, qué padre! Un saludo a nuestros queridos hermanos de San Luis Potosí. Platícanos, mi querida Magdalena, un poquito más de ti. Queremos saber.
5: Sí, quiero agradecer a nuestro Señor Jesucristo por este día, por un día más de vida, porque estoy aquí ante su presencia y estoy muy agradecida con Él. Muchas gracias por todo lo que Él me ha dado. Muchísimas gracias por estar en su adorada presencia. Muchísimas gracias por todo. Te quiero poner en tus benditas manos a mis hijos, a toda mi familia, a una hermana que tengo que está enfermita para que la cuides y la protejas, por favor. Te quiero poner en tus manos a todos los sacerdotes del mundo, llénalos de bendiciones, cuídalos y protégelos. A todas las personas enfermas, a todos mis hermanos, llénalos de bendiciones, Señor. Te quiero pedir por mi salud, para que sea lo que es la voluntad, como tú quieras, lo que tú quieras, que sea tu divina voluntad en mi persona, Señor. Bendito y alabado seas, mi Dios. Te pido por cada uno de mis hermanos que te necesitan tanto en estos momentos, Señor. Por cada uno de mis hermanos necesitados de ti, necesitados de una oración. Muchísimas gracias por la paz del mundo. Bendito y alabado sea, Señor, por todas las necesidades del mundo, mi Dios. Llena de bendiciones a cada uno de mis hermanos. Protégelos, bendícelos. A cada uno de mis hermanos de María Visión, mis hermanos que están regalando su tiempo. Muchísimas gracias por esta oportunidad de hablar en este canal tan hermoso. Muchísimas gracias por recibirme. Lleno de bendiciones a las personas que me recibieron. Muchísimas gracias. Que Dios los bendiga. Gracias por todo. Gracias a mi Dios y a María Santísima. Bendito y alabado sea, Señor. Llena de bendiciones a tu pueblo, mi Señor amado, porque todo lo puedes. Bendito y alabado seas. Amén, amén.
1: Para nuestra hermana Magdalena y todos los hermanos que están presentes en esta cadena de amor, del Salmo 67 dice el Señor, ante el Señor su Dios gocen los justos y salten de alegría. Aquí la palabra del Señor nos sigue insistiendo en este don que es la alegría, pero la alegría verdadera, porque muchas veces el entorno nos presenta una alegría, pero es espejismo. Y que muchas veces, en vez de llevarnos al bien, nos lleva a algo,
0: mal.
1: Al mal. Y es lo que dice el Evangelio de hoy, hasta a otros llevarlos al pecado, a aquello que puede trastocar el orden en su vida y en el sentido de comunión con Dios.
0: Sí, fíjese, padre, que hace tiempo, pues bueno, yo cursé una maestría en antropología personalista, ¿verdad? Antropología filosófica, el estudio del ser humano. Entonces, hablábamos de los sentimientos. Sí. Un maestro hablaba de los sentimientos, que tenemos sentimientos corporales, psíquicos y espirituales. El corporal, por ejemplo, podría ser el placer, ¿no? Lo que la alegría que nos trae, momentánea, que nos trae el placer, ¿no? Pero eso no es lo que más nos llena, nos decía el maestro. Lo que más nos llena son los espirituales, la verdad, la plenitud, la felicidad que Dios nuestro Señor nos puede regalar. Eso es lo que las personas andamos buscando. A veces queremos con el cuerpo alcanzar solo lo que Dios nuestro Señor nos puede dar, ¿verdad? Y es cuando nos damos de topes después, mis queridos hermanos. Pero bueno, si nos conociéramos un poquito más como Dios nos conoce, otra cosa sería. Y si le hiciéramos caso, más.
1: Mejor todavía. Así
0: es. Tenemos en este momento al Santísimo, a Dios nuestro Señor con nosotros, como su pantalla. Vamos a orar por todas aquellas personas que en su corazoncito tienen la intención de que en su canal María Visión, oremos por ellas.
1: Pedimos por Ercilia Guadalupe Sánchez Ruiz de Sonora, Guadalupe Reyes Antolín de Guadalajara, Ana Berta Cruz y familia de Puebla, por la salud de Juan José Hernández de Puebla, por el señor Ralph Lambiase, por Irma Garnica de Arandas, Jalisco, por la salud de Alexis de Jesús Bustos Garnica, por Jesús Pérez Socorro Cruz de Puebla, por la salud de Simón López Hernández, por Rosana Valenzuela, por su salud, ella es de la Ciudad de México, y por la salud de César Silva Urrutia.
0: Y también pedimos por aquellas personas que nos contactan por medio de Facebook, pedimos por Rey Echeverrías, que pide la intervención de la Santísima Virgen y San José para que lo sanen, por Nelly Aguilar, que pide por la familia Romero Aguilar, por Norma Corona, que pide por su familia, por Rosy especialmente para que se haga su voluntad, por Mago Huerta, que pide la intercesión de la señora de Lourdes, que le conceda la salud a la familia Huerta, Jaime, Laura, a Margarita, a Rosa, a Marcos, a Sebastián, Juan Pablo y demás familiares enfermos. Pide por la paz también, por Isela Susarrey Amador, pedimos por sus intenciones, por Noemí Tello, que pide por sus hijos y sus nietos, a Margarita Ortega, que pide por la familia Mancilla Ortega, a José Javier, a Marcela Matrón, que pide por sus intenciones, y por Consuelo González, y todos ustedes que en su casita tienen alguna intención en su corazón, pedimos por todos ustedes y a Dios nuestro Señor, a los corazones inmaculados de Jesús y María. En la oración de consagración pedimos por todas aquellas personas que no creen, no adoran, no esperan y no lo aman, pero también por nosotros que en nuestro corazón hemos abrazado al amor, a Dios nuestro Señor.
6: Oración de consagración a los corazones de Jesús y María. Santísimos corazones de Jesús y María, unidos en el amor perfecto, como nos miráis con misericordia y cariño, consagramos nuestros corazones, nuestras vidas y nuestras familias a vosotros. Que nuestro hogar sea lleno de gozo. Que el afecto sincero, la paciencia, la tolerancia y el respeto mutuo sean dados libremente a todos. Que nuestras oraciones incluyan las necesidades de los otros, no solamente las nuestras. Sagrados corazones de Jesús y María, escuchad nuestra oración. Amén.
0: Así es, mis queridos hermanos, hay que pedir por todas aquellas personas que deciden hacer el mal, pero también influencian en los demás para hacer el mal, padre.
1: Exactamente,
0: ¿no?
1: Sí. Sí, desafortunadamente no pensamos en el alcance que puede tener nuestro testimonio o nuestro comportamiento, porque parece ser que la tendencia es que muchas personas siguen lo que otros hacen. Y muchas veces esto es integral, desde la forma de vestir, desde la música que se escucha, y todo eso muchas veces se refleja en el comportamiento y a veces no es muy sano. Por ello, importante que nuestro corazón no llegue a endurecerse ante la voluntad de Dios.
0: Así es.
1: Y ante aquello que nos puede hacer bien, que viene desde Dios.
0: Así es, Padre. Padre, y para terminar el programa, porque ya se nos terminó el programa, le queremos pedir la bendición a través de sus benditas manos.
1: El Señor esté con ustedes.
0: Y con su espíritu.
1: Y que la bendición de Dios Todopoderoso, Padre, Hijo y Espíritu Santo descienda sobre ustedes, les acompañe siempre. Amén.
0: Amén. Gracias, Padre Álvaro.
1: Gracias, Cindy. Gracias.
0: Por haber estado aquí con nosotros. Gracias a usted por regalarnos un poquito de su tiempo aquí en su programa Cadena de Amor. Esta cadena que hacemos todos. Hasta la próxima.

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Queridos televidentes, el día de hoy nos encontramos dentro de las instalaciones de la Catedral Metropolitana de la Arquidiócesis de México. Y el día de hoy quisiera compartir con ustedes algo respecto sobre la paz. Más que nada compartir cómo se ha reflejado la paz en mi condición. Yo actualmente soy seminarista. Dentro del seminario se nos han propuesto muchas actividades para poder compartir con los demás. Es salir al encuentro de las comunidades para escuchar sus necesidades, escuchar cómo se encuentran y palpar también su realidad en la que se encuentran inmersos. Hoy quisiera yo hacer una invitación a cada uno de ustedes para que puedan analizar dentro de su condición de vida qué es lo que Dios pide para ti, qué es lo que Dios te inspira a que hagas y que revises también qué tan generoso y qué tan amoroso eres con los hermanos.

vivimos en un mundo lleno de carreras, en donde vamos al día, en donde a veces solamente tenemos tiempo para pensar en nosotros mismos. Pero por lo menos 5 minutos que podamos detenernos ante el Santísimo, si es posible, y preguntarnos: Señor, ¿qué quieres de mí? ¿Qué quieres que yo haga? Tú me has llamado. En mi condición de bautizado, tú me pides que yo lleve el mensaje a los demás. Pero a veces siento que yo no puedo. Por favor, te pido que me ayudes. Te pido que toques mi corazón. Y sé que no va a ser fácil tener un corazón como el tuyo. Pero pido que sea cada vez más semejante a ti.

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es quien, a pesar de mis errores, sigue estando conmigo y me sigue amando incondicionalmente. Yo creo que Dios es necesario en nuestra vida de los jóvenes porque nosotros somos más propensos en alejarnos del camino de la iglesia y yo creo que Dios es importante ya que nos da nuestro amor y paz incondicionalmente. 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

0: San Víctor I, Papa y Mártir, ruega por nosotros. ¿Qué tal, familia de María Visión? Es un gusto poder estar con ustedes en este espacio. Mi nombre es Margarita Gómez y siéntanse bienvenidos de compartir con nosotros Bienhechores, un espacio donde hablamos un poco de lo que hacemos con sus donativos. Y el día de hoy me acompaña mi compañero Pablo Cepeda. ¿Qué tal, Pablo? ¿Cómo estás?
1: ¿Qué tal, Margarita? Muy buenos días y muy buenos días a todos nuestros hermanos que nos ven el día de hoy en este bello programa de Bienhechores.
0: Pues, ¿qué te parece si iniciamos este programa con una oración, orando por todos nuestros bienhechores y especialmente lo hacemos por María del Rosario Arellano López, Felipe Padilla Sánchez, Lorena Andrade, José Antonio Montoya, Cristina Castro Mora, Ramona Paredes Plasencia, Edelmira Guerrero Villegas, Ascensión Guzmán Castro, Daniel Villafranco Márquez y Sara Telvina Pérez Rojas?
1: Bueno, a todos ustedes les enviamos un fuerte abrazo y vamos a orar por todos nuestros bienhechores. Y bueno, nosotros nos encomendamos en el nombre del Padre, del Hijo y del Espíritu Santo. Amén. Señor, hoy oramos por todos nuestros bienhechores, quienes con su generosidad hacen posible esta bella obra. Que Dios nuestro Señor los bendiga abundantemente, escuche las intenciones y necesidades que llevan en su corazón, les conceda salud, paz, fortaleza y prosperidad, los acompañe en cada paso de su vida y colme sus hogares de amor y esperanza. Que nunca les falte su gracia y que Él recompense con creces todo el bien que realizan. Amén. En el nombre del Padre, del Hijo y del Espíritu Santo. Amén.
0: Amén. Muchísimas gracias, Pablo. Pues la iglesia celebra hoy a San Víctor I, que fue papa y fue mártir.
1: Así, ¿verdad? Es. Hoy, 28 de julio, la iglesia

0: Celebra San Víctor I, quien fue el 14º obispo de Roma y papa desde aproximadamente el año 189 hasta su muerte en el 199. Originario del norte de África, su pontificado marcó un momento crucial para la iglesia primitiva. Fue un firme defensor de la fe frente a varias herejías de su tiempo, como el monarquianismo, y es célebre por haber tomado la decisión de fijar la celebración de la Pascua en domingo para toda la iglesia occidental, unificando las comunidades cristianas. Aunque las fuentes antiguas discrepan sobre si sufrió el martirio de forma cruenta o si se entregó su vida por el desgaste y la defensa constante de la fe en tiempos de persecución, la tradición siempre lo ha honrado con el título de mártir por su entrega total. Su vida nos enseña el valor de la unidad y la firmeza en la verdad. San Víctor nos recuerda que la iglesia es una familia diversa, pero llamada a caminar en comunión, y que preservar la fe requiere tanto valentía doctrinal como un profundo sentido de la caridad universal. Su testimonio nos recuerda que la conversión comienza en lo cotidiano, al defender la justicia y la verdad sin perder la perspectiva de la comunión, al buscar tender puentes en medio de las diferencias y al sostener con fidelidad nuestras responsabilidades, incluso cuando el entorno es hostil o incomprendido. ¿Cómo podemos imitar su ejemplo? Promover la unidad. En tus espacios cotidianos, ya sea la familia, el trabajo o la comunidad, busca ser agente de unión, evita alimentar divisiones o chismes y trabaja por construir acuerdos basados en el respeto y la oferta y la verdad. Firmeza con caridad. San Víctor defendió lo que era correcto para la iglesia sin temor. Hoy, si te encuentras ante situaciones donde debes elegir entre lo cómodo y lo correcto, pide la fortaleza para defender los valores evangélicos con firmeza, pero siempre con un espíritu manso y constructivo. Pausa espiritual. Dedica unos minutos a orar por el Papa y por la unidad de la Iglesia Universal. Pida a San Víctor su intercesión para tener un corazón valiente, fiel a la doctrina de Cristo y siempre dispuesto a servir a la comunión de los hermanos. San Víctor I, defensor de la fe y pastor celoso de la unidad, ruega por nosotros.
1: Así es, pues rescatamos el ser valientes, ¿no? Como lo fue él, el haber dicho o el haber organizado, en este caso, pues la Pascua y haber sido firme, ¿no? En lo que estaba, haciendo, teniendo la fe y creyendo que era lo más conveniente para la Iglesia Católica, ¿no?
0: Así es, mantener siempre la convicción de nuestros valores, de nuestra fe, para como tal y como lo hizo San Víctor, pues estar aún más unidos a Dios y a nuestros hermanos.
1: Así es, y bueno, pues gracias a sus aportaciones, la Caravana por la Paz, pues sigue su marcha, y en esta ocasión se fue a Colombia. ¿Qué te parece si vamos a ver cómo la recibieron?

buenas tardes, queridos hermanos y hermanas, bienvenidas, bienvenidos aquí a la casa de Nuestra Señora, la Virgen del Milagro, en este día tan especial cuando la Iglesia celebra la solemnidad de la Inmaculada Concepción. Hoy recibimos con inmensa alegría a Nuestra Señora, la Virgen de Fátima, pidiéndole a ella que bendiga a Colombia, que bendiga a estas tierras de Boyacá, a todas nuestras familias con la alegría y con la paz del cielo.

Oramos por el movimiento de laicos que hacen posible llevar este mensaje mariano a muchos colombianos, a muchas familias y a muchos hermanos nuestros. Le pedimos a la Santísima Virgen que nos mire siempre con misericordia y que nos ayude a encontrar el camino de la verdad, de la justicia y de la paz.

Pues, ¿qué te parece cómo fue la recepción de la Caravana por la Paz? Y bueno, es importante decirles que no nada más ser bienhechor de María Visión puede ser en dinero, también puede

0: ser como en campaña de despensa, ¿verdad?
1: Así es indispensable para nuestra misión, que es una de las tantas cosas que hace este bello canal, que es la misión, ya puede ser diferente, puede ser la misión espiritual, la misión dental o de salud, y en este caso esta campaña de despensas que es vital para esas personas que a lo mejor no pueden conseguir el pan en su mesa cada día. Pues esta bella acción lo que hace es entregarles estas despensas que gracias a su apoyo hacen que estas familias puedan comer otro día más.
0: Así es, pues ¿quién no va al súper y compra lo mejor de más, frijol, arroz, atún? 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
1: Así es, sí. 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
0: Así es, pues comunícate con nosotros. Y bueno, estamos llegando al final de este programa y pues enviamos un saludo y un abrazo muy fuerte, muy caluroso a todos nuestros hermanos en Madrid. Recordando que María Visión es internacional y hay una sede en España.
1: Así es. Y bueno, nosotros vamos a prepararnos para recibir a esta Santa Misa, encomendándonos con una bella oración, y nosotros nos encomendamos en nombre del Padre, del Hijo y del Espíritu Santo. Amén. Señor Dios, Padre de infinita bondad, al reunirnos en tu presencia, te damos gracias por el don de la vida y por permitirnos participar de esta Santa Misa. Purifica nuestro corazón de todo aquello que nos aleja de ti y concédenos un espíritu de fe, humildad y amor a tu palabra para escuchar y recibirte dignamente en la Eucaristía. Te pedimos por el Papa, por nuestro Obispo y por todos los sacerdotes, por nuestra comunidad y por las intenciones que cada uno trae en su corazón. Bendice también a nuestros enfermos, a quienes sufren, también por nuestros bienhechores y a las almas de los fieles difuntos. Que esta celebración fortalezca nuestra fe y renueve nuestra esperanza y nos impulsa a vivir el Evangelio con alegría. Todo esto te lo pedimos por Jesucristo nuestro Señor. Amén. Amén. En el nombre del Padre, del Hijo y del Espíritu Santo. Amén.
0: Pues muchísimas gracias, Pablo. Gracias por tu compañía. Gracias, familia de María Visión, por una emisión más de Bienhechores. Los dejamos en la Eucaristía y esperamos que puedan recibir el mensaje que Cristo tiene para ustedes.

Que toda criatura bendiga y glorifique a María, la obra maestra de las manos de Dios, porque ella es la obra maestra de las manos de Dios, tanto en el orden de la gracia como en el de la gloria.

Bendigan de todo corazón Jerusalén, que haya paz entre aquellos que te aman. Por mis hermanos y compañeros voy a decir, la paz contigo. Hermanos, no dudemos de abrir las puertas de nuestra casa de par en par, para que Cristo entre y haga su obra en nosotros. Por tal motivo, celebremos esta Santa Eucaristía, donde Jesús ha querido tener un encuentro con nosotros, desde la Capilla Jesucristo Rey de la Paz, en Zapopan, Jalisco, México. Hoy, martes 28 de julio de 2026, 17ª semana de tiempo ordinario, tiempo de gracia y conversión por el triunfo del Inmaculado Corazón de María y el reinado de Cristo. Vayamos al encuentro con Jesús. A diario, Él toma la iniciativa para encontrarse con nosotros, pero en distintas ocasiones es el hombre que le rehúye al encuentro. Exigimos su presencia en nuestra vida, y más cuando la dificultad y el sufrimiento llegan a nosotros. No seamos

confiemos en el Señor y Él hará lo que es necesario para nuestra santificación. Damos nuestro agradecimiento al sacerdote Álvaro Arias de la parroquia San José Analco, que preside nuestra Eucaristía. Esta celebración la ofrecemos por nuestros bienhechores, vivos, enfermos y difuntos, por el personal de María Visión, por quienes nos ven a través de esta bendita señal y por ustedes que nos acompañan en esta capilla. También pedimos por la salud de Basilio Manso, Marco Cuervo, Ernesto Lascano Mora, María Lilia Medina Jiménez, Laura Leticia, Blanca Idalia, Lidia Valdés Vidal y familia, Magda Mendoza, Marta Lorena, María Hortensia Puga Varela, Gabriela Ramírez González, Laura Covarrubias, Ramón Vargas Saldaña, Francisco Ramírez y familia, Santiago Mora González, Andrei y Delfonso López Fragoso, Jesús López Fragoso, Rosa Esmeralda Amezcua, Rosa Rivera, Jesús Dávila, María de Jesús Langarica, José Hernández Villanueva, Esther Tobar Salcedo, Francisco Chávez Ramírez, Óscar Francisco Chávez, Teresa García Servín, Irene y Rubén Moreno Hernández, y por las necesidades de la familia de María Visión y de las familias Ávila Cervantes, Ramírez Mora, Mora Valdominos, Barahona Garay, Manso González, Anguiano Santana, Rivera Medina, Vicente Gutiérrez, Gutiérrez Hernández, Guerra Pantoja, Chávez Tobar, Hernández Villanueva, Pérez Cid, Chávez Barrera, Cruz García, Mora Hernández, García Gutiérrez, Gómez Abundis, Medina Miramontes, González Hernández, Soledad Rodríguez Zaragoza, Mercedes Alemán, por la comunidad de misioneras clarisas de Betania, Jalisco, las familias Robles Cárdenas, Melanie y Nicole Martínez, Eduardo Ramírez y familia, María Llano Borboya y familia, Maciel Plasencia, Rebeca Sánchez y Guillermo Bermejo, y por la paz de México. Pedimos por los cumpleaños de Carmen Luz Quintana, Victoria Gutiérrez Ventura, Rigoberto Cornejo Gallego, Herminia Córdoba Miranda y Silvia Aranda. Y por los difuntos, Máxima Gómez Núñez, María Asunción Higuera Sandoval, Celia García Valera, Francisco Arévalo Martínez, María del Socorro García, Luis Loza Torres, Elvira Martínez Ibáñez, J. Refugio Sánchez García, Ramón Ávila, Ana Rosa Garay, María Guadalupe Rocha Alegría, Luis Rocha, Fernanda Gutiérrez, Carlos Bautista Lugo, Angelina Espinosa Torres, María Félix García Gómez, Rafaela Barrera, Fermín Huerta, José Guadalupe Huerta, Marta Elvia Varas, Santiago Barbosa, María Orozco Muñiz, Gabriel Moreno, Emilia de la Torre, Lorenzo Plasencia Sánchez, Rubén Sánchez, Irma Yolanda Michel Rangel, Osvaldo Hernández Amezola y las ánimas del purgatorio. Señor Jesús, ven pronto a socorrernos. Nos ponemos de pie.

0: nombre del Padre, y del Hijo, y del Espíritu Santo.
1: Amén.
0: Que la gracia y la paz de parte de Dios nuestro Padre y de Jesucristo el Señor estén siempre con ustedes.
1: Y con tu espíritu.
0: Hermanos, aquí presentes en esta capilla, Jesucristo, Rey de la Paz, en María Visión, y los hermanos que siguen esta celebración eucarística a través de las redes sociales, también a través de los medios audiovisuales, a través de la señal de la televisión, nuestros hermanos enfermos también que se unen a esta celebración, vamos a encomendarlos también.

a todos ellos, a los aquí presentes, sus intenciones, sus necesidades. Vamos, hermanos, a disponernos para celebrar dignamente estos sagrados misterios. Vamos a pedir al Señor su gracia, su perdón, su misericordia. Con corazón contrito, arrepentidos, pero puesta nuestra fe en el perdón y en la misericordia de Dios, digamos todos, yo confieso ante Dios Todopoderoso y ante ustedes, hermanos, que he pecado mucho de pensamiento, palabra, obra y omisión, por mi culpa, por mi grande culpa. Por eso ruego a Santa María, siempre Virgen, a los ángeles, a los santos y a ustedes, hermanos, que intercedan por mí ante Dios nuestro Señor. Dios Todopoderoso, tenga misericordia de nosotros, perdone nuestros pecados y nos lleve a la vida eterna.

0: Oremos. Dios Todopoderoso y Eterno, que nos sanas corrigiéndonos y nos animas perdonándonos, concédenos poder alegrarnos por el anhelado buen tiempo y hacer siempre uso de los dones de tu bondad para gloria de tu nombre y salvación nuestra. Por nuestro Señor Jesucristo, tu Hijo, que vive y reina contigo en la unidad del Espíritu Santo, eres Dios por los siglos de los siglos.
1: Amén.
0: Nos podemos sentar.

0: Del libro del profeta Jeremías. Que mis ojos lloren sin cesar de día y de noche, porque la capital de mi pueblo está afligida por un gran desastre, por una herida gravísima. Si salgo al campo, encuentro gente muerta por la espada. Si entro en la ciudad, hallo gente que se muere de hambre. Hasta los profetas y sacerdotes andan errantes por el país y no saben qué hacer. ¿Acaso has rechazado, Señor, a Judá? ¿O te has cansado de Sion? ¿Por qué nos has herido tan gravemente que ya no tenemos remedio? Esperábamos tranquilidad y solo hay perturbación. Esperábamos la curación y solo encontramos miedo. Reconocemos, Señor, nuestras maldades y las culpas de nuestros padres. Hemos pecado contra ti. Por ser tú quien eres, no rechaces, no deshonres el trono de tu gloria. Acuérdate, Señor, de tu alianza con nosotros y no la quebrantes. ¿Acaso los ídolos de los paganos pueden hacer llover? ¿Acaso los cielos por sí solos pueden darnos la lluvia? Tú solo, Señor y Dios nuestro, haces todas estas cosas. Por eso en ti tenemos puesta nuestra esperanza. Palabra de Dios.
1: Te alabamos,

No recuerdes, Señor, contra nosotros las culpas de nuestros padres. Que tu amor venga pronto a socorrernos, porque estamos totalmente abatidos.

Para que sepan quién eres, socórrenos, Dios y Salvador nuestro. Por el honor de tu nombre, sálvanos y perdona nuestros pecados.

Que lleguen hasta ti los gemidos del cautivo. Con tu brazo poderoso salva a los condenados a muerte. Y nosotros, pueblo tuyo y ovejas de tu rebaño, te daremos gracias siempre y de generación en generación te alabaremos.

0: El Señor esté con ustedes.
1: Y con tu espíritu.
0: Escuchemos la lectura del Santo Evangelio según San Mateo. En aquel tiempo, Jesús despidió a la multitud y se fue a su casa. Entonces se le acercaron sus discípulos y le dijeron: explícanos la parábola de la cizaña sembrada en el campo. Jesús les contestó: el sembrador de la buena semilla es el Hijo del Hombre. El campo es el mundo. La buena semilla son los ciudadanos del reino. La cizaña son los partidarios del maligno. El enemigo que la siembra es el diablo. El tiempo de la cosecha es el fin del mundo y los segadores son los ángeles. Y así como recogen la cizaña y la queman en el fuego, así sucederá al fin del mundo. El Hijo del Hombre enviará a sus ángeles para que arranquen de su reino a todos los que inducen a otros al pecado y a todos los malvados, y los arrojen en el horno encendido. Allí será el llanto y la desesperación. Entonces los justos brillarán como el sol en el reino de su Padre. El que tenga oídos, que oiga. Palabra del Señor. Pueden tomar asiento un momento, por favor. Nos dice el Evangelio que recién hemos escuchado que el tiempo de la cosecha, es decir, el tiempo en que el trigo se lleva al granero, es el fin del mundo y tiene también mucho sentido común y mucha lógica, hermanos, porque nosotros tenemos en cuenta que el tiempo y el espacio, que es lo propio en lo cual todavía permanecemos nosotros, siempre va marcando un límite, un principio y un fin. Y todo lo que marca un principio y un fin, obviamente es algo que por sí solo no es eterno, sujeto a estos límites. Y obviamente el mundo está sujeto también a los límites del espacio y del tiempo. En el mundo nos encontramos con situaciones en las cuales se marca un principio y un fin. Y cuando nosotros hablamos de lo eterno, de la eternidad, es esa realidad en la cual no hay tiempo, no se marca un principio y un fin. Y por ello, hermanos, también nos dice el Evangelio que la cizaña, es decir, lo que no es trigo, la cizaña, es decir, lo que no sirve, ¿cómo identifica el Señor en el Evangelio la cizaña o con quién o a quién se refiere? Aquí lo dice el Señor y así lo escuchamos. Dice: la cizaña son los partidarios del maligno. Y también se refiere a los que inducen a otros al pecado y a todos los malvados. Es la cizaña. Por ello, cuando nosotros nos hemos encontrado en una experiencia de una persona que continuamente hace el mal y que incluso genera problemas, se suele decir que es cizañosa esa persona. Va muy de la mano con lo que escuchamos en el Evangelio. Y también quienes pueden llegar a ser o son cizaña, son personas que de común son muy materialistas. Es decir, para esas personas solamente cuentan sus intereses, que son simplemente materiales, y para ellas los valores del espíritu no existen. Si nosotros percibimos, hermanos, así muy puntualmente, toda persona que actúa mal, que obra mal, que continuamente es su forma de vida, suele ser una persona materialista. Y por ello, hermanos, el Señor nos llama a no ser cizaña, sino a ser trigo. El trigo, dice aquí el Evangelio, son los ciudadanos del reino de Dios. Ese es el trigo, diferente a la cizaña. Y quienes quieren ser trigo o se esfuerzan por serlo, no es gente materialista. Es gente que tiene en cuenta los valores del Espíritu y se identifica con ellos. Porque, hermanos, vuelvo a este punto. Las personas que suelen ser cizaña o son materialistas tratan a los demás como objetos. Y hermanos, no estamos en este mundo para tratarnos los seres humanos como objetos, sino como personas, es muy distinto. Por ello, cuando una persona se siente utilizada, se siente mal. ¿Por qué? Porque las personas son personas, no son cosas. Es muy diferente, hermanos. Ahí nosotros podemos darnos cuenta de que toda persona humana tiene un sentido de trascendencia. No se le puede valorar ni se le puede tratar solamente desde una mentalidad materialista. Y cuando tratamos a alguien de manera materialista usándola, obviamente, vuelvo a decirlo, esta persona se siente mal. Esto habla, hermanos, de que en nosotros hay algo espiritual. No somos simple materia, hermanos. Este es un ejemplo para darnos cuenta de ello. Y también, hermanos, por ello, qué importante que nosotros estemos siempre dispuestos a vivir en los valores del Espíritu. Como dice también en otra parte el Señor, en su palabra dice, no solo de pan vive el hombre, sino de toda palabra que sale de la boca de Dios. Y Jesús en el Evangelio de San Juan dice, mis palabras son espíritu y vida. No dice el Señor, mis palabras son simple materia. Mis palabras son para vivir solamente de lo temporal y tratar a unos a otros como si fueran simple materia. Por ello, hermanos, aquí también es un fundamento para darnos cuenta de que los seres humanos estamos llamados a la trascendencia. No solamente a centrarnos y que solamente para nosotros exista lo temporal y lo material. Cuando se reduce nuestra vida

a solo lo material y lo temporal, obviamente nos comportamos como cizaña. Y por ello, hermanos, es a lo que el Señor nos llama a evitar. Y ante estas realidades en el día a día actualmente, en las cuales muchas veces se da a entender que lo espiritual no existe, que eso son inventos, pues hermanos, hay fundamentos, no solamente desde la fe, sino hasta filosóficos, desde la lógica, desde el sentido común, podemos llegar a la certeza de que en el ser humano existe lo que ya les dije, un principio espiritual, un principio en el cual el ser humano se da cuenta de que existen también valores trascendentales, de que existen los valores del espíritu. Y nosotros podemos percibir en las vidas de los santos cómo ellos tenían muy presente esto. Y que incluso las vidas de los santos que veneramos en nuestra fe católica, ellos con su comportamiento daban a entender que querían ganar el cielo. Y podemos ver, hermanos, en nuestros santos cómo se percibía a través de ellos lo trascendente. Se percibía a través de ellos la presencia de Dios. Que incluso Dios llegó a obrar en ellos y que en ellos se manifestaron obras maravillosas, obras que no nos imaginamos que un simple ser humano puede hacer y que solamente pueden hacer los santos unidos a Dios, que obviamente no es que lo hagan en sí totalmente ellos, es Dios a través de ellos y ellos que se abren a actuar desde el plan de Dios. Por ello, hermanos, a esto nos llama el Señor, a tener en cuenta que los valores de lo material, así, solos, sin Dios, hay que hacerlos a un lado, porque nos despersonalizan, nos llevan muchas veces a ser injustos, nos llevan muchas veces a ser como la cizaña, a ser quienes inducen a otros al pecado y a ser malvados. Hasta cierto punto, lo que ya hemos escuchado más de alguna vez, ese espíritu maquiavélico que muchas veces rige el comportamiento de muchos seres humanos. ¿Cuánto tienes? ¿Cuánto vales? ¿Hasta cuánto puedo sacarte provecho? No importando cómo te sientas, no importando lo mal que pueda hacerte, pero si yo me siento bien, si llega a satisfacerme en mi ambición, si llega a hacer algo de lo cual puedo sacar provecho, pero solamente en lo material, obviamente ahí hay un espíritu malvado, ahí hay un espíritu pervertido. Y hermanos, las personas que piensan en lo trascendente, que tienen sí los pies bien puestos en la tierra, pero los ojos también fijos en el cielo, son personas que saben darle su valor a todo. Saben valorar a las personas, tratarlas como lo que son, no las tratan como objetos y saben crear un ambiente de fraternidad y de bondad. Y son personas que manifiestan tener un espíritu que va a lo trascendente, que no se conforman con lo simplemente material, porque hermanos, lo material sin Dios es para llegar a la destrucción, a la degradación. Y este espíritu materialista que puede envolvernos, que hay momentos en los cuales se puede apoderar de nosotros, hay que pedirle al Señor su gracia para que no nos envuelva tanto, para no abusar del otro, para no ser cizaña y para ser ciudadanos del reino de Dios, para dar a entender con nuestras obras que existe también la eternidad dichosa, que, vuelvo a decirlo, no estamos para quedarnos aquí para siempre. Vuelvo a decirlo, y como lo dice el Evangelio, cuando habla de la cosecha, que es el tiempo del fin del mundo, es precisamente porque, hermanos, lo material tiene principio y tiene fin. Lo eterno es para siempre. Y es lo que queremos nosotros, la vida.

0: eterna con Dios. Y obviamente, hermanos, quienes la consiguen son aquellos que se esfuerzan por vivir en los valores del reino de Dios. Pidamos al Señor su gracia, pidamos también que nos dé un corazón bien dispuesto para ello, pongamos de nuestra parte para que manifestemos ser ciudadanos del reino de Dios, que buscan la patria eterna, que buscan también que otros más lleguen a ese fin que tenemos todos, que es estar con Dios para siempre. Que así sea.
1: Que así sea.
0: Les invito ahora a ponerse de pie. Oremos con fe a Dios por el bien de todos los hombres y de todos los pueblos. A cada petición vamos a responder, te lo pedimos, Señor.
1: Te lo pedimos, Señor.
2: Para que Dios multiplique las vocaciones al ministerio eclesial y a la vida religiosa y conceda perseverancia a los que ya han consagrado a su servicio, roguemos al Señor.
1: Te lo pedimos, Señor.
2: Para que Dios conceda prosperidad a nuestra nación y dirija por el camino del bien los pensamientos y las decisiones de sus gobernantes. Roguemos al Señor.
1: Te lo pedimos, Señor.
2: Para que infunda en los novios espíritu de reflexión y revele a los jóvenes indecisos el camino de su vocación. Roguemos al Señor.
1: Te lo pedimos, Señor.
2: Para que conserven la concordia, fidelidad y amor a los matrimonios de nuestra ciudad. Roguemos al Señor.
1: Te lo pedimos, Señor.
0: Para que el Señor nos acompañe con su gracia durante toda la jornada, roguemos al Señor.
1: Te lo pedimos, Señor.
0: Señor Dios, refugio y fortaleza nuestra, escucha las oraciones de tu iglesia y concédenos generosamente lo que con fe te hemos pedido por Jesucristo nuestro Señor.
1: Amén.
0: Presentemos al Señor nuestros dones.

0: En el momento de ofrecer el sacrificio de toda la iglesia, oremos a Dios Padre Todopoderoso.
1: El Señor reciba de tus manos este sacrificio para la alabanza y gloria de su nombre, para nuestro bien y todo de tu santa iglesia.
0: Recibe, Señor, con bondad estas ofrendas de tu familia santa, para que con la ayuda de tu protección conserve los dones recibidos y llegue a poseer los eternos por Jesucristo nuestro Señor.
1: Amén.
0: El Señor esté con ustedes.
1: Y con tu espíritu.
0: Levantemos el corazón.
1: Lo tenemos levantado hacia el Señor.
0: Demos gracias al Señor nuestro Dios.
1: Es justo y necesario.
0: En verdad, es justo y necesario. Es nuestro deber y salvación darte gracias.

siempre y en todo lugar, Señor Padre Santo, Dios Todopoderoso y Eterno, pues por medio de tu amado Hijo, no solo eres el creador del género humano, sino también el autor bondadoso de la nueva creación. Por eso con razón te sirven todas las criaturas, con justicia te alaban todos los redimidos, y unánimes te bendicen tus santos. Con ellos también nosotros, unidos a todos los ángeles, cantamos tu gloria gozosos diciendo:

Santo eres en verdad, Señor, fuente de toda santidad. Por eso te pedimos que santifiques estos dones con la efusión de tu Espíritu, de manera que se conviertan para nosotros en el cuerpo y la sangre de Jesucristo nuestro Señor, el cual, cuando iba a ser entregado a su pasión, voluntariamente aceptada, tomó pan. Dándote gracias, lo partió y lo dio a sus discípulos, diciendo: tomen y coman todos de él, porque esto es mi cuerpo, que será entregado por ustedes.

Del mismo modo, acabada la cena, tomó el cáliz y dándote gracias de nuevo, lo pasó a sus discípulos diciendo, tomen y beban todos de él, porque este es el cáliz de mi sangre, sangre de la alianza nueva y eterna, que será derramada por ustedes y por muchos para el perdón de los pecados. Hagan esto en conmemoración mía.

Este es el sacramento de nuestra fe. Así pues, Padre, al celebrar ahora el memorial de la muerte y resurrección de tu Hijo, te ofrecemos el pan de vida y el cáliz de salvación. Y te damos gracias porque nos haces dignos de servirte en tu presencia. Te pedimos humildemente que el Espíritu Santo congregue en la unidad a cuantos participamos del cuerpo y la sangre de Cristo. Acuérdate, Señor, de tu Iglesia extendida por toda la tierra, y con el Papa León XIV, con nuestro arzobispo,

0: obispo José Francisco, sus obispos auxiliares, Juan Manuel, Héctor, Manuel, Ramón, y todos los pastores que cuidan de tu pueblo, llévala a su perfección por la caridad. Acuérdate también de nuestros hermanos que se durmieron en la esperanza de la resurrección. En un momento de silencio, oremos por nuestros difuntos. Por todos nuestros familiares, amigos, compañeros de estudio, de trabajo, que Dios ya ha llamado a su presencia, por todos ellos y por todos los que han muerto en tu misericordia, admítelos a contemplar la luz de tu rostro. Ten misericordia a todos nosotros, y así con María la Virgen, Madre de Dios, su esposo San José, los apóstoles y cuantos vivieron en tu amistad a través de los tiempos, merezcamos por tu Hijo Jesucristo compartir la vida eterna y cantar tus alabanzas. Por Cristo, con Él y en Él, a ti Dios Padre omnipotente en la unidad del Espíritu Santo, todo honor y toda gloria por los siglos de los siglos.
1: Amén.
0: Antes de participar en el banquete de la Eucaristía, signo de reconciliación y vínculo de comunión fraterna, oremos juntos como el Señor Jesús nos enseñó. Padre nuestro que estás en el cielo, santificado sea tu nombre, venga a nosotros tu reino, hágase tu voluntad en la tierra como en el cielo. Danos hoy nuestro pan de cada día, perdona nuestras ofensas, como también nosotros perdonamos a los que nos ofenden. No nos dejes caer en la tentación y líbranos del mal. Líbranos de todos los males, Señor, y concédenos la paz en nuestros días, para que, ayudados por tu misericordia, vivamos siempre libres de pecado, protegidos de toda perturbación, mientras esperamos la gloriosa venida de nuestro Salvador Jesucristo.
2: Tuyo es el reino, tuyo el poder y la gloria por siempre, Señor.
0: Señor Jesucristo, que dijiste a tus apóstoles, la paz les dejo, mi paz les doy. No tengas en cuenta nuestros pecados, sino la fe de tu Iglesia. Y conforme a tu palabra, concédele la paz y la unidad. Tú que vives y reinas por los siglos de los siglos.
1: Amén.
0: La paz del Señor esté siempre con ustedes.
2: Y con tu espíritu.
0: Como hermanos que somos, nos damos ahora un saludo de paz. La paz del Señor.

Hermanos, aquí está Cristo Jesús el Señor. Él es el Cordero de Dios que quita el pecado del mundo. Dichosos los invitados hoy a este su banquete. Señor, no soy digno de que entres en mi casa, pero una palabra tuya bastará para sanarme.

0: El cuerpo de Cristo. El cuerpo de Cristo.
1: Amén.
0: El cuerpo de Cristo.
2: Amén.
0: El cuerpo de Cristo.
1: Amén.

0: Para todos los hermanos que por alguna circunstancia no pudieron recibir la comunión sacramental, vamos a orar con la comunión espiritual. Oh Jesús mío, creo firmemente que estás presente en el Santísimo Sacramento del altar. Te adoro y te amo sobre todas las cosas y deseo ardientemente recibirte en mi alma. Ya que no puedo hacerlo ahora sacramentalmente, ven a lo menos espiritualmente a mi corazón. Y como si ya te hubiera recibido, te abrazo y me uno enteramente a ti. No permitas que jamás me separe de ti. Amén. Proclama mi alma la grandeza del Señor. Se alegra mi espíritu en Dios mi Salvador, porque ha mirado la humillación de su esclava. Desde ahora me felicitarán todas las generaciones, porque el Poderoso ha hecho obras grandes por mí. Su nombre es santo y su misericordia llega a sus fieles de generación en generación. Él hace proezas con su brazo, dispersa a los soberbios de corazón, derriba del trono a los poderosos y enaltece a los humildes. A los hambrientos los colma de bienes y a los ricos los despide vacíos. Auxilia a Israel su siervo, acordándose de su misericordia, como lo había prometido a nuestros padres, en favor de Abraham y su descendencia para siempre. Amén. San Miguel Arcángel, defiéndenos en la lucha. Sé nuestro amparo contra la perversidad y acechanzas del demonio. Que Dios manifieste sobre él su poder, es nuestra humilde súplica. Y tú, oh príncipe de la milicia celestial, con el poder que Dios te ha conferido, arroja al infierno a Satanás y a los demás espíritus malignos que vagan por el mundo para la perdición de las almas. Amén. Oremos. Te rogamos, Señor, que al recibir tu sacramento experimentemos tu auxilio para el alma y el cuerpo, y así restaurado todo nuestro ser, alcancemos la plenitud de la salvación por Jesucristo nuestro Señor.
1: Amén.
0: Como es una costumbre desde la fe, vamos a saludar a la Santísima Virgen María. Siempre al mediodía se acostumbra este rezo, el Ángelus, el saludo del ángel Gabriel, también lo hacemos nuestro para saludar a María y también para encomendarnos a su intercesión. Pero antes vamos a recibir también la bendición de Dios para todos ustedes presentes en esta capilla, Jesucristo Rey de la Paz, y para los hermanos que siguen esta Eucaristía en esta bendita señal de María Visión. Vamos a pedir por aquellas personas también que experimentan retos en su fe, que tal vez se sienten con una fe débil, con una fe tal vez quebrantada, o se sienten con el riesgo o el peligro de perderla, por todos aquellos hermanos que así experimenten esas dificultades, que el Señor les conforte, que el Señor sea también su consuelo y esperanza. El Señor esté con ustedes.
2: Y con tu espíritu.
0: Y que la bendición de Dios Todopoderoso, Padre, Hijo y Espíritu Santo descienda sobre ustedes, les acompañe siempre. Amén.
1: Amén.
0: Vayamos a hacer vida a lo que aquí hemos celebrado. Pueden ir en paz.
2: Demos gracias a Dios.
0: Vamos a saludar a María Santísima. El ángel del Señor anunció a María.
3: Y concibió por obra y gracia del Espíritu Santo.
0: Dios te salve María, llena eres de gracia, el Señor es contigo. Bendita eres entre todas las mujeres, bendito es el fruto de tu vientre Jesús.
3: Santa María, Madre de Dios y Madre nuestra, ruega por nosotros los pecadores, ahora y en la hora de nuestra muerte. Amén.
0: He aquí la esclava del Señor.
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0: Dios te salve María, llena eres de gracia, el Señor es contigo.

0: Bendita eres entre todas las mujeres, bendito es el fruto de tu vientre, Jesús.
1: Santa María, Madre de Dios y Madre nuestra, ruega por nosotros los pecadores, ahora y en la hora de nuestra muerte. Amén.
0: Y el Verbo de Dios se hizo hombre
1: y habitó entre nosotros.
0: Dios te salve María, llena eres de gracia, el Señor es contigo. Bendita eres entre todas las mujeres, bendito es el fruto de tu vientre, Jesús.
1: Santa María, Madre de Dios y Madre nuestra, ruega por nosotros los pecadores, ahora y en la hora de nuestra muerte. Amén.
0: Ruega por nosotros, Santa Madre de Dios,
1: para que seamos dignos de alcanzar las divinas gracias y promesas de nuestro Señor Jesucristo. Amén.
0: Te suplicamos, Señor, que derrames tu gracia en nuestros corazones, para que por los que por el anuncio del ángel hemos conocido la encarnación de tu Hijo Jesucristo, por su pasión y su cruz seamos llevados a la gloria de su resurrección, por el mismo Jesucristo nuestro Señor.
1: Amén.
0: Gloria al Padre, y al Hijo, y al Espíritu Santo.
1: Como era en el principio, ahora y siempre, por los siglos de los siglos. Amén.
0: Gloria al Padre, y al Hijo, y al Espíritu Santo.
1: Como era en el principio, ahora y siempre, por los siglos de los siglos. Amén.
0: Gloria al Padre, y al Hijo, y al Espíritu Santo.
1: Como era en un principio, ahora y siempre, por los siglos de los siglos. Amén.
0: Ángel de Dios, que eres mi custodio, ya que la soberana piedad me ha encomendado a ti, alúmbrame, guárdame, dirígeme, gobiérname en este día. Amén. Vamos, hermanos, también a disponernos a adorar, alabar, bendecir, glorificar al Señor Jesús sacramentado, que en unos momentos más estará presente en el altar. Entonemos un canto de adoración al Señor Jesús sacramentado.

0: en los cielos y en la tierra sea para siempre bendito y alabado.
1: El corazón amoroso de Jesús sacramentado.
0: Sagrado corazón de Jesús. Padre nuestro que estás en el cielo, santificado sea tu nombre. Venga a nosotros tu reino, hágase Señor tu voluntad en la tierra como en el cielo.
1: Danos hoy nuestro pan de cada día, perdona nuestras ofensas como también nosotros perdonamos a los que nos ofenden. No nos dejes caer en la tentación y líbranos de todo mal.
0: Dios te salve María, llena eres de gracia, el Señor es contigo. Bendita eres entre todas las mujeres, bendito es el fruto de tu vientre, Jesús.
1: Santa María, Madre de Dios y Madre nuestra, ruega por nosotros pecadores, ahora y en la hora de nuestra muerte. Amén.
0: Gloria al Padre, y al Hijo, y al Espíritu Santo.
1: Como era en el principio, ahora y siempre, por los siglos de los siglos. Amén.
0: Alabemos y demos gracias en todo lugar y momento.
1: Así

0: en los cielos y en la tierra sea para siempre bendito y alabado.
1: El corazón amoroso de Jesús sacramentado.
0: Sagrado corazón de Jesús.
1: En vos confío y en tu misericordia espero.
0: Padre nuestro que estás en el cielo, santificado sea tu nombre. Venga a nosotros tu reino, hágase Señor tu voluntad en la tierra como en el cielo.
1: Danos hoy nuestro pan de cada día, perdona nuestras ofensas como también nosotros perdonamos a los que nos ofenden. No nos dejes caer en la tentación y líbranos de todo el mal.
0: Dios te salve María, llena eres de gracia, el Señor es contigo. Bendita eres entre todas las mujeres y bendito es el fruto de tu vientre, Jesús.
1: Santa María, Madre de Dios y Madre nuestra, ruega por nosotros los pecadores, ahora y en la hora de nuestra muerte. Amén.
0: Gloria al Padre, y al Hijo, y al Espíritu Santo.
1: Como era en el principio, ahora y siempre, por los siglos de los siglos.
0: Alabemos y demos gracias en todo lugar y momento
1: al Santo.

0: Sigamos encomendando al Señor nuestro día, que todo Él sea en nuestras obras, palabras, pensamientos, una oportunidad para glorificarle, alabarle, bendecirle, y una oportunidad también para hacer el bien a nuestros prójimos, con cada uno de los cuales con los que nos encontremos en el resto de este día. Alabemos y demos gracias en todo lugar y momento
1: al Santísimo y Divinísimo Sacramento.
0: Sagrado Corazón de Jesús,
1: en vos

0: Jornada de oración por los enfermos. Jesús, Hijo de David, ten compasión de mí.
1: Por la señal de la Santa Cruz de nuestros enemigos, líbranos, Señor Dios nuestro, en nombre del Padre, del Hijo, del Espíritu Santo. Amén. Acto de contrición. Señor mío, Jesucristo, Dios y hombre verdadero, Creador, Padre y Redentor mío,

0: por ser tú quien eres, bondad infinita, y porque te amo sobre todas las cosas, me pesa de todo corazón el haberte ofendido. Ayudado de tu divina gracia, propongo firmemente nunca más pecar, confesarme y cumplir la penitencia que me fuere impuesta. Amén.
1: Padre, gracias por tu bondad para con todos nosotros. Gracias por todas las cosas buenas que nos has concedido a lo largo de nuestra vida. Me acerco a ti, Señor, para pedir que les concedas salud a aquellos que sufren alguna enfermedad en este momento. Señor, te pido que tu mano poderosa llegue hasta cada uno de ellos, concediéndoles alivio para sus dolores y ánimo para el espíritu. Hay niños, jóvenes y adultos sufriendo ahora mismo por causa de enfermedades y dolencias fuertes. Muéstrales tu misericordia, Señor. Alivia el pesar y el dolor que sienten. Gracias, Señor, porque tú nos escuchas cuando clamamos a ti. Por favor, atiende el clamor interno de los que se sienten demasiado débiles por causa de la enfermedad. Dales nuevas fuerzas, que ellos puedan sentir tu presencia y la paz incomparable que viene de ti. Sobre todas las cosas te pido, Padre, que los enfermos puedan tener un encuentro contigo. Ayúdales a sentir tu presencia y tu mano sobre ellos. Que cada uno de ellos pueda tener contacto con personas que te aman y puedan escuchar el mensaje de salvación. Revela tu amor y tu cuidado a través de tus hijos. Que cada enfermo pueda escuchar sobre Jesús y su sacrificio de amor en la cruz. Que abran sus corazones a ti, Señor, mi Dios, para que reciban la sanidad del alma. Muestra tu poder en medio de las enfermedades, Padre amado. Sabemos que tú puedes sanar cualquier enfermedad y en ti está puesta nuestra confianza. Amén.
0: A ti levanto mis ojos, a ti que habitas en el cielo. ¿Cómo están los ojos de los esclavos fijos en las manos de tus señores? Como están los ojos de la esclava fijos en las manos de su señora, así están nuestros ojos en el Señor Dios nuestro, esperando su misericordia. Misericordia, Señor, misericordia, que estamos saciados de desprecios. Nuestra alma está saciada del sarcasmo de los satisfechos, del desprecio de los orgullosos. Gloria al Padre, y al Hijo, y al Espíritu Santo.
1: Como era en el principio, ahora y siempre, por los siglos de los siglos. Amén.
0: Tú que habitas en el cielo,
1: ten misericordia de nosotros.
0: Tú que habitas en el cielo,
1: ten misericordia de nosotros.
0: Tú que habitas en el cielo,
1: ten misericordia de nosotros. Eres digno, Señor Dios nuestro, de recibir la gloria, el honor y el poder, porque tú has creado el universo, porque por tu voluntad lo que no existía fue creado. Eres digno de tomar el libro y abrir sus sellos, porque fuiste degollado y por tu sangre compraste para Dios hombres de toda raza, lengua, pueblo y nación, y has hecho de ellos para nuestro Dios un reino de sacerdotes y reinan sobre la tierra. Digno es el Cordero degollado de recibir el poder, la riqueza y la sabiduría, la fuerza y el honor, la gloria y la alabanza. Gloria al Padre, al Hijo y al Espíritu Santo.
0: Como era en un principio, ahora y siempre, por los siglos de los siglos. Amén. Segundo día, al atardecer, trajeron a él muchos endemoniados. Con su palabra echó fuera a los espíritus y sanó a todos los enfermos, de modo que se cumpliera lo dicho por medio del profeta Isaías, quien dijo: Él mismo tomó nuestras debilidades y cargó con nuestras enfermedades. Oración. Amado Señor, fuente de toda curación, me entrego en tus manos sanantes, sabiendo con certeza que nada puedo separarme de tu amor eterno. Doy gracias de corazón a ti por tu bondad y amor por mí, por los que yo amo y los que me cuidan, y por todo lo que poseo y disfruto. Aumenta mi confianza en tu amor por mí, para que yo me alegre con gratitud en tu aceptación misericordiosa de mí, y así renueve mi compromiso a ti y a los que me rodean. Así como yo ahora pido la recuperación de mi cuerpo enfermo, guía ahora, te lo ruego, las mentes de los corazones, manos de los médicos, cirujanos y el personal que me cuida. Restaura en mí la bendición de la salud mente, de la salud de mente, cuerpo y de alma. Amén. Dichoso el que cuida del pobre y desvalido, en el día aciago y lo pondré a salvo del Señor. El Señor lo guarda y lo conserva en vida, para que sea dichoso en la tierra y no lo entregue a la hazaña de sus enemigos.
1: El Señor lo sostendrá en el lecho del dolor, calmará los dolores de su enfermedad. Yo dije: Señor, ten misericordia, sáname, porque he pecado contra ti.
0: Mis enemigos me desean lo peor, a ver qué se muere y qué se acaba su apellido. El que viene a verme habla con fingimiento, disimula su mala intención, cuando sale afuera la dice. Mis adversarios se reúnen a murmurar contra mí, hacen cálculos siniestros, padecen un mal sin remedio, se acostó para que no me levantara.
1: Incluso mi amigo, de quien yo me fiaba, que compartía mi pan, es el primero en traicionarme. Pero tú, Señor, apiádate de mí, haz que pueda levantarme para que yo les dé su castigo.
0: En esto conozco que me amas, en que mi enemigo no triunfa de mí. A mí, en cambio, me conserva la salud, me mantiene siempre en tu presencia. Bendito el Señor, Dios de Israel, ahora y por siempre. Amén, amén.
1: Gloria al Padre, y al Hijo, y al Espíritu Santo.
0: Como era en un principio, ahora y siempre, por los siglos de los siglos. Amén.
1: Hermanos, a los que están aquí presentes en capilla, a los que nos ven a través de esta bendita señal, los invitamos a rezar la coronilla para implorar la salud del alma y del cuerpo. Levanto mis ojos a los montes, ¿de dónde me vendrá el auxilio? El auxilio me viene del Señor, que hizo el cielo y la tierra. Señor, ten misericordia de mí.
0: Sáname, porque he pecado contra ti. Amén.
1: Señor, ten misericordia de mí.
0: Sáname, porque he pecado contra ti. Amén.
1: Señor, ten misericordia de mí.
0: Sáname, porque he pecado contra ti. Amén.
1: Señor, ten misericordia de mí.
0: Sáname, porque he pecado contra ti. Amén.
1: Señor, ten misericordia de mí.
0: Sáname, porque he pecado contra ti. Amén.
1: Señor, ten misericordia de mí.
0: Sáname, porque he pecado contra ti. Amén.
1: Señor, ten misericordia de mí.
0: Sáname, porque he pecado contra ti. Amén.
1: Señor, ten misericordia de mí.
0: Sáname, porque he pecado contra ti. Amén.
1: Señor, ten misericordia de mí.
0: Sáname, porque he pecado contra ti. Amén.
1: Señor, ten misericordia de mí.
0: Sáname, porque he pecado contra ti. Amén.
1: Señor, ten misericordia de mí.
0: Sáname, porque he pecado contra ti. Amén.
1: Digno es el Cordero degollado de recibir el poder, la riqueza y la sabiduría, la fuerza y el honor, la gloria y la alabanza. Amén.
0: Levanto mis ojos a los montes, de donde me vendrá el auxilio. El auxilio me viene del Señor, que hizo el cielo y la tierra. Señor, ten misericordia de mí.
1: Sáname, porque he pecado contra ti. Amén.
0: Señor, ten misericordia de mí.
1: Sáname, porque he pecado contra ti. Amén.
0: Señor, ten misericordia de mí.
1: Sáname, porque he pecado contra ti. Amén.
0: Señor, ten misericordia de mí.
1: Sáname, porque he pecado contra ti. Amén.
0: Señor, ten misericordia de mí.
1: Sáname, porque he pecado contra ti. Amén.
0: Señor, ten misericordia de mí.
1: Sáname, porque he pecado contra ti. Amén.
0: Señor, ten misericordia de mí.
1: Sáname, porque he pecado contra ti. Amén.
0: Señor, ten misericordia de mí.
1: Sáname, porque he pecado contra ti. Amén.
0: Señor, ten misericordia de mí.
1: Sáname, porque he pecado contra ti. Amén.
0: Señor, ten misericordia de mí.
1: Sáname, porque he pecado contra ti. Amén.
0: Digno es el Cordero degollado de recibir el poder, riqueza y la sabiduría, la fuerza y el honor, la gloria y la alabanza. Amén.
1: Levanto mis ojos a los montes. ¿De dónde me vendrá el auxilio? El auxilio me viene del Señor, que hizo el cielo y la tierra. Señor, ten misericordia de mí.
0: Sáname, porque he pecado contra ti. Amén.
1: Señor, ten misericordia de mí.
0: Sáname, porque he pecado contra ti. Amén.
1: Señor, ten misericordia de mí.
0: Sáname, porque he pecado contra ti. Amén.
1: Señor, ten misericordia de mí.
0: Sáname, porque he pecado contra ti. Amén.
1: Señor, ten misericordia de mí.
0: Sáname, porque he pecado contra ti. Amén.
1: Señor, ten misericordia de mí.
0: Sáname, porque he pecado contra ti. Amén.
1: Señor, ten misericordia de mí.
0: Sáname, porque he pecado contra ti. Amén.
1: Señor, ten misericordia de mí.
0: Sáname, porque he pecado contra ti. Amén.
1: Señor, ten misericordia de mí.
0: Sáname, porque he pecado contra ti. Amén.
1: Señor, ten misericordia de mí.
0: Sáname, porque he pecado contra ti. Amén.
1: Digno es el Cordero degollado de recibir el poder, la riqueza y la sabiduría, la fuerza y el honor, la gloria y la alabanza. Amén.
0: Levanto mis ojos a los montes, de donde me vendrá el auxilio. El auxilio me viene del Señor, que hizo el

0: cielo y la tierra. Señor, ten misericordia de mí.
1: Sáname, porque he pecado contra ti. Amén.
0: Señor, ten misericordia de mí.
1: Sáname, porque he pecado contra ti. Amén.
0: Señor, ten misericordia de mí.
1: Sáname, porque he pecado contra ti. Amén.
0: Señor, ten misericordia de mí.
1: Sáname, porque he pecado contra ti. Amén.
0: Señor, ten misericordia de mí.
1: Sáname, porque he pecado contra ti. Amén.
0: Señor, ten misericordia de mí.
1: Sáname, porque he pecado contra ti. Amén.
0: Señor, ten misericordia de mí.
1: Sáname, porque he pecado contra ti. Amén.
0: Señor, ten misericordia de mí.
1: Sáname, porque he pecado contra ti. Amén.
0: Señor, ten misericordia de mí.
1: Sáname, porque he pecado contra ti. Amén.
0: Señor, ten misericordia de mí.
1: Sáname, porque he pecado contra ti. Amén.
0: Digno es el Cordero degollado de recibir el poder, la riqueza y la sabiduría, la fuerza y el honor, la gloria y la alabanza. Amén.
1: Levanto mis ojos a los montes. ¿De dónde me vendrá el auxilio? El auxilio me viene del Señor, que hizo el cielo y la tierra. Señor, ten misericordia de mí.
0: Sáname, porque he pecado contra ti. Amén.
1: Señor, ten misericordia de mí.
0: Sáname, porque he pecado contra ti. Amén.
1: Señor, ten misericordia de mí.
0: Sáname, porque he pecado contra ti. Amén.
1: Señor, ten misericordia de mí.
0: Sáname, porque he pecado contra ti. Amén.
1: Señor, ten misericordia de mí.
0: Sáname, porque he pecado contra ti. Amén.
1: Señor, ten misericordia de mí.
0: Sáname, porque he pecado contra ti. Amén.
1: Señor, ten misericordia de mí.
0: Sáname, porque he pecado contra ti. Amén.
1: Señor, ten misericordia de mí.
0: Sáname, porque he pecado contra ti. Amén.
1: Señor, ten misericordia de mí.
0: Sáname, porque he pecado contra ti. Amén.
1: Señor, ten misericordia de mí.
0: Sáname, porque he pecado contra ti. Amén.
1: Digno es el Cordero degollado de recibir el poder, la riqueza y la sabiduría, la fuerza y el honor, la gloria y la alabanza. Amén. Señor, ten piedad de nosotros.
0: Señor, ten piedad de nosotros.
1: Cristo, ten piedad de nosotros.
0: Cristo, ten piedad de nosotros.
1: Señor, ten piedad de nosotros.
0: Señor, ten piedad de nosotros.
1: Cristo, óyenos.
0: Cristo, óyenos.
1: Cristo, escúchanos.
0: Cristo, escúchanos.
1: Padre eterno, Dios de los cielos,
0: ten piedad de nosotros.
1: Dios Hijo, Redentor del mundo,
0: ten piedad de nosotros.
1: Dios Espíritu Santo,
0: ten piedad de nosotros.
1: Señor Jesús, que curaste al ciego de Betsaida,
0: ten piedad de nosotros.
1: Señor Jesús, que curaste a dos ciegos en Cafarnaúm,
0: ten piedad de nosotros.
1: Señor Jesús, que curaste a dos ciegos en Jericó,
0: ten piedad de nosotros.
1: Señor Jesús, que curaste a un ciego y mudo,
0: ten piedad de nosotros.
1: Señor Jesús, que curaste a un sordomudo en Decápolis,
0: ten piedad de nosotros.
1: Señor Jesús, que curaste a un leproso en Galilea,
0: ten piedad de nosotros.
1: Señor Jesús, que curaste a 10 leprosos en Galilea,
0: ten piedad de nosotros.
1: Señor Jesús, que curaste al paralítico de Cafarnaúm,
0: ten piedad de nosotros.
1: Señor Jesús, que curaste a la hemorroísa,
0: ten piedad de nosotros.
1: Cordero de Dios, que quitas el pecado del mundo,

0: Perdónanos, Señor.
1: Cordero de Dios, que quitas el pecado del mundo.
0: Escúchanos, Señor.
1: Cordero de Dios, que quitas el pecado del mundo.
0: Ten piedad de nosotros.
1: Jesús, Hijo de David.
0: Ten compasión de mí.
1: Jesús, Hijo de David.
0: Ten compasión de mí.
1: Jesús, Hijo de David.
0: Ten compasión de mí.

0: Misericordia, Dios mío, por tu bondad, por tu inmensa compasión, borra mi culpa, lava del todo mi delito, limpia mi pecado. Pues yo reconozco mi culpa, tengo siempre presente mi pecado, contra ti solo pequé, cometí la maldad que aborreces, en la sentencia tendrás razón, en el juicio brillará tu rectitud. Mira, que la culpa nací, pecador me concibió mi madre. Te gusta un corazón sincero y en mi interior me inculcaste sabiduría. Rocíame con el hisopo, quedaré limpio. Lávame, quedaré más blanco que la nieve. Hazme oír el gozo y la alegría, que se alegren los huesos quebrantados. Aparta de mi pecado tu vista, borra en mí toda culpa. Oh Dios, crea en mí un corazón puro, renuévame por dentro con espíritu firme. No me arrojes lejos de tu rostro, no me quites tu santo espíritu. Devuélveme la alegría de tu salvación, afiánzame con espíritu generoso. Enseñaré a los malvados tus caminos, los pecadores volverán a ti.
1: Líbrame de la sangre, oh Dios, Dios salvador mío, y cantará mi lengua tu justicia. Señor, me abrirás los labios, y mi boca proclamará tu alabanza. Los sacrificios no te satisfacen. Si te ofreciera un holocausto, no lo querrías. Mi sacrificio es un espíritu quebrantado, un corazón quebrantado y humillado, tú no lo desprecias. Señor, por tu bondad, favorece a Sion, reconstruye las murallas de Jerusalén. Entonces aceptarás los sacrificios rituales, ofrendas y holocaustos. Sobre tu altar se inmolarán novillos. Gloria al Padre, y al Hijo, y al Espíritu Santo.
0: Como era en el principio, ahora y siempre, por los siglos de los siglos. Amén.
1: En la mañana, Señor, hazme escuchar tu gracia.
0: En la mañana, hazme escuchar tu gracia.
1: Indícame el camino que he de seguir.
0: Hazme escuchar tu gracia.
1: Gloria al Padre, y al Hijo, y al Espíritu Santo.
0: En la mañana, hazme escuchar tu gracia.

0: Señor Dios mío, de día te pido auxilio, de noche grito en tu presencia. Llegue hasta ti mi súplica, inclina tu oído a mi clamor.
1: Porque mi alma está colmada de desdichas y mi vida está al borde del abismo. Ya me cuentan con los que bajan a la fosa. Soy como un inválido.
0: Tengo mi cama entre los muertos, como los caídos que yacen en el sepulcro, de los cuales ya no aguardas memoria, porque fueron arrancados de tu mano.

0: Me has colocado en el hondo de la fosa, en las tinieblas del fondo. Tu cólera pesa sobre mí, me echas encima todas tus olas.
1: Has alejado de mí a mis conocidos, me has hecho repugnante para ellos. Encerrado, no puedo salir y los ojos se me nublan de pesar.
0: Todo el día te estoy invocando, tendiendo las manos hacia ti. Harás tus maravillas por los muertos. Se alzarán las sombras para darte gracias.
1: Se anuncia en el sepulcro tu misericordia, tu fidelidad en el reino de la muerte. Se conocen tus maravillas en la tiniebla o tu justicia en el país del olvido.
0: Pero yo te pido auxilio. Por la mañana irá a tu encuentro mi súplica. ¿Por qué, Señor, me rechazas y me escondes tu rostro?
1: Desde niño fui desgraciado y enfermo. Me doblo bajo el pesar de tus terrores. Paso sobre mí tu incendio. Tus espantos me han consumido.
0: Me rodean como las aguas todo el día. Me envuelven todos a una. Alejaste de mí amigos y compañeros. Mi compañía son las tinieblas.
1: Gloria al Padre, y al Hijo, y al Espíritu Santo.
0: Como era en el principio, ahora y siempre, por los siglos de los siglos. Amén. Oh Jesús, extendido sobre la cruz, te ruego, concédeme la gracia de cumplir fielmente con la santísima voluntad de tu Padre en todas las cosas, siempre y en todo lugar. Y cuando esta voluntad me parezca pesada y difícil de cumplir, es entonces que te ruego, Jesús, que de tus heridas fluyan sobre mí fuerza y fortaleza, y que mis labios repitan constantemente: hágase tu voluntad, Señor. Amén. Amén.
1: Has venido a visitarme como padre y como amigo. Jesús, no me dejes solo, quédate, Señor, conmigo.
0: Por el mundo envuelto en sombras, voy errante peregrino. Dame tu luz y tu gracia. Quédate, Señor, conmigo.
1: En este preciso instante, abrazado estoy contigo. Que esta unión nunca me falte. Quédate, Señor, conmigo.
0: Acompáñame en la vida. Tu presencia necesito. Sin ti desfallezco y caigo. Quédate, Señor, conmigo.
1: Declinado está la tarde, voy corriendo como un río, al hondo mar de la muerte. Quédate, Señor, conmigo.
0: En la pena y en el gozo, sé mi aliento mientras vivo, hasta que muera en tus brazos. Quédate, Señor, conmigo.
1: Amén.
0: Padre bueno, Padre eterno, Jesús, divino Jesús, Espíritu Santo, amoroso fuente de luz, Santísima Trinidad, que eres un solo Dios, tres personas distintas, un solo Dios, gracias, gracias por estar aquí con nosotros, gracias por todo lo que nos han dado hasta este momento. Jesús, divino Jesús, gracias también por todos los milagros que has hecho hasta

0: Bendito y alabado eres. Sí, Jesús, queremos pedirte en este día especialmente por la salud de los enfermos. Tú los conoces a cada uno de ellos. Por todos los enfermos, Jesús, porque creemos que si tú quieres, puedes sanarlos. Tú tienes el poder y la gloria. Bendito y alabado eres. Por esos hermanos que están en los hospitales, Jesús, por los que están en sus casas, por todos esos enfermos que tal vez están solos, Jesús, y que se sienten abandonados, que ya no pueden más, Jesús. Pero queremos recordarles que aunque no haya una persona con ellos, siempre estás tú, Jesús, y que basta, basta que pidan tu presencia para que les acompañes. Gracias, Jesús. Gracias por amarnos tanto. Gracias, Jesús, por todas las sanaciones que estás haciendo en este momento y que harás a cada uno de los hermanos que con fe te supliquen salud, salud de alma, salud de cuerpo, salud de espíritu. Y para todos aquellos que creemos que porque no estamos en cama estamos sanos, también te pedimos nuestra salud espiritual, esa salud que ignoramos, que no hacemos caso, que dejamos al final. Recuérdanos, Jesús, que también la salud del alma y del espíritu son más importantes aún. Sánanos, Jesús, y en particular sana a todos esos enfermos del cuerpo. Gracias, Santísima Virgen María, Madre de Dios, Madre nuestra, Madre mía. Gracias, gracias por tu bendita presencia, por tu única perfecta intercesión. Gracias. Pues sí, Madre mía, aquí estamos un día más suplicándote que lleves estas peticiones ante tu bellísimo, preciosísimo Hijo Jesucristo nuestro Señor. Antes, María, dale las gracias por todos los milagros que nos ha hecho. Dale las gracias de nuestra parte. Y estas oraciones, Madre mía, de todas esas personas que con tanta fe llaman a este canal, las ponemos en tus benditas manos y queremos pedirte,
1: como hacen las siguientes familias: la familia Cordero Guerrero, la familia Pardo Cardona, familia Martínez Cardona, David Cardona, Trujillo Cardona, Cardona Piño, Piña, la salud de Margarita Cordero Álvarez, Jesús Pardo, especialmente por Andrea Leticia Martínez Cardona, por Toribio Cardona Álvarez, Miguel Ángel Guerrero y por Rosa Guerrero Fraga. Te piden por la salud de Liliana Lucía Espinosa de Zapopan, Jalisco, por la familia Espinosa Álamos, la familia Bulnes Espinosa, Martínez y Francisco Bulnes, Hilda Lucía Espinosa, Guillermo Espinosa Villegas, Andrea Bulnes Espinosa, Elisa Llamas, León Ramírez. También te pide por la salud de Jesús Andrade de Zapopan, Jalisco, la familia Andrade, la familia Berna Castellanos Andrade, la familia Jenny Andrade, por Dani, por Venancio Andrade, Beatriz Bueno, el eterno descanso de Elizabeth y Elías Curiel García, Cancino Álvarez de Zapopan, te pide por la familia Vilar Miramontes, María Teresa Loera, la familia Álvarez Loera, Álvarez López, Alfonso Álvarez, Gavina Álvarez, Lorena y Josefina Loera, Alfonso Álvarez García, Genaro Morales López del Estado de México, pide por la familia Morales, por Morales López, la familia Morales, por Caín Morales, Morales Romero, Genaro Morales, Eulogio Moroy, Petra Barajas, el eterno descanso de Irma Yolanda, Michelle Rangel y Francisco Montoya. También te pide Genaro Hernández de Ciudad de Zapopan, por la familia Gómez Granados, familia Torres Hernández, familia Hernández Moreno, por Celso Torres, familia Ortiz, Carlos Orteaga, Isidro Moreno y Maru Andrade, María Guadalupe del Estado de México, te pide por la familia Ahumada, familia Ubaldo Jiménez, por la familia de Guadalupe, Jesús Ahumada, María Ángel y Teresa García Muñoz.
0: Anabel Jauregui de Zapotlanejo pide por las necesidades de la familia Serrano Jauregui, Elia Robles, Araceli García, familia Jauregui Gutiérrez. Berta Villalobos de Atotonilco pide por las necesidades de María Villalobos Pérez y la familia Cedillo Villalobos. La salud de Tadeo Lemus Cuevas, Josefina Rubio Santos, Salvador Villalobos, Jesús Villalobos. María de Lourdes Sánchez de Toluca pide por las necesidades de la familia Sánchez Gómez, Yáñez Sánchez, Trejo Villagómez, Trejo Sánchez, Jesús Maldonado y Sánchez Pérez. Por el eterno descanso de Margarita Telles, Francisca Gómez y Narciso Sánchez. Rosa Angélica Miranda de Michoacán pide por las necesidades de la familia Rodríguez Ayala y Ayala Rodríguez. Janet Rocío Rodríguez, de Irapuato, Guanajuato, pide por la salud de María Estela Calderón Negrete y el eterno descanso de Jesús Rodríguez Calderón, Rebeca Negrete Moreno y Francisco Domínguez. Josefina Dávila, de Guadalajara, pide por las necesidades de Federico Ochoa Ramos y la salud de Claudia Verónica Jiménez.
1: María Elizabeth Ávila de Monterrey, pide por la paz del mundo, por la salud de todos los enfermos, por el eterno descanso de José Ernesto Olvera Colín. Rosy Ruiz de Morelia, pide por las necesidades de la familia Palomo y de Fátima Salinas Aguilar, la salud de Emilio Morrón León y Alejandro Franco. Celina Rojos de San Luis Potosí, pide por las necesidades de la familia Cervantes, Tejeda y Medina Rojas, la salud de todos los enfermos.
0: Santísima Trinidad, que eres un solo Dios, gracias por tu presencia. Santísima Virgen María, gracias por todo, gracias por tanto. Amén.

Proclama mi alma la grandeza del Señor. Se alegra mi espíritu en Dios mi Salvador, porque ha mirado la humillación de su esclava. Desde ahora me felicitarán todas las generaciones, porque el Poderoso ha hecho obras grandes por mí. Su nombre es santo, y su misericordia llega a sus fieles de generación en generación. Él hace proezas con su brazo, dispersa a los soberbios de corazón, derriba del trono a los poderosos y enaltece a los humildes. A los hambrientos los colma de bienes y a los ricos los despide vacíos. Auxilia a Israel, su siervo, acordándose de su misericordia, como lo había prometido a nuestros padres, en favor de Abraham y su descendencia por siempre. Amén.

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Queridos hijos, alégrense conmigo, porque el Altísimo me permite estar con ustedes, para guiarlos hacia Él, que es el camino, la verdad y la vida. Alégrense, hijitos, y permanezcan gozosos aún en las dificultades, y tendrán fuerza, porque serán conscientes de que son pasajeros y sabrán ofrecerlo todo a Dios. Por eso no olviden, yo soy su madre y los amo. Gracias por haber respondido a mi llamado.

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De la mano de Jesús y de María en la tormenta. Comenzamos con esta lectura de la primera carta de San Pedro, en el capítulo 4, desde el versículo 4. A ellos les parece raro que ustedes ahora no corran con ellos hacia ese torrente de perdición e incluso lo interpretan mal. Pero tendrán que rendir cuentas a aquel que está preparado para juzgar a vivos y a muertos. Pues no sin razón el Evangelio ha sido anunciado a muchos que han muerto, si bien en cuanto seres humanos han recibido la sentencia de muerte, a través del Espíritu viven para Dios. En fin, de todas las cosas está cerca. Vivan pues con sensatez y dediquen sus noches a la oración. Sobre todo, ámense de verdad unos a otros, pues el amor hace perdonar una multitud de pecados. Acójanse unos a otros en sus casas sin quejarse. Que cada uno ponga al servicio de los demás el carisma que ha recibido, y de este modo serán buenos administradores de los diversos dones de Dios. Si alguno habla, que sean palabras de Dios. Si cumple algún ministerio, háganlo con el poder de Dios, para que Dios sea glorificado en todo por Cristo Jesús. A Él sea la gloria y el poder por los siglos de los siglos. Amén. Queridos hermanos, no se sorprendan por el fuego que ha prendido en medio de ustedes para ponerlos a prueba. No es algo insólito lo que les sucede. Más bien, alégrense de participar en los sufrimientos de Cristo, pues también se les concederán las alegrías más grandes en el día en que se nos descubra su gloria. Si son insultados a causa del nombre de Cristo, felices ustedes, porque la gloria y el Espíritu de Dios descansan sobre ustedes. Sería una lástima que alguno tuviera que sufrir por asesino, ladrón, malhechor o delator. Pero si sufre por ser cristiano, no tiene por qué avergonzarse, sino que más bien debe dar gracias a Dios por llevar ese nombre. Ha llegado el tiempo del juicio y éste empieza por la casa de Dios. Pues si comienza por nosotros, ¿qué fin tendrán los que se niegan a creer en el Evangelio? Palabras de Dios.

San Pedro, en estas dos cartas que nos dejó, tan cortas pero tan profundas, nos enseña unas lecciones que nos tomarían toda nuestra vida para entenderlas, para practicarlas, para profundizarlas y asumirlas y para ser obediente a ellas. Porque ahí está todo, ¿no? Todo lo que él habla en tan pocas palabras reúne todos los misterios de Jesucristo realmente. Y vemos la obra del Espíritu Santo en cada uno de los apóstoles, pero también encontramos un conocimiento de la dimensión de cada uno de estos apóstoles. San Pedro, por ejemplo, en un momento de sus escritos, se toma un espacio para explicar que muchos no entienden a San Pablo, que no entienden lo que él dice y les advierte que es que San Pablo es tan profundo y es un apóstol tan grande que tienen que poner cuidado, ¿no? Y mirar cómo entenderle, mirar cómo atender a lo que él está enseñando. Hasta eso dice San Pedro. Entonces, des en cuenta las maravillas que ocurrieron entre esos apóstoles. Por eso San Pedro y San Pablo son considerados las dos columnas más poderosas de la iglesia. Y así es, así lo podemos observar en las epístolas de San Pablo y en estas cartas de San Pedro, que lo que ellos hablan es sencillo y de una profundidad extraordinaria. Es un don de Dios.

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4: 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Comenzamos con esta lectura de los Hechos de los Apóstoles. Perdón, carta a los Romanos, capítulo primero desde el versículo 2. Carta de San Pablo a los Romanos. Esta buena nueva anunciada de antemano por sus profetas en las Santas Escrituras se refiere a su Hijo que nació de la descendencia de David según la carne, y que al resucitar de entre los muertos por obra del Espíritu de Santidad ha sido designado Hijo de Dios, revestido de su poder, de él Cristo Jesús nuestro Señor. Hemos recibido gracia y misión para que en todos los pueblos no judíos sea recibida la fe para gloria de su nombre. A estos pueblos pertenecen ustedes, elegidos de Cristo Jesús, que están en Roma, quienes Dios ama y ha llamado y consagrado.

0: compartir nuestra fe, nos animaremos mutuamente. Palabra de Dios. Qué bonito esto, ¿no? Y sobre todo el consuelo de tener un apóstol tan grande como padre espiritual. Él era el fundador de todas las comunidades y las mantenía alimentadas con sus cartas, con sus mensajes, las cuidaba con mucho celo. Y qué bueno que hoy tuviésemos pastores con un celo así, que se preocupen por sus ovejas, por las ovejas del Señor. Obviamente habrán algunos y nos enorgullecemos de ellos y es una bendición para la iglesia, pero el mundo es muy seductor, este materialismo. Y muchos sacerdotes están extremadamente mundanizados y conquistados por este materialismo, por esta indiferencia a las cosas espirituales. Y esto hace que su apostolado sea débil, sea un apostolado profesional y no espiritual. Y esto pues debilita mucho la fe, la iglesia y los fieles. Y no les da armas ni testimonios lo suficientemente fuertes para que se defiendan del mundo. Es parte de la batalla en que estamos, parte de estos tiempos que vivimos. Sabemos que entre más tiempo pasa, más se acerca el regreso de Jesús. Nadie sabe ni el día ni la hora, ni hay señales contundentes hasta ahora, pero sabemos que pues el tiempo se va agotando. Hace 2000 años, un poco más, San Juan el Evangelista tuvo la visión del Apocalipsis y en ella escuchó una voz que decía: ay de la tierra y del mar, porque Satanás ha sido lanzado allá. Y está furioso porque su tiempo se le acaba ya. Se pueden imaginar, claro está que entendemos que un éxtasis entra afuera del tiempo. Así de que todo el éxtasis del Apocalipsis es un éxtasis en el cual San Juan relata algo que vio que está en la eternidad, fuera del tiempo, en todo lo que Dios ya ha creado. Así que en los pasajes del Apocalipsis, para localizarlos en el tiempo humano, en este tiempo limitado, pues se toma una gracia del Espíritu Santo, porque por sentido común, por simples deducciones teológicas, por exégesis humanas, nunca vamos a saber a qué tiempo se refiere el Apocalipsis, ¿no? En los pasajes diferentes que hay. Pero el Espíritu Santo sí le da a la iglesia la sabiduría para discernir, porque eso ya es un don sobrenatural, ya es algo que es del Espíritu y no de la inteligencia humana. Por eso debemos tener mucho cuidado con aquellos superinteligentes y superestructurados y preparados que por puro sentido común teológico nos dan exégesis de pasajes del Apocalipsis tan delicados que se vivieron afuera del tiempo.
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6: Mis hermanos, buenas tardes, buenos días, buenas noches, tengan todos ustedes. Les damos la bienvenida, como siempre, con mucho cariño, a este su programa.

Ama, Espíritu Santo, ven. A nombre de la Comisión de Liturgia y Espiritualidad de la Arquidiócesis de México, de nuestro pastor y guía, Monseñor Pedro Agustín Rivera Díaz, de nuestra hermanita Rita Torres y de todo el equipo que formamos esta comisión. También les damos la bienvenida a nombre de María Visión Radio, que nos hacen el favor de conectarse con nosotros, de compartir lo que en este programa comentamos, leemos, y sobre todo la maravilla de compartir palabra de Dios. Como siempre, su hermana en Cristo, Brenda Leiva, de ANE, Ciudad de México. Vamos a empezar con esa poderosísima oración que les hemos dicho, comentado, la bendición y la importancia de amanecer diciendo estas palabras y terminar diciendo estas palabras también. Ven, Espíritu Santo, ven por medio de la poderosa intercesión del Inmaculado Corazón de María, tu amadísima esposa. Ven, Espíritu Santo, ven por medio de la poderosa intercesión del Inmaculado Corazón de María, tu amadísima esposa. Ven, Espíritu Santo, ven por medio de la poderosa intercesión del Inmaculado Corazón de María, tu amadísima esposa. Señor Jesús, reunidos en tu nombre, nos consagramos a ti junto a nuestros seres queridos y a todo lo que nos has dado en pertenencia. Protégenos y guárdanos en lo más profundo de la llaga de tu costado y todo lo que no provenga de ti. En tu nombre y con el poder de tu preciosa sangre, lo atamos, lo amordazamos a los pies de tu cruz. Aleja de nosotros al enemigo, junto con sus insidias y tentaciones, y llena con tu presencia y tu infinita misericordia los corazones de tus hijos. Amén. Pues tenemos un programa que les puede parecer un poco extraño, tal vez, a algunos de ustedes, pero interesante de reflexionar. El título: El día que me enojé con Dios. Voy a tratar de compartirles una experiencia personal que me sucedió hace bastante tiempo, pero sobre todo también teniendo clara conciencia. Bueno, ese día fue especial por lo que les voy a contar, pero yo no dudo que cuántos de nuestros hermanos que van a tener la oportunidad de ver este programa, a quienes ustedes se lo van a poder compartir también, se han enojado con Dios, se han molestado, se han confundido, le han reclamado, y lo que es peor, cuántos de nuestros hermanos lo han ignorado. Así completamente. Ignorado, no necesita decirlo, ignoro, no me interesa. Son nuestras actitudes las que hablan por nosotros mismos, ¿no? El interés o el nulo interés que tenemos en las cosas de Dios. Son nuestras actitudes las que acusan, las que confunden, las que inclusive se han burlado. No sé si, creo que hace tiempo ya, ahorita apenas me viene a la memoria, les compartí que en una ocasión que tuve la oportunidad de ir a un mercado a comprar algo de fruta, estaba yo esperando que se atendiera la otra persona que estaba a un lado mío. Y pues esperando, alcancé a escuchar perfectamente bien lo que estaban platicando. Y llega un momento que en esa plática, una de ellas dice algo parecido a: le he pedido tanto a Dios, más o menos, me estoy acordando de memoria, ¿no?

Y la otra le contesta, ¿pero crees tú en Dios? ¿Qué te pasa? Dios no existe, eso es de locos fanáticos. Y déjenme decirles que en ese momento yo no me pude quedar callada, yo estaba asombrada de lo que estaba oyendo que decía esta persona. Y entonces, poniéndome enfrente de ella, le digo, oiga, ¿usted no cree en Dios? Y se me queda viendo con una mirada burlona, grotesca, y me dice, solo los tontos e ignorantes creen que hay un Dios. Ay, válgame Dios, dice, ¿sabes qué? Ya me voy, le dice a la persona con la que estaba platicando y se retiró, pero enojadísima, ¿sí? Entonces, ¿por qué el que reflexionemos esto? Como les digo, primero Dios, quiero compartirles una experiencia que me tocó vivir. Y sobre todo porque antes de esa experiencia que les voy a compartir, también les he comentado que la importancia, pudiéramos decir, es que este programa es para creyentes, pero también para no creyentes, mi hermano, ¿sí? Como dice la palabra de Dios en Jeremías, tú les hablarás, escuchen o no escuchen. O sea, los creyentes, mi hermano, estamos, en este caso, como soldados de Dios, hablándoles, diciéndoles, compartiéndoles, escuchen o no escuchen. Nosotros de antemano no podemos juzgar, descartar o condenar a nadie. Y mucho menos si nunca nos hemos atrevido a compartirle palabra de Dios, primero con el ejemplo, ¿sí? Entonces, tu forma de compartir y la escucha tiene que ver con que, ¿cuál es tu forma de vida, mi hermano, mi hermana, ¿sí? Para que esa persona ya sea que te ponga atención o de plano te ignore. Pero el Señor, bendito Dios, el Señor de la misericordia, le decía a Santa Faustina, yo no recompenso por resultados. El Señor dice, háblenles, díganles, compártanles, ¿sí? Den testimonio, ámenlos, pero no recompenso por resultados. Si lograste buenos resultados en este tu trabajo, yo no recompenso por eso. Lo recompenso por las veces que lo hiciste, ¿sí? A pesar del desánimo de las personas, a pesar de las burlas de las personas. Y yo no me he olvidado de esa señora y obviamente he estado haciendo oración por ella, porque solo Dios sabe de dónde cuál es su historial de que nunca nadie le habló de Dios o a Dios nunca se lo presentaron en testimonios de vida, ¿sí? Solo Dios lo sabe. Y bueno, la misericordia de Dios es infinita, pero nosotros tenemos que hacer nuestra parte. También les decía en una ocasión, les compartía, que es tan importante que nos demos el tiempo, mis hermanos, de hacer una confesión de por vida. ¿Qué quiere decir esto? No solo la confesión que vamos y hacemos cuando tenemos la oportunidad, por lo generalmente hay parroquias donde tienen días específicos para confesar, hay otras que lo hacen los domingos. Pero cuando vas a confesarte los domingos y ves que hay una cola larga, pues trata de confesarte rápido, mi hermano. Y lo ideal es que puedas hacer y te des ese tiempo y pidas esa cita para hacer una confesión de por vida. De por vida es, pides la cita con el sacerdote y le dices eso, quiero hacer una confesión de toda

desde que tengo uso de razón, y hablar con usted de lo que ya he confesado o de lo que no he confesado o de lo que a mí se me ha olvidado, ¿sí? Esa es confesión de por vida. Entonces, les he compartido que en una etapa de esas, en nuestro apostolado, bendito sea Dios, nos dimos la tarea de organizar eso y decirles a nuestras hermanas que gracias al apoyo de, en ese entonces, de Monseñor Susanito, que en paz descanse, y un apoyo maravilloso, porque él no solo dijo, aquí está mi parroquia, sino él consiguió otros tres sacerdotes, es más, dos sacerdotes y un obispo, que nos iban a dedicar 2 días de su tiempo para hacer confesiones de por vida a las que nos habíamos anotado. Por lo general ponían ellos un tiempo, dicen mínimo, si es que no necesitas mucho, de 1 hora, pero si necesitas más, pues hasta de 2 horas, ¿no? Esas son las confesiones de por vida. O alguna extensión especial en el tiempo. Entonces, Monseñor Susanito dijo que con mucho gusto nos apoyaba, y recuerdo que, no es vanidad, es realidad y merecida desde todos los puntos de vista, pero sí se los quiero compartir porque Monseñor Susanito era una persona que evangelizaba con su sola presencia, ¿sí? Y por razones que desconozco, lo confieso, siempre me demostró un cariño muy especial. Y recuerdo que cuando, nos hacía, en ese entonces nos hizo el favor nuestra hermana Graciela Reyes de hacer el listado de las que estábamos dispuestas a hacer una confesión de por vida, ¿sí? Y nos anotamos, y a mí me tocó al segundo día, algo así como a las 11 de la mañana, ¿sí? Y recuerdo, lo estoy confesando, con ustedes también, que decía yo, ay, que no me vaya a tocar Monseñor Susanito, porque no quisiera confesarme con él, porque cada vez que me veía él, bueno, me echaba todas las flores del mundo, y estoy hablando de flores en el sentido espiritual, ¿sí? Para él, yo era una persona muy espiritual, ta, ta, ta, ta, ta, ta, y nada que ver, mis hermanos, sí, nada que ver, tan humana y pecadora como todos. Pero era esa forma él de demostrar su cariño, ¿no? Entonces, yo decía que no me vaya a tocar Monseñor Susanito. Y precisamente un día antes me pasó algo que también es muy largo de contar, pero esas cosas o de esas situaciones que pasan, para compartirles también, y lo he compartido en otros momentos, si me pongo a analizar un poco lo que ha sido mi vida como voluntaria en este apostolado, o ahora estos últimos años, pues prácticamente tengo 23, casi 24 años en este apostolado. Antes de eso, anduve un poquito como errante, brincando de un lugar a otro. Como en algún momento le oí comentar también a una hermanita muy querida, que en paz descanse, Tatiana Ricotoro, cuando ella nos decía, los que son turistas espirituales, así andaba yo, como turista espiritual, que vas de un grupo a otro, a una charla, o vas a inclusive a retiros, pero no te quedas en nada, ¿sí? ¿Y cuántos de nosotros, mis hermanos, pensamos que con eso ya la hicimos, ¿no? Ah, que voy a esta plática, ah, que voy a este retiro, ah, que voy a esta charla, ah, que voy. Mientras no nos pongamos realmente el casco y le digamos al Señor, como sus soldaditos, aquí estamos, Señor, por donde nos quieres, en el servicio, en todo tipo de servicio, pues andamos como turistas espirituales. Entonces, ¿por qué les decía esto? Déjenme acordarme. Bueno, en esa ocasión teníamos mucho trabajo, gracias a Dios. Por eso les aclaraba, yo antes era una turista espiritual, hasta que gracias a Dios el Señor me ubicó en el camino, ¿sí? Poco a poco,
poco a poco. Por en ese proceso de turista espiritual estuve brincando de un apostolado, de a otro grupo, y lo más peligroso, mis hermanos, me sentía muy bien, me sentía muy contenta. Me había autopuesto la aureola, porque, bueno, pues primeramente, pues yo me había educado en un colegio católico, conocía la palabra de Dios. Pero una cosa es conocerla y otra cosa es vivirla, encarnarla. ¿Cuánto engaño hay en esto? Pues para aclararles, y por eso la importancia de compartir, acordémonos que quien la conoce desde el Génesis hasta el Apocalipsis, Ave María Purísima, es el demonio, y nos ataca con ella. Pero eso ya no le sirve a él para nada. Él ya no tiene oportunidad de salvarse, y por eso envidia a los que todavía vivimos y tenemos todavía esa oportunidad, como dice la palabra de Dios en Isaías 55. Busquen a Yahvé ahora que lo pueden encontrar. Llámenlo ahora que está cerca. Que el malvado deje su mala conducta y el criminal sus proyectos. Búsquenlo ahora que lo pueden encontrar. Mientras estemos vivos, mis hermanos, mientras tengamos oídos, mientras tengamos ojos, mientras podamos compartir. Entonces, en ese entonces, un día previo a esta confesión de por vida, mis hermanos, había surgido un problema de que teníamos que hacer algo en el apostolado, y pues no encontraba y no hallaba la forma de armar el grupo. Algo teníamos que hacer, les mentiría porque ahorita no lo recuerdo, pero me entró así un poquito de desesperación, desesperación, angustia y molestia y enojo, ¿sí? Y recuerdo muy bien que me viene en ese momento esa palabra de Dios que dice lo siguiente. La recordé, ¿sí? La recordé tal y como se los voy a leer en este momento. Déjenme ver dónde la dejé. Dice en Isaías 55, recordé cuando estaba molesta, enojada. No el enojo que les voy a narrar ahorita. Digamos molesta, ¿sí? Entonces recordé cuando la palabra de Dios nos dice que los pensamientos míos, está hablando Papá Dios, los pensamientos míos no son vuestros pensamientos, ni vuestros caminos son los caminos míos, dice el Señor, sino que cuanto se eleva el cielo sobre la tierra, así se elevan mis caminos sobre los caminos de ustedes. O sea, palabras más o menos. Mis caminos no son tus caminos. Mis pensamientos, dice Dios, no son los tuyos. Brenda, era lo que sentía que me estaba diciendo. Entonces, dentro de mi molestia, me acuerdo que le dije, bueno, Señor, vámonos poniendo de acuerdo. Obviamente mis pensamientos no son los tuyos, ¿sí? Y mis caminos y mis decisiones no siempre son las tuyas. ¿Y entonces por qué me exiges tanto? Si sabes que soy limitada, y soy limitada en mi tiempo, y soy limitada dentro de lo que es mi familia, y soy limitada en muchísimas cosas más. Pero siento que me estás exigiendo mucho. Estaba yo molesta, enojada, y bueno, pues nada de paciente, ni mucho menos, ¿no? Y así quedé. Al otro día, cuando llego a la parroquia, donde va a ser eso de las confesiones de por vida, pues nos daban una hora determinada. Y les hemos comentado a nosotros que en nuestro apostolado, para gloria de Dios, tenemos comedores para pobres. Entonces, uno de nuestros hermanitos que

se encargaba de ir a la central de abastos a recoger lo que nos donaban, Óscar Virués. En eso me habla y no recuerdo cuál era el problema que se le estaba presentando y me dice, Brenda, no voy a poder recoger lo que nos están donando cada martes. A ver cómo lo arreglas, ¿no? Palabras más o menos. En ese momento yo recuerdo, no, así más o menos, muy vagamente, traté de hablarle a dos personas, creo que no me contestaron y otra no podía, no recuerdo muy bien. Pero entonces, lo confieso, estoy confesando esa falta con ustedes. Dije para mis adentros, pues ya me salvé de la confesión de por vida. Me voy a la central de abastos. Primero es lo primero. Me acuerdo que se lo dije. Así lo pensé. Y voy rumbo a la central de abastos en el horario cercano a cuando me iba a tocar esa cita de la confesión de por vida. Y me habla Graciela y me dice, ¿dónde andas? Porque creo que en algo así como en media hora me tocaba, ¿no? No, le digo, pues, ¿qué crees? Pues no voy a poder ir, porque no hay quien vaya a la central de abastos, ¿sí? Y entonces ella muy seriamente, y doy gracias a Dios por ello, me dice, pues fíjate que no, aquí está tu horario y tienes que venir para acá. Y lo de la central de abastos, ya veremos cómo lo arreglamos. Aquí te espero. Y bueno, pues ahí voy, en la parroquia de, recuerdo, María Auxiliadora, de ahí de la Ramos Millán. Y llego, ¿y qué creen? Que iba saliendo una de mis hermanitas de uno de los lugares, porque estaban repartidos los sacerdotes en diferentes zonas. Me dice, entra Brenda ahí. Y yo que me paro en la puerta, ¿y quién creen que estaba sentado en el escritorio? Monseñor Susanito. Para mí es inolvidable ese momento porque él se levanta, mis hermanos, se levanta de su asiento, la puerta quedaba algo retirada, y va y me recibe a la puerta. Eso me trajo a la memoria como el padre con el hijo pródigo. Va y me recibe, me da un abrazo y me dice, siéntate aquí y vamos a platicar. Y antes de entrar yo en esto de la confesión, nos habían dado unas listas, y esto es algo importante también, no en todos lados lo hacen, pero nos habían entregado unas listas para hacer una buena confesión, donde vienen un sinnúmero de pecados que a veces uno hasta ignora que existen esos pecados o los ha cometido sin darse cuenta que es pecado o cosas por el estilo. Pero era un listón de más de 100 situaciones en las cuales podíamos nosotros caer o haber caído, ¿no? Y la lista la pongo, nos la daban para que nosotros pues hiciéramos ese examen de conciencia, ¿no? Entonces, y me dice, ¿cómo has estado? ¿Cómo te va? Palabras más o menos. Él era y sigue siendo un alma de Dios. Que el Señor seguramente lo tiene a su servicio todavía. Y yo me acuerdo que tratando un poquito de calmarme, porque ya me empecé a poner nerviosa, que era Monseñor Susanito al que le iba a hacer mi confesión de por vida. Y le digo, pues mire, ¿sabe qué? Ayer tuve una, pues estuve enojada y molesta con Dios, le dije, así en pocas palabras. Ah, me dice, ¿y eso qué pasó? No, monseñor, es que pasa esto, esto, esto. Ya más o menos le platiqué el problema, ¿sí? Y en todo eso le dije yo que por cierto, pues todavía no lo he podido resolver, necesito pensarle. Pues llegó un momento en que sí me desesperé y le dije al señor, ah, bueno, pues entonces pongámonos de acuerdo. Obviamente mis pensamientos no son tus pensamientos, mis proyectos no son los tuyos. Y entonces, ¿por qué me pusiste aquí y por qué me pones a resolver estas cosas? Si sabes que no puedo, no sé qué hago.

Así se lo contesté. ¿Y saben qué es lo que pasó con Monseñor Susanito? Que me desarmó por completo. Él ya sentado en su escritorio y al otro lado, ¿no? Se me queda viendo, pone la mano así y me dice, ¿y qué te contestó? Esa fue su pregunta. ¿Y qué te contestó? Me encantó porque él me estaba diciendo, claro que te escuchó, quiero saber qué te contestó. Y pues le tuve que contestar con la verdad. Yo también le dije, pues todavía no me contesta. Y él soltó la risa. Que Dios lo bendiga a Monseñor Susanito. Aun cuando no es el testimonio que les quiero compartir, es que qué difícil cuando estamos atorados, cuando estamos confusos, cuando tenemos poca fe, cuando estamos pasando por una prueba, entender los caminos y los proyectos de Dios. Y que cualquier reclamo, mis hermanos, cualquier situación que se nos pueda presentar, del índole que sea, queda, ¿cómo decirles? Queda atorada, queda frenada con ese momento del Señor en la cruz. Les hablaba la semana pasada de el Vía Crucis, que en algún momento él le dictó a una mística del siglo pasado. Es un Vía Crucis maravilloso, ¿sí? Y en este Vía Crucis hay un momento en que el Señor dice, ¿sí? No he muerto en una cruz entre mil tormentos para llevar o para poblar de almas el infierno, sino de elegidos el paraíso. Pero otra de las situaciones que narra en este Vía Crucis es la siguiente, ¿sí? Dice el Señor en este Vía Crucis, si mi cruz se presenta bajo la forma de la enfermedad, si se oculta debajo de un empleo contrario a sus inclinaciones o poco conforme a sus aptitudes, si va acompañada de algún olvido de las personas que las rodean, la aceptan con entera sumisión. Aquí se está refiriendo a las personas que aceptan llevar parte de su cruz para ayudarlo a él. Los que no renegamos de nuestras cruces, ¿sí? Esas cruces que el Señor nos permite cargar y que en muchos de los casos hemos hablado del sentido salvífico del sufrimiento a través de estas cruces. Y sigue añadiendo en este Vía Crucis, hijos míos, los que siguen mis huellas, no suelten su cruz por más pesada que ésta les parezca. Háganlo por mí, que cargando su cruz me ayudarán a cargar la mía. Y por el duro camino encontrarán a mi madre y a las almas santas que irán dándoles ánimos y alivio. Qué importante, mis hermanos, esto que nos dice el Señor referente a entender el sentido de nuestras cruces, a entender los pensamientos de Dios que no son los nuestros. Y sigue diciendo en estos momentos, ya está enarbolada mi cruz. He aquí la hora de la redención del mundo.

dice nuestro Señor. Soy el espectáculo de burlas para la muchedumbre, pero también de admiración y de amor por las almas. Esta cruz, hasta ahora instrumento de suplicio, donde expiraban los criminales, va a ser en adelante la luz y la paz del mundo. Dice, por las almas agonizantes, ofrecí al Padre mi muerte y ellas tendrán la vida. Santa Madre de Dios, por las almas agonizantes ofrecí al Padre mi muerte y ellas tendrán la vida. En el último grito que lancé desde la cruz, abracé a toda la humanidad pasada, presente y futura. ¿Se acuerdan que hemos hablado de cómo entender que para el Señor no hay tiempo? O sea, cuando una persona muere, o los que estamos vivos, dicho de otra manera, nos movemos de acuerdo a días, bueno, segundos, minutos, horas, días, semanas, meses, años. Después de la muerte, mis hermanos, ya no se mide nada así. Y estas reflexiones nos llegan a través de nuestros santos, cuando precisamente es a través de nuestros santos cómo entran esos misterios de Dios que nos es tan difícil de entender. O sea, esos misterios de Dios de cómo Jesús se puede presentar hoy, cómo la Santísima Virgen se manifiesta en diferentes lugares como una jovencita de 16 años. Después de más de 2000 años que ella fue llevada en cuerpo y alma, ¿sí? Entonces, la necesidad, mis hermanos, de estar unidos a la cruz y la necesidad de estar pendientes de lo que hacemos y cómo lo hacemos. San Agustín nos decía, cuida de tu cuerpo como si fueras a vivir por siempre, cuida de tu alma como si fueras a morir mañana. Vamos a lo que les decía hace rato, cuando yo me enojé con Dios. Bueno, los tiempos, mis hermanos, no siempre nos dan para poder explicarles a detalle eso que me tocó vivir y que le doy gracias a Dios porque si no me ha tocado vivir esa situación, ese dolor, ese desconcierto, esa confusión, un montón de sentimientos encontrados, no hubiera hecho lo que hice y que para mí sigue siendo una bendición. Entonces voy a tratar de resumirlo de la mejor manera posible. Les he comentado, bueno, antes, ay, es que hay tantas cosas que compartir, aquí se me atoró otro, pero yo ya no me va a dar tiempo. Antes de enarbolarme en este ejército del Señor, les he comentado, pues yo vivía una vida que pensaba que era correcta, que era suficiente, y era una vida de familia, compromisos sociales, viajes, diversiones, y lo tengo que confesar, si bien le iba al Señor antes de acostarme, en nombre del Padre, del Hijo, del Espíritu Santo, y párale de contar, a misa ni de chiste me paraba. Y lo que es peor, no sentía que lo necesitara, ¿sí? Y se va haciendo uno en su mente, ¿sí? Por eso cuando San Pablo dice y habla de los dardos incendiarios del enemigo y la importancia de ponernos el casco de la salvación, esos dardos incendiarios del enemigo entran por aquí, por tu mente, ¿sí?

Y en esa mente te convences o te autoconvences que si hay un Dios, tiene que ser muy bueno, no puede ser un Dios castigador. Si vives en pecado o tienes pecados, pues no son tan grandes. Y si lo son, bueno, pues algún día de estos los vas a abandonar. Y como en tu mente registra que vas a vivir muchísimos años, y claro que das por hecho que vas a vivir muchísimos años y con una magnífica salud, sin problemas económicos, sin enfermedades, etcétera, etcétera, etcétera. Sí. ¿Y qué pasa? Que ese es el gran engañador, el gran mentiroso. Y como sabemos que somos lo que entendemos, decidimos voluntariamente no entender y decidimos voluntariamente no necesitar. Y hemos hablado de los tres enemigos que hay en el mundo, que hay el mundo, la carne y el demonio, Ave María Purísima, ¿sí? Entonces el mundo es muy atractivo. ¿Se acuerdan que les comentaba en alguna ocasión que el padre Gerardo Sandoval, que en paz descanse en un retiro, nos hizo esta pregunta que nos desconcertó y nos dice: a ver, contéstenme, ¿es bueno el pecado? Y todas contestamos: no, ¿sí? Y entonces él, me acuerdo que da un manotazo al escritorio y dice: claro que es bueno el pecado. Por eso nos gusta tanto, por eso caemos en él, porque el pecado se presenta apetitoso en todos los sentidos, apetitoso en la carne, dale gusto a la carne, apetitoso a través del mundo, lo que el mundo te ofrece, lo que el mundo te dice, oh, hazlo, nada puede haber prohibido. Tienes que disfrutar, hay una sola vida, órale, ándale, vamos. ¿Sí? Y él nos decía: claro que es bueno, porque la tentación, el enemigo, se presenta como ángel de luz, acordémonos de esto, ¿sí? No se presenta con cuernos y no se presenta oliendo azufre, se presenta como ángel de luz, como algo muy bueno. Y entonces una de las grandes situaciones son la carne. Y no estamos hablando únicamente de los pecados de la carne prohibidos, o los pecados de la carne del sexo, o los pecados del carne. No. Los pecados de la carne también en los que nos gusta ser cómodos, nos gusta darle gusto al cuerpo. No, esto no me gusta, esto sí me gusta, ay, quiero comer esto, el pecado de la gula, etcétera, etcétera, etcétera. Entonces, acabo de escuchar algo que me, bueno, esto de las que te mandan por chat, me encantó, ¿sí? Y se los voy a leer. Porque tiene que ver con esto, y espero que me dé tiempo el compartirles. Dice lo siguiente: está comentando un joven. Le dije, un joven dirigiéndose a su mamá, le dije: ma, el domingo no tengo ganas de ir a la iglesia. La mamá le contesta: es normal. Me contestó que alguien alguna vez no tenga ganas de ir a la iglesia, le contesta la mamá. Entonces el joven le dice: ¿entonces este domingo puedo faltar? Me encantó. No, este domingo vas a ir sin ganas. Dios lo va a tomar como un acto de adoración mayor, porque con ganas va cualquiera. La batalla inicia cuando vas sin ganas. Me estoy explicando. No tengo ganas de ir a la iglesia, le dice el muchacho. Y la mamá le contesta: pues es natural. De cuando en cuando hay personas que no tienen.

¿Tienen ganas de ir a la iglesia? Ay, entonces no voy. No, vas a ir sin ganas, pero vas a ir, ¿sí? Y esas son, en esto entran las luchas y la batalla de la carne, mi hermano, mi hermana. Tengo ganas de quedarme viendo la tele. Tengo ganas de quedarme acostado en la cama. Tengo ganas de irme con mis amigos o mis amigas. No tengo ganas de ir a misa. Así de sencillo, ¿sí? Y efectivamente, cuando empieza esa batalla, mis hermanos, te dice la carne, pues no vayas, no pasa nada. Bueno, por eso les quiero compartir el día que me enojé con Dios y pongo como texto bíblico de reflexión el libro de Romanos, Romanos 8, 28. ¿Por qué Romanos 8, 28? Porque la palabra de Dios en Romanos 8, 28 nos dice lo siguiente. Déjenme ver. También sabemos que Dios dispone todas las cosas para bien de los que lo aman. A quienes Él ha llamado según su propio designio. Esto es muy importante porque también les he compartido, pero en este día no me va a dar el tiempo. Pero recordemos que el eso de querer ir a misa o no querer ir a misa es que a la misa se va por amor, mis hermanos. Y cuando te entra la tentación de la carne, de no tener ganas, ahí es cuando tienes que vencer, ¿sí? Y bueno, tratando de resumir lo más que pueda este día, que para mí es maravilloso por lo que me tocó vivir, el día que me enojé con Dios. Fue un día en el que, como les digo, ya en el trabajo de nuestro apostolado, en nuestros comedores para los pobres, se necesita, pues se necesitan manos, mis hermanos. Se necesitan bienhechores. Se necesitan personas que estén dispuestas a entrarle al trabajo y hacerlo con amor, ¿sí? Personas que estén dispuestas a cumplir lo que le ofrecen al Señor, no a nosotros. Entonces, ese día en especial del que estoy hablando, había recibido la noticia de precisamente una de las personas, digamos de las más trabajadoras, se separaba del grupo. No tengo tiempo de explicar mucho, pero pues era así como cuando vas armando una torre de esas, las que armas con, ahora que tuvimos la pandemia, me hicieron el favor de regalarme esos, no sé cómo le llamas, maderitas que vas armando con mucho cuidado, y tienes que ir sacando de aquí y de acá y de allá, pero que no se te caiga la torre, ¿sí? Pues para mí, con la salida de esta personita, hija de Dios, pues dan de cuenta que la salida de ella me tumbaba toda la torre, ¿no? Estoy refiriéndome a la torre del voluntariado, en este caso de los comedores para pobres. Y para mí era desconcertante, si estábamos trabajando tan bien, tan ordenadamente, etcétera, etcétera, etcétera. De repente me dan esta noticia, sí, pero era una noticia de que te aviso que a partir de mañana yo ya no estoy, ¿no? Ah, me acuerdo que cuando salgo en mi coche, ya voy rumbo a la casa y estoy muy enojada. Pero ¿cómo es posible que esté pasando esto? No puede ser. ¿Ahora qué voy a hacer? ¿A quién le voy a encargar esto, esto? Porque era un sinnúmero de cosas. Y pues también ahí entramos, mis hermanos, cuando no tenemos o no buscamos la sabiduría de Dios, o no tenemos la paciencia, o nos elevamos solos pensando que somos todólogos, ¿sí? El que falte una persona, pues se nos viene el mundo abajo. Entonces, así estaba yo. ¿Y ahora qué voy a hacer? Y me empecé

enojar y a enojar y a enojar según iba caminando. Y entonces yo decía, ¿sabes qué, Señor? Y empecé a hablar con Él. Esta fue la bendición, mis hermanos. Empecé a hablar dentro de mi enojo con el Señor. Y le dije, ¿sabes qué, Señor? No se vale, ¿sí? Y era tal mi enojo, hablo en serio, que empiezo a llorar, voy manejando y voy llorando y voy reclamándole. Y le digo, ¿sabes qué? No se vale. Y no se vale porque yo hago todo mi mejor esfuerzo, ¿sí? Por servirte, por estar aquí. Me encanta estar y hacer lo que hago. Pero ahora, ¿qué voy a hacer? Ahora sí que me quitaron esta tablita y se me está viniendo abajo todo. No, pero no puede ser. Pero ¿por qué lo permites? ¿Por qué permites tú que pasen estas cosas? ¿Eh? No estoy de acuerdo, no estoy de acuerdo. ¿Y sabes qué? Mi enojo, mis hermanos. Y iba en el caminito, ¿sí? ¿Y sabes qué? Estoy tan enojada que hoy no voy a misa. ¿Cómo la ves? Así como lo oyes, Señor. Hoy no voy a misa. Mira, Señor, ya estoy viviendo una etapa de mi vida, bendito sea Dios, donde mi familia también, porque acordémonos que cuando tomamos estas decisiones de entrar a vivir comunidad, a ser comunidad, a servirle al Señor, a no pensar que yo necesito ser una persona que trabajo, o hay muchas personas que dicen, es que como trabajo no tengo tiempo para servir al Señor. Ah, es que como tengo mucha familia, no tengo tiempo para servir al Señor. Perdóneme, mi hermanito, mi hermanita, ¿sí? El Señor nos abre puertas cuando hay voluntad. Y como dice la palabra, búscalo ahora que lo puedes encontrar. Y búscalo en el necesitado. Y búscalo a través del servicio. Porque el Señor dice, lo que hiciste por Él, lo hiciste por mí. No esperes a qué, a que te quedes completamente sola para ver si ahora sí lo buscas, a ver si ahora sí le sirves. Tú no sabes ni el día ni la hora, mi hermano, mi hermana, ¿sí? Bueno, yo estaba enojadísima y díganme ustedes, bueno, a lo que voy es, solo te puedes enojar con alguien que sabes que existe y que te escucha. Nunca le había hablado al Señor tan convencida de que me estaba escuchando. Enojada, sí, pero convencida que me estaba escuchando. Y por eso se lo dije. ¿Y sabes qué? Era decir, no te voy a ver, no te voy a ir a recibir como la ves, porque estoy muy enojada por lo que tú estás permitiendo, ¿sí? Es que en serio, me acuerdo que todavía me animé a decirle que en ese enojo le digo, mira, Señor, en mi casa ya mi esposo no se enoja porque ando en esto de llevar o traer para los pobres. Ya no se enoja si en la mesa hay papel del baño o si en el baño hay servilletas porque no me dio tiempo, ¿sí? Ya las compra él. Entonces, no voy a misa. ¿Y sabes qué? Todavía le digo a mis hermanos, Santa Madre de Dios, tú eres mi testigo, Señor. ¿Y sabes qué? Me voy a ir de compras. Hace mucho que no voy de compras. Hace mucho que no me interesa comprarme nada. No voy a ir a misa y me voy de compras. ¿Cómo la ves? Pero para esto se lo digo llorando. Y me tuve que estacionar porque como estaba llorando, pues no veía claro, ya estaba oscureciendo. Entre semana acostumbro a ir por lo general a misa de 7. Y tomé esa decisión. Vuelvo a prender el coche. Me faltaban algunas cuadras para llegar a un cruce donde si me daba a la derecha, pues me iba a la iglesia. Si me daba a la izquierda, me iba de compras, ¿no?
Y entonces prendo el coche y empiezo a manejar despacito, ya limpiándome las lágrimas. Y de repente me vuelvo a parar y lo estaciono y le digo, ¿sabes qué? Perdóname. Perdóname por lo que te acabo de decir. Perdóname porque yo no entiendo. Pero sé que sí lo entiendes. Pero te quiero pedir un favor, Señor. Un solo favor. Este día me quisieras dar un abrazo. Este día, Señor, necesito un abrazo tuyo. No, no que me imagine yo que me estás abrazando. No, necesito un abrazo tuyo, un abrazo fuerte que te sienta en mi corazón. Y está bien. No me voy de compras, voy a misa. Y le doy a la derecha. Llego a la iglesia. Todavía llego a la iglesia, mis hermanos, se los aclaro así como, ah, así, porque había llorado, ¿sí? Llego a la iglesia, trato de estar en la misa lo más tranquila. Llega el momento de la comunión y me enfilo a la cola, y es una cola un poquito larguita, era entre semana. Y de repente vienen las personas que ya acaban de comulgar. Y de repente, mis hermanos, de la nada, una de esas personas se me para enfrente de mí, abre sus brazos y me dice, Brenda. Y me da un abrazo. Maravilloso. Esta hermanita, esta amiga, tenía yo muchísimos años que no la veía. Nos habíamos perdido la pista una a la otra. Ella venía de comulgar. Ella traía al Señor. Y fue algo instintivo en ella. Por lo general uno no hace eso. Uno cuando recién acaba de comulgar, trata de irse con la... No, no se distrae ni para acá, para allá. No, pero ella fue un impulso que ella no pudo contener. Y supe, mis hermanos, que era Él que me estaba dando ese abrazo. Y lo sentí dentro de mi corazón. Se me volvieron a salir las lágrimas y le dije, gracias, gracias, Señor. Ella me hace una seña diciéndome que luego hablábamos, yo voy a comulgar, regreso a mi lugar. Y ya ha terminado la Santa Misa, se me acerca y me dice, ¿sabes qué? Me dio tanto gusto verte, que en serio no sé qué me pasó, el impulso de abrazarte. Pero lo más increíble, me dice, te quiero decir, vengo llegando de viaje, Brenda, ¿sí? Vengo del aeropuerto. Tú sabes que estos no son mis rumbos. No tengo la menor idea por qué me vine a esta iglesia. Y es más, me dice, para que no se me hiciera tarde, dejé mi coche en triple fila porque quería llegar a tiempo a misa. Y me encuentro contigo. No recuerdo cuántos años hace que me pasó esto. Y hoy en la tarde recordándolo, lo platicaba con mi hermano y le decía, ¿y qué crees? A esta amiga, gracias a Dios, pues no, no, no, no, por el trabajo de ella, por el trabajo que tengo yo también, ella obviamente también en las cosas de Dios, pues ocupadas en las cosas del Señor. No, no, no hemos tenido mucho tiempo de seguirnos viendo. Pero las veces que nos hemos visto, se me ha olvidado compartirle esta experiencia. Sí. Hablé con él. Sí, le reclamé a él. Le pedí
perdón. Pero de algo, mis hermanos, ese día, como nunca, estuve convencida que él me estaba escuchando.

0: Nosotros no apartes, ven con nosotros a todas partes y solos nunca nos dejes, ya que nos proteges tanto como verdadera madre, cúbrenos con tu manto, y haz que nos bendiga el Padre, el Hijo y el Espíritu Santo. Amén, mi Señor, que mi cuerpo descanse y mi espíritu te alabe y te bendiga toda la santa noche. Habla con Él.
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0: Es de gran valor para nosotros tener ese acercamiento contigo, saber de ti, ayudarte. Escríbenos. Que Dios te bendiga. Volvemos en breves instantes. Vamos a un corte. 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
1: 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En Apóstoles de Nuestro Tiempo, el padre Juan Manuel Martínez nos comparte sobre el tema: Dios no goza con el dolor.

En muchas ocasiones, en nuestro sufrimiento, hemos dicho que el sufrimiento se tiene que ofrecer a Dios para que tenga un valor de salvación. Y muchas veces esta idea ha hecho pensar a mucha gente, y entonces, ¿a Dios le gusta que suframos? No, no es que a Dios le guste que suframos, por supuesto que no. Dios no es un Dios malo, no es alguien que sea como nosotros, que le guste la maldad. No, en absoluto no. Lo que pasa es que cuando nosotros sufrimos, Él nos permite unirnos a esa cruz, a la cruz de Cristo, para que nuestro dolor no sea tan pesado. Es decir, sí sufrir, pero no sufrir de manera que estemos renegando, que estemos siempre retorciéndonos. No, a Dios no le gusta que suframos, y está demostrado que a muchísima gente le ha ayudado a través de su sufrimiento a ser mejores personas, a ser mejores seres humanos. Y ahorita te puedo hablar de una santa africana, una mujer que, Dios mío, es un ejemplo de dolor, pero un dolor redentor y un dolor de crecimiento enorme. Santa Josefina Vaquita. Si tú conocieras la historia de Santa Josefina Vaquita, tendrías que decir necesariamente: mi sufrimiento es nada, mi sufrimiento es nada. Santa Josefina Vaquita fue una esclava, sufrió la esclavitud en África y era golpeada terriblemente por sus dueños, porque eran dueños de ella. Pero Santa Josefina Vaquita en una ocasión se encontró con Cristo crucificado.

0: misericordia, Dios mío, por tu bondad, por tu inmensa compasión, borra mi culpa. En los cielos y en la tierra sea por siempre alabado
1: el corazón amoroso de Jesús sacramentado.
0: Padre nuestro que estás en el cielo, santificado sea tu nombre. Venga a nosotros tu reino. Hágase tu voluntad en la tierra como en el cielo.
1: Danos hoy nuestro pan de cada día. Perdona nuestras ofensas, como también nosotros perdonamos a los que nos ofenden. No nos dejes caer en la tentación y líbranos del mal. Amén.
0: Dios te salve María, llena eres de gracia, el Señor es contigo. Bendita tú eres entre todas las mujeres y bendito es el fruto de tu vientre Jesús.
1: Santa María, Madre de Dios, ruega por nosotros pecadores, ahora y en la hora de nuestra muerte. Amén.
0: Gloria al Padre, y al Hijo, y al Espíritu Santo.
1: Como era en el principio, ahora y siempre, por los siglos de los siglos. Amén.
0: En los cielos y en la tierra, sea por siempre alabado
1: el corazón amoroso de Jesús sacramentado.
0: Padre nuestro,

0: que estás en el cielo, santificado sea tu nombre. Venga a nosotros tu reino. Hágase tu voluntad en la tierra como en el cielo.
1: Danos hoy nuestro pan de cada día. Perdona nuestras ofensas, como también nosotros perdonamos a los que nos ofenden. No nos dejes caer en la tentación y líbranos del mal. Amén.
0: Dios te salve María, llena eres de gracia, el Señor es contigo, bendita tú eres entre todas las mujeres y bendito es el fruto de tu vientre Jesús.
1: Santa María, Madre de Dios, ruega por nosotros pecadores, ahora y en la hora de nuestra muerte. Amén.
0: Gloria al Padre, y al Hijo, y al Espíritu Santo.
1: Como era en el principio, ahora y siempre, por los siglos de los siglos. Amén.
0: En los cielos y en la tierra, sea por siempre alabado.
1: El corazón amoroso de Jesús sacramentado.
0: Padre nuestro que estás en el cielo, santificado sea tu nombre. Venga a nosotros tu reino. Hágase tu voluntad en la tierra como en el cielo.
1: Danos hoy nuestro pan de cada día. Perdona nuestras ofensas, como también nosotros perdonamos a los que nos ofenden. No nos dejes caer en la tentación y líbranos del mal. Amén.
0: Dios te salve María, llena eres de gracia, el Señor es contigo. Bendita tú eres entre todas las mujeres y bendito es el fruto de tu vientre Jesús.
1: Santa María, Madre de Dios, ruega por nosotros pecadores, ahora y en la hora de nuestra muerte. Amén.
0: Gloria al Padre, y al Hijo, y al Espíritu Santo.
1: Como era en el principio, ahora y siempre, por los siglos de los siglos. Amén.
0: Ven, Espíritu Santo, llena los corazones de tus fieles y enciende en ellos el fuego de tu amor. Envía, Señor, tu Espíritu y todo será de nuevo creado y se renovará la faz de la tierra. Oh, Señor de la misericordia, escucha nuestra oración que te presentamos con humildad y confianza. Ilumina las tinieblas de nuestra ignorancia con la luz de tu palabra. Acreciente en nosotros la fe que tú mismo nos has dado. Que ninguna tentación pueda destruir el ardor de la fe y de la caridad que tu gracia ha encendido en nuestro espíritu. Que la claridad de la resurrección ilumine las dificultades de nuestra vida. Que no temamos ante la oscuridad de la muerte y podamos llegar un día a la luz que no tiene fin. Amén.
1: Dios, Padre misericordioso, que has revelado tu amor en tu Hijo Jesucristo y lo has derramado sobre nosotros en el Espíritu Santo Consolador, te encomendamos hoy el destino del mundo y de todo hombre. Inclínate hacia nosotros, sana nuestra debilidad, derrota de todo mal, haz que todos los habitantes de la tierra experimenten tu misericordia, para que en ti, Dios trino y uno, encuentren siempre la fuente de la esperanza. Padre eterno, por la dolorosa pasión y resurrección de tu Hijo, ten misericordia de nosotros y del mundo entero.
0: Ven, Espíritu Divino, manda tu luz desde el cielo. Padre amoroso del pobre, don en tus dones espléndido. Luz que penetra las almas, fuente de mayor consuelo. Ven, dulce huésped del alma, descanso de nuestro esfuerzo. Tregua en el duro trabajo, brisa en las horas de fuego. Gozo que enjuga las lágrimas y conforta en los duelos. Entra hasta el fondo del alma, divina luz, enriquécenos, mira al vacío del hombre si tú le faltas por dentro, mira el poder del pecado cuando no envías tu aliento. Riega la tierra en sequía, sana el corazón enfermo, lava las manchas, infunde calor de vida en el hielo, doma el espíritu indómito, guía al que tuerce el sendero, reparte tus siete dones, según la fe de tus siervos, por tu bondad y tu gracia, dale al esfuerzo su mérito. Salva al que busca salvarse y danos tu gozo eterno. Amén.
1: El hombre es el fruto de la misericordia de Dios. Adorado seas, oh Dios misericordioso, por haberte dignado a descender de los cielos a esta tierra. Te adoramos en gran humildad, por haberte dignado elevar todo el género humano. Insondable en tu misericordia, inconcebible por amor a nosotros, has tomado el cuerpo de la Virgen Inmaculada, jamás rozada por el pecado, porque así lo has establecido desde la eternidad. La Santísima Virgen, esta azucena blanca como la nieve, es la primera en adorar la omnipotencia de tu misericordia. Su corazón puro se abre con amor a la venida del Verbo. Cree en la palabra del mensajero divino y se fortalece en la confianza. El cielo se asombró de que Dios se hubiera hecho hombre, que hubiera en la tierra un corazón dignado a abandonar el trono celestial. Has bajado a nuestra miseria, a la debilidad humana, porque no son los ángeles sino los hombres los que necesitan de tu misericordia. Para expresar dignamente la misericordia del Señor, nos unimos a tu Madre Inmaculada, porque así nuestro himno te será más agradable, ya que ella ha sido elegida entre los ángeles y los hombres. A través de ella, como a través del cristal puro, ha llegado a nosotros tu misericordia, porque por su mérito el hombre se hizo agradable a Dios. Por su mérito, todos los torrentes de gracias fluyen sobre nosotros. Meditación del diario de Santa Faustina Kowalska. Página 492, numeral 1359. Recuerda que cuando salgas de estos ejercicios espirituales, me comportaré contigo como con un alma perfecta. Deseo tenerte en mis manos como un instrumento idóneo para cumplir mis obras. Oh Señor, que penetras todo mi ser y todos los secretos rincones de mi alma. Tú ves que te deseo únicamente a ti y nada más sino cumplir con tu santa voluntad sin hacer caso de ninguna dificultad, ni sufrimiento, ni humillación, ni alguna consideración humana. Me es sumamente agradable este decidido propósito tuyo de hacerte santa. Bendigo tus esfuerzos y te daré la oportunidad de santificarte. Sé atenta para que no se te escape ninguna oportunidad que mi providencia te dará para santificarte. Si no logras aprovechar una oportunidad dada, no pierdas la calma, sino que humíllate profundamente ante mí y sumérgete toda con gran confianza en mi misericordia, y así ganarás más de lo que has perdido, porque a un alma humilde se da con más generosidad, más de lo que ella misma pida. Séptimo día. El conocimiento de mi destino, es decir, la seguridad interior de que alcanzaré la santidad. Este profundo conocimiento ha llenado mi alma de agradecimiento hacia Dios y ha atribuido toda la gloria a mi Dios, porque sé lo que soy por mí misma. De estos ejercicios espirituales salgo totalmente transformada por el amor de Dios. Mi alma inicia seriamente, con bizarría, una nueva vida, aunque fuera esta vida no cambie nada y nada la perciba. Sin embargo, el amor puro es el guía de mi vida y su fruto exterior es la misericordia. Siento que estoy toda penetrada por Dios y con este Dios camino por la vida cotidiana, gris, fatigosa y penosa, confiando que aquel a quien siento en mi corazón transformará toda monotonía de mi santidad personal. Es un recogimiento profundo junto a tu corazón misericordioso. Durante estos ejercicios espirituales madura mi alma. En los rayos puros de tu amor, mi alma ha cambiado su amargura, transformándose en un fruto dulce y maduro. Ahora puedo ser plenamente útil a la Iglesia con mi santidad personal, que dará latidos de vida en toda la iglesia.

0: puesto que todos formamos un mismo organismo de Dios. Por eso me empeño en que la tierra de mi corazón produzca buenos frutos, aunque el ojo humano quizá no lo perciba. Sin embargo, llegará un día en que podré ver que muchas almas se han alimentado y se alimentarán de ese fruto. Oh amor eterno, que incendias en mí una nueva vida, una vida de amor y de misericordia. Apóyame en tu gracia para que responda dignamente a tu llamada, para que se cumpla en las almas a través de mí lo que tú mismo has establecido. Dios mío, veo el resplandor de tu aurora eterna. Toda mi alma se lanza hacia ti. Señor, ya nada me detiene ni me ata la tierra. Ayúdame, Señor, a soportar con paciencia el resto de mis días. La ofrenda de mi amor arde sin cesar ante tu majestad, pero tan silenciosamente que solamente tus ojos, oh Dios, la ve. Ningún otro es capaz de percibirla. Oh Señor mío, aunque me ocupan tantas cosas, aunque esta obra está en mi corazón, aunque deseo el triunfo de la iglesia, aunque deseo la salvación de las almas, aunque me hieren todas las persecuciones de tus fieles, aunque me hace sufrir cada caída de las almas, sin embargo, a pesar de todo, tengo en el alma una profunda paz que ni los triunfos, ni los deseos, ni las contrariedades son capaces de perturbar, porque tú, Señor y Dios mío, estás para mí por encima de todas las cosas que permiten que sucedan. Octavo día. Oh Señor mío, meditando todas las bendiciones al lado de tu sacratísimo corazón, he sentido la necesidad de una gratitud particular por tantas gracias y beneficios divinos. Deseo sumergirme en el agradecimiento ante la Divina Majestad. Durante 7 días y 7 noches permaneceré en la oración de acción de gracia. Aunque por fuera cumpla todos mis deberes, no obstante, mi espíritu estará insensatamente delante del Señor y todas las prácticas de piedad estarán impregnadas del espíritu de agradecimiento. Por la noche, media hora, arrodillada a solas con el Señor en mi celda. De noche, cada vez que me despertaré, me sumergiré en la oración de acción de gracias. Con esto deseo compensar al menos en parte por la grandeza de los beneficios de Dios. Sin embargo, para que todo esto fuera más agradable a los ojos de Dios y para que a mí no me quedara ni una sombra de duda, fui a ver a mi director espiritual y le presenté el deseo que mi alma ha sentido de sumergirse en este agradecimiento. He obtenido el permiso para todo, con la excepción de no esforzarme a orar de noche, cuando me despierte. Con cuánta alegría regresaba yo al convento, y al día siguiente he comenzado con este gran agradecimiento con el acto de la renovación de los votos. Toda mi alma se ha sumergido en Dios, y de todo mi ser salía hacia Dios, solo una llama, la de reconocimiento y de agradecimiento. Las palabras no han sido muchas, porque los beneficios de Dios como fuego arden, inflamaban mi alma y todos los sufrimientos y los disgustos eran como la leña tirada al fuego sin la cual el fuego se habría apagado. Invoqué a todo el cielo y a la tierra a unirse a mi agradecimiento. Han terminado los ejercicios espirituales. Esos bellos días de permanecer a solas con el Señor Jesús. He hecho estos ejercicios espirituales tal como Jesús lo deseaba y como me había dicho el primer día de los ejercicios, es decir, en la máxima serenidad he meditado los beneficios de Dios. Jamás en mi vida he hecho estos ejercicios espirituales como estos. Con esta paz, mi alma ha sido reforzada más profundamente con el choque o emociones en los rayos de el amor he visto todo mal y como es en realidad. Al salir de estos ejercicios espirituales, me siento totalmente transformada por el amor de Dios. Oh Señor, diviniza mis acciones para que adquiera méritos para la eternidad, aunque mi debilidad es grande. Confío en el poder de tu gracia que me sostendrá. Oh Jesús mío, tú sabes que desde los años más tempranos deseaba ser una gran santa, es decir, deseaba amarte con un amor tan grande como ningún alma te amó hasta ahora. Al principio, estos eran mis deseos secretos, de los cuales sabía solo Jesús. Hoy no los alcanzo a contener en el corazón. Desearía gritar al mundo entero, amad a Dios, porque es bueno y su misericordia es grande. Oh, días cotidianos y llenos de monotonía, los miro con ojo solemne y festivo. Qué grande y solemne es el tiempo que nos ofrece la posibilidad de recoger méritos para el cielo eterno. Comprendo cómo lo utilizarían los santos. Hoy, durante la ceremonia religiosa, durante la Santa Misa, en el segundo día de Acción de Gracias, vi a Jesús en un aspecto de gran belleza y me dijo, hija mía, no te he dispensado de la acción. Le contesté, Señor, mi mano es débil para tales obras. Sí, lo sé, pero unida a mi diestra cumplirás todo. Sin embargo, sé obediente a los confesores. Yo les daré la luz como debe guiarte. Señor, yo quise dar comienzo a la obra de tu nombre. Sin embargo, el Padre todavía la aplaza. Jesús me contestó, lo sé. Por lo tanto, haz lo que está en tu poder, pero no puedes eximirte. Hoy, después de la víspera, la procesión fue el cementerio. Yo no pude ir porque estaba de guardia en la puerta, pero eso no me impidió rezar por las queridas almas. Cuando la procesión volvió del cementerio a la capilla, mi alma sintió la presencia de muchas almas. Comprendí la gran justicia de Dios y que cada uno tiene que pagar hasta el último céntimo. El Señor me ha dado la oportunidad de ejercitarme en la presencia por medio de la persona con la cual cumplo la misma tarea. Es tan lenta que todavía no he visto una persona tan lenta como ella. Hay que armarse de gran paciencia para escuchar su plática aburrida. Esta mañana vinieron a la puerta 5 desempleados que querían entrar a toda costa. La hermana N, tras discutir con ellos y sin poder despedirlos, vino a la capilla a hablar con la madre quien me ordenó ir. Estaba aún lejos de la puerta cuando oí sus insistentes golpes en ella. En un solo momento me invadieron dudas y temor. No sabía si abrirles o responder por la mirilla como habría hecho la hermana N. Pero, de repente, oí una voz en el alma. Ve y ábreles a la puerta y conversa con ellas, con ellos, con la misma dulzura con la que hablas conmigo. Abrí la puerta, conseguí y me acerqué al más amenazador y me puse a hablarle con toda tanta dulzura y serenidad que ellos mismos no sabían qué hacer y también empezaron a hablar con gentileza y dijeron, ¿qué hemos de hacer? Si el convento no puede darnos trabajo y se han ido en paz. He sentido claramente que Jesús, al que había recibido en la Santa Comunión una hora antes, obró en sus corazones a través de mí. Oh, qué bello es obrar bajo la inspiración de Dios.
1: Hermanos, los invitamos al ofrecimiento de la coronilla de la Divina Misericordia, por la paz en el mundo entero, por las necesidades de la humanidad, por la conversión de las almas, por los enfermos y quienes cuidan de ellos, por las intenciones del Papa, por la santificación de los sacerdotes, religiosos y religiosas, por las vocaciones sacerdotales, por la Iglesia perseguida, por los fundadores, el personal y los bienhechores de María Visión, por la protección de la niñez, de los adolescentes y de los bebés en el vientre de sus madres, por la unión, protección y santificación de las familias, por los agonizantes, por las almas del purgatorio. Hermanos, recordemos el mensaje de Jesús que nos dice:
0: ¿Por qué te confundes y te agitas ante los problemas de la vida? Déjame al cuidado de todas tus cosas y en todo te irá mejor. Cuando te abandones en mí, todo se resolverá con tranquilidad según mis designios. No te desesperes, no me dirijas una oración agitada, como si quisieras exigirme el cumplimiento de tus deseos. Cierra los ojos del alma y dime con calma:
1: Jesús, confío en ti.
0: Evita las preocupaciones, las angustias y los pensamientos sobre lo que puede suceder después. No estropees mis planes queriéndome imponer tus ideas. Déjame ser Dios y actuar con libertad. Abandónate confiadamente en mí y deja en mis manos tu futuro. Dime frecuentemente:
1: Jesús, en ti confío.
0: Lo que más daño te hace es tu razonamiento y tus propias ideas. Querer resolver las cosas a tu manera cuando me dices: Jesús, en ti confío. No seas como el paciente que le pide al médico que lo cure, pero le sugiere el modo de hacerlo. Déjate llevar en mis brazos divinos. No tengas miedo, yo te amo. Si crees que las cosas se empeoraron y se complican a pesar de tu oración, sigue confiando. Cierra los ojos del alma y confía. Continúa diciéndome a toda hora:
1: Jesús, en ti confío.
0: Necesito las manos libres para poder obrar. No me ates con tus preocupaciones. Satanás quiere eso: agitarte, angustiarte, quitarte la paz. Confía en mí, así que no te preocupes. Echa en mí todas tus angustias y duerme tranquilamente. Dime siempre:
1: Jesús, en ti confío.
0: Y verás grandes milagros. Te lo prometo por mi amor.
1: En el nombre del Padre, del Hijo y del Espíritu Santo. Amén. Padre nuestro que estás en el cielo, santificado sea tu nombre. Venga a nosotros tu reino, hágase tu voluntad en la tierra como en el cielo.
0: Danos hoy nuestro pan de cada día, perdona nuestras ofensas, como también nosotros perdonamos a los que nos ofenden. No nos dejes caer en la tentación y líbranos del mal. Amén.
1: Dios te salve María, llena eres de gracia, el Señor es contigo, bendita tú eres entre todas las mujeres y bendito es el fruto de tu vientre, Jesús.
0: Santa María, Madre de Dios, ruega por nosotros, pecadores, ahora y en la hora de nuestra muerte. Amén.
1: Creo en Dios Padre, Todopoderoso, Creador del cielo y de la tierra. Creo en Jesucristo, su único Hijo, nuestro Señor, que fue concebido por obra y gracia del Espíritu Santo. Nació de Santa María Virgen. Padeció bajo el poder de Poncio Pilato, fue crucificado, muerto y sepultado, descendió a los infiernos, al tercer día resucitó de entre los muertos, subió a los cielos y está sentado a la derecha de Dios Padre Todopoderoso. Desde allí ha de venir a juzgar a vivos y muertos. Creo en el Espíritu Santo, la Santa Iglesia Católica, la comunión de los santos, el perdón de los pecados, la resurrección de la carne y la vida eterna. Amén. Padre eterno, te ofrezco el cuerpo, la sangre, el alma y la divinidad de tu amadísimo Hijo, nuestro Señor Jesucristo, como propiciación de nuestros pecados y los del mundo entero. Por su dolorosa pasión,
0: ten misericordia de nosotros y del mundo entero.
1: Por su dolorosa pasión,
0: ten misericordia de nosotros y del mundo entero.
1: Por su dolorosa pasión,
0: ten misericordia de nosotros y del mundo entero.
1: Por su dolorosa pasión,
0: ten misericordia de nosotros y del mundo entero.
1: Por su dolorosa pasión,
0: ten misericordia de nosotros y del mundo entero.
1: Por su dolorosa pasión,
0: ten misericordia de nosotros y del mundo entero.
1: Por su dolorosa pasión,
0: ten misericordia de nosotros y del mundo entero.
1: Por su dolorosa pasión,
0: ten misericordia de nosotros y del mundo entero.
1: Por su dolorosa pasión,
0: ten misericordia de nosotros y del mundo entero.
1: Por su dolorosa pasión,
0: ten misericordia de nosotros y del mundo entero. Padre eterno, te ofrezco el cuerpo, la sangre, el alma y la divinidad de tu amadísimo Hijo, nuestro Señor Jesucristo, como propiciación de nuestros pecados y los del mundo entero. Por su dolorosa pasión,
1: ten misericordia de nosotros y del mundo entero.
0: Por su dolorosa pasión,
1: ten misericordia de nosotros y del mundo entero.
0: Por su dolorosa pasión,
1: ten misericordia de nosotros y del mundo entero.
0: Por su dolorosa pasión,
1: ten misericordia de nosotros y del mundo entero.
0: Por su dolorosa pasión,
1: ten misericordia de nosotros y del mundo entero.
0: Por su dolorosa pasión,
1: ten misericordia de nosotros y del mundo entero.
0: Por su dolorosa pasión,
1: ten misericordia de nosotros y del mundo entero.
0: Por su dolorosa pasión,
1: ten misericordia de nosotros y del mundo entero.
0: Por su dolorosa pasión,
1: ten misericordia de nosotros y del mundo entero.
0: Por su dolorosa pasión,
1: ten misericordia de nosotros y del mundo entero. Padre eterno, te ofrezco el cuerpo, la sangre, el alma y la divinidad de tu amadísimo Hijo, nuestro Señor Jesucristo, como propiciación de nuestros pecados y los del mundo entero. Por su dolorosa pasión,
0: ten misericordia de nosotros y del mundo entero.
1: Por su dolorosa pasión,
0: ten misericordia de nosotros y del mundo entero.
1: Por su dolorosa pasión,
0: ten misericordia de nosotros y del mundo entero.
1: Por su dolorosa pasión,
0: ten misericordia de nosotros y del mundo entero.
1: Por su dolorosa pasión,
0: ten misericordia de nosotros y del mundo entero.
1: Por su dolorosa pasión,
0: ten misericordia de nosotros y del mundo entero.
1: Por su dolorosa pasión,
0: ten misericordia de nosotros y del mundo entero.
1: Por su dolorosa pasión,
0: ten misericordia de nosotros y del mundo entero.
1: Por su dolorosa pasión,
0: ten misericordia de nosotros y del mundo entero.
1: Por su dolorosa pasión,
0: ten misericordia de nosotros y del mundo entero. Padre eterno, te ofrezco el cuerpo, la sangre, el alma y la divinidad de tu amadísimo Hijo, nuestro Señor Jesucristo, como propiciación de nuestros pecados y los del mundo entero. Por su dolorosa pasión,
1: ten misericordia de nosotros y del mundo entero.
0: Por su dolorosa pasión,
1: ten misericordia de nosotros y del mundo entero.
0: Por su dolorosa pasión,
1: ten misericordia de nosotros y del mundo entero.
0: Por su dolorosa pasión,
1: ten misericordia de nosotros y del mundo entero.
0: Por su dolorosa pasión,
1: Ten misericordia de nosotros y del mundo entero.
0: Por su dolorosa pasión.
1: Ten misericordia de nosotros y del mundo entero.
0: Por su dolorosa pasión.
1: Ten misericordia de nosotros y del mundo entero.
0: Por su dolorosa pasión.
1: Ten misericordia de nosotros y del mundo entero.
0: Por su dolorosa pasión.
1: Ten misericordia de nosotros y del mundo entero.
0: Por su dolorosa pasión.
1: Ten misericordia de nosotros y del mundo entero. Padre eterno, te ofrezco el cuerpo, la sangre, el alma y la divinidad de tu amadísimo Hijo, nuestro Señor Jesucristo, como propiciación de nuestros pecados y los del mundo entero. Por su dolorosa pasión,
0: ten misericordia de nosotros y del mundo entero.
1: Por su dolorosa pasión,
0: ten misericordia de nosotros y del mundo entero.
1: Por su dolorosa pasión,
0: ten misericordia de nosotros y del mundo entero.
1: Por su dolorosa pasión,
0: ten misericordia de nosotros y del mundo entero.
1: Por su dolorosa pasión,
0: ten misericordia de nosotros y del mundo entero.
1: Por su dolorosa pasión,
0: ten misericordia de nosotros y del mundo entero.
1: Por su dolorosa pasión,
0: ten misericordia de nosotros y del mundo entero.
1: Por su dolorosa pasión,
0: ten misericordia de nosotros y del mundo entero.
1: Por su dolorosa pasión,
0: ten misericordia de nosotros y del mundo entero.
1: Por su dolorosa pasión,
0: ten misericordia de nosotros y del mundo entero.
1: Santo Dios, Santo fuerte, Santo inmortal, ten misericordia de nosotros y del mundo entero. Santo Dios, Santo fuerte, Santo inmortal,
0: ten misericordia de nosotros y del mundo entero.
1: Santo Dios, Santo fuerte, Santo inmortal, ten piedad de nosotros y del mundo entero. Oh Dios eterno, en quien la misericordia es infinita y el tesoro de compasión inagotable, vuelve a nosotros tu mirada bondadosa y aumenta tu misericordia en nosotros, para que en momentos difíciles no nos desesperemos ni nos desalentemos, sino que con gran confianza nos sometamos a tu santa voluntad, que es el amor y la misericordia misma. Amén. Oh sangre y agua que brotaste del Sagrado Corazón de Jesús como una fuente de misericordia para todos nosotros,
0: en ti confío.
1: Expiraste, Jesús, pero la fuente de vida brotó para las almas y el mar de misericordia se abrió para el mundo entero. Oh fuente de vida, insondable misericordia divina, abarca al mundo entero y derrámate sobre nosotros. Amén. Señor Jesús, estamos frente a ti para darte las gracias de todo lo que nos has dado y no nos has dado, Señor. Te pido y para adorarte y bendecirte, Señor. Te pido por los hermanos que están enfermos, por los que han caído en algún vicio, Señor. Te pido por todos ellos que los ayudes, Señor. Te pido por todas esas almas que han hablado a este bendito canal de María Visión, Señor. Te lo pido y te adoramos, Señor. Te lo pedimos y te damos gracias. Te pido, Señor, por todas esas almas que han hablado al canal. Gracias, Señor, por todo lo que nos has dado. Bendito y alabado seas, Señor. Amén.
0: Señor mío, te pedimos por María Elizabeth Ávila de Monterrey. Ella te pide por la paz del mundo y por los presos, por la salud de todos los enfermos, por el eterno descanso de José Ernesto Olvera Colín.

piden por las necesidades de la familia Frauto Hernández, por la familia Luna Bañuelos, por la de Guillermina Fausto Hernández. Te piden también por las necesidades de las familias Rosas López, Franco Rosas, Orbe Figueroa, Figueroa Barrera, López Gómez, López Cárdenas, por Rivas González, Astudillo Figueroa, por Dolores Barba, por Dávalos Barba, por Rocha Santiago, Balcázar García, Rivas González, Vázquez Parada, por la salud de Laura Elena Rubalcaba, por Angelina Gómez, por las hermanas Rivas González, por Guillermo Farías, José Luis González López, Concepción Rivas, por Margarita Portugal, por Georgina Ayala Munguía. También te pedimos por Lolita López Zamora de Silao. Te pide por los 58 años de sacerdocio de Eduardo Contreras Gutiérrez. Por María Guadalupe Salgado Caballero. Te pide también por la salud de Roberto López Alcalá. Por Virginia López, Luz María Zamora, Aurelio Contreras. Por eterno descanso de los obispos, José Ulises Macías Salcedo y Juan Fausto Tallares. María Elena Yaca de Durango, te pide por las necesidades de la familia Ángela Armendariz, por Grey Reyes, por Margarita Mena, por Guadalupe García, por la salud del sacerdote Julio, por Jesús Vizcarra Sánchez, por Paula Oralia Morales, por eterno descanso de María Leticia Palos y Ana Elena Palos. Cruz Colchado Atilano de Tamaulipas, te pide por las necesidades de Ilse Hernández y familia, por la familia Colchado Flores, Colchado Atilano, Reina Hernández Rivera, Reina Márquez López, por la salud de Luis Tadeo Colchado Trejo, por José Leobardo Flores Colchado y por todas las ánimas benditas del purgatorio. Alicia Ruiz de Guadalajara te pide por las necesidades de la familia Flores Ruiz, por la salud de Diego Guadalupe Flores Ruiz. Sonia Sánchez de Baja California te pide por las necesidades de Diana María Borges Sánchez. María Teresa Cruz de Guanajuato te pide por la familia Cruz Martínez, sus necesidades, por la salud de Aurora Rocha Machain, por Julieta Rocha, por la salud de María de la Luz Redencio, por María Mechain Cruz. María Esperanza Pérez de Jalisco te pide por las necesidades de la familia Pérez Ortiz, por la salud de Pascual Ortiz y por el eterno descanso de Teodoro Pérez. Rosalía Chaires de México te pide por las necesidades de Claudia Alejandra Cortés. Ana Gloria Morales de Veracruz te pide por las necesidades de Joan Nessi Herrera Morales, por la salud de Teresa Luna Montano. Reina Segura de Guanajuato te pide por las necesidades de la familia Redondo Segura y Fernanda, por la salud de Gloria Quijada Segura en niños. Nazaria Burjonio Acosta de Veracruz te pide por todos sus familiares. Marichuy Langarica de Villa Corona te pide por las necesidades de la familia Langarica y descendientes,
por Rodolfo Velasco y familia.

0: por la familia Ares Bernal. María Magdalena de San Luis Potosí, te pide por las necesidades de Guadalupe Dueñas, también por la salud de todos los enfermos. Guadalupe, te pide por la familia Silva, por la salud de Rafaela Silva y por todas las ánimas benditas del purgatorio. José de Zapopan, te pide por Carlos Abundis, por Susana Curiel, por la familia Abundis Curiel, por el eterno descanso de los familiares difuntos. Griselda Miramontes, te pide por la familia Medina Miramontes, por Maribel Pérez y familia, por la salud de Olga y por todos sus familiares difuntos. José Luis García del Estado de México, te pide por las necesidades de Francisco Cruz García, por la familia Chávez Lara, por la unión de la familia, por el eterno descanso de Guadalupe García García. Rosa María Rodríguez de Guadalajara, te pide por Rosa Esmeralda Amezcua, Esther Miramontes de Tamazula, te pide por las necesidades de Alfonso Miramontes Maldonado, por Citlali Íñiguez Santiago, por Juan Manuel Íñiguez Miramontes, por Kaira Ortiz Rivera, por las necesidades de Omar Ortiz Nápoles y Katy Rivera, por Elba Sánchez. María Guadalupe Flores de México, te pide por las necesidades de Luz Estrada y Lupita, y por el eterno descanso de Francisco Ortiz, por Jesús María Íñiguez. Mayra Esqueda de Guadalajara, te pide por todos sus familiares y por todas las ánimas benditas del purgatorio. Te pedimos por el eterno descanso de Sergio Humberto Gallardo Lara, por Patricia Orbe Figueroa, que acaba de cumplir un año. María Elena Medina de Colima, te pide por el eterno descanso de José María Gutiérrez Mendoza. Rebeca Garza, de Nuevo Laredo, te pide por la salud de Hugo César García Mendiola, por Baldomero Flores, por el eterno descanso de Humberto Garza Cantú. Leslie Cifuentes, de Guatemala, te pide por las necesidades del matrimonio González Cifuentes, por María Guadalupe Gálvez, de Chapala, te pide por la salud de Rocío Guadalupe Vidrio, por las necesidades de Diana Flores de Tijuana, Mario Andrade de Puebla, te pide por las necesidades de la familia Andrade Esperón, por Andrade Arámbula Zavala, por Wyron Túnez, por Magdalena Fernández y su matrimonio, por la salud de María del Pilar Andrade, Luz María Andrade, Antonio Andrade Esperón, Marco Antonio Andrade Arámbulo Zavala. María Miramontes de Chihuahua, te pide por las necesidades de Jonathan Miramontes. Alejandra Gómez de Michoacán, te pide por las necesidades de Jesús Alcalaz Gómez, por la salud de Guadalupe Gómez. Gloria Medina de Guadalajara, te pide por las necesidades de Jorge Ernesto García Sánchez, por Carolina Herrera, Elvia Rubio y Hilda Valle. Marta de Jesús, te pide por las necesidades de Salinas Mota, Acela Salinas, por María Concepción Salinas Castillo y enfermos, por la salud de Ramón Israel Rosales Salinas, por los sacerdotes, por la familia Rosales Salinas Sánchez. Juana de Arandas, te pide por las necesidades de la familia Lozano Rodríguez, por el clero por la paz del mundo, por la familia Chona Pérez Ramos Valadez, por la salud de la familia Martínez Lozano, Marcos Martínez, por todas las benditas ánimas del purgatorio. Martínez Martínez, por la conversión de los pecadores. Mireya de Monterrey, te pide por las necesidades de la familia Elizondo Lozano, por la salud de Jaime Yair, por Durán Elizondo, por Angelina Lozano. Elizabeth de Guadalajara, te pide por las necesidades de la familia Quiroga Hernández, por la salud de María Isabel. María Leticia de Compostela, Nayarit, te pide por las necesidades de Rivera Romo, por los agonizantes y enfermos, por Jesús Dávila, por la salud de los y conversión de los pecadores. Mercedes de Sonora, te pide por todo el clero, por el canal de María Visión. Fanny de Mérida, te pide por la salud, por las necesidades de la familia Sosa Rubio, por el personal de María Visión, por los enfermos, por Echeverría Sosa, por la salud de Avi Odelo. Rufina Guadalupe, de la Ciudad de México, te pide por las necesidades de la familia Mejía, por la salud y conversión de los pecadores. Erika, por Erika Nali Trejo Guadalupe, por la salud de Guadalupe Mejía. Laura, de Ciudad de Victoria, te pide por las necesidades de Octaviano, por Amparo Torres, por Covarrubias Martínez, por la salud de María de Lourdes Turón Covarrubias, por la conversión de los pecadores. El padre Jorge de Cancún te pide por las necesidades de sacerdotes vivos y difuntos. María Mercedes Morfón de Sonora te pide por las necesidades de Jessica Velázquez Velázquez y su bebé, que llegue a su feliz término, por la salud del personal, por el personal de la salud. Mercedes de Jalisco, te pide por las necesidades de las familias Faría Silva, por la salud de Estela Silva Hernández, por la conversión de los pecadores. María del Carmen de Coahuila, te pide por las necesidades de la familia López Jiménez, por los difuntos de la familia López Jiménez, por la salud de la familia Esqueda López, por la salud de, por el eterno descanso de José Humberto Esqueda Miramontes. Araceli, de Estados Unidos, te pide por las necesidades de la familia Marín, América Guadalupe Martínez, por Joel del Carmen Marín, por, también te piden por la familia Ceja González. María Engracia de Aguascalientes te pide por las necesidades de Gregorio Pérez Rodríguez, por Gaby Navarrete, por Cerros Flores, por la salud de Pérez Cerros, Adela Márquez Pérez. Marisol de Zacatecas te pide por la familia Moreno y Nostroza, por las familias unidas, por la salud de Hermenegildo Moreno Ponce. Josefina de Guadalajara te pide por las necesidades de Dávila Guzmán, Israel Ramos, Claudia Verónica Jiménez, y por la conversión de los pecadores.
1: Gracias, Jesús, por estar vivo, por habernos escuchado, por estar siempre a nuestro lado. Gracias por tu misericordia infinita. Gracias por tu inmenso amor. En todo momento de mi vida recordaré decirte siempre, Jesús, en ti confío.
0: Jesús, en ti confío.
1: Jesús, en ti confío.
0: Jesús, en ti confío.
1: Jesús, en ti confío.
0: Jesús, en ti confío.
1: En el nombre del Padre, del Hijo y del Espíritu Santo. Amén. Amén.

Proclama mi alma la grandeza del Señor. Se alegra mi espíritu en Dios mi Salvador, porque ha mirado la humillación de su esclava. Desde ahora me felicitarán todas las generaciones, porque el Poderoso ha hecho obras grandes por mí. Su nombre es santo, y su misericordia llega a sus fieles de generación en generación. Él hace proezas con su brazo, dispersa a los soberbios de corazón, derriba del trono a los poderosos y enaltece a los humildes. A los hambrientos los colma de bienes y a los ricos los despide vacíos. Auxilia a Israel, su siervo, acordándose de su misericordia, como lo había prometido a nuestros padres, en favor de Abraham y su descendencia por siempre. Amén.

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0: Oración al Señor del Encino. Glorioso Señor del Encino, en ti confío, y espero me ampares y me protejas en todas mis necesidades. Perdóname mis pecados, y consérvame en tu divina gracia. Auxíliame en mis necesidades temporales y espirituales, y que la sombra de tu cruz me abrigue en la hora de mi muerte. Amén. Te adoramos, oh Cristo, y te bendecimos, que por tu santa cruz redimiste al mundo y a mi pecador. Amén.
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0: Querida familia María Visión, queridas cadenitas de amor que nos conectamos hoy en esta misma sintonía, en esta misma espiritualidad de intercesión unos por otros. Qué gusto poderlos saludar una vez más, tu servidor Juan Carlos Díaz. Es todo un placer acompañarte en esta tarde de oración, en este día en el que el corazón de Jesús está tan abierto y tan dispuesto como cada segundo a escuchar tus peticiones y tus oraciones. Porque antes de que nosotros le pidamos, Él ya sabe lo que le vamos a pedir más. Sin embargo, Él siempre espera que nosotros le busquemos. Y por eso es que hoy vamos empezando con esta mano derecha a pedirle a nuestro Señor que bendiga esta hora, este momento, este encuentro personal que vamos a tener con Él en el Santísimo Sacramento. Vayamos directo a nuestra capilla donde ya nos espera el Rey de Reyes. Y nos ponemos en la presencia de Dios en el nombre del Padre, del Hijo y del Espíritu Santo. Amén. Y hoy, querido Señor Jesús, queridísimo corazón eucarístico, hoy te suplico, Señor, que selles con tu sangre preciosa todos mis sentidos, mi vista, mi olfato, mis oídos, mi tacto. Que vengas y selles, Señor, cada puerta, cada grieta que el pecado ha dejado como huella, en la cual se ha convertido en una puerta para que el enemigo pueda tentarme. Hoy te suplico, Señor Jesús, que me escondas en ese pedacito de pan de donde brota tanta misericordia. Hoy, Señor, te presento cada una de las llamadas que van a entrar, cada uno de los corazones que te buscan por una petición en especial. Desde ahorita, Señor, despáchala según tu necesidad, según la salvación y el plan y designio que tienes para cada alma. También te pongo las intenciones de todas las personas que, directa o indirectamente, nos piden una intercesión a ti, porque creen que nosotros estamos más cerca de ti, pero no se dan cuenta que cuando más sufrimos, tú más pegado a nosotros estás abrazándonos. Así, Señor, manifiéstate en tu amor, hoy y siempre. Te bendigo y te alabo, hermosura de mi vida, en el nombre del Padre, del Hijo, del Espíritu Santo. Amén. Y en este clima, en este ambiente, en esta mirada corazón a corazón, vayamos a la frase del día, que nuestro Señor nos hable el entendimiento ahora.
1: Mi alma te desea por la noche, y mi espíritu te busca por la mañana, porque tus mandamientos son la luz de la tierra y enseñan justicia a los habitantes del orbe. Isaías, capítulo 26, versículo 9.
0: Los mandamientos que nos dan identidad, nos dan unión, nos hacen pertenecientes a Dios, a Cristo. No nos hacen católicos, nos hacen pertenecientes a Cristo. Nos dan identidad de cristianos, porque los cristianos somos los que seguimos a Cristo e imitamos a Cristo. Esa unidad, esa identidad que sin ella abrimos puertas para ser tentados y destrozados. En la psicología, esta parte de no tener una sana identidad o andar buscando quién soy porque me he perdido por algún evento fuerte que haya tenido en mi vida, esto hace que haya confusión. Y recuerda que la confusión fue aquello que Cristo vino a resolver por lo que el demonio había hecho caer a Adán y Eva. Pero entremos más a detalle más adelante en este tema. Por lo pronto, hoy quiero ponerte los medios por los cuales puedes hacer tuyo este programa, esta hora de oración, de alabanza, porque este es tu espacio. Y puedes seguirnos desde Facebook en @cadenaamormb. Desde ahí puedes seguir la transmisión en vivo, dejar tus comentarios, compartirla para que esta oración, esta alabanza llegue a más corazones. O puedes ponerte en contacto directo a través de WhatsApp. Si es de manera internacional, tienes que marcar antes el +521. Y si es de manera local, solamente marcando el 33-22-02-97-70 aquí en la República Mexicana. Si es una llamada por línea directa y vas a llamar de manera internacional, tienes que agregar el +52. Y si es desde la República Mexicana, solamente el 33-37-70-18-00. Te recuerdo que al momento de marcar y entre tu llamada, es muy importante que bajes todo el volumen de tu televisor para que no se vicie el sonido y podamos escucharnos y no haya ningún eco y tu oración sea plena, escuchada también por aquellos que están escuchando la transmisión y se puedan unir también en un solo corazón por tus peticiones. Y ya desde ahorita pues tenemos la línea abierta para que tú puedas comunicarte. Te recuerdo, es un espacio tuyo, íntimo, en el cual vas a poder hacer esta oración. Y vamos a tomar la primera llamada que tenemos por aquí. Muy buenas tardes. ¿Con quién tengo el gusto y de dónde nos llamas?
2: Buenas tardes.
0: ¿Con quién tengo el gusto?
2: Con la señora Cecilia Reina Herrera, de la Ciudad de México.
0: Ah, señora Cecilia, ¿cuál va a ser su oración el día de hoy aquí delante de Jesús Eucaristía?
2: Le pido a mi padre bueno que gracias a Dios todavía estamos aquí, que todavía nos deja aquí. Le pido mucho que nos deje aquí, que nos dejó ver la luz del día, mi padre bueno y mi madre santísima también. Le pido mucho y que también pido por mis hijos, pido por María Visión, por todos los que contestan los teléfonos, mi padre bueno. Le pido también por María Visión, por todos, por los sacerdotes, por todos pido, padre mío. También pido por mis hijos, pido por mi hijo José María, que lo socorra, que lo ayude en el trabajo. También por mi otro hijo, que también se pone, padre mío, muy grosero, que no sea así conmigo, que debe de respetarme porque soy su madre, debe de entender que no sea grosero, padre mío, tócale su corazón, padre mío, ya sabes cómo es Rustan Rubén, te pido por él, padre mío, no sé, luego le tengo miedo porque se pone muy grosero, padre mío, te pido por él, padre mío. También te pido por mis hermanos, por todos, padre mío. Te pido por todos tus hijos, buenos y malos, padre mío. Por toda la vida, tú sabes, padre mío. Te pido también por las ánimas benditas del purgatorio. Gracias, padre mío. Te pido por ellas, padre mío. Te doy gracias a Dios, padre mío, que el domingo fuimos a Chalmita, ay, fuimos todos, padre mío, nos llevaste con bien, nos trajiste con bien, padre mío, tú sabes, padre mío, tú sabes, te pido por todos, padre mío, te pido por mí también, dame fuerza, y luego a ver si me siento mal, dame fuerza, padre mío, tú sabes, padre mío, tú sabes, amén, amén. Amén.
0: Amén, querida Cecilia. Te quiero compartir de Tobías 12 en el capítulo, versículo 1. Dice, al final del banquete de bodas, Tobí llamó a su hijo Tobías y le dijo, hijo mío, tenemos que arreglar cuentas con tu compañero. Tenemos que arreglar cuentas. Y vuelvo a esta misma parte de donde empezaba en el tema del día de hoy en este programa, donde te comentaba el cómo mantener el vínculo. Hablas del vínculo de tus familiares, de tus amigos, le das gracias a Dios, querida Cecilia. Y Dios hoy a través de su palabra nos da arreglar cuentas con nuestros compañeros, mantener la unión, el diálogo, el saber comunicarnos, el aprender a decir me gusta, no me gusta, estoy de acuerdo, no estoy de acuerdo, las cosas deberían de ser mejor, no de esta manera. Y de esta forma podemos nosotros mantener un vínculo sano con muchas personas. A veces tenemos que aprender a ceder Y a veces tenemos también que imponer ciertas reglas, y más cuando hablamos con los hijos o cuando se trata de nuestra propia dignidad. Te mando un fuerte abrazo, querida Cecilia. Gracias por haberte comunicado con nosotros y sigamos juntos en oración. Ahora vamos a tomar una llamada que tenemos en WhatsApp. ¿Qué tal? Muy buenas tardes. ¿Con quién tengo el gusto y de dónde nos llamas?
3: Buenas tardes.
0: Buenas tardes. ¿Con quién tengo el gusto?
3: Bueno. Sí. No, le estoy escuchando bien.
0: ¿Nos ayudas a bajarle el volumen a tu televisor para hablar solamente por el teléfono, por favor?
3: Sí, cómo no. Ya le bajé.
0: Gracias. ¿Con quién tengo el gusto y de dónde me llamas?
3: Margarita de Jungapeo.
0: ¿Margarita de dónde, perdón?
3: Jungapeo, Michoacán.
0: De Michoacán. Margarita, aquí está tu señor. ¿Cuál va a ser tu oración de alabanza delante de él?
3: Sí, antes que nada le doy gracias a Dios nuestro Señor por otro día más de vida. Por aquellas personas también que no se acordaron de cuando se levantaron y le dieron gracias a Dios, le doy gracias por esas personas. Gracias, mi Jesús, mi Señor de señores, mi Rey de reyes. También quiero ponerte mis necesidades, mi Jesús sacramentado. Te pido la salud de Alfredo Ceballos Arriaga. Te pido también la salud de todos los enfermitos, de todos los enfermitos de cáncer, de diabetes, de presión arterial, del corazón, tantas enfermedades que hay, de los nervios. Y también, mi Jesús, te pongo mis necesidades por Claudita, que la cuides y la protejas, está en los Estados Unidos. Que no le falte su trabajito, ni mucho menos su salud, para que pueda tener alientos de trabajar, mi Jesús. Por sus manitas, que luego también le dio artritis, te pido también por su salud, sobre todo. Te pido por todas las benditas ánimas del purgatorio, por nuestro Papa León, por todos nuestros obispos, sacerdotes y religiosas, por la niñez, por la juventud, por todo, Señor, por la violencia, se termine, se acabe tanta violencia. Por el alma de Martín, te pido por él también, Señor, que falleció el jueves. Te pedimos por él, por su alma y por sus familias. Les des el consuelo y la fortaleza que tanto necesitan en estos momentos. Te pido por el personal de María Visión. Bendícelos, protégelos y cuídalos, Señor. Porque sin este medio no pudiera estar hablando ahorita yo, ni mucho menos ni más personas que hay todavía atrás de mí, Señor. Bendícelos, Señor, protégelos. También, mi Jesús, te pido por tantas cosas que en estos momentos no me acuerdo. Te pido por la salud de mi hermana Estela, salga bien de sus ojos. Cuando la operen, Señor, te pido por ella que sus estudios salgan bien para que la puedan operar. También es diabética. Gracias, mi Jesús, por tantas bendiciones que nos das, por la lluvia, por todo lo que nos das, por el aire, por todo. Qué bueno eres, Señor, con tus hijos. Y en ti, Señor, mi apoyo y mi recargo. En ti, porque tú eres mi roca, eres mi consuelo. Y eres, tú me vas a quitar y a sanar de mis nervios. No tengo nervios, voy a decir, no tengo, porque tú me los vas a quitar, mi Jesús sacramentado. Bendito y alabado sea mi Jesús en el Santísimo Sacramento del altar. En los cielos y en la tierra sea para siempre alabado el corazón amoroso de Jesús sacramentado. Amén, amén, amén.
0: Amén, querida Margarita, hasta Michoacán. Te quiero compartir de Juan 5, al final del versículo número 9, que dice, pero aquel día era sábado. Y Dios está hablando a través de su palabra, dejándonos claro que el sábado, en los tiempos de Jesús, era prohibido sanar o hacer algunas actividades. Tú le pides a Dios por tus enfermitos, por los enfermos de cáncer, y tú le hablas también por tus nervios. Me imagino que debe de ser algún temita por ahí de ansiedad. Si me lo permites, con mucho respeto.

0: quiero hablar acerca de este sábado. El sábado en el que ponemos como límite el hoy no puedo recibir, pues sábado y hay alguna limitante para que yo pueda ser curado. Y quiero recordar que esta ley del sábado nos desvinculaba de la misericordia de nuestro Señor. Misericordia quiero y no sacrificios. Cuando los nervios nos atacan es porque una parte de nosotros se ha desvinculado, me he despersonalizado. Y quiero volver al punto central que hoy tocaba en ser otra vez uno. La ansiedad es, hay un pensamiento, un sentimiento que está desvinculado de mí. Hay una parte de mi ser que se separó por algún evento, por algo que no estuve de acuerdo, por un coraje, por un susto, por un evento traumático mayor también, o algo menor también puede ser, porque nos pueden agarrar mal parados también. Entonces, para volver a esta parte hay que reconciliarnos con esta parte de nuestro corazón. Saber que podemos volver a la paz uniendo los cabos de nuestra vida, uniendo nuestro corazón a nuestro entendimiento razonablemente y atendiendo nuestras emociones y también uniendo nuestro entendimiento, nuestro sentimiento a Dios para que nos siga perfeccionando. Gracias por comunicarte, gracias por abrir tu corazón. Dios te siga bendiciendo ahora y siempre. Y bueno, no tenemos llamaditas, así que puedes hacer tu llamada ahorita y entrará directo. Si no, pues podemos seguir platicando acerca de esta parte de la unión y tan importante que es la espiritualidad, que no está tan peleada, digo, no tan peleada porque a veces nosotros queremos hacer que esté peleada la espiritualidad con la psicología y no es así. Pero mientras vamos a recibir otra llamada. ¿Qué tal? Muy buenas tardes. ¿Con quién tengo el gusto y de dónde nos llamas?
1: Bueno.
0: Sí, ¿qué tal? Buenas tardes.
1: Buenas tardes.
0: ¿Con quién tengo el gusto?
1: Con la señora Guillermina de Xalapa, Veracruz.
0: Guillermina, muy buenas tardes. Aquí está tu señor. ¿Qué le quieres comentar, platicar a tu señor?
1: Bueno, mire, le doy gracias a mi señor Jesús y a mamita María por la vida que me dieron o que me dan o que me están dando en este momento, por despertar viva, por ese aliento que me dan cada día. Le doy gracias a mi Señor Jesús, gracias mamita María por estar aquí y gracias por su sol, por su lluvia, por todo lo que me da en la vida, mis hijos, mi techo, todo lo que me da en la vida, le doy gracias, soy agradecida con Dios por todo lo que me da, porque Él es el único que me da. Y y gracias a Dios, Padre Todopoderoso, por todo lo que me da. Señor, sana mi cuerpo, mi corazón y mi alma. Señor, sana mi cuerpo, mi corazón y mi alma. Sáname, Señor Jesús. Tú sabes mis enfermedades. Tú sabes de la vesícula biliar que tengo cálculos, Padre Santísimo. Yo tengo fe y con que me estoy haciendo con la receta del médico y con tu poder, yo sé que voy a sanar, Padre Eterno. Yo tengo esa fe que tú me vas a sanar y con el médico también. Gracias, Señor Jesús. Dios mío, yo creo, adoro, espero y te amo y te pido perdón por los que no creen, no adoran, no esperan y no te aman. Amén. Dios mío, yo creo, adoro, espero y te amo y te pido perdón por los que no creen, no adoran, no esperan y no te aman. Amén. También te pido por mi Julio César, por mi Alide y por la paz del mundo. Amén y amén.
0: Amén, querida Guillermina, hasta Xalapa, Veracruz. Te voy a compartir de Lucas 7, versículo 43, donde Simón le está contestando a Jesús y le dice, pienso que aquel a quien le perdonó más. Y en este pasaje está preguntando Jesús, ¿y a quién ama más? ¿Al pecador o a quién ama más? Y hoy quiero recordarte que en esta oración en la que primero le bendices al Señor, le das gracias por todo lo que tienes y después le dices, Señor, solo acuérdate de mi vesícula biliar, que tú vas a desbaratar esos cálculos. En fe le pedimos a Dios que así sea. De lo contrario, también saber que hay de por medio cirugía,

0: que hay de por medio medicaciones, que lo mejor que sea para tu alma se faculte, que Dios lo permita, que Dios te fortalezca y te siga llevando por el buen camino. Y en general quiero recordarles a todos que el agradecer a Dios tiene un efecto neurológico en nuestra cabeza. Cuando yo le digo, Señor, gracias por lo que sí tengo, empiezan todos los problemas a decir, ah, entonces tú ya no tienes tanto poder, tanta fuerza, ya no me angustias tanto. Y es por eso que hay que recordarle a Dios dándole gracias por todo lo que sí tenemos. Muchas gracias por tus oraciones, gracias por comunicarte. Vamos a tomar otra llamada en línea directa. ¿Qué tal? Muy buenas tardes. ¿Con quién tengo el gusto? ¿De dónde nos llamas?
1: Bueno.
0: Sí, gracias. Buenas tardes.
1: Sí, buenas tardes.
0: ¿Con quién
1: quería agradecer?
0: ¿Con quién tengo el gusto primero?
1: Con Dora Gutiérrez Aguilar, de Progreso, Yucatán.
0: ¿Dora?
1: Dora, con D.
0: Muy bien, Dora. Aquí está nuestro Señor. ¿Cómo lo vas a adorar el día de hoy?
1: Le quiero agradecer mucho a Dios que me detectaron un cáncer y no avanzó. Aunque estoy en quimioterapia y tengo mucho por prevención, por alguna célula que haya escapado, le agradezco muchísimo.
0: ¿Qué más, Dora?
1: Quiero también pedirle perdón por todos mis pecados que haya tenido y por lo que en Medjugorje le hicieron a la Virgen eso, de atentar, de pintarla y poner fuego. Y quiero agradecer y sentirlo más en mi corazón, porque a veces me falta fe. Y pido mucho igual por mi hijo, que está, pues le ha afectado mucho esto, y por todos los jóvenes y todas las enfermas, los enfermos del cáncer. Y solo lo último, para mí me encantaría tener una relación más cercana, que me hace más mucha falta la fe. Pero le agradezco todo lo que me ha dado. Y a ustedes que me hayan recibido la llamada. Que Dios los bendiga mucho. Muchas gracias.
0: Gracias por comunicarte.
2: Hermano, hermana, Cristo comprende tu sufrimiento. Por ello el profeta Isaías en el capítulo 53, versículo 4 nos dice que Él cargó con nuestros sufrimientos y soportó nuestros dolores. Jesús es quien conoce el dolor humano. Él experimentó el sufrimiento, la fatiga, la angustia, entre otras cosas. Por eso, cuando estás enfermo, puedes acercarte a Cristo con confianza. Él comprende lo que estás viviendo y permanece a tu lado con mayor comprensión. Ningún dolor es diferente, o más bien es indiferente para Dios. En cada momento difícil, Jesús te invita a apoyarte en Él y a encontrar consuelo en su presencia.
0: Querida Dora, gracias por tus oraciones, gracias a ti por comunicarte. Quiero complementar un poquito lo que dice el Padre, no porque esté mal, sino ha sido muy bueno. Solamente quiero hacerte reflexionar que Dios te ha sacado del cáncer. Y tú dices, para que no se vaya a escapar ninguna célula. No te preocupes, querida amiga. Consagra tu vida a Dios, pero en esta consagración que vayas a hacer a Dios, recuerda cuál fue el camino que te llevó al cáncer, para que no lo vuelvas a recorrer, porque no es nada más importante la sanación, sino más importante es qué fue lo que me llevó ahí para no volver a caer en esa parte. Cuida tu salud, Dios te bendiga mucho, gracias por haberte comunicado. Y quiero recordar a manera general que el cáncer está comprobado que hay mucho de por medio en que nuestras emociones y nuestros sentimientos influyen en gran parte de él. Así que hay que cuidar y trabajar mucho en esto. Y bueno, vamos a tomar otra llamada. ¿Qué tal? Muy buenas tardes. ¿Con quién tengo el gusto y de dónde nos llamas?
3: Buenas tardes.
0: ¿Qué tal?
3: Me llamo Luz del Carmen.
0: Luz, muy buenas tardes. ¿De dónde nos llamas?

0: Veracruz.
1: Muy bien, Veracruz. ¿Cómo le vas a orar ahora a tu Señor, Lucecita?
0: Pues, sobre todo le voy a dar gracias por haberme dado un nuevo día. Le doy gracias por mi familia. Le quiero pedir que me dé paz. Sobre todo que me dé paz. Quiero agradecerle por todo lo que me ha dado y también por lo que me ha dado, lo que no me ha dado. Porque Dios sabe, Dios da tiempo. Gracias, Dios mío, por otro día que me has dado. Muchas gracias. Y cuida al equipo de María Visión para que sigan transmitiendo estas hermosos programas. Gracias. Amén.
1: Amén. Bueno, Luz, pides por tu paz. Y bueno, dice Joel número 2, dice, ante él se estremecen los pueblos, todos los rostros palidecen, corren como valientes. Y en esto quiero decirte que la paz que solamente Dios da no es no tener problemas, sino al contrario, tener paz en medio de cada tormenta que nosotros vivamos. Y así con esta voz, con esa fuerza con la que le hablas al Señor, que Dios te siga prevaleciendo, encuentres las herramientas adecuadas para seguir luchando y que nos sigas llamando también para poder dar ese testimonio cuando Dios te conceda la victoria en las situaciones más fuertes que enfrentas. Dios te bendiga y gracias por tus oraciones. Voy a tomar otra llamada ahora. Muy buenas tardes. ¿Con quién tengo el gusto? ¿De dónde nos llamas?
2: Y que nos sigas llamando también.
1: ¿Qué tal? Buenas tardes. ¿Nos ayudas a bajarle a tu televisor para poderte escuchar bien, por favor?
3: Buenas tardes.
1: ¿Qué tal? Buenas tardes. ¿Con quién tengo el gusto?
3: Con J. Guadalupe Vega Duarte, de Irapuato.
1: Guadalupe, mucho gusto. Ya está aquí tu Señor. ¿Cómo quieres adorarle ahora?
3: Quiero, quiero agradecerle todo lo que nos ha dado este día y quiero pedir que hagan oración por mi suegra que se llama María Luisa Guerrero Ramírez, que es bienhechora, y quiero también pedir por la salud de mi primo Lorenzo, que tiene varias enfermedades acumuladas en su cuerpo. Quiero pedir por la salud de mi hermana, que tiene cáncer en el pecho y en el pulmón. Quiero pedir también por la salud de mi vecina, que tiene cáncer en la sangre, se llama Juanita. Quiero pedirle a Dios que me perdone todos mis pecados, que me dé la sanación de mi alma, de mi cuerpo y de mi mente. Así sea. Amén, amén, amén.
1: Amén, querido Guadalupe, hasta Guanajuato. Quiero mandarte un abrazo y sobre todo felicitarte, porque no es muy común que nos llamen los hombres para hacer oración aquí, al menos a mí no me ha tocado mucho, sé que hablan algunos, pero me encantaría escuchar a más hombres abrir su corazón y hacernos tan pequeños delante del que es tan grande. Y por eso te quiero compartir de 1 Corintios 9:19, donde habla la palabra y nos dice, me he hecho judío con los judíos para ganar a los judíos. Y si Dios pudiera decirte hoy algo, querido Guadalupe, te diría, me he hecho hombre para sufrir con los hombres y entenderlos y amarlos, y que ellos me entiendan a mí, que tanto amó Dios al mundo que entregó a su único hijo. Y en ese dolor, en ese sufrimiento, Dios te reconforte, encuentres pronto la esperanza y puedas seguir adelante. Te mando un fuerte abrazo. Y vamos a atender, ahora está en nuestra línea esperándonos la querida María desde Teocaltiche. ¿Cómo estás, querida María? Muy buenas tardes. ¿María?
4: Sí, buenas tardes.
1: Ah, ¿qué tal? Muy buenas tardes. Sí. ¿Cómo estás el día de hoy?
4: Bien, gracias a Dios.
1: Qué bueno, me da mucho gusto. Aquí está tu Señor. ¿Cuál va a ser tu petición, tu oración de alabanza?
4: Sí, está bien, muchas gracias. Gracias, Jesús, por la vida. Gracias, Jesús, por la vida, por los alimentos, por lo que nos das y nos sigues dando. Gracias, Jesús. Bendito eres, Jesús. Te alabo y te bendigo. También en esta tarde te quiero pedir por mi salud, para que me sanes mi presión alta. Te pido también por mi esposo. Te pido también por mi madre, que ella está enfermita y pues no sabe lo que hace o lo que dice. Te pido por mis hijos, Señor Jesús, para que los cuides, los protejas del mal. También te pido por mis nietas, por mi yerno Álvaro, para que tú tengas piedad y misericordia de nosotros, Jesús. Te alabo y te bendigo. Santo eres, Jesús. Bendito eres, mi Señor y mi Dios. Santo, santo. Amén, amén.
5: ¿Tú has escuchado alguna vez que nuestra Madre Santísima, la Virgen María, es nuestra abogada? ¿Y estás plenamente consciente de ello? ¿Estás seguro de ello? ¿De que nuestra Madre Santísima es nuestra abogada? Y sí, es cierto, seguirá siendo nuestra abogada, y no solamente en la vida, especialmente nuestra abogada en la muerte. Y si tú te acogiste a nuestra Madre Santísima en tu vida, si le ofreciste tu rosario constantemente, ojalá y fuera diario, pero si tú la tuviste cerca a ti, si tú le dijiste: Madre, ven conmigo, acompáñame en mi caminar, si eso hiciste, imagínate si no te acompañará en el último momento de tu vida. Y te acompañará ante nuestro Padre Dios. Y ella será la primera que hable en tu juicio. Ella será la que le diga a nuestro Padre Dios: este es mi hijo, me amó, y porque me amó a mí, te ama a ti. Así que, hijo amado, por el amor que él te tuvo al amarme a mí, porque nos amó a ambos, por eso te lo presento como digno merecedor de la gloria eterna. ¿No querrías escuchar tú eso cuando llegues a tu juicio? Que nuestra Madre Santísima dijera eso de ti. ¿Qué mejor abogada puedes tener, especialmente en el último momento, en tu muerte, para pasar la vida, que la Madre Santísima? No la abandones, al contrario, ofrécele tus rosarios toda la vida, para que ella también, al llegar con Dios, le diga a Dios: cuántas cosas buenas llevas en tu maleta. Que tu madre, nuestra Madre Santísima, sea tu abogada en toda tu vida.
1: Qué importante lo que nos comenta el Padre en esta parte de la consolación. No nada más al último momento, sino una labor de toda nuestra vida es el estar consagrados a Jesús y también a su Madre María, para que sea nuestra abogada, que juntos en esta parte espiritual podamos ser presentados al Padre, justificados por Jesús y como intercesora nuestra querida Madre. Querida María, hasta Teocaltiche, te mandamos un fuerte abrazo. Gracias por comunicarte con nosotros y que Dios consuele pronto tu corazón y atiende esas necesidades con tus hijos y con tus nietos. Voy a tomar una siguiente llamada. ¿Qué tal? Muy buenas tardes. ¿Con quién tengo el gusto y de dónde nos llamas? Bueno, bueno.
6: Buenas tardes.
1: Sí, ¿con quién tengo el gusto?
6: Buenas tardes.
1: ¿Qué tal? Buenas tardes, te escuchamos. ¿Con quién tengo el gusto y de dónde nos llamas?
6: Con la señora Nelly, de aquí de Aguascalientes.
1: ¿Cómo está, señora Nelly? Ya está aquí su señor.
6: Bendecida por el Señor.
1: ¿Cómo la va a bendecir ahora?
6: Amén. Con el don de la salud, con el don de la paz, con el don de la tolerancia, darle tolerancia a mi prójimo, a mi hija, dale paciencia, que anda mala de... anda mala de depresión. Yo creo que sé qué trae. Pero yo te la pongo en tus manos por toda esa gente que la estás echando. Señora.

0: operar por la salud de Berito para que salga bien de sus huesos, que no le salga ninguna enfermedad de lupus ni de nada. Bendito y alabado sea, Señor, por Coquito también, que ya la van a operar. No sé de qué, porque no me dijo, pero ella trae cáncer, bendito sea. Por doña María de Lourdes, por los sacerdotes, por los seminaristas, por el Papa, por todos los que necesiten una oración el día de hoy, por nuestro sacerdote, refugio ahorita que viene la fiesta de la Transfiguración, por todos los que vamos a trabajar en esa kermés, que Dios nos bendiga y nos ayude para que saquemos bien buenos intereses para nuestro Señor, para su templo, por todos los que están tristes y solos, por todos los enfermos, por todos los drogadictos, por Javier, por este Toñito, por Adolfo, por la güera, por la china, por todos, por Panchito que está preso injustamente, por todos, Señor, los que necesiten hoy. Te pido por todos los de María Visión para que los bendigas y por comunicarnos y por todos sus familiares para que los llenes del Espíritu Santo y les dé salud y vida en abundancia. Gracias. Por mi ancita. Amén. Por su salud. Gracias, Señor, gracias por ese amor tan grande que nos tienes. Te pongo en tus manos esta infección o dolorcito que traigo en el estómago por haberme tomado una leche descompuesta. Me pongo en tus manos, Señor, límpiame y cúbreme con tu sangre preciosa, Señor. Bendito y alabado seas y glorificado sea tu nombre. Dame paz, Señor, dame lo que necesito. Gracias, gracias, gracias.
1: Gracias, querida Nelly, por tu llamada. Hoy te escuchamos también un poquito malita. Que Dios recupere pronto tu salud. Quiero compartirte de Mateo 5, hablando acerca de la depresión de tu hija. Y quiero recordarte en el versículo 13 que dice, ustedes son la sal de la tierra, pero si la sal se vuelve insípida, ¿cómo podrá ser salada de nuevo? Fíjense una cosa, Dios nos hizo tan perfectos que cuando hay algo dentro de nosotros que no checa, tenemos dos opciones, o nos sobresaltamos o nos hacemos más pequeños. El único detalle es que cuando nos hacemos pequeños de manera inapropiada, generalmente aparecen estos síntomas de depresión. La depresión, te voy a cambiar depresión por represión, que estás reprimiendo, que no has mostrado. Y no mostrar es no necesariamente ser violento, sino qué parte no estoy de acuerdo y no estoy diciendo que no estoy de acuerdo o no me parece y estoy cediendo de más. Y en esta parte te recuerdo que la dignidad que hizo de Dios en ti, ser digno, requiere que también aprendas a decir, no estoy de acuerdo. ¿Acaso Jesús se quedó callado en el Sanedrín cuando lo golpearon y dijo, si he dicho algo mal, corrígeme? Pero si no, ¿por qué me pegas? Y esta parte nos ayuda a mantener nuestra sanación interna. Hay un ejercicio muy sano, muy terapéutico, que puedes hacer todas las noches o todo aquel que esté pasando por un momento de depresión, y es hacer esta oración, una oración o verbal o una oración escrita en la que le digas, Señor, estoy enojado porque viví esta situación así, así, así, y a lo mejor debí de haberme defendido, a lo mejor debí de haber hecho, a lo mejor debí, pero hoy ya no puedo hacer nada y por eso estoy padeciendo esta enfermedad de los nervios, la depresión. Hoy te suplico, Señor, me ayudes a entenderme, dame tu Espíritu Santo, sáname, guíame para que yo pueda sanar esta parte y procesar esta rabia contenida. Y de esta manera poder encontrar más fácil la sanación a una posible depresión. Hay ciertos niveles en los cuales podemos todavía involucrarnos y no necesariamente acudir a una pastilla o a una píldora. Muchas gracias por haberte comunicado con nosotros. Ahora vamos a tomar otra llamada que tenemos en línea directa. ¿Qué tal? Muy buenas tardes. ¿Con quién tengo el gusto? Bueno, bueno. Ah, creo que no había entrado. Perdón. Ya estamos, ahora sí. ¿Qué tal? Muy buenas tardes. ¿Con quién tengo el gusto? ¿De dónde nos llamas? Hola.
2: Estoy hablando de León, Guanajuato.
1: Ajá. ¿Cómo te llamas?
2: Mi nombre es Luz María Rangel Camacho, Luz de León, Guanajuato, México. Estoy hablando aquí a su programa para dar gracias a Dios nuestro Señor y a María Santísima.
1: Muy bien, y aquí está tu Señor. ¿Cómo quiere ser tu oración?
2: Padre, se lo voy a decir al Padre. Ay, Dios mío, Me ha dado muchos detalles, me ha dado, Señor, y quiero pedirte por toda mi familia, por todos mis hijos, por todo y por mí, que me des mucha salud.

0: que tengas mi vejez, pero una vejez sana. Una vejez sana te pido, y te pido que esta noche mis hijos se reconcilien y que lo que yo les diga lo acepten, Señor, como son mis hijos esta noche. Te lo pido de mucho favor a mi María Santísima, a mi Padre Eterno, a todos mis santos abogados, al santo de mi nombre, y al Padre Eterno, y a María Visión, y a todos los sacerdotes y ingenieristas y todos los que estén aquí, Señor. Que Dios los bendiga y nos cuide a todos. Buenas tardes, adiós, adiós.
1: Muy buenas tardes, querida Luz María. Gracias por comunicarte en esa oración así de rapidita. Quiero compartirte de Romanos 5, 6. Dicen, fíjense cómo Cristo murió por los pecadores cuando llegó el momento en un tiempo en que éramos impotentes. Y a veces yo escucho mucho cómo los adultos mayores, digo yo ya no estoy tan jovencito tampoco, pero especialmente los que ya son abuelitos, sufren mucho por los pleitos de los hijos, la unidad de los hijos, y como tú bien dices, que me dé una vejez sana. Ya le fregué mucho tiempo, ya me desgasté mucho tiempo, y a veces el querer que las cosas sucedan en el momento hace mucha frustración, querida Luz María. Y aquí es donde entra esta palabra que dice, en su debido momento. ¿Cuánto vio Dios y nos aguantó, por ejemplo, en el pueblo cuando estaba 450 años sometido con el pueblo egipcio, con el faraón? 450 años y Dios escuchó también, pero en su debido momento actuó. ¿Cuántos años pasaron, cuántas generaciones pasaron para que Cristo viniera a hacer plena esta realidad de morir por nosotros y resucitar, claro? Entonces, para que tú no te afectes, querida Luz, yo sé que te duele ver a tus hijos a lo mejor separados, pero también hay que aprender a disfrutarlos en lo individual y darles ese espacio para que Dios en su momento los vuelva a reunir cuando la olla de express ya no esté tan presionada de vapor. Te agradezco mucho por tu oración, por comunicarte con nosotros. Dios te atienda pronto tus necesidades. Y vamos, creo que todavía alcanzamos a tomar otra llamada. ¿Qué tal? Muy buenas tardes. ¿Con quién tengo el gusto y de dónde nos llamas? Bueno, bueno. Si está por ahí, se nos alcanzó a cortar. Sí, se nos cortó. Híjole, qué lástima. Bueno, vamos a ver si todavía pudiera alcanzar a entrar otra llamada. Si no, quiero volver a retomar este punto con esta última llamada de Luz María, en el que yo hablaba de los puntos en las parábolas de Mateo que vemos o hemos estado reflexionando a través de los evangelios en estos días, y cómo vemos que hablan de una perla, un tesoro, un campo, uno que siembra, una semilla. Habla de uno, es algo muy repetitivo dentro de estos pasajes bíblicos, y cómo Dios nos pide dejar todo por uno. Y a veces, qué difícil es cuando nuestro corazón está enraizado en las cosas de este mundo. Y hay que aprender a soltar y a dejarlo todo por el que es uno solo. Voy a ver si alcanzo a tomar esta última llamada. Bueno, bueno, muy buenas tardes. ¿Con quién tengo el gusto y de dónde nos llamas?
2: Bueno.
1: Sí, muy buenas tardes.
2: ¿Quién es?
1: ¿Con quién quieres hablar? Estás hablando aquí a Cadena de Amor. ¿Con quién quieres?
2: Ay.
1: ¿Con quién tengo el gusto y de dónde nos llamas?
2: Con Margarita.
1: ¿Con quién, perdón?
2: Margarita.
1: Margarita, ¿me ayudas a bajarle a tu televisor, por favor, para poderte escuchar mejor?
3: ¿Cómo Dios nos pide dejar?
2: Que le vaya.
4: Cruz, perdón.
1: Listo, Margarita. Ya está aquí Jesús Eucaristía. ¿Cuál va a ser tu oración?
2: Espéreme.
5: Usted. No, tú.
2: Ay, pues usted.
1: Se cortó. Bueno, pues aprovechando que tenemos a nuestro queridísimo Señor aquí expuesto, queremos ofrecerte, Señor Jesús, cada una de las llamadas que entraron y que no entraron, como esta de Margarita, por cada una de sus peticiones, pero también a cada uno de los mensajes que entraron por WhatsApp, que nos piden por Katia Pérez Ruiz y su bebé y su salud, por Jesús Guillermo González Vigil de Nuevo León,

0: por el descanso eterno de Delfino Nájera, por Nahum Antonio y familia Bustamante, María Teresita Amezola de Arandas, Jalisco, por Jonoet Ángeles Cruz, por su salud, Rafael Hernández Colorado, por sus necesidades, la señora María Esther Méndez, por su paz, Guadalupe Saru, desde Ciudad Obregón, Gerardo Zárate y Rafa Ornelas, y Diomedi Reynoso de Pérez, desde Santo Domingo, por Maritza Ibarra, por cada una de sus intenciones, y quiero poner en especial hoy aquí en tu corazón eucarístico, Señor, a todos los enfermos de leucemia o cualquier tipo de cáncer, Señor Jesús. Que tu sangre preciosa recorra cada uno, cada una de esas células, cada uno de esos órganos, cada una de esas venas y arterias, para que de ti, de donde brotó esa sangre que da vida y esa agua que lava, purifiques, Señor, cada uno de los corazones, laves, nutres y ayudes a edificar tu reino en cada uno de esos cuerpos. Te bendecimos, te adoramos, te damos gracias, Señor, consagrándonos a tu corazón y al de tu Santísima Madre.
1: Oración de consagración a los corazones de Jesús y María. Santísimos corazones de Jesús y María, unidos en el amor perfecto, como nos miráis con misericordia y cariño, consagramos nuestros corazones, nuestras vidas y nuestras familias a vosotros. Que nuestro hogar sea lleno de gozo. Que el afecto sincero, la paciencia, la tolerancia y el respeto mutuo sean dados libremente a todos. Que nuestras oraciones incluyan las necesidades de los otros, no solamente las nuestras. Sagrados corazones de Jesús y María, escuchad nuestra oración. Amén.
0: Queridos hermanos, quiero recordarles que María no se presenta a ella misma, siempre presenta a Jesús. Y es ahí donde nosotros tenemos que permanecer, presentados por María ante su Hijo Jesús. Para tu servidor Juan Carlos Díaz ha sido todo un placer poder acompañarte en esta hora de oración y alabanza. Quédate en la transmisión de María Visión. Dios te bendiga. Hasta la próxima.

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1: Hoy en Apóstoles de Nuestro Tiempo, el padre Martín Rangel ha preparado para ti el tema, el sacerdote como mediador.
2: El sacerdote es

0: mediador y pontífice. El sacerdote es mediador porque el que media está en medio de dos extremos o une dos extremos. El pontífice, la palabra pontífice viene de ponti fese, el que se hace puente. Y el sacerdote es un puente entre Dios y los hombres, mediando entre Dios y los hombres, uniendo a Dios con los hombres. A Dios le presenta el sacrificio de su Hijo, sacrificio de alabanza, de adoración, de acción de gracias. Y a los hombres, a cambio, entrega las dádivas divinas o las gracias que Dios otorga al pueblo. Es el que está uniendo a Dios con los hombres. Y esto lo puede realizar el sacerdote simplemente porque está actuando en la persona de Cristo. Es decir, es otro Cristo, es Cristo mismo actuando y mediando nuevamente entre Dios y los hombres para reconciliarnos con nuestro Padre Celestial. Que el Señor les bendiga en el nombre del Padre, del Hijo y del Espíritu Santo. Amén.
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El amor es paciente, servicial y sin envidia. No quiere aparentar ni se hace el importante. No busca su propio interés. Olvida las ofensas y perdona. Nunca se alegra de algo injusto. Y siempre le agrada la verdad. El amor disculpa todo. Todo lo cree, todo lo espera y todo lo soporta. Si no tengo amor, no soy más que bronce que resuena y campana que toca. Aunque repartiera todos mis bienes entre los pobres, si no tengo amor, de nada me sirve. Primera de Corintios 13. El que odia está muerto. Y el que ama vuelve a la vida.

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8: Señoras y señores, bienvenidos a este cuadrilátero llamado Detrás de la Máscara, Evidencias de Fe. Los saluda su amigo Lexus Dorados y quédate el día de hoy porque tenemos a un gran invitado que nos lo trajimos desde Tepa, así es, de Tepa, de acá de Los Altos, y el día de hoy nos va a platicar y también nos va a compartir unas pequeñas historias y nos va a tocar unas canciones que también van ligadas a estas historias. Así es que quédate ahí en casita, a ti Radio Escucha, que estás obviamente escuchándonos, porque va a estar interesante. Quiero darle las gracias a nuestro productor Ángel, que está aquí en los controles, a Pío, que también está aquí a cargo del sonido, y también invitarte a que nos sigas en las redes sociales, en Facebook como María Visión Radio, en YouTube, en TikTok, Instagram y también en el WhatsApp. Si quieres dejar algún comentario, alguna sugerencia o algo, aquí va a aparecer la barrita de color verde. Y mis redes sociales, como ya las conoces, en Facebook como Lexus Dorado, así Lexus con X, y en Instagram Lexus-Dorado, ¿sale? Y pues nada, quiero presentar o que se presente nuestro invitado del día de hoy, que tengo aquí a mi mano izquierda, por favor.
9: Bueno, pues yo soy Marco Antonio Jaime Mercado, efectivamente nací en Tepatitlán, y desde hace 33 años soy consultor de empresas, gobiernos e instituciones. He trabajado en más de 26 estados del país, en Ecuador, República Dominicana, Estados Unidos y en varios lados. Hemos dado programas de liderazgo a más de 20 mil líderes en muchos lugares del país. Y pues tengo dos libros, uno se llama Capacidad Cerebral, la Quinta Potencia, y el otro se llama Del Arte de la Guerra al Arte de la Paz. Y ahorita, de hecho, estamos en un programa en varias universidades en el país que se llama Estrategas de Paz, ¿sí? Pero bueno, para que entiendas un poquito quién es Marco Antonio, quisiera remontarme a 1950 en Jalostotitlán, Jalisco. Una niña güerita acaba de cumplir unos 9 años y murió su mamá. Y como ella era intermedia, pues tenía otros 3 hermanos más chicos. Entonces ella los tenía que cuidar porque los más grandes ya se habían casado y el otro se había ido a Estados Unidos. El papá se iba a trabajar y ella les tenía que dar de comer. Entonces esa niña güerita con el tiempo creció. Como a los 18 años conoció a una persona que le llevaba como 20 años de edad. Entonces, pues tuvieron juntos 7 hijos, de los cuales salieron carne, chile, mole y capirotada, ¿verdad? Pecosos, morenos y así de todo, ¿no? Esa mujer, me encanta porque desde los programas que viene Internet vía la Virgen, nació el día de la Virgen de Guadalupe, un 12 de diciembre. Sí. Y a sus 42 años, en su mero cumpleaños, muere su marido, ¿sí? Su marido, pues, era un buen hombre, pero le gustaba jugar baraja y hasta perdió la casa en la baraja. Entonces, esa mujer, pues, quedó en una situación. Y yo admiraba tanto a esa mujer y canto una canción para ella que le compuse. Un 11 de diciembre, yo iba a Autlán, a dar una asesoría a varios municipios, y dije, ¿qué le puedo regalar a esta mujer? Que le diga lo mucho que significa para mí. Y le compuse una canción que se llama La Güera. Voy a cantar un pedacito.
5: Adelante, Marco.
9: Yo nunca me he puesto a componer una canción. Todas las canciones me atrapan, me llegan, y luego nada más las escribo y las canto.
5: Dale.
9: Con 3 pesos en la bolsa y muchas deudas por pagar, con 7 hijos, 7 bocas que debía.

0: Gracias, mamá. Sigue otra parte, pero obviamente el tiempo no nos da. Eso explica mucho de quién soy yo y de quién me formó, ¿sí? Una mujer que se quedó con 3 pesos en la bolsa, con 7 hijos, 7 bocas que alimentar. Toda nuestra infancia fue un poquito difícil. Nos enseñó a trabajar. Y bueno, esta mujer que fue un gran ejemplo para mí, pues obviamente yo cuando muere mi padre un 12 de diciembre de 1985 tenía apenas 17 años. Acababa recién, estaba en la prepa, ¿sí? Y en mi mente, pues yo decía, la universidad es para lo rico. Yo trabajaba pintando carros, trabajaba lijando chasises y cosas así. Y ya había trabajado desde niño, hasta vendiendo refrescos en los camiones y todo eso. O sea, pude haber sido líder sindical, carpinterías, sí, talleres, de todo.
1: Oye,
0: todo,
1: ¿los refrescos todo en bolsita o...?
0: No, en su envase. O sea, es que te subías, por ejemplo, en Tepa y te va, sigues a Pegueros, Valle, Jalos. O sea, le sigues la ruta y luego te subes otra vez, llenas allá y te regresas. Pero bueno, más o menos hasta los 21 años yo trabajé porque, de hecho... Yo todo el tiempo me usó como ser emprendedor por mi cuenta. Entonces yo decía, si no me dejas pintar, yo no trabajo aquí. O sea, yo quería ser el maestro, ¿no? Y me tocó en varios talleres. Y justo eso pasó, terminé la prepa, después pude estudiar en la UNIVA Administración de Empresas. Antes de terminar la carrera, fui jefe de personal en Bimbo de Occidente. De hecho, me vine, yo iba y venía todos los días de Tepa a Guadalajara, así que era irte temprano a trabajar, irte corriendo a tu casa, bañarte y otra vez llegar corriendo y sudando al camión, sí. y llegar aquí a la escuela. ¿Y por qué entré a esa carrera y por qué a la UNIVA? Porque dije, no, pues es que en la UDG, allá no había universidad en ese entonces, en la UDG, pues voy a tardarme 5 años. Dije, no, qué flojera. Mejor, no le hace que tenga que pagar. Me iba muy bien pintando carros, por cierto. Entonces, no le hace que tenga que pagar, pero yo estudié ahí. Y antes de terminar la carrera, y puedo decirlo aquí que Bimbo, aunque no nos patrocina, ojalá sí, una gran, gran empresa. Ganaba yo muy, muy bien, pero no estaba a gusto. Porque yo terminaba mi trabajo a 1 de la tarde, de hecho, por la carretera de Nogales, en ese entonces iba a ser la planta más grande de América Latina, y como yo era el jefe de reclutamiento, pues yo tenía que ir allá a reclutar, entrevistar, seleccionar a la gente, ¿sí? Entonces, pues, en ese tiempo estaba totalmente despoblado allá. Entonces, mi oficina era de cartón y lámina canalada, y yo ahí recibía a los que tenía que entrevistar. Y luego tenía que regresar acá a González Gallo para entregar el vehículo y así todos los días regresarme a la escuela, salía a las 11:00 de la noche y finalmente a media carrera conseguí beca completa, conseguí el trabajo en Bimbo, pero antes de terminar la carrera traía esa semillita de decir, bueno, está perfecto esta empresa, me encanta y yo quiero que todas las empresas sean como Bimbo. Y entonces hice la tesis de la creación de un centro para el desarrollo de las empresas en los Altos de Jalisco. Y fue por eso que desde hace 33 años no estoy en la nómina de nadie ni en los pendientes de nadie.
1: O sea, ya estás en el...
0: Me dediqué a la consultoría, a la capacitación, a la formación y eso me ha dado un montón de aprendizaje y de aventuras, ¿sí? Y bueno, yo sé que esto hay que ver cómo encontraste a Dios, pero yo fíjate que recuerdo... que alguna vez una Virgen de Guadalupe como esta, justamente lo puse en un tablero que tenemos en Mimo, a la Virgen de Guadalupe, reina de nuestro departamento, así le puse, ¿no? ¿Por qué? Porque yo siempre he estado enamorado de la Virgen de Guadalupe, para mí ella es mi madre, para mí ella me ha sacado de muchas cosas que incluso te voy a platicar ahorita, ¿sí? Y bueno, esa es más o menos mi trayectoria. Hasta el momento hemos podido asesorar incluso gobiernos hasta en República Dominicana. Uno [S2] Wow. [S1] Que fue presidente de República Dominicana, Danilo Medina, le llevamos parte de la campaña. Entonces hemos trabajado en muchos, muchos, muchos lugares.
1: Oye, Jaime, una pregunta. ¿Por qué decidiste emprender y no quedarte en una oficina?
0: Yo creo que es la naturaleza de cada quien. porque efectivamente yo estaba muy, muy, muy bien ahí, ganaba muy bien. O sea, en menos de un año yo ya había comprado carro, ya incluso había dado un abono para un terreno. Pero se hacía a la 1 de la tarde, yo decía, bueno, y yo estaba allá y solo, y yo tenía aquí a 8 compañeros, y decía, ¿por qué? Ya terminé, ¿por qué me tengo que hacer tonto de aquí hasta las 5:30? Entonces eso me daba ronchas. Decía, no, yo no quiero estar así, yo no me gusta estar así haciéndole al güey, perdón por la palabra, ¿sí? Haciéndole la finta de que estoy trabajando, y no. Entonces, en ese mismo tiempo estaba terminando la carrera y empecé a hacer la tesis sobre la creación de un centro para el desarrollo de las empresas, y esa idea me empezó a atrapar, y dicen que cuando Dios te quiere para algo, te taladra en la noche, en el día, o sea, te hace soñar despierto, y, sí. Y desde ese entonces, creo que para mí fue un gran hallazgo decir, de hecho mis compañeros decían, Marco, o sea, ¿cómo muchos quieren tu puesto y tienen más tiempo que tú, y por qué vas a renunciar? Y, pues, porque no quiero estar aquí. O sea, yo quiero hacer lo que quiero hacer y quiero que todas las empresas estén bien, porque yo regresaba cada fin de semana y veía las empresas, o sea, veía aquí Bimbo y no, pues tenía de las empresas de la mejor tecnología, o sea, no había una mano humana que tocara el pan, ¿no? Hasta en el proceso de empacado. Mira, nomás por darte una idea, el primer día que yo llegué ahí, dije, oiga, vengo del Departamento de Recursos Humanos y me dijo el vigilante, aquí no hay. Dije, ¿cómo no? Si me citaron, dice, ah, es que aquí no somos recursos, somos personas. O sea, la filosofía de esa empresa a mí me cautivó. Pero yo no quise estar en esa empresa porque dije, yo quiero que todas sean como esta. Y yo no quiero estar aquí. Y yo sentía que allá en Los Altos hacía falta. Y bueno, eso nos ha llevado a tener un montón de aventuras en el desarrollo de empresas, instituciones, personas, amigos, y por qué no, o sea, también así como ha habido buenas, ha habido malas, ¿no?
1: Sí, te ha cambiado la vida, ¿no? O sea, yo también he estado, en algunas ocasiones me ha tocado dar algunas capacitaciones, cursos, conferencias, y hubo una vez en una charla,

0: años y me dice, Marco, gracias por tu plática. Yo ya no quería vivir. Dije, ah, caray, ¿por qué? Dice, hoy mi hijo cumpliría 18 años, pero hace 8 meses me lo desaparecieron. Y yo, ah, caray, pues me quedé así como, pues no sabía qué hacer. Le di un abrazo, dije, lo siento mucho. Dice, no, pero tú me estás dando muchas razones para seguir adelante. Yo seguí yendo a Tlaltenango y como al mes me tocó ir de nuevo y me dice, Marco, te dije, ya ves que te dije que desaparecieron. Pues sí, desaparecieron a mi hijo. Dice, mi hijo no andaba nada malo, todos los días llegaba a la hora que decía, tenía las mejores calificaciones, mi hijo era un buen muchacho, ayudaba en la casa, todo lo que yo le pedía, no tenía amigos raros, dice, pero una buena vez, él venía regresando, caminando a casa y pasábamos de una camionetona que él conocía de su escuela y, hey, vente, vamos a una carne asada, ¿no? Y él decía, no, es que, vente, no, vamos a tardar. Dice, lo que pasa es que aquellos chavos se andaban en cosas malas. Entonces le salen en el camino otros, los agarran a todos y como a ese chavo no les sabía decir nada, interpretaron que tenía mucho valor, por eso te digo que me los desaparecieron. O sea, yo ya nunca voy a volver a ver a mi hijo. Eso, pues sigue ocurriendo, ¿verdad? Y a mí me concientizó mucho de que estamos en una escalada irracional. Gastamos billones en encerrar a los malos, en combatir la violencia, en derramar sangre para dizque dar seguridad. Pero realmente no tenemos estrategas de paz.
1: No.
0: ¿Sí? No estamos, no hay una dependencia de los más de 2,400 municipios de este país que tenga un área de estrategas de paz. ¿Sí? O sea, tienen policías, pistolas, macanas y cárceles y gastan todo en eso, pero no hay quien esté construyendo la paz y yo en eso estoy en este momento. Sí,
1: sí, suena muy bonito el libro, la verdad que me voy a dar un clavado.
0: Sí.
1: Suena muy bonito.
0: Digo, igual al rato, si hay tiempo, hablamos un poco más de eso.
1: Claro,
0: ¿verdad?
1: Claro, sí, excelente. Oye, Marco, una pregunta. Bueno, vamos a pasar a la siguiente caída. Uh-huh. ¿Quién es Dios para ti? ¿Quién es Dios para Marco? ¿Quién es Jesús?
0: Mira, aquí viene la segunda anécdota y el segundo pedazo de canción, ¿sí? Que le advierto a mi público, no me dedico a cantar, ¿eh? O sea, a mí se me vienen las canciones, las escribo, tengo más de 60, ¿sí? Y mi público es muy exclusivo, mis amigos y mi familia, y se acabó, ¿verdad? No me interesa si alguien quiere contratarme, ¿verdad? Para hacer un show, no. Pero, ¿quién es Dios para mí? Yo creo más en un Dios como es el Papa Francisco, que hagamos el bien concreto y que nos demos la mano, que solo amamos a Cristo cuando amamos al hermano, sí, que cuidemos el planeta, que cuidemos la casa común, que hagamos el bien, que generemos empleo, que seamos santos activos, sí. Pero bueno, yo quiero darte algunas dos muestras de quién es Dios para mí. Mira. A lo largo de mi carrera, también ha habido veces que también he dicho, ¿por qué me salí de trabajar en un lugar donde tenía seguridad, ¿no? Uh-huh. Pero te puedo decir de ahorita, jamás me voy a arrepentir de lo que ha pasado en mi vida, ¿sí? Primera anécdota, en el año 2002, nació mi segundo hijo David y yo andaba muy mal económicamente, ¿sí? Ah, porque para eso, en 1997... muere la madre Teresa de Calcuta. Yo andaba, ya le había pedido la mano a mi esposa y le entregué un pergamino y le hice una canción que dice que nos amemos tanto hasta que nos duela y nos brote el llanto, que no nos amemos tanto, que se convierta este amor en un canto y que ese canto lleve a Dios para alabarlo y que nos dé su bendición para casarnos. Sacado de una frase que decía la madre Teresa, hay que amar hasta que nos duela. 1998 nos casamos, ¿sí? Mi hijo David nace en el 2002, 4 años después. Y yo ese día, después de que ya habíamos cubierto en mensualidad de los gastos del parto y del hospital, yo traía solo 10 pesos en la bolsa.
1: 10 pesos.
0: Uh-huh. Y dije, voy a ir a comprarle una rosa a mi esposa. Y me fui al centro de Tepa en un lugar que se llamaba ABC de Flores. Sí. Ah, porque para

0: Eso te digo que en nuestra boda yo asesoraba tequileras y nos regalaron muchas. Hicimos unas botellas y les pusimos un hilito con una cartita, con una tarjetita que decía 25 Marco Antonio y Susana, 25 de julio de 1998, y atrás decía: es necesario amar hasta que nos duela, ¿sí? Es importante decirte esto por lo que te voy a decir. Porque ese día que fui a comprar la rosa con 10 pesos, ¿sí? Yo dije: ah, bueno, pues por lo menos tengo algo que regalarle a mi esposa. En cuanto salí de la florería, 4 años después de que me casé, vi ese hilo y esa tarjeta, nadie lo había pesado. Eran los que yo había hecho en mi computadora y los que yo había amarrado en las botellas, y decía: es necesario amar hasta que duela. Dije: esto lo hice yo hace 4 años, ¿por qué está aquí? Llegué con mi esposa y dije: te traigo dos regalos, una rosa y esta tarjetita. Dice: ah, son las que dimos en la boda. Le dije: sí, pero me la hallé así. Dios ha tenido muchas formas de comunicarse conmigo. En el 2006 yo tenía cierto éxito dando asesoría a muchas empresas, pero realmente me molestaba que cuando pretendíamos meter sus productos, por ejemplo, a cadenas de autoservicios, que no voy a hacer nombres: no, pues déjame 100 cajas y te voy a dar, te voy a pagar a los 90 días y a los 120. Entonces decías: ¿por qué el comercio es así? Entonces yo, como consultor, estaba yendo a Sombrerete Zacatecas a asesorar a algunos ayuntamientos: Zacatecas, Guadalupe, Chalchihuites, Sombrerete. Pero yo decía: Sombrerete, tienes que llegar y quitar las telarañas porque pues no hay nada. Le decía a Manuel Esparza: ¿aquí qué producen o qué? O sea, no, es que es el principal productor de frijol a nivel nacional, nomás que tú no ves aquí porque pues no es en el kiosco donde lo siembra. Entonces salíamos a las comunidades y veíamos, y le pregunté: y su frijol se los pagan en 2 pesos. Yo decía: ¿por qué les pagan tan barato el frijol? Si yo ese mismo frijol voy y lo compro al supermercado en 20 pesos, nomás le ponen una bolsa. De ahí surgió una idea de hacer una cadena de tiendas de autoservicio que le denominé Merclub. Comercialización sin intermediario. Yo voy a poner una tienda grandototota donde usted ponga su frijol y usted ponga su carne y usted su jitomate y usted su ropa y usted es bla, bla, bla, bla, bla. Ese año logré el apoyo, no el apoyo, que varios gente de lana me apoyara. O sea, no me apoyara, sino que dijera: yo me subo. Y entonces todos decían: ¿sabes qué? Está excelente la idea. Sí, pero yo no tengo dinero. No, no te preocupes, tú no tienes que invertir. Bueno, el 30% es para ti y el 10% para cada uno de los 7 socios que habían. Y todos, en cierta forma, eran gente de dinero. Entonces empezó el entusiasmo y eran tiendas de 4.000 metros, o sea, una...
1: Si era algo
0: Sí,
1: considerable.
0: estamos hablando de que son unos 10, 20 Oxxos juntos, ¿no? Entonces dije: ¿sabes qué? Vamos a ir por todo el país, contratamos ejecutivos de cuenta, bla, bla, bla, para no hacerte larga la historia. Pues todo el mundo nos decía: oye, está muy bien ese concepto de tus tiendas, pero ¿cuándo las abren o dónde hay una? No, pues todavía no. Y cada estado que íbamos de los 26 que visitábamos, juntábamos en la mañana productores, siempre estábamos en contacto con las secretarías de economía, y en la tarde a empresarios inversionistas, porque decíamos: mira, tú pones una franquicia, nosotros te llenamos de productos las tiendas, ¿sí? De gente que va a vender directamente, no va a vender el frijol a 20 pesos, pero tampoco a 2 pesos, ¿verdad? Va a tener una ganancia razonable y esa persona va a pagarte un espacio. Y si cada tienda tiene, no sé, 1.000 espacios, pues tú vas a agarrar 2, 3 millones de pesos mensuales, porque esos espacios es lo único que se le cobra por tienda a cada persona que quiere vender. Y así, bueno, era algo muy... El asunto es que todo el mundo traía mucho entusiasmo. Hubo una empresa de Corea que hasta dijo: ¿sabes qué? Estoy tramitando un crédito de 100 millones de dólares y parece que estoy bromeando, pero yo tengo los documentos. Porque allá te financian proyectos, aquí te financian garantías, ¿verdad? Y allá, no, es que, digo, pero nosotros que no tenemos nada que darte en garantía. No, las mismas tiendas que vamos a hacerte, nosotros te vamos a hacer las tiendas. Ellos creían que era una forma de comercialización. Bueno, total que No te voy a hacer larga la historia.

0: Necesitamos empresas pequeñas, que si enchiladas potosinas, que si ropa de allá de Villa Hidalgo, Moroleón, Zapotlanejo, que si papayas de Veracruz. O sea, anduvimos por todo el país y ya teníamos una buena gama de productos. Y para no hacerte larga la historia, dijimos Operación Parto, ya estamos embarazados de Merclub, pero nadie quiere invertir en las tiendas porque pues quieren primero ver una, ¿no? Entonces los socios dijeron, no, no, nosotros nos juntamos y nosotros las ponemos. Entonces invirtieron algunos millones para comprar la estantería y todo eso.
1: Sí.
0: Entonces, ya cuando se hizo eso, dijimos, ok, vamos a inaugurar, vamos a empezar con 8 tiendas, ¿sí?
1: O sea, fue algo
0: Chihuahua,
1: ambicioso.
0: Culiacán, Acapulco, Veracruz, Tepa, Querétaro, se me escapa Monterrey, se me escapa otra por ahí, ¿sí? Sí, era ambicioso. Las tiendas promedio eran 200 mil pesos. Contratamos más de 300 personas, les dimos informe, capacitación. O sea, aquello estaba pensado en grande, ¿no? Para hacer un concepto diferente en donde la gente le comprara directamente al productor. Pero en una junta dijeron los socios, oye, pero está bien que tengamos enchiladas potosinas y que ropa aquí de esto y que zapato calzado de león y todo eso, pues si la gente busca Clean Bebé, vamos a tener, y mayonesa McCormick, y si vamos a... Entonces, nos vimos en la necesidad de visitar a los grandotes, ¿sí? Y créeme que la gran mayoría nos dijo, sí. Esto hace falta porque los grandes intermediarios comerciales ya o sea, nos ahorcan cuando quieren, hacen las promociones que quieren y a nosotros simplemente nos usan. Entonces, de palabra todo el mundo nos iba a apoyar. Ya decidimos abrir, ya teníamos todo, la imagen, los checkouts, las computadoras, todo, todo, todo, todo, todo, y vamos a abrir el 22 de febrero, por decir algo, ¿no? Y una semana antes que pongo a mis ejecutivos a hablar, oye, allá vamos a abrir, váyanos mandando cosas, todos pues nos empiezan a llegar cosillas pequeñas, que si calcetines, que si las enchiladas, que si los quesos de Chihuahua, que si de Chilchota y de no sé qué, un montón de cosas, ¿no? Porque tenía un ejecutivo para abarrotes, otro para frutas, otro para textiles, otro para esto, de cada cosa, ¿no? Iba a ser una tienda como cualquiera que entras, ¿sí? Pero todos los grandotes nos empiezan a decir, a ustedes no les vamos a mandar nada. Ah, caray, ¿cómo no? O sea, los que nos habían dicho, a mí apártame 20 anaqueles en cada tienda, no, siempre no los quiero, voy a querer, y no los voy a querer, y no los voy a querer. O sea, se llegó el día de la inauguración, y nosotros teníamos el 20% de anaqueles llenos, porque todos los demás se habían bajado. Una empresa nos dijo, ustedes ni vendido, yo, ¿qué está pasando? ¿Qué está pasando? En una urgencia, un tío de mi esposa que vende abarrotes, pues véndenos lo poquito que tengas, y ahí medio frenteábamos con mayonesas y todo eso. Pero imagínate contratar 300 personas, darle su sueldo, tener 8 rentas de promedio, 200 mil, para que los primeros días sí se vendía bien, pero llegamos a tener días de vender 2,000 pesos en una tienda, ¿sí? O sea, y de plano la gente decía, no, pues mejor me surto en la esquina de
1: En la
0: mi casa, está
1: esquina,
0: más
1: sí.
0: surtido, aquí no tienen nada. Con el tiempo me enteré que nos habían bloqueado, pero bueno, ¿qué pasó ahí? Que así como me dijeron, tú tienes el 30% por tener la pura idea, aquello se convirtió en un descalabro financiero de muchos millones de pesos, ¿sí? Y yo, el chivo que llevaba a mi casa es, mira, aquí hay frijol de sombrerete, aquí hay enchiladas potosinas, aquí hay esto, mi amor. Y aquí viene el primer aprendizaje, ¿sí? Ah, porque para eso tuvimos que darle las gracias a toda la gente. Y varios nos demandaron, ¿verdad? ¿No? Pues, ¿cómo me quitas el trabajo? Entonces, de la operación Parto pasé a la operación Huracán categoría 5, empantanado y con cocodrilos, ¿sí? Porque proveedores
1: Sí.
0: de los de las rentas, no, a mí me vas a pagar todo el año y le vas a hacer como quieras. Entonces, imagínate, y luego también la derrota es huérfana, ¿no? Muchos de los socios, no todos, muchos fueron solidarios, pero otros, ve nomás en qué bronco nos metiste, eres un idiota y que no sé qué, ¿no? Entonces, sin tener un ingreso. Mis expertos en

0: Ventas, vendí todo lo que tenía, mi casa, carros, o sea, todo, todo, todo lo que tenía. Ahora sí, empecé desde abajo y seguí escarbando, ¿no? Para. Y yo recuerdo que tenía un Cristo en mi casa. Y yo todas las 3 de la mañana estaba despierto. En ese crucifijo le decía: Señor, échame la mano. Yo no sé cómo va a salir de ese gran problema, pero es un problema en el que me estoy llevando entre las patas a mi familia, amigos y lo demás, y gente que me estimó y que confió en mí. Tú ayúdame, ¿no? Para eso, pues al día siguiente podía regresar a la oficina si es que no me llamaban. Oye, llegó una troca de Chihuahua, hay que descargarla, porque yo no tenía empleados. Ahora, ahí ocurrieron varias cosas. La primera es que me di cuenta del tipo de mujer que es mi esposa. Jamás fue tóxica, muy solidaria, sí, muy comprensiva. Y Dios te hace conocer quién realmente es tu amigo y quién no lo es, sí. Pero en medio de las dificultades, me dice: Estoy embarazada. Y ahí compuse otra canción que se llama Querubín. No sé si tengamos tiempo para cantarla, pero.
1: Sí, yo creo que si hay tiempo,
0: Sí.
1: sí, dale,
0: Sí.
1: sí.
0: Pero dice.

0: y me dio las fuerzas para revivir. Es un pedacito nada más. La canción sigue. Entonces, si en el peor momento de tu vida, en el no tienes ni para dejar de comer en tu casa, te dicen estoy embarazada y tienes que recibir esa bebé, ¿sí? Y luego ese hijo que nació cuando me encontré de hay que amar a lo que nos duela, un día me ve tan preocupado y me dice, papá, no te preocupes, yo tengo muchísimo dinero. Rompe su puerquito y me da 8 pesos.
1: 8 pesos.
0: Llegó un momento en que le dije a Dios. Ah, porque yo le decía, échame la mano. Al día siguiente, por ejemplo, regresaba a mi oficina. Y recuerdo que el primer día llegó a la madre Alexander, amigo Nibolis, que es la directora de una escuela, pero también del asilo, donde tienen huérfanos. Y me dice, oye, Marco, pues los niños no tienen para comer. Me han dicho que tú haces proyectos, pero no tenemos dinero, ¿eh? ¿Nos puedes hacer el proyecto? Y yo por dentro. Al día siguiente pasó lo mismo. O sea, varias veces pasó lo mismo. Yo le decía a Dios, échame la mano. Mira, diario te pido por todos, pero ahora te pido por mí. Estoy muy mal. Échame la mano. Entonces, recuerdo que al día siguiente llegó Susana Domínguez con su hija, una güerita, Monse, que se llama. Toda picoteada, le dije, ¿qué pasó? Dice, es que aquí no hay quien ayude a niños con diabetes y no hay una institución, ¿nos ayudas a hacerla? No tenemos para pagar, pero me han dicho que tú haces buenos proyectos y yo. Y ya la tercera vez de plano llegó otro y me dijo, oye, hasta que dije, Dios, ¿sabes qué? Ya te entendí. O sea, estás diciendo que no hay quien ayude a personas que están fregadas así, igual o peor que yo. Yo los voy a ayudar. Y fundé una asociación. Se llama Impulso y Vertebración de Jalisco, que luego llegamos a ayudar a 139 instituciones en todo el estado. Les dimos capacitación gratuita para ser sustentables, ¿sí? Entonces, pues bien, todos tienen formas bien extrañas, ¿sí? Esa hija que nació se llama Gaby, una niña muy hermosa, ¿sí? Y pues, como te digo, Dios tiene sus formas de manifestarse. Fíjate que nunca me ha permitido Dios deprimirme. Siempre he tenido ánimo, ¿sí? Y a pesar de que he enfrentado situaciones bien, bien complicadas. Y bueno, pues, ¿qué te puedo decir? Yo he tenido, de hecho, ahorita estamos preparando una charla que se llama Liderazgo en Tiempos Adversos, ¿no? Es bien fácil ser líder cuando todo va bien, ¿no? Y hablar de payasadas de hecho, las personas que me regaló estos dos libros, que se llama Vanessa, que es mi otra hija, falleció el 22 de mayo de este año. Pasado mañana cumple 2 meses. Sí. Me hizo entender algo. Yo estaba promoviendo el libro y yo le decía a mi esposa, ¿por qué escribo un libro de la paz si yo no estoy en paz? La neta, no estoy en paz, reniego. Me enojo con Dios. Le reclamo, ¿sí? Y no sabía yo. Dije, entonces, ¿por qué escribo yo un libro sobre la paz? ¿Sí? Y el día que Vane se fue, que si quieres, no sé si ya estamos en la tercera parte, creo que sí, va.
1: Sí, ya estamos.
0: Ya hasta nos pasamos.
1: Ya estamos hasta el Tejabán. Dale, dale.
0: Mira, Vanessa nació en el 2011. En el 2010, ¿sí? Ella este año cumpliría 16 años, murió de 15. Pero ella desde que nació con el síndrome de West, que se caracteriza por isarritmias, que son descargas sin control en el cerebro, ¿sí? Y eso nunca le permitió tener un desarrollo adecuado. Y bueno, pues de plano la dieron de alta porque decían, bueno, ¿cómo aprendemos nosotros? Por eso te digo que el primer libro que me regaló fue Capacidad Cerebral a la Quinta Potencia, porque yo quería entender cómo funciona nuestro cerebro. Me doy cuenta que no tenemos uno, sino tenemos cinco. Y que no tenemos una memoria, tenemos cinco cerebros, cinco memorias, y que además funcionan en cinco velocidades diferentes, ¿sí? Y todo eso lo apliqué a algo que le llamo neuromanagement. ¿Cómo lo aplicamos todo eso en la vida personal y en el liderazgo para ser nuestra versión, mejor versión todos los días? ¿Sí? Bueno, cerrando el paréntesis, te digo, pues mi hija toda su vida fue cada día de sufrimiento. Yo recuerdo que cuando me iba a casar con mi esposa, íbamos y le pedíamos a Dios que nos diera un hijo sacerdote. Y digo, qué generoso es Dios que nos dio una santa. Mi hija nunca pecó. Obviamente nació con el pecado original, pero nos encargamos de con el bautizo quitárselo, ¿sí? Mi hija nunca pecó.
1: Qué dicha.
0: Bueno, estuvo imposibilitada porque ella nunca habló, nunca se levantó, nunca se sentó por ella misma, ¿sí? Era 100% dependiente, hasta que poco a poco se fue deteriorando, y el 22 de mayo, sin esperarlo, perdió prácticamente toda su sangre. Y bueno, ¿qué te puedo decir? Que aquí, por ejemplo, esta canción se llama Gánale al Sol.

0: si le ganas al sol, le ganarás a la vida. Y este es otro pedazo de canción.
1: Fíjate, Marco, bueno, me voy a platicar un poquito. En marzo también se me fue mi papá de este año. Y una persona me dice que ese mismo día que lo enterramos a mi papá, me dice una persona que no voy a decir su nombre, pero me dice, ¿qué es más fuerte, la ruptura de un papá o de un hijo? Aquí tengo a mi hijo, el más grande. ¿Qué es más fuerte? Y yo así pues todo dolido. En ese momento quise decirle, creo que no es la pregunta correcta en este momento. Por respeto le respondí, pero de una forma sabia, por así decirlo. Pero creo que ahora estoy en contexto contigo, porque ya pasé por este tema, ¿no? Pero el hecho de que se vaya una parte de ti, que es decir, un hijo, no quiero llegar a ese tema.
0: ¿Por qué me regaló? Me di cuenta de algo. Que en la vida andamos como tarugos. No sé si te has fijado. Hay que buscar la abundancia. Digo, no sabes ni qué hacer con tus miserias si quieres la abundancia. Conozco un tipo en Zacatecas que no tiene piernas y ha sido presidente de un comité, ha sido diputado. Digo, hay gente que sabe más qué hacer con sus limitaciones que tú con tu abundancia. La gente, ¿qué cosas busca? Por ejemplo, la felicidad. ¿En qué capítulo, versículo o digamos, libro, Jesús te dijo, vengo a darte la felicidad? Cuando vas a misa, ¿qué te dice? ¿Te dejo? Esto les dejo, esto les doy. ¿Qué es? La paz.
1: La paz.
0: Quiere decir que la paz es más importante que la felicidad. ¿Sí? Hay gente que se desvive buscando el éxito. Y no sabe ni para qué lo quiere. Y yo te puedo decir que los doctorados más grandes que he tenido en mi vida han sido por fracasos. Porque han sido lecciones que me han enseñado lo que no me ha enseñado ningún éxito. De quién es un verdadero amigo, de la humildad espiritual, de saber que todo depende de Dios. ¿Sí? Entonces, la vida te hace entender muchas cosas, ¿no? Cuando me decían, ¿cómo te sientes? Porque cuando fue el primer día que llegué, obviamente vi a mi hija súper hermosa. Mi hija era una niña hermosa, ¿sí? Obviamente lloré, pero me decía la gente, ¿cómo te sientes? Le dije, estoy... Tengo una canción que así dice, esa te la voy a dejar por si la quieren anexar. Se llama Me Quedo en Paz.
1: Sí.
0: Dice, ese 22 de mayo no contó que regresen por completo el calendario. Pero bueno, en general la canción dice, me quedo en paz, pero me quedo muy triste. Sin embargo, como tú dices, no es la pregunta correcta. Mi pregunta correcta es, ¿cómo está ella? Y ella está bien. Hoy en la mañana fui a su

0: su tumba, le platiqué que iba a estar contigo. Y esa niña nunca habló, pero fue una de las personas que más me ha dicho en la vida, ¿sí? Y me ha enseñado demasiado. En el último año tuvo por lo menos 5 hospitalizaciones, la última fueron 11 semanas en el seguro, 10 semanas intubada, ella estaba intubada en casa, porque fue la única forma de sacarlos, pero una vez me vio de plano tan fregado la doctora en la mañana cuando ya terminé mi guardia, porque los niños lloraron toda la noche, no puedes dormir, hay que regresar a trabajar porque pues alguien tiene que mantener a la familia, ¿sí? Me dice una doctora, no se preocupe, ya vendrán tiempos mejores. Y yo dije, ¿y qué pretexto le da el día de hoy para que sea el mejor día de su vida? Yo creo que a veces también queremos que Dios, que María, sea lo bonito y que me apapache y que me agarre en sus brazos, pero es bien difícil amar a Dios en las pruebas, amar a Dios en las dificultades. Yo te puedo decir que sinceramente, mi esposa y yo hemos sido demasiado afortunados. Una vez le dije, ¿por qué nos pasarán tantas cosas? ¿Sí? Y me dice, Santa Teresa una vez le preguntó lo mismo a Dios. Dice, y le contestó que con razón tenía tan poquitos amigos. ¿Sí? Yo creo que, y más ahora en este año que vamos a celebrar el ejemplo de los cristeros, ¿sí? Sí. Pues no era tan fácil ser como Anacleto, un abogado exitoso, y decir te van a desollar los pies si no reniegas de tu fe. Yo creo que hemos perdido la capacidad de tener una fe madura, ¿sí? Una fe consciente, una fe que te dice Dios, hoy no va a haber para comer, y a pesar de eso me amas, y tú decirle sí, te amo. ¿Sí? Hoy la vas a pasar muy mal, hoy vas a tener que estar muchas semanas en un hospital, ¿me amas? Y decirle como Pedro, sí Señor, tú sabes que te amo. Entonces, yo el pequeño mensaje que he aprendido a lo largo de mi vida es que hemos sido mi esposa y yo, nuestra familia, muy bendecidos por Dios. Yo le decía, fíjate, somos más afortunados que cualquiera. Sí. Ahí andan la mayoría de la gente buscando qué hacer. ¿Qué pongo en Netflix? ¿Qué busco? ¿Qué a dónde voy? Le digo, no, nosotros tenemos demasiado en qué entretenernos, sobre todo cuando estaba mi hija Vane. ¿Sí? Pues nada, no sé si tengas alguna otra pregunta, Lexus. Agradecerte el tiempo. Digo, si a mí me das el micrófono, te hablo el día entero.
1: Sí, no, yo estoy encantadísimo. La verdad que en algunas cosas me vi visualizado contigo, empático. La verdad que platicas unas cosillas muy padres que te comparto algo y aquí lo comparto en este estudio. Hubo algunas ocasiones que mi esposa y tu servidor, y yo me siento afortunado pues de que todavía seguimos unidos, mi esposa y yo, porque hubo unas veces en las cuales pues, no teníamos para comer. Y yo le decía a mi esposa, siéntete afortunada, escucha bien, siéntete afortunada lo que te voy a decir. Hay otros matrimonios que porque no tienen dinero, se terminan separando. Y nosotros buscamos soluciones para poder darle de comer a los niños. Uh-huh. Marco, a veces salíamos a la calle. Mi hijo, el más grande, el más chiquito, papá, quiero esto. Y tú así, pasaba saliva como diciendo.
0: Claro.
1: Un pan para ellos. Mi esposa y yo quedábamos y antojados. La concha de chocolate, decías tú, no, es mi favorita, se la das.
0: Y te fijas qué importante es decir, a Dios no nada más le encuentras en una nubecita de algodón donde no. Él te consiente. Esos momentos en el que tú dices, o come mi hijo o como yo. Uh-huh. Tengo que dormir en un hospital con la gritería de todos los niños. O más bien no dormir, pasar la noche. Y a pesar de eso, decirle al Señor que se haga tu voluntad y no la mía. ¿Sí?
1: Sí, sí.
0: Entonces, yo no me quiero poner de ejemplo de nada. Sinceramente, no. Yo comparto las cosas cuando me piden, ¿sí? Pero sí me siento muy afortunado de tener pues no sé, la vida que tengo, los ejemplos que he tenido de mi madre, sí, de una mujer que sin tener los medios necesarios, con puro trabajo, sacó adelante a su familia. Tengo la gran solidaridad de mis hermanos, a quienes estimo demasiado. Y bueno, pues tengo el gran soporte de mi esposa, ¿no?
1: Sí.
0: Y te voy a decir algo, o sea, inmerecidamente, porque si hay alguien que esté hasta adelante en la fila de pecadores y ahora sí que con campeonato mundial soy yo, ¿no? O sea, un pecador, o alguien que de repente reniega o se derrota o eso, pero a pesar de todo, estoy consciente de que sin Dios, uno no es nada, ¿no? ¿No?
1: Sí, Jaime, ya por último, ya para poder cerrar este bloque, una pregunta. Sabemos y nos dijo Jesús, y Él lo dijo, que donde haya más de dos personas, Él va a estar ahí. Y estamos hablando de Dios, de nuestro Señor Jesús. Si estuviera aquí mi Señor Jesús, bueno, si estará, aquí está, frente a ti. Tú y Él, en este cuartito, imagínate. Que no estamos nosotros, tú y Él nada más. ¿Qué le dirías en este momento a Él? Tú y Él sentaditos.
0: Que me dé claridad, que me dé constancia, que me dé más agradecimiento, que le agradezco cada cosa que me ha tocado experimentar en la vida, que me siento muy, muy, muy afortunado por Vane, pero lo que más le pediría no sería para mí, sería para el mundo, para los jóvenes, para mis hijos, ¿sí? Por favor, un día preséntate ante ellos y hazles sentir tu amor como me lo has sentido a mí. No importa si es difícil, pero que sientan que es lo mejor que pueden tener como patrimonio en su vida.
1: Qué bonito, qué bonito. Nosotros los papás oramos mucho por los hijos y ahora te veo a ti y oras mucho por ellos.
0: Ah, no, pues es que también los de uno oraron por uno, sí. Y siguen allá arriba.
1: Sí, claro. Mi esposa antes de dormir se va al cuarto de mis hijos, se sienta y ora con ellos. Yo desde mi trinchera, es decir, desde mi cama también me pongo a orar para ellos. Y es muy bonito, ahora entiendo esta parte, cómo mis papás también batallaron, se quitaban el bocado de la boca para dárnoslo a nosotros, y ahora como padre entiendo esta parte y es muy bonito. O sea, Dios te da unas lecciones impresionantes, unas lecciones que quizás no las vamos a entender en el momento, pero cuando ya llega nuestro momento, ahí está.
0: Pues gracias, yo quiero al final dejar aquí a ti y al canal este regalo, estos dos libros. Si me permites, te hago un resumen en un minuto de este.
1: Con ¿sí? gusto.
0: ¿Por qué la violencia se convierte en maldad? ¿Por qué escala crueldad? ¿Se vuelve terrorismo? ¿Por qué llegamos a esos niveles de crueldad? El libro tiene 16 capítulos para entender por qué se genera la violencia, pero lo más importante es cómo podemos construir ecosistemas de paz. Desde nuestra escuela, desde nuestra casa, desde nuestra familia, desde un medio de comunicación. Y pues sí me gustaría regalártelo.
1: Gracias.
0: Sí, y ya si un día me invitas, pues hablamos específicamente de este o de cualquier otro. Pero este en concreto se los dejo.
1: Y yo me siento agradecido. Cuando me pasó el contacto Helen, sabía de antemano que Helen no se equivoca, le mando un saludo a ella, a su esposo.
0: Ah, pues yo también, tengo mucho que no los veo.
1: Sí, un gran saludo a ellos.
0: Y agradecimiento.
1: Y cuando, pues Dios es el quien invita a este episodio y este podcast, es tu casa. Claro que vamos a agendar ahorita para que te vengas otro día, checas tu agenda, vemos qué día podemos.
0: Sí, hablamos de otra, porque hoy honestamente yo me sentí así como, ¿de qué hablo? Puedo hablar de 20,000 cosas, ¿no? Uh-huh. De hecho, nosotros estamos haciendo también un podcast, pero se trata de otras cosas, más cuestiones de liderazgo y así, ¿sí?
1: Con gusto.
0: Pero sí me encantaría, sobre todo porque, mira,

0: Yo, de hecho, estoy desarrollando lo que le llamo retiros empresariales. Siento que las empresas que se alejan de Dios, ¿sí? Pierden mucho de su buena orientación en la parte humana, en la parte de sentido de los problemas, ¿sí? Incluso en la parte de relevo generacional. Y si un día me invitas, hablamos de qué podría ser esto de un retiro empresarial,
1: Con gusto,
0: ¿sí?
1: con gusto. Sí, pues muchísimas gracias, Marco. La verdad que yo encantado me voy con un buen sabor de boca. La verdad me voy con mucho aprendizaje, con mucho que modificar, con mucho que orar y con mucho que agradecer, sobre todo, agradecer.
0: Muchas
1: El
0: gracias.
1: agradecimiento es la base del éxito, yo siempre he dicho,
0: ¿Sí?
1: agradecer.
0: Al contrario, gracias a ustedes, gracias al público que nos escucha y bueno, pues a echarle más ganas. Y yo quiero ofrecerte que gratuitamente que armemos una estrategia porque lo que tú haces ya está muy bien, pero puede llegar a más gentes. Y te lo digo por esto. Desde hace 33 años me dedico a analizar el potencial de las cosas. Si me dejas ayudarte, yo te diría, ¿cómo lo potenciamos para que llegue a más personas? No se trata de marketing, ¿sí me explico? Se trata de conquistar más almas, de entregarle esta generación completa a nuestro Señor con sus mismas herramientas, inteligencia artificial, mercadotecnia y todo lo que tú sabes hacer.
1: De
0: ¿Sale?
1: acuerdo, un gusto. Sí,
0: Ándale.
1: ahí lo estamos viendo y lo checamos. Muy,
0: Bueno.
1: pues allá, familia de Mariavisión Radio, no nos queda más que despedirnos, despedir a nuestro invitado del día de hoy, Marco Antonio, que la verdad me voy con un buen sabor de boca, ya lo dije. Agradezco a nuestro productor Ángel, a
0: Gracias,
1: nuestro amigo
0: Ángel.
1: también Pío, que está aquí en los
0: Gracias.
1: controles. Pues hoy me traje al chaparrito que acá me echó porras. Un saludo a mi pequeño Liam y a mi esposo y a mi otro hijo. Gracias. No te olvides de las redes sociales de Mariavisión Radio. Es Facebook, TikTok, Instagram y en YouTube también nos puedes encontrar. Y no te olvides aquí suscribirte o mandarnos un mensaje de WhatsApp. Aquí, mira. Ahí va a aparecer. Mis redes sociales ya las conoces en Facebook, Lexus Dorado con X, en Instagram, Lexus-Dorado. Y pues nada, nos despedimos en 5, 4, 3, 2, 1.

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Digan de todo corazón, Jerusalén, que haya paz entre aquellos que te aman. Por mis hermanos y compañeros voy a decir, la paz contigo. Hermanos, no dudemos de abrir las puertas de nuestra casa de par en par, para que Cristo entre y haga su obra en nosotros. Por tal motivo, celebremos esta Santa Eucaristía, donde Jesús ha querido tener un encuentro con nosotros, desde la Capilla Jesucristo Rey de la Paz, en Zapopan, Jalisco, México. Hoy, martes 28 de julio de 2026, décima séptima semana de tiempo ordinario, tiempo de gracia y conversión por el triunfo del Inmaculado Corazón de María y el reinado de Cristo. Vayamos al encuentro con Jesús. A diario, Él toma la iniciativa para encontrarse con nosotros, pero en distintas ocasiones es el hombre que le rehúye al encuentro. Exigimos su presencia en nuestra vida, y más cuando la dificultad y el sufrimiento llegan a nosotros. No seamos cristianos por conveniencia, no seamos como aquellos que desean estar con Él con la finalidad de siempre gozar de sus bondades. Él mismo nos ha dicho: quien ha decidido seguirme, prepárese para la prueba. La mejor decisión que podemos tomar en nuestra vida es estar con el Señor. Si las cosas de la vida nos preocupan, confiemos en el Señor y Él hará lo que es necesario para nuestra santificación. Damos nuestro agradecimiento al sacerdote Álvaro Arias de la parroquia San José Analco, que preside nuestra Eucaristía. Esta celebración la ofrecemos por nuestros bienhechores, vivos, enfermos y difuntos, por el personal de María Visión, por quienes nos ven a través de esta bendita señal y por ustedes que nos acompañan en esta capilla. También pedimos por la salud de Basilio Manso, Marco Cuervo, Ernesto Lascano Mora, María Lilia Medina Jiménez, Laura Leticia, Blanca Idalia, Lidia Valdés Vidal y familia, Magda Mendoza, Marta Lorena, María Hortensia Puga Varela, Gabriela Ramírez González, Laura Covarrubias, Ramón Vargas Saldaña, Francisco Ramírez y familia, Santiago Mora González, Andrei y Delfonso López Fragoso, Jesús López Fragoso, Rosa Esmeralda Amezcua, Rosa Rivera, Jesús Dávila, María de Jesús Langarica, José Hernández Villanueva, Esther Tovar Salcedo, Francisco Chávez Ramírez, Óscar Francisco Chávez, Teresa García Servín, Irene y Rubén Moreno Hernández, y por las necesidades de la familia de María Visión y de las familias Ávila Cervantes, Ramírez Mora, Mora Valdominos, Barahona Garay, Manso González, Anguiano Santana, Rivera Medina, Vicente Gutiérrez, Gutiérrez Hernández, Guerra Pantoja, Chávez Tobar, Hernández Villanueva, Pérez Cid, Chávez Barrera, Cruz García, Mora Hernández, García Gutiérrez, Gómez Abundis, Medina Miramontes, González Hernández, Soledad Rodríguez Zaragoza, Mercedes Alemán, por la comunidad de misioneras